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9: En Hembras contra Machos, marca ya 1-888-874-2656. ¿Qué tal? ¿Cómo están? Esto es otro episodio más de Asesinos Inesperados para el día de hoy. Bueno, imagínate esto, 28 de julio del 2016, ¿en dónde? Milpa Alta, en la Ciudad de México. Un vecino caminaba por un descampado, ahí, ¿no? Lugar, cuando de repente vio algo que nunca podría olvidar en su vida. Abajo de un árbol, entre la maleza, había un torso humano abierto como si fuera una especie, perdón por la descripción, pero de un animal como si hubiera sido sacrificado. El corazón había sido arrancado con las manos. A pocos metros, otro cuerpo, sin manos, ni orejas, y más allá,

tercero mutilado de la misma forma. El olor, pues, era insoportable. Era un olor a putrefacción. La verdad, muy, muy mal. Lo peor no era solo que tres hombres hubieran sido asesinados en menos de tres días. Lo peor era que el responsable era un niño. Así como lo escuchas, un joven de 17 años. Y lo había hecho todo, ¿por qué crees? Lo había hecho todo por amor. Esta es otra historia aquí en Asesinos Inesperados, en el show de Erasmo y la Chocolata. ¿Y cómo empezó todo esto? Daniel y su novia, Jessie, vivían en un cuartucho de tabiques lleno de grafitis y cobijas sucias. Ambos eran adictos al Tinder. De repente, el 26 de julio es cuando cambia todo. Empieza algo raro y todo explota. Daniel estaba con dos amigos, el Rikis y el Oros. El Rocky confesó que deseaba a Jessie, la que era actual novia de Daniel. Entonces, cuando Daniel escucha esto, pues enloquece. En ese momento le ordena a Oros que lo sujetara, saca un cuchillo y lo apuñaló en el pecho. Lo arrastraron hasta el árbol, lo remataron a puñaladas y a golpes. Luego, Daniel metió las manos dentro del pecho, aún caliente, arrancó el corazón, le dio dos mordidas grandes y lo devoró después. Lo mordí para que no volviera a sentir, diría después, sin pestañear. Esa noche, Jessie le contó que un viejo borracho lo había mirado con deseo. Daniel y otros, y también su amigo Oros, salieron. ¿Y qué crees? Se encontraron al borracho. Lo arrastraron al mismo lugar y lo mataron a machetazos. Al día siguiente, invitaron a dos conocidos más, a El Chino y al Flaquito. Uno de ellos miró a Jessie mientras dormía. Daniel lo sacó, los llevó ahí a ese lugar que estaba ese llano y repitió la carnicería. Manos cortadas por tendones, orejas cortadas. Según, para que no escucharan más lo que iba a decir su novia Jessie. Y las manos para que no la tocaran. O sea, este cuate estaba de verdad desquiciado. Aquí estamos hablando de tres hombres que murieron en 72 horas. Tres mutilaciones brutales. Todo porque Daniel creía que así defendería el amor de su novia. Cuando la policía llegó al cuartucho este, Jessie estaba tirado en el suelo. Ida, pues obviamente, por tanto tiner que había respirado. Daniel estaba sentado al lado de ella como si nada, drogado y pues tranquilo. Cuando llegó la policía y puso las manos sobre él, él no puso resistencia. Lo raro fue cuando llega el interrogatorio. El chico empieza a contar su vida, que estaba rota de emoción. Vendido por sus padres a los 6 años por 200 pesos, golpeado por su tío, escapado en la capital, vagando hasta conocer a Jessie. Y para él, cada asesinato pues tenía sentido, tenía un sentido para él. Esos hombres habían deseado a su novia y por lo tanto merecían morir. Y las mutilaciones también tenían lógica en su cabeza enferma. Las manos para que no tocaran a Jessie, los oídos cuando se los quitaba para que no escucharan cómo ella hablaba, y pues obviamente los tendones para que no pudieran mover sus extremidades. Jessie, pues al principio se sintió protegida. Alguien la amaba tanto, tanto que era capaz de matar y mutilar por ella. Eso era precisamente lo que los mantenía juntos. Ese tipo de amor y esa seguridad que le daba Daniel a Jessie era el verdadero amor que ella sentía. Y dos personas con alguna situación en su cabeza los une de una manera terrorífica. Esto es Asesinos Inesperados. En el siguiente segmento te voy a platicar qué pasó y cómo comenzó todo esto. Aquí en Erasmo y la Chocolata, ya regresamos.

0: Participa en Hembras contra Machos. Marca ya 1-888-874-2656. ¿Qué tal? ¿Cómo están? Estamos de regreso en Asesinos Inesperados, otro episodio más terrible y de verdad que espantoso, porque a veces dicen por ahí que el amor lo puede todo, y cuando el amor lo puede todo, hay algunas personas como Daniel que dicen hasta matar y mutilar por amor, para que nadie se atreva a sentir nada por mi novia. Pero regresemos un poco el reloj. Mientras Daniel esperaba sentencia, la policía en Houston, en Texas, pues también vivía su propio horror. El 23 de junio de 1965, en barrio Monrose, dos oficiales entraron a la casa del 1815 de la calle Drisco, buscando los ancianos Freddy y Edwina Rogers. Esa era una casa pues que estaba limpia, con comida en la mesa. Uno de los policías abrió el refrigerador, encontró cortes de carne perfectamente ordenados. Al abrir el cajón de las verduras, ahí había dos cabezas. Y no, no eran de lechuga, eran dos cabezas humanas. Así como le estás escuchando, en una casa perfectamente arreglada, en una casa limpia, en una casa que olía bonito, en una casa donde todo era nítido y estaba arreglado, dentro del refrigerador había dos cabezas humanas. ¿De quiénes eran estas cabezas? Eran los abuelos. La carne del refrigerador eran de sus restos que habían sido descuartizados. El problema aquí era cuál era y quién era el principal sospechoso. Probablemente su hijo, Charles Rogers, de 43 años, un hombre brillante, sismólogo, piloto, exagente de inteligencia naval, y hablaba 7 idiomas. Pero también tenía sus propios fantasmas, sus demonios. Charles llevaba meses viviendo en la misma casa que sus padres, pero sin que nadie lo supiera. Él salía antes del amanecer, regresaba de noche, se comunicaba con notas por debajo de la puerta, y la verdad es que nunca hablaba. Era una persona que solamente se dirigía a sus padres con notitas, con papelitos, con recaditos en el refri, en la mesa, en el parabrisas del carro. Sus padres lo habían maltratado toda la vida. Golpes, robos de dinero, deudas a su nombre. Cuando Charles quedó desempleado, volvió a la casa que en realidad era suya, y la convivencia, pues obviamente, pues se volvió insoportable. Se cree que por ahí el 20 de junio, el día del padre, explotó. Ese día mató a su padre a martillazos y a su madre de un disparo en la cabeza. Los subió al baño, los descuartizó en la tina con una sierra para cortar árboles. Guardó las cabezas en el refrigerador, tiró los órganos por el inodoro y limpió todo meticulosamente para que nadie sospechara que ahí había pasado algo, si es que alguien llegara a entrar a esa casa. ¿Pero qué pasó después? Luego desaparece, nunca lo encontraron. Ni en 1965, ni nunca. Él se convirtió en un fugitivo eterno. Hay por ahí varias teorías, que era un agente de la CIA, que participó en el asesinato de Kennedy. Otros dicen que se escapó a Sudamérica. En 1975 lo declararon legalmente muerto y la casa, tristemente, bueno, fue demolida pues años después. La cosa es que ese caso pues quedó ahí, en el olvido. Quedó ahí para que la gente inventara o llegara a sus propias conclusiones. ¿Qué aprendemos de estos dos casos el día de hoy aquí en Asesinos Inesperados? Hablamos de dos casos donde se encontraron cuerpos de una manera verdaderamente aberrante. Alguien que mata por amor, la otra persona que mató porque un día simplemente explotó por todo el daño que le habían hecho. Dos monstruos inesperados. Daniel, el adolescente come corazones, que convirtió el amor en carnicería y solo recibió 5 años de internamiento. Solamente 5. Charles, el hijo brillante que convirtió a sus padres en comida y se desvaneció para siempre hasta la fecha. No se sabe qué pasó con él. A veces la violencia más brutal no siempre grita. A veces nada más susurra. Y también sonríe mientras te mira a los ojos. Daniel fue enviado a un centro de reclusión para menores, solo 5 años. dentro de los muros, los otros internos, pronto le pusieron un apodo que nunca iba a olvidar, el Come Corazones. Dicen que sonreía cuando lo llamaban así. Jesse fue de vuelta a su familia, pero pues volvió a escaparse. Nadie sabe si volvieron a encontrarse, si el amor que ella sentía valió la pena de 3 cadáveres mutilados. A miles de kilómetros y medio siglo antes, Charles Rogers también desapareció sin dejar rastro. Un hombre brillante, de mente privilegiada, capaz de hablar 7 idiomas, encontrar petróleo bajo la tierra, pero era incapaz de vivir con sus propios demonios. Nunca fue capturado, nunca se encontró una sola pista definitiva. En 1975 lo declararon legalmente muerto para poder vender la casa donde guardó las cabezas de sus padres dentro del refrigerador. Esa misma casa fue demolida. Hoy hay unos condominios donde alguna vez hubo silencio, sangre y secretos. 2 historias, 2 asesinos que nadie esperaba, 100% inesperados. Un adolescente roto por la vida que creyó que el amor se defendía arrancando corazones. Un hijo brillante que cayó durante meses planeando en la oscuridad hasta que convirtió a sus propios padres en carne fría. ¿Por qué el verdadero terror no siempre lleva a tatuajes, cicatrices visibles o mirada de loco? A veces llega con sonrisa tranquila o con un silencio más absoluto. La próxima vez que veas a tu vecino ayudando a sacar la basura o a ese familiar que nunca levanta la voz, pregúntate, ¿esconderá algo detrás de esa calma? A veces lo más peligroso no es el que grita, sino el que calla, y lo que en su cabeza tiene para ellos un perfecto sentido. Gracias por acompañarnos en este otro capítulo de Asesinos Inesperados. Si te atreves, nos escuchamos para el próximo. Hasta la próxima.
1: 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Ya regresamos. Eso.

0: cuál.
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7: Bueno, nos vamos con el chocolatazo a Guatemala. Tenemos a Eri. Le va a hacer el chocolatazo a su esposa Gloria. Gloria ya ha cambiado desde que Eri se vino para Estados Unidos. ¿Hace cuánto te viniste de Guatemala para Estados Unidos, Eri?
8: Yo hace 9 meses salí en la casa de allá de Guatemala y vine para Estados Unidos.
7: Hace 9 meses te viniste de Guatemala, Eri. Y entonces, ¿hace cuánto tiempo empezó a cambiar Gloria?
8: Hace 4 semanas te ha comportado, no sé, diferente conmigo.
7: ¿Desde hace 4 semanas cambió? ¿Qué ha cambiado? ¿Cómo es ella ahora?
8: Sí, a veces le digo algo, se enoja y...
7: O sea, se enoja de todo y además parece que anda chateando con un hombre de Canadá, ¿no?
8: Un su amigo dice de Canadá, lo está chateando, dice, no sé si es cierto o no, es mentira.
7: ¿Quién te dijo que chateaba con su amigo de Canadá? ¿Ella?
8: O sea, él de allá de Guatemala, pues ahí allá en Canadá, era su amigo. Ella me dijo.
7: ¿Sabes cómo se llama él?
8: No sé, ese es que yo quería preguntar, pero no me dice.
7: ¿Y cómo tiene un amigo en Canadá? ¿Por qué habla con él? ¿De qué hablan?
8: Sí, es lo que digo yo, ese es mi amigo, pero de antes de la niñez, así como cuando crecieron, pues, estuvieron juntos con otros primos y lo conocen.
7: Es. O sea, ella te dice, no me hagas drama, él es un amigo de la infancia y hablo con él cuando yo puedo. ¿Hablan seguido?
8: No, esa vez, como 2 semanas, yo estuve yo llamando, a veces me dice, que no, estoy hablando con mi amigo, decía. Pero no sé si es, ajá.
7: O sea, que tú le llamabas y ella no hablaba contigo porque estaba hablando con su amigo de Canadá.
8: Sí, ella me dice, o sea, yo lo llamaba, no entraba la llamada y con quién estabas platicando, con mi amigo, me decía.
7: Wow, Eri, pues está tremenda la cosa ahí con Gloria. ¿Y cuántos hijos tienen ustedes?
8: No, 4.
7: 4 hijos, ¿y qué edad tiene el mayor?
8: Tiene 13 años la mayor.
7: 13 años el mayor, Eri. Oye, Eri, pues vamos a llamarle a tu esposa Gloria, Eri, y vamos a ver si te manda los chocolates a ti, Eri, o se los manda alguien más, ¿ok?
8: Sí.
9: Hola.
7: Hola, bueno, con Gloria, por favor.
9: ¿De quién? ¿Quién está hablando?
7: Ah, hola, Gloria. Bueno, mira, mi nombre es Carla. Yo te llamo de una compañía de chocolates. Y nosotros tenemos una promoción, Gloria, donde le mandamos chocolates a alguien especial que tú tengas. Alguien muy especial. Son unos chocolates en forma de corazón y es totalmente gratis. ¿Te gustaría que se los enviemos a alguien?
9: ¿Qué se hace? ¿Cómo se lo entregan,
7: ¿no? Bueno, pues primero nos dice si tú tienes a alguien especial y ya se los enviamos. ¿Tú tienes esposo? Pues no, Gloria. Bueno, mira, es algo muy simple. Tienes a alguien especial, nosotros le mandamos los chocolates, llegan de 2 a 3 días, vienen en forma de corazón y eso lo te digo para conocerlos y sería un buen detalle de tu parte para esa persona. Me imagino, si no tienes esposo, debes de tener algún amigo especial o algún chico, un hombre especial por ahí, ¿no?
9: Bueno, sí. Entonces, te lo mandaría a una persona.
7: Muy bien, y esa persona es un hombre especial para ti, es alguien a quien tú quieres mucho, Gloria.
9: Ajá.
7: Perfecto, Gloria, muy bien. ¿Y a quién se los mandaríamos los chocolates? ¿Quién es esa persona tan especial para ti?
9: Arcadio, ¿tú?
7: Oh, no. ¿Cómo se llama esa persona especial?
9: Arcadio, ¿tú?
7: Arcadio.
9: ¿Tú?
7: Arcadio se llama la persona especial que tú tienes. Muy bien, aquí le mandamos los chocolates a Arcadio de tu parte. Él es una persona muy especial. Los chocolates vienen con una tarjetita. Le escribimos algo ahí para Arcadio, Gloria. ¿Qué le escribiríamos?
9: Con mucho cariño para ti, de parte de Gloria.
7: Perfecto. ¿Y él vive en Estados Unidos o en otro país?
9: No, él vive aquí en San Miguel, Baja Verapaz.
7: Perfecto. Entonces, Arcadio es una persona muy especial para ti. Por eso le mandamos los chocolates a él en forma de corazón, ¿verdad?
9: Sí.
10: You suck.
7: Bien, ¿y entonces qué es lo que le vamos a escribir?
9: Con mucho cariño para ti, de parte de Gloria.
7: Y él es la única persona especial que tú tienes, Gloria, ahorita.
9: Ajá.
7: Te lo pregunto porque es muy raro, porque en la línea tengo a tu esposo Eri y él cree o creía que tú le ibas a mandar los chocolates a él, pero bueno, él dudaba de ti y parece que pues tienes a alguien más por ahí. Adelante, Eri.
11: Aló, mi amor, ¿por qué te llegaste? Gloria.
9: Es que lo que pasa está lejos.
12: Oye, y todavía le dice, mi amor, ¿por qué te negaste? ¿De qué estamos hablando, Choco? Pero es que está lejos, güey, así no.
7: Gloria, ¿por qué no le mandaste los chocolates a Eri, tu esposo, y sí a otro?
9: Es que lo que pasa está lejos.
7: Oh, no.
12: Claro, tiene razón, Choco, este brody está lejos, aquel está cerca.
11: ¿Por qué te negaste, Gloria?
9: No es porque te
11: hagas
9: negado,
11: estás
9: lejos.
11: Ah, no, decime la mera neta.
9: Estás lejos.
11: Ay, ay, ay.
9: ¿Cómo, cuándo va a llegar cuando estás hasta allá?
12: Oye, Brody.
11: Ajá.
12: El problema aquí no es si te mencionó o no, Brody. El problema aquí es de que tiene a otro y le mandó los chocolates y es la persona especial para ella, Brody.
11: Hey.
9: Ay.
11: ¿Y por qué no me mandaste a mí?
12: Oye, este vato.
11: ¿Por qué no me mandaste a mí?
9: Ay, que ahorita estás lejos, así que tal si no llegas.
7: Oh, my God.
11: No, pues ¿por qué te negaste?
9: ¿Quieres comer?
11: ¿Ah?
9: Porque yo quería comérmelo.
12: Brody, la pregunta es, ¿quién es Arcadio? ¿Quién es el Sancho, Brody? Esa es la pregunta, ¿no? ¿Por qué no te mandó los estúpidos chocolates?
7: A ver, Doggy, tú cálmate. Bueno, pues ahí está el chocolatazo. Gloria, tú no le mandaste los chocolates a tu esposo. Tu esposo parece que está por otro lado y ahí está el chocolatazo.
11: Está bien, entonces. ¿Te sigues negando?
9: No, ¿cómo crees, amor?
11: ¿Ah?
9: ¿Cómo crees, amor, que te voy a negar yo?
11: ¿Por qué no me mandaste entonces?
9: Es de papá de mis hijos. Ya te dije que quería comerlos.
11: Papá, está todo bien, ahí te llamo. Dios.
7: Wow, aunque usted no lo crea.
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15: Así es, mi primo.
1: Primo, ¿de dónde llamas?
15: De Woodland.
1: ¿De Woodland? Ah, de Woodland. Fíjate que una vez fuimos ahí a Woodland, a las islitas, ahí a comer mariscos. Y nos gusta ir, ¿sabes por qué, primo?
16: Con don Vicente.
15: ¿Es de gratis o qué?
1: Ah, huevo, porque es gratis.
16: Vicente Fox se llama, ¿no?
1: ¿Cómo supites?
16: Se llama Vicente Fox
15: vale,
16: ahí.
15: Somos de los mismos.
1: Sí, así es, primo, no me acuerdo cómo se llama, pero el compa ahí tiene, es dueño de machos, ya es que están los caballos, están las yeguas, están los burros, y hay una cruza del el caballo con un burro y salen unos machos, hermano, qué cosa.
16: Un burro,
1: un machurro.
15: Ay, vallenco.
1: Oye, primo de Woodland, ¿a qué te dedicas allá? ¿Eres tiradorcillo o qué?
16: Hoy nomás.
15: Nomás andamos haciendo las muestras, primo.
1: ¿Eres cocinero?
15: Nomás. No, qué fregados, andamos acá levantando los samples, las muestras del fil, para sacar el pH, el sodium, el potasio, que todo esté anivelado para cuando empiece la temporada de cualquier cultivo, ya esté lista en sus óptimas condiciones.
16: ¿Ya viste, Choco? ¿Por qué hace esa cara?
17: No, es que digo, él está hablando como un idioma que no van a entender ustedes. O sea, todo lo que acaba de decir de los minerales es algo que no van a entender. O sea, mejor que diga, aquí nomás ando trabajando, Choco, en el campo.
16: Rascándole a la tierra.
15: No, es que no trabajamos en el campo, Choco, estamos en el laboratorio.
17: Por eso, pero digo, va relacionado con eso. Y así es algo que ustedes no van a entender.
1: Oye, Choco, cuando yo estaba, sí, pues, cuando yo andaba en el
15: field,
1: primo, cuando yo trabajaba en el field, sembrábamos dos surcos. Primero era para estos vatos.
16: ¿Para los del laboratorio?
1: Sí, poníamos banderitas para que ellos checaran la tierra, la planta, todo el rollo. Son siempre en el field dos surcos o uno para estos vatos.
16: Ah, qué bueno que nos dice, Choco, porque yo no estaba durmiendo bien.
17: Yo estaba bien preocupada. Yo
16: no había dormido bien últimamente.
17: ¿Cuántos surcos serán? ¿Cuántas plantas? Bueno, gracias.
1: La parodia, mira, primo.
15: Choco, nunca se han ensuciado las manos, primo, por eso no sabe.
16: Ay, sí, vente para acá, hermano Erasmo.
17: Cuando yo era escaramuza charra allá en Tepatitlán, Jalisco, claro que me ensuciaban las manos. Es parte de ser una escaramuza.
15: Ponía guantes de seda, Choco.
17: Exactamente, pero bueno.
1: Oye, primo, dime la parodia, pues, porque aquí hay pura envidia, no quieren ver talento.
15: Mira, pues como se puso de modo la Choco, va a ser la homie, la tóxica.
16: Ay, ay, ay.
17: ¿Voy a hacer qué?
16: La y homie. Luego,
15: la homie tóxica.
17: Ok.
15: Vamos a aventar los homies a la nueva era. Y luego va a estar el homie Alucín. Ese te la vas a aventar tú, Erasmo.
1: El homie Alucín.
15: El garbanzo se Simón, y el güey del garbanzo va a ser el homie Mil Amores, que la quiere conquistar.
16: El homie Mil Amores.
15: Y para cerrar con broche de oro, el homie Doggy. El Doggy va a ser que la Choco llore, porque es la tóxica, entonces con el verbo del maestro se la va a fregar. La va a enamorar, pero al final de cuentas se va a dar cuenta que es una tóxica y con su verbo la va a mandar a la fregada.
16: Oye, pero el garbanzo quiere con la Choco. Todos, sí.
15: Pero el garbanzo, como es el Mil Amores, nomás va a ser el típico enamoradillo que le lleva flores, canciones.
16: Ay, queda bien, el pagafantas.
15: Exacto, exacto.
1: Pues así es el güey, pagafantas. Oye, primo, ¿y yo cuál papel voy a hacer entonces?
15: El Alucín.
1: ¿Y qué es un Alucín? Para mí un Alucín es el que se cree narco.
15: Exacto, entonces tú vas a ser homie Alucín, que porque trae la troconona acá bien tumbada, el mero chido de la banda, pues él quiere tumbarle el puesto al güey del garbanzo. Los tres quieren con la Choco, pero lo único que le hace caso es el garbanzo, pero el Doggy la hace llorar.
1: Órale, ya entendí, órale pues, órale. Oye, y fíjate que sí es verdad, para los que viven aquí en Los Ángeles, los que eran cholitos antes, los de las pandillas, evolucionaron a ser como narcos, güey.
16: ¿Alucines?
1: Sí, pues, pero esos vatos sí son. Los güey no son alucines.
16: ¿Son de neta?
1: Sí, güey, ya no son alucines. Bueno, entonces estamos en el barrio, Simón ese. ¡Ey, shut up, ese!
15: What's up?
16: ¡Ey, Holmes!
1: ¡Ey!
16: Shay. Little shy. Why are you being so shy? ¿Por qué estás muy shy, eh?
17: Porque estar contigo es algo diferente. Y pues tú sabes, ¿no? homie, que eres el único hombre que me atrae y me encanta que tengas una lagrimita de tattoo, you know, y me encanta que tengas tres puntos y tengas ese tatuaje en tu espalda de la Virgen.
16: Hey, I knew it. Sas, Simón, listen, honor a mi madrecita, que she's now, you know, always praying for myself, eh?
17: Okay. I like the way you talk. You sound so manly, y es muy hombre así fuerte.
16: Ya sé, esa. Y tú hablas como Thalía. Siento que soy Tommy Mottola. Y me siento como si fuera de la mafia italiana.
18: Hoy no más.
17: Ay, de verdad. ¿Nos vamos a casar en la catedral de San Patricio?
16: Nel, eh. En East LA, right there where la virgencita is, you know. What's up?
17: Me encanta ese estilo de vida de cholita.
16: Ey, y si sigues hablando así, cholita, te vas a quedar, eh.
18: Ah, ahí yo la estoy choco.
19: Mientras tanto, el garbanzo la conquista la choco.
17: Hola, hey, what's up?
18: Hey, Choco, what's up, esa? Hey, you know what?
17: Hey, what happened to your bike?
18: Hey, you know what? I don't have a bike.
17: What?
18: I have a 64 Impala, Jaina.
17: Tu bicicleta, lowrider, no tiene asiento, solo el poste.
18: Me gusta cómo me hablas y dices poste, esa, cuando tus labios se juntan y dicen poste.
17: So what do you have for me today? Hey, ¿qué me vas a regalar?
18: Hey, I was driving, estaba manejando mi Impala 64 y en my mirror, you know, the mirror, clarito vi que decía chocolata esa. And you know what? ¿Y sabes qué? Te quiero regalar mi 64 Impala for you para que lo tengas.
17: Are
18: esa.
17: You serious?
18: Yeah. What's
17: up? Are you serious?
18: Yes, I'm so serious, esa.
17: Yeah, wow.
18: So what's up? You this want my Impala?
17: This is a beautiful Ramfla, eh?
18: And I want to change the rims and put armor.
17: Are you serious?
18: And I quiero ponerle...
17: Wait. Let me get some Aquanet. Let me fix my pelo, eh? Let me fix my pillow with the Aquanet.
18: Oh, don't do it, porque ahora sí te ves más. Oh my God, esa. What's up? You want it?
20: Hey, what's up, guys? ¿Qué onda, ese?
17: Hey, ¿por qué ya no traes canciones de oldies?
20: Hey, Nell, hey, listen to my lining, ese. Escuadrón.

0: Simón, ese, I'm el pelón right now, riding mi troca, ese. Así que, what's up, hey, ¿le van a entrar o no? Vámonos de aquí del barrio, ese.
1: No, ¿qué le pasa a este alucín,
2: Hey, go over there, Holmes. You just take the keys. Hey, Jaina. Hey, llévate las llaves, cállate tú.
1: Hey, ¿por qué usas ya como una tejana como Chalino Sánchez?
0: Because that's what I like, eh. Y tengo mi cinto piteado y mis botas de cocodrilo, ese. Su WhatsApp que me trajo mi compa Fernando de allá de Guanajuato, ese. What's up, Holmes?
1: I think that looks weird.
3: Mientras tanto, la Choco la dejaban por andar de...
2: Zorras colina.
0: Yes, I saw your Jaina, talking to el garbanzo. Le doy una rampla, que estaba jumping como old school, con los hydraulics right there. Hey, you know what? Ahí viene.
3: Oh, hey.
1: Ay, hola, mi amor, ¿qué pasó?
3: Hey, escuché que andabas talking to el guy que tiene los labios de pescado muerto. What's up? And I don't know why, eh. Pero,
4: ahora tú, jetas de pescado muerto.
3: I knew it, eh. Si es por un carro, esa te vas a vender SAS, eh. I knew it. Nada más te vas a ir del barrio y te vamos a mandar para que seas homeless ahí con el garbanzo, eh.
0: Oye, ahí viene el garbanzo, eh.
2: Hey, aquí estás, princesa. What's up?
3: Hey, show some respeto del barrio,
2: sí. Shut up, fool. Aquí tengo un six pack para que brindemos, mija.
1: Mia Ham, ¿me ibas a decir?
2: Es que te iba a decir Mia Ham, pero quise decir mija.
3: Hey, you like my highness, eh?
2: I love your highness, Holmes.
3: Can you pray for her?
2: I can pray for her. Por ti también.
3: Pero del infierno, no, sé.
2: Espérate.
3: Let's go, let's go, let's go.
2: Hey,
0: ¿cómo ves, primo? ¿Te gustó o no?
5: Ahí quedó al puro Chinuki.
0: Ahí nos vemos, pues. Ya regresamos, señores. Esta es la parodia con el Choma Chido.
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14: Muy bien, bueno, estamos de regreso aquí en el show de Erasmo y la Chocolata y tenemos invitado de lujo. Está aquí en el estudio el maestro Fernando de Caminos de la Vida. Maestro Fernando, muy buenas tardes. ¿Cómo está el día de hoy?
15: Muy buenas tardes, pues feliz y contento nuevamente de estar aquí participando en tu programa.
14: Gracias por estar acá con nosotros. Muchas personas trabajan duro, como dicen, dejan la piel, el cuero en sus trabajos y muchos de ellos nos están escuchando, pero lamentablemente no les rinde el dinero, están con problemas económicos y son gente muy trabajadora. Dicen, pero ¿cómo? Si hay gente que trabaja menos, le va muy bien. Y ahorita vamos a hablar de eso. 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
16: 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Maestro Fernando, ¿por qué le pasa a la gente eso? ¿Hay gente que le están hecho un daño y no le rinde el dinero?
15: Sí, a uno le pueden salar la suerte. Imagínate, estamos en una sociedad, en un país capitalista, en donde a través del capital que se mueve con el dinero, pues la gente tiene sueños, cumplir metas, proyectos, propósitos. Y por ejemplo, yo le hago la pregunta a la gente, ¿no? A principio de año que se pusieron sus metas, sus proyectos para este año, ya prácticamente estamos casi a medio ciclo solar. Ya se fue Semana Santa, ya se fue Reyes, Semana Santa, Día de la Madre. Ya dentro de poquito, pues que Día del Padre, se fue medio año. ¿Y qué han hecho ustedes para lograr sus metas y alcanzar sus propósitos? Mucha gente...

0: nos pregunta, no es que maestro, yo tengo 2, 3 turnos, yo trabajo desde que sale el sol hasta casi, casi, no duermo sino 5 horas al día. Y el problema no es no ganarse el dinero, saben trabajar, les gusta trabajar, saben cómo hacer llegar dinero a sus bolsillos, pero el problema es cuando no les rinde, no les luce, ¿no? Y más cuando uno les dice, bueno, y siempre ha sido así, porque es bueno que la gente reconozca si toda la vida han tenido ese problema. Y mucha gente me dice, no, es que antes a mí me rendía más, trabajaba menos y me rendía más, y ahorita trabajo más y le debo una vela a cada santo. Entonces es donde uno debe analizar el porqué. Si es porque uno es malgastado, porque uno gasta más de lo que entra, pues ya saben dónde está el problema, ¿no? Pero si sienten que ya no es normal, no es natural, que inclusive ahorran en gastos, se vuelven más amarrados que perro bravo, dicen, no, es que ahora sí es que no quiero gastar en nada, y aún así no le rinde el dinero, entonces existen salamientos, existen hechizos que por envidia se lo hacen a una persona, pues para verlo fracasar. Son las personas que con esfuerzo y sacrificio llegaron a acumular, no sé, coches, propiedades, terrenos, muchas cosas, y de un momento a otro se han ido deshaciendo de sus cosas que les costó trabajo por lo mismo, ¿no? Porque ya no les sale, y son las personas que viven enfermas, que tienen accidentes, que problemas en la familia. O sea, siempre hay fuga, fuga, fuga, fuga, fuga, y no hay cómo tapar ese hueco.
1: No, y no se vayan tan lejos, maestro Fernando, de Caminos de la Vida. Hay gente que no necesariamente ha tenido carros o casas o... Hay gente que por lo menos no le faltaba para la renta.
0: Exacto.
1: Pero las envidias, no importa quién seas, siempre te quieren quitar esa lana. Por eso hay mucha gente que nos está yendo y pasando por eso. 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Oiga, maestro, y cuando ustedes ven un tipo de persona que tiene este mal... ¿es distinto a los que tienen otros males, o por lo regular es la envidia es la envidia y todos tienen las mismas características?
0: No. Eso es como, le voy a poner un ejemplo. Eso es como cuando no tiene usted el mismo aliento, si come ajo, si come fruta, si come verdura, si come pan. Es igual, o sea, la envidia es la envidia, y siempre el envidioso siempre es a dañar y atacar a una persona. Pero los hechizos no son iguales. No es lo mismo embrujar a una persona para que se muera lentamente tirado en una cama.
1: No, man.
0: A cuando una persona le salan su suerte para desesperarla, porque la persona se empieza a desesperar, porque el ser humano de estar bien, de estar mal a estar bien, se acopla rapidito. Pero de estar bien a estar mal, pues imagínese, es donde más desesperación, más tristeza, más incertidumbre, más miedo, se llenan de duda, de desconfianza, de pesimismo, de miedo, y esto alimenta más el problema de salación, el problema de mala suerte y el problema de la brujería. Entonces es un cóctel muy feo y muy fuerte.
1: 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Gracias, maestro Fernando.
0: Gracias a ti por invitarme. Y ya saben, amigos míos, que este mundo no vinimos a sufrir. Uno no necesita ser rico para estar feliz. Simplemente necesita estar feliz y tranquilo para disfrutar de la vida. Así que sean libres, sean felices, abran su mente, busquen opciones, no se me rindan. Paz, amor y buen genio, mis peregrinos del alma.
1: Regresamos. Yeah. Pero sí se siente feliz uno cuando siente rico.
2: Erasno.
1: Ya volvemos, señores. Llamen.

0: buenas tardes, feliz martes para todos. Somos Erasmo y la Chocolata. El día de hoy, pues bueno, vamos a tener ahí un programa muy, muy interesante. Ya están las encuestas por ahí en las redes sociales. Vamos a hablar sobre el niño que perdió la vida en Mexicali, Vicentito. Hablamos con su papá hace un rato. Vamos a tener ahorita la plática. ¿Quieren que les adelante algo? El niño obviamente murió por un golpe de calor, estaba en el coche, 11 horas, lo dejó ahí, la mamá se le olvidó. Hoy vamos a saber todo detrás de esta mujer y nos lo platicó Juan Carlos, el papá de Vicentito. Aquí está un adelantito, ahorita vamos a ir con Daniela, que nos va a platicar una historia de infidelidad. Pero escuchen un adelanto de esta mujer que le quita la vida a Vicentito. Bueno, ella fue la causante de la muerte de su hijo. Ay. Esto es lo que nos dice Juan Carlos. Ahorita van a escuchar toda la historia. Este es solo un adelanto.
1: Estás viendo los TikToks. Dice, dame mi teléfono. Dice, aquí está. Le digo, pero ¿qué tal? Le digo, tienes algo que esconder. Ya me había puesto los cuernos antes. Uh-huh. Y me tienes algo que esconder otra vez. Me dice, no, que me des mi teléfono. Estamos allá abajo y al ladito de donde estábamos, a la cocina. Está el comedor, la cocina. Y agarró un cuchillo y me dice, que me lo des. Uh-huh. Y me lo agarró y me lo clavó aquí al lado. Y yo me quedé así.
0: Sí, o sea, esta mujer le clavó el cuchillo, lo engañó dos veces. Y bueno, ahorita van a saber un poco más, pero bueno, así está el asunto. Daniela, ¿cómo estás? Muy buenas tardes.
2: Buenas tardes, Choco. Buenas tardes a todos.
3: Buenas tardes.
0: Daniela, ¿tú habías escuchado del caso de este niño de Mexicali?
2: Sí, la verdad es muy triste y qué coraje da, porque yo no entiendo cómo a esas mujeres se les puede llamar madres, porque cuando de plano no la tienen.
0: Bueno, ahorita vas a escuchar más adelante todo lo que pasó, pero bueno, ahora, Daniela, pues vamos a hablar de martes infieles, así vamos a empezar el programa. ¿A ti te pusieron el cuerno quién? ¿Tu novio, tu esposo? ¿Quién fue?
2: Mira, yo empecé una relación con, me presentaron a un amigo, un conocido me presentó a su primo. Total, empezamos una relación, al poco tiempo él llega a parar a la cárcel. Ah. Estoy hablando que ya eso tiene, él ya tiene encerrado 15 años. 15 años.
0: Esos 15 años. ¿Quién está encerrado? ¿La persona que te engañó tiene 15 años ya en la cárcel?
2: Mi novio, sí. Sí, y todavía le faltan 8. Wow. Uh-huh. Entonces, a lo que voy es que, pues yo decirte con que yo dinero, mandarle, no. Si le mandaba, si le ponía dinero es una o dos veces por año, en su cumpleaños y en Navidad, que siempre es cuando yo le ponía, o sea, dos veces por año, porque sus hermanos, él está más allá arriba por San Francisco y sus hermanos siempre son los que ellos se encargan de, pues de ponerle dinero, de todo eso, ¿me entiendes? Entonces, yo todo el tiempo estaba hablando con él y, o sea, teníamos una relación y era hablar casi 24/7 con él.
0: O sea, ¿él era tu novio desde que tú lo conociste? ¿Él siempre ha estado en la cárcel?
2: No, a él, yo empecé mi relación con él y al poco tiempo paró a la cárcel.
0: Ok, ¿tuvo que ver contigo lo de que haya terminado en la cárcel?
2: No, okay. Es por sus locuras de amigos,
0: Ya. Yeah.
2: Con la cárcel.
0: Ok, ¿tuviste entonces hijos con él?
2: Dicen, no, para nada, no, nada, no.
0: ¿Cuánto duró la relación antes de que él parara en la cárcel?
2: Pues apenas teníamos un año.
0: ¿Un año qué?
2: Uh-huh. Apenas teníamos un año, o sea, y como, o sea, pues como lo de nosotros era muy reciente, uh-huh. Pues en ese tiempo, pues lógico que la verdad, pues yo lo quería mucho, ¿me entiendes? Y, o sea, pues yo dije, ahorita esto va a pasar y todo eso, pues a través ya pasaron los años y siempre mis amigas, mis amistades, pues las pocas que sabían me decían que si yo estaba loca por estar así con él en una relación, que eso no me iba a llevar a nada bueno, pero pues yo decía, yo en ese tiempo, pues como dicen, estaba loca y enamorada.
0: ¿Pero qué veían en él? ¿Qué veían?
2: Porque él estaba en la cárcel y yo estaba fuera, y aparte él es muy celoso.
0: Okay, bueno, ¿cómo es martes infieles? Quiero que me digas, o sea, ¿él te puso el cuerno estando en la cárcel o antes?
2: Sí, estando en la cárcel.
0: ¿Cómo? O sea, ¿que ni eso lo detuvo de ponerte el cuerno?
2: No.
4: Andaba con un compa de celda, dijo, no.
2: También a lo mejor. No. Lo que pasa que yo pues seguía mi relación con él. Y haz de cuenta que él me dejó, porque era constante las llamadas que teníamos, te digo casi 24/7, él nunca me dejaba de hablar. Y nada más un tiempo me dejó de hablar y ya decía yo, bueno, ¿por qué no me habla? Yo preocupada, ¿qué le pasó? A lo mejor en el lugar donde está.
0: Pues, o sea, que él tenía algo, un teléfono de esos que se esconden ahí en la cárcel. Uh-huh.
2: Sí, exacto. Y aparte de que por parte de la cárcel les dan otro teléfono, le tienen una tableta. Entonces, él hay veces que como que yo hasta ahorita empiezo a comprender, porque él me decía, es que te marco a tu teléfono, es que no me contestas, es que el área donde está, que no agarra la señal y que quién sabe qué. Y yo le decía, te lo juro que hasta compré otro teléfono y le puse otra área, porque él me decía que era mi señal, que donde yo estaba en el área que estaba no la agarraba. Pues total, para no hacerte la tan larga, desde febrero me dejó de hablar del año pasado y entonces me empecé yo como preocupar y ya yo por parte de un amigo en el Face, porque lo tenía yo de amigo en el Face, y yo siempre le preguntaba al amigo, oye, ¿y no sabes nada de tal? No, es que ya me preocupó porque no me habla. Y un día sin querer que me dice, oye, ¿no has sabido de aquel? Le digo, no, ¿tú crees? Le dije, ya hasta me quiero ir a verlo, ¿a dónde está? Porque ya me preocupó, ya tiene como más de un mes que no me habla. Entonces, esto ya no me gusta, le dije yo. Oh, dice, porque apenas me salió una publicación de él. Ahora le dije, ajá. Dice, sí, me dice, ¿a poco no te ha salido a ti? Le dije, no, ¿qué publicación? Y me enseñó de su teléfono de él, me enseña la publicación y donde él está, etiqueta a una fulana y para acabarla se tatúa hasta su nombre de ella en el brazo.
0: ¡Oh, my God! ¡No te creo!
2: En serio, y le digo, a ver, déjame ver. Entonces empecé yo a checar mi Face y él ya no me aparecía. Ya no me aparecía él porque me bloqueó. Entonces, como su amiga de él, como su esposa de él es mi amiga, le dice, a ver, préstanos tu teléfono, vamos a revisar. Y nos metimos a su perfil de él. Entonces, a lo que yo entiendo, que él empezó, no sé cuánto tiempo haya sido que tenía la razón, pero a lo que voy, que ellos ya se conocían desde niños, porque ponen publicaciones donde dicen ellos, ¿te acuerdas cuando estábamos chicos, que nos íbamos que al balneario, que al parque, no sé? Pero le digo a mi amiga, dice, ¿y dónde está ella? Le dije, pues no sé. Y empezamos a revisar su perfil de ella. Ella está en México. No está ni aquí.
0: O sea, a ver, como dices tú, siquiera yo lo visitaba. O sea, esta mujer no lo visita. Él, me imagino, con el teléfono volvía a conectarse con ella a través del Facebook. Uh-huh. Y entonces él puso una foto donde tenía tatuada la cara de ella o su nombre.
2: No, se tatuó su nombre de ella y sus ojos de ella.
3: No, ay, no. Los ojos también.
0: ¿Qué clase de Cristian Odal se convirtió este?
4: Los ojos de Belinda.
2: Entonces,
4: Choco.
2: Lo que yo dije, me dice mi amiga, ¿y qué vas a hacer? Le digo, ¿qué voy a hacer? Nada voy a hacer, le dije, está bien. Entonces, en ese momento, él estaba en línea en Face y yo le marqué y nunca me contestó. Ya no me contestó, no me contestó, no me contestó. Dije, está bien. Al otro día me marcan de un teléfono privado y él bien sabía que yo las llamadas privadas, yo no las contesto. Entonces, ya ves que cuando te marcan privado, si no contestan, te dejan mensaje. Entonces, él me dejó un mensaje, porque él siempre me decía, cuando yo esté enojado, nada más te voy a llamar por tu nombre, porque él siempre de cariño, él me decía fea, fea, siempre, para todo, fea esto, o chaparra, nunca mencionado, nunca.
4: Has
2: me
4: de estar bonita, por porque nombre. A las feas nadie les dice feas, a las bonitas sí.
2: Ay, no. Y ya me dice, y ya entonces deja el mensaje, me dice, fea, ¿no me vas a contestar?
0: Qué sinvergüenza.
2: Pues no contesté. Y me vuelve a marcar de los teléfonos que usan ellos y me hizo como unas 10 llamadas. Y yo ya le había platicado a mi amiga, dice, contéstale, le dije, no, contéstale, ¿qué me va a decir? ¿Que me puso el cuerno? No, está bien, ya no quiero saber nada de él, Dios que lo acompañe y a mí que no me olvide. Y hasta ahorita, mira, pues ya, pero fue una relación de nosotros, fueron 14 años.
0: O sea que tú ya lo ignoraste.
2: Ya. No, ya, yo ya no quiero. Sí, ya no, ya borré todas las aplicaciones.
0: Oye,
2: ya quité todo lo de mi Face.
0: Oye, Dani, uh-huh. El problema es de que sí. Tú le diste mil de años de tu vida.
2: Eso es mi coraje. Te lo juro que eso es mi coraje, porque dije, ¿por qué si él ya no quería una relación conmigo? ¿Qué le costaba decir, sabes qué? ya no quiero estar contigo, ya esto, ya lo otro. Entonces, lo que yo hice antes de que yo lo bloqueara y hiciera eso, yo le mandé mensajes a la fulana, porque ahí sale cuando etiquetas a la persona que estás, y yo le mandé mensaje a la fulana, y le pregunté, dice, oh, sí, él es mi esposo. Le digo, ¿tu esposo? Dice, sí, dice, nosotros tenemos una relación de hace años. Le dije,
0: A ver, o sea que él estaba casado.
2: Estaba con, pues no sé, más así me dijo ella, que él, ellos tenían una relación de hace años, años tenían. Le dije, pues la relación, yo tengo 14 años con él, le dije. Dice, sí, él me platicó de ti, dice, pero yo sé que tiene años que ya no habla contigo. Le dije, espérate ahorita, y que le mando las capturas. Le mandé las capturas y le mandé los mensajes que él me mandaba. Dice, le digo, mira, para que te desengañe, le digo, simplemente yo por un hombre no voy a pelear. Ahí te lo dejo, Dios que lo acompañe. Hasta ahí estuvo, ya no alegué y todo.
0: A ver, este hombre tenía doble vida, o sea, estaba casado con ella, con la, pues con la que siempre estuvo, y fue tu novio, y en poco tiempo entra a la cárcel, y tú duraste con una relación con él, dijiste 14 años.
2: 14 años.
0: O sea, en 14 años tú ibas a la cárcel cada cuándo.
2: Iba como, no te diré que muy seguido, pero iba como unas, se puede decir que unas 3 veces al año, porque es que...
4: No, pues hasta yo, hasta yo la mando a volar, estaba aquí pudiendo ir y no iba 3 veces al año, eso no es amor, no.
2: Pero si te das, no.
4: Señor, ¿qué tipo de noviazgo es este? Abandonar a nuestro amigo preso, no.
2: No, son 8 horas de manejo.
0: Qué estúpidos son. No les hagas caso, tú, Daniela. A ver,
2: yo sé que si me pongo a pelear con el Doggy, no. Al Doggy nadie le va a ganar.
0: Sí, A ver, Daniela, ¿tú dónde vives?
2: Yo vivo en el área de San Clemente. Él está en San Francisco.
0: A ver, ¿tú vives en el área de San Clemente?
2: San Clemente, es como rumbo para San Diego.
0: San Diego. O sea, cruzabas casi todo California para ir a verlo.
3: La mitad.
2: Son 8 horas de manejo, Choco.
0: Claro.
2: 8 horas.
0: Garbanzo, tú cállate, camino.
2: Yo las veces que yo lo fui a ver, era pagar hotel, comida.
3: ¿O lo dejaban salir?
2: No.
0: Ella tenía que quedarse ahí, babosa. Ok, Daniela, entonces tú lo veías 3 veces al año, en 14 años, o sea, saquen la cuenta.
4: Como 38, 39 veces lo vio. En 14 años.
2: Pero pero entiendan.
4: ¿Y si le mandabas para
2: no es como que dicen que ya lo voy a ir a ver, porque ahí tienen reglamentos y cuando los castigan hasta él estuvo castigado, bueno, no nada más él, a varios los castigaron por 2 años sin salir de su cuarto.
4: Es más, te voy a decir algo, Daniela, no lo vais a tomar a mal, pero te voy a decir algo. Yo acá estoy seguro que él nunca lo castigaron, simplemente había otras que sí lo iban a visitar. Este Brody tenía teléfonos.
2: Sí, puede que sí.
4: Exacto, tenía teléfonos y todo. Y entonces ellos pueden recibir visitas de alguien más. Entonces este Brody ahí.
2: Sí, pues yo simplemente nada más como yo lo digo y me te lo juro que yo lo entiendo. Dije, la única de todo esto de aquí, la única estúpida fui yo por creerme de un hombre.
4: Sí, no.
0: Bueno, oye, ¿y tú, Daniela, me imagino le mandaba su dinerito y todo?
2: Pues te digo que le mandaba dinero, no mucho, pero yo sí le mandaba dinero, porque sus hermanos son los que se encargan de estarle mandando dinero cada mes.
0: ¿Y por qué lo metieron a la cárcel?
2: Por andarse juntando con los malandrines, y cuando los pararon traían un juguetito y luego parece que les encontraron este polvo blanco.
4: Ah, no, eso de que se les caiga la harina es ilegal, la maseca ya, Choco.
0: Bueno, pues saludos a toda la gente que está en la cárcel. Y ojalá que los que estén injustamente ahí salgan pronto, y los que no, pues resignación, muchachos, a pagar lo que hicieron. Y tú, Daniela, te agradezco mucho tu historia,
2: Sí, pues todavía le faltan 8 años. Y fíjate, yo que estaba pensando estarlo, pero ahorita ya. No, gracias a Dios. Ay, Dios que lo acompañe al pobre.
0: O sea, 14 años lo ibas a esperar, dijiste, te espero hasta que salgas, mi amor.
2: Pues cuando uno está enamorado y está tonta y está bruta, pues no piensa en el tiempo.
0: ¿Y ya se te quitó lo bruta o todavía no?
2: Ya se me quitó lo bruta y lo tonta y lo... ¿Para qué te digo más?
0: Lo enamorada, vamos a decirlo, ¿no?
2: Exactamente, porque, para no llamar tan feo.
4: Como dice la canción, el amor nos vuelve mensos, entre más amor, más celos, y entre más celos.
2: Te digo, ¿no? Que no, sí, sí.
0: Cuídate mucho, Dani. Buena tarde.
2: Gracias, cuídense, saludos.
0: Hasta luego.
2: Sí, saludos, Doggy, tu admiradora número uno.
5: Saludos, aquí estoy en la cárcel, mándame para las maruchans.
2: Oh, my. Ay, sí, ahí voy.
0: No, ya. Cuídate mucho, ya regresamos. Más adelante tenemos la historia de la mujer que,
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6: Bueno, el caso de Vicentito de Mexicali. Saludos a toda la gente de Mexicali. Tenemos ya la plática con Juan Carlos. Él es el papá de Vicentito. Nos va a platicar mucho sobre Roxana. Pero, bueno, para los que no saben, Vicentito perdió la vida porque su mamá se le olvidó en el carro. Ella dice la cronología de que estaban en una fiesta a las 8 de la noche. A las 11 de la noche se va de la fiesta con el niño. Llega a las 11 y media a su casa. Se mete ya a la casa, pero se le olvida a Vicentito. Ya eran las 5 de la mañana cuando se ve que ella pues había estado subiendo fotos, había estado en las redes sociales, muy activa la mamá de Vicentito, Roxana. Y bueno, a las 11 y media de la mañana despertó, o sea, del siguiente día. Y pues ella se vio que estaba también en las redes sociales. A las 12 y media del mediodía es cuando Roxana va al cuarto y se entera que pues su hijo no está. Y dice, ah, lo dejé en el carro. Llega al carro y el niño ya no tiene vida. Hablamos con Juan Carlos hace un rato. Vamos a hablar con él. Y esta fue la plática que tuve hace un ratito. Wow. Con Juan Carlos, el papá de Vicentito. Y vamos a hablar de infidelidades y hasta cuchillazos. Escuchemos esto. Juan Carlos, gracias por tomar la llamada. ¿Cómo estás? Buenas tardes.
7: ¿Qué tal? Buenas tardes. Bien, bien, aquí seguimos, gracias a Dios. Aquí está.
6: Juan Carlos, debe ser para una mamá, para un papá, pues obviamente que muera un hijo es muy duro. Y tu hijo empezaba a vivir guapísimo, se veía un niño muy, muy, pues muy carismático. Cuando te dan a ti la noticia, Juan Carlos, ¿cómo te la dieron? ¿Dónde estabas? ¿Cómo te enteraste?
7: Sí, no, mi hijo era muy inteligente, muy, pues sí, muy guapo. Era el niño, un niño perfecto para mí. ¿Qué te puedo decir yo? Pues es mi hijo. Yo estaba en mi casa, salí, ese día fue 1 de diciembre, en México trabaja, pero como nosotros pues trabajamos para empresas de Estados Unidos, yo sí trabajé. Me fui tarde y me llevé el teléfono de la empresa en lugar de traerme el mío, el personal. Fui a mi casa, me quedo dormido, me levanto y pues veo que no tengo el celular y dije, bueno, pues, te voy por él, no lo necesitaba en el momento. Entonces ya resumí el cuento, fui por el rápido a la oficina, lo recojo, veo que tengo ya muchas llamadas perdidas de mi comadre, de la esposa de mi hermano. Y se me hizo raro, pues, me marcan, dice, yo lo escucho llorando, dice, es que pasó algo. Y por rápido, lo primero que se me vino a la mente fue a mi hijo, porque yo tenía pues ya como 5 meses sin verlo, desde el 14 de diciembre. Y le dije, ¿qué pasó? Yo pensé que, pues, me imaginé que había pasado algo, pero que algo, no sé, que se había caído o algo, ¿no? Y a lo mejor dije, a lo mejor los papás le marcaron, porque pues a mí no se me... El juez dijo que no podía verlo, pues no podía molestar a la mamá, ni a nadie de su entorno. Y yo, pues escuchaba a mi hermano como que todavía no le digas porque todavía no se sabe. Y dije, caray, entonces dice, espérame, yo te marco, compadre, y me cuelga. Al ratito, a los 5 minutos, pues yo me dejo ir rápido a la casa de mi esposa. Dije, pues no me dejan entrar, pero dije, pues me vale mal. Yo pensando eso, ¿no? Yo sí, no, claro. No sabía.
6: O sea, tú tenías...
7: Yo nomás pensé que algo le había pasado a él, pero no sabía. Ni siquiera sabía si a él, porque no me habían dicho. Entonces ya cuando me voy, me marca y me dice, sí, ya está confirmado, pues, se murió el Vicente, me dice, se murió tu hijo.
8: Ah,
7: yo, ¿cómo? Y me dice, sí, es que lo dejaron hasta abajo, dice, digo, adentro del carro. ¿Cómo que se montó? ¿Cómo? Dije, yo no, que no lo creía, que no, está mal, decía, hacer otro niño. Y me fui rápido allá a la casa donde vive mi esposa, y como es de aquí, hay muchos fraccionamientos como pues, de seguridad por código, no me dejaron entrar porque es como todo es digital, no tiene pues, código, todo. Y le marqué a varias personas, nadie me contestaba para que me diera acceso o algo. Entonces Marco, oye, ¿dónde está este carro? ¿Cómo que lo que tengo que hacer? Me dijeron que me fuera detenido a Oriente, me voy rápido para allá. Y es cuando ellos me dicen que todavía no han llegado el caso, pero yo pregunto, ¿pero es cierto esto lo que está pasando? Me dice, ¿cómo se llama su hijo? Ya les di el nombre de mi hijo y me dicen que sí. Y pues ya ahí me empiezo a pues me vuelvo loco, empiezo a gritar y a hacer muchos, pues me desplomo ahí. Pero lo que hago es irme rápido otra vez para la casa de mi ex esposa y me voy rápido manejando. Y pues no, cuando ya voy para allá me dicen que ya no está ahí, que ya fui el que lleva pues a la morgue, pues. Entonces me vuelvo a regresar otra vez aquí a Detenidos Oriente y ya les me dicen, me piden que haga una declaración preliminar. Y les digo que pues todos me dicen que no, que están trabajando con el cuerpecito de mi hijo, pues. Y ya me quedo ahí hasta que me digan que ya puedo ir a hacerme, pues ya me dicen que ya puedo ir a reconocer el cuerpo, voy. Y pues
6: no manches. Pues,
8: ¿sí? No.
6: Oye, debe ser muy duro ver a tu hijo, como dices, tan lindo este niño, y que obviamente verlo ya sin vida.
7: Parecía que él estaba dormidito, pues, y me dio mucha tristeza porque no estaba dormido, obviamente.
6: Dices que no lo veías desde diciembre y que no podías tener contacto con ellos porque ella había ganado la custodia de él, de Vicente.
7: No, o sea, no es que la haya ganado, sino que aquí en México ahorita se le da mucha prioridad a la mujer. Y no está mal, digo, está bien, pero por eso estamos impulsando una ley ahí que estamos, apenas lo estamos viendo. El punto es que, pues...
8: Pero hay que decirlo, Choco, es lo que yo comentaba aquí. Está la mamá, está el papá, y de repente viene la pelea y a la mamá se lo dan en automático, sin saber exactamente cómo es. Y al papá siempre se la hacen más dura. Pero como él dice, tal vez esté bien, pero también hay que analizar, no solo porque es mujer en automático. Tenemos las palabras que dijo tu ex, Roxana, antes de que le dieran. Bueno, esto es lo que dijo ella, Choco.
9: Pidió por comisión o lo evento. Su hijo de 13 horas.
6: Ella dijo que siempre iba a estar ahí para él y que obviamente él, que siempre lo iba a recordar, ¿no?
8: Es lo que dijo, que siempre lo iba a recordar y que ella le iba a pedir perdón siempre. Entonces, ¿ella era muy parrandera o qué rollo?
7: Pues sí, o sea, cuando andaba con él, era parrandera, pero la verdad que pues yo nunca veía que... Pues algo más de ahí de eso, ¿no? Ya después yo me entero ya muchas cosas, ya hasta ahorita, que pues sí, que le gustaba mucho la fiesta, pero ya otras cosas que yo no sabía, pues, que lamentablemente yo no sabía. Sin embargo, cuando pasa eso lo del juez, que le da la custodia provisional, porque no era total, era provisional, me quería quitar la patria potestad, quitarme la patria potestad, tenerla, pues obviamente si te quitas la patria potestad, pues ya no eres como si no fueras tú el papá. Y pedía pensión todavía, pensión pues alta, ¿no? Pues yo, decía que yo no le pagaba pensión. Pero todo eso es cuando yo nunca había hecho nada en su contra, nunca me había hecho varias cosas, pero yo nunca había hecho nada en su contra. Pues porque es la mamá de mi hijo, porque tiene otros dos hijos. Pues. Entonces ya cuando me dicen eso y que me dicen que ya no lo puedo ver, que ella ya puso una denuncia a mis espaldas, ni siquiera me dijo, es que pues voy a poner una denuncia o no sé, ocupo más dinero, o sea, que vamos al juzgado para que... para divorciarnos, para que esto quede pues estipulado. No, ella lo hizo a mis espaldas y ya me di cuenta y dije, ¿sabes qué? Pues no, ya no, yo quiero ver a mi hijo, ¿no? Entonces como yo quería ver a mi hijo, meto a los abogados para que chequen el caso, porque después de que ella me... que yo le entrego el niño el 14 de diciembre, ya me bloquea de todo, todos, ni el papá, ni la mamá, nadie me da razón del mismo. Entonces yo mando al abogado, el abogado va a checa, revisa y me dice que sí, que efectivamente, pues, que ella ya había puesto esa denuncia, pero ya con anterioridad. y que lo habían otorgado la custodia provisional en el 10 de diciembre.
8: No manches.
10: No.
7: Esto también yo me entero por conocidos de ella. Dice, no, pues, ¿quién tiene la custodia? Y se me llegó el chisme y fue cuando ya le dije a los abogados. También está todo eso. Entonces, voy y le digo a la abogada, ¿sabes qué? Mira, no se me hace justo. Ya, pues, todas las pruebas que ella pone, que yo, que la violencia, que esto, que el otro, que yo la seguía, que yo dijo muchas cosas que ni al caso, porque yo como juez ni tampoco pues no, pues bueno, yo no lo creyera, ¿verdad? Cosas así, irracionales.
6: O sea, de plano ella estaba haciendo las cosas mal y obviamente tu hijo que tanto te peleó no era la prioridad, no.
7: No, la prioridad ella se ponía como prioridad. Ella se ponía como prioridad y yo creo
6: es
7: que
6: verdad que ella
7: siempre son los niños.
6: Sí, es verdad que ella en algún momento te dijo que lo que, o sea, que ibas a pagar con el dolor de tu hijo o algo así.
7: Que sí, que iba a pagar con mi hijo, que ella veía en mi hijo, que ella veía a mi hijo en mí porque estaba, que se parecía mucho y que yo iba a pagar con mi hijo. Sí, todo eso, y no son mis palabras, yo no crees que yo lo inventé, que le dije, todo eso está documentado con capturas de pantalla de las mismas conversaciones de ella, que ella me lo dijo a mí. También me mandaba videos del niño, con el niño llorando, que porque le pedía, le decía papá, papá, papá, y me buscaba, pues.
6: Oye, esto es increíble. Hay un video donde veo que tu ex, Roxana, está con Vicentito y ella le dice, di mamá, y él dice, papá. Y ella, no, di mamá. O sea, que tú tenías buena conexión con Vicentito.
7: Es que desde que nació yo estuve siempre, todo el tiempo estuve con él. Desde que nació, ya después que cumplió su añito, que le hicimos la piñata, después de cumplir el añito, ya como el veintitantos, como en abril por ahí, o marzo o abril, no me acuerdo, fue cuando tuvimos el problema ese de que lo dejó solo. Pero no, sí, o sea, ella decía todo eso de lo del... me mandaba el video diciendo que... mi hijo me decía, pues papá, mi hijo llorando, y ella le decía, no, papá ya no está aquí, no sé, todos esos videos también están ahí en la fiscalía.
6: O sea, te los mandaba a ti como para torturarte.
7: Ajá. Sí, y todo eso, yo no pensaba usarlo para su contra, pero cuando ya me quito, cuando veo que me quiere quitar la custodia, cuando veo que me quiere quitar la patria potestad, o sea, dejar yo de ser su papá, ya es cuando dice, es que no, ya, le dice, ya basta. Y entonces ya exhibo todas las capturas de pantalla, yo exhibo cuando me enterró el cuchillo en el hombro, exhibo cuando llego una vez a su casa porque me pide que le cuide a los niños.
6: Perdón, Juan Carlos, te clavó un cuchillo en el hombro. Para los que ahorita nos están escuchando, estamos hablando con Juan Carlos, el papá de Vicentito, el niño que murió, me imagino, por asfixia, estaba en el coche de la mamá, Roxana, una historia no solo nacional, sino ya mundial. Ella te clavó un cuchillo en el hombro, ¿cómo fue?
7: Sí, estaba yo en la casa. Me dijo, mira, ¿ya viste esta noticia? Y yo, sí, y estaba checando, me lo pasó su teléfono y ya lo estaba checando. En eso me dice, ¿qué tanto estás viendo? Y dice, pues lo que me enseñaste, yo no tenía TikTok en ese tiempo, estoy viendo los TikToks. Y dice, dame mi teléfono. Y dice, aquí está, le digo, pero ¿qué tal? Le digo, ¿tienes algo que esconder? Ya me había puesto los cuernos antes. Y me tiene algo que esconder otra vez. Y me dice, no, que me des mi teléfono. Estamos allá abajo y al ladito de donde estábamos, está la cocina, está el comedor, la cocina. Y agarró un cuchillo y me dijo que me lo des, y me lo agarró y me lo clavó aquí al lado.
10: Ay.
7: Y yo me quedé así, pues me quedé como, pues, como en shock, porque sentí como si me pegaran en el hueso. Y le dije, ¿qué te pasa? Y ¿por qué me hiciste esto? Y ella se quedó así como que nomás viéndome, así como con coraje. Y con su teléfono en la mano, porque cuando veo que agarra el cuchillo, le dije, toma, tienes tu teléfono. Le dije, y lo agarra. Ya cuando lo agarra, pues yo, o sea, empieza a salir como regadera, pues, y hay unos sillones blancos en la casa donde, pues, empiezan a manchar todos así. Entonces dije, pues yo lo primero que hago es amarrarme un trapo, y de ahí los niños estaban arriba. Entonces yo lo que hago es rápido ir, agarrar un trapo y limpiar todo, pues dije, no voy a hacer que
6: los niños no vieran eso. Ahora, ¿cuántos hijos te tienen? Vicentito, ¿y quién más?
7: Yo con ella no tengo a Vicente, es mi único hijo, Vicente. Ella tiene otros dos hijos con su expareja.
6: ¿Y con quién te engañó primero, con su expareja?
7: No, con otra persona de ahí de su trabajo.
6: ¿Y dos veces lo hizo?
7: La segunda vez ya fue después de lo de... Fue Fue una vez, y la otra vez, pues que me dieron, ya sabes que siempre quieres volver con la familia y que todo esté bien, y esa fue después.
6: Ok, ahora, tú sabes que estamos teniendo solo tu versión, Juan Carlos, y este tema, pues es... Dime la verdad, Juan Carlos, lo que tú puedas. ¿Tú qué crees, que la regaste para que ella fuera así o automáticamente ella simplemente era así? Bueno, vamos a regresar. Yo le hice la pregunta a él. Oye, pues sí escuchamos una versión. 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
17: Hoy hablamos del tri mexicano que dirige Javier El Vasco Aguirre. Más allá de pensar del quinto partido, México será por tercera vez en su historia anfitrión de la máxima cita mundialista. Tras la pausa se lo contamos.
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17: México, con su vasta tradición en la Copa del Mundo y ferviente apoyo popular, será uno de los países anfitriones de la próxima Copa del Mundo de la FIFA en 2026. Será el tercer mundial que tenga como anfitrión a México, tras el mundial de 1970, 1986 y ahora en 2026. El Tri tiene una historia de actuaciones emocionantes en Copas del Mundo y siempre aspira a avanzar más allá de la fase de grupos. En casa, con estadios llenos, entre ellos el nuevo y remozado Estadio Azteca y pasión incomparable, México buscará encender la llama del fútbol para lograr un desempeño memorable.
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6: Estamos de regreso aquí en el show de la Chocolata. Tenemos el caso de Vicentito, el niño de Mexicali, que perdió la vida por estar muchas horas en el coche. Su mamá se metió a la casa y se le olvidó después de llegar de un party hasta el otro día de la mañana, ni siquiera en la mañana, 8 o 9, sino hasta ya más pasado el mediodía, lo encuentra en el carro, pues ya sin vida. Estamos hablando con Juan Carlos, que es el papá de Vicentito. Si usted le va cambiando, vaya al podcast para que escuche toda la historia que nos ha platicado. Pero escuchemos, yo le pregunté a él, ¿tú qué hiciste? ¿En qué la regaste? ¿Por qué crees que ella era así, Roxana? Y esta es parte de esa plática que tuvimos con Juan Carlos, el papá de Vicentito, el niño que perdió la vida en Mexicali porque se le olvidó a la mamá.
7: No, pues mira, es que yo no te puedo decir que a lo mejor yo la regué o que sí por mi conducta a lo mejor ella es así. No, o sea, la verdad.
8: A ver, Choco, pero ve cada que pasa algo con una mujer siempre es, pero ¿qué hizo el hombre? ¿Qué fue lo que buscando, él hizo,
22: no?
8: Sí, pero a ver, Choco, tú sabemos que tú o cualquier persona que esté bien de la cabeza, por más mal que hagas, dices tú, yo me alejo de este hombre, no lo cuchillo, no me vengo con los hijos. O sea, Choco, no trates de excusar esto.
6: No, yo digo que tal vez hay otra historia, yo nada más pregunté, o sea.
7: No es que hay otra historia, lo que pasa es que, o sea, ella bien dice, sí, cierto, siempre hay una, la que uno dice, la que dice la otra parte y la que nos inventa, ¿va?
6: Exacto.
7: No, obviamente eso no se justifica el hecho de que dejes 14 horas a tu hijo en el sol,
8: ¿va? Oye, pero también, fíjate, lo que yo pienso que si Juan Carlos hubiera hecho algo, Choco, ella hubiera dicho en la corte. Porque la estaban grabando y ella nunca dijo él esto otro. Lo que ella dijo nomás fue de que, pues, la regó y que iba a estarle pidiendo perdón a su hijo toda la vida.
6: Ahora, ¿tú qué estás buscando para contra Roxana? ¿Qué te gustaría para ella?
7: Mira, lo que pasa es que yo te voy a ser sincero y te voy a ser bien honesto. La verdad, cuando fuimos a la primera audiencia, se le dio la palabra 3 veces y yo dije, ahorita ya se va a levantar, me va a preguntar por mi hijo. Pues yo en ese momento estaba velando. Y ese mismo día iba a ser, o sea, yo lo velé un día antes y ese día que fue la audiencia que tuve que ir, me tuve que salir de velorio, que iba a ser el entierro, tuve que posponerlo porque la audiencia duró como 7 horas. Entonces ya no alcanzamos, entonces tuve que lo velé un día más. Entonces yo dije, bueno, dije, me va a preguntar por algo, por él. Nada, no me preguntó ni por las 3, me preguntó por él, no me dijo nada. Para lo único que ella pidió una moción fue para pedir un colchón cómodo, su champú, creo que sus cosas, esas con las que te pintas.
6: Sus pinturas.
7: Y un pants gris y unos tenis blancos. Y en este, y cuando no pide nada de eso, mira, algo en mí se quiebra porque yo le tenía mucho cariño y mucho por respeto, porque es la mamá de mi hijo, a mí me dio lo más bonito que tengo en la vida, que es mi hijo. Eso es lo que me dio ella. Entonces yo dije, bueno, pues a lo mejor algo pasó aquí en ella, le no sé qué le haya pasado, y que al rato luego se lo preguntaré. Y yo sí pensé que pues si hay perdón, pues yo le doy perdón, yo no tengo ningún problema. Porque pues es mamá, es mamá, claro, la mamá sin que lo vea.
6: Oye,
7: nunca pidió ningún perdón.
6: No se vio arrepentida nunca. ¿Cuántas horas dejó a tu hijo ahí en el carro?
7: 14 horas.
6: 14 horas. Dicen que ella nunca se fue a dormir, estaba despierta en las redes sociales mientras tu hijo estaba en el carro.
7: Sí, es que ella argumentaba que se dejó al niño en el carro porque se metió. Porque mientras por el cuarto de televisión se metió a prender el boiler para meter a bañar al niño, pero que se le olvidó y que se metió a bañar ella. Pero pues cuando te metes a bañar, pues entras en conciencia de que si tú te estás bañando, pues dices, ay, caray, iba a bañar a mi hijo, voy por él, ¿no? Pero no, porque hay capturas de ella de pantalla y de mucha gente, no nada más mía, que ya también se entregó a la fiscalía como audiencia, que ella, cuando llegó a las 11, hizo captura de pantalla del estéreo de su carro. A las 1:30, una captura de un video de algo de TikTok. No, fue a las 2. A las 5 de la mañana hizo otro post de una foto de ella. Una foto de ella. A las 12 con 30 y tantos minutos, 50 y tantos minutos, no recuerdo, ya del día siguiente.
6: Del mediodía.
7: Del mediodía. Subió una frase motivacional que decía mayo con M de money y no me acuerdo qué otra cosa. A mí no se me olvida, porque lo que sí se me olvida un poquito, porque la verdad estos últimos días nomás he dormido una hora al día, dos, pero tenía bien presente yo todo lo que ella había dicho, lo que había subido allá a las redes, porque también parecía algo increíble, ¿no? que no te acordaras, y yo tomo esa una sí le tenía mucha consideración. En la segunda audiencia, dije, no, ella va a decir algo, nada más dice eso, a mí no me volteaba a ver a mí, pero con coraje, como yo si yo le hubiera hecho algo, como si yo fuera el que le hubiera puesto ahí. Me volteaba a ver así con coraje y hacía como que me movía la cabeza como diciendo no, y con los me decía como que...
6: Como diciendo, como, por tu culpa está pasando todo esto. A ver, tenemos las palabras de Roxana, a ver, escuchemos.
0: Sí, que no me voy a cansar de pedirle perdón a mi hijo por lo que sucedió y decirle que lo que yo más amaba y amo aún en esta vida es a Vicente. Así como a él y a mis hijos, yo toda la vida les acogido. No me parece justo que se me sea señalado de la forma que se me ha sido señalado, pero entiendo que al final de cuentas, pues es el trabajo de cada uno de los presentes.
6: Wow.

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30 días del inicio de la Copa Mundial de la FIFA, que usted escuchará en exclusiva y solo por Fútbol de Primera, abrimos esta edición especial de nuestro programa. Aquí estamos con la dirección de Andrés Cantor, junto a Rosa Beatriz Sánchez, a Nico Bravo en la producción, Claudio Gutiérrez al mando de la nave, quien les habla, Sami Sadovnik, enviándole primero un cordial saludo de cumpleaños, hoy ausente con aviso, a Daniel Chapel. Un abrazo para Daniel, que está de cumpleaños, así que estaremos mañana seguramente con él en la resaca de la fiesta del cumpleañero. Aquí estamos con Rosa porque hay mucho de qué hablar. Por supuesto, los saludamos desde los estudios Ford, socio oficial de nuestro programa, porque tenemos la previa de una de las semifinales de ida del fútbol mexicano del torneo Clausura, porque se siguen conociendo las listas preliminares presentadas. Esto no es público, pero con algunos trascendidos con fuentes confiables de algunas ausencias importantes. Pero hoy creo, Rosa, hay que comenzar con la comparecencia de más de 120 minutos, transmitida incluso en los canales de noticias de 24 horas en España, del presidente del Real Madrid, que estuvo ausente del clásico en el palco junto a Joan Laporta, que no se había manifestado después de la bronca de Valverde y Tchouaméni, que no había dicho absolutamente nada de este momento del Real Madrid, primero para convocar a un nuevo proceso electoral y abrirle el ventilador, y lo vamos a escuchar, Rosa, a diestra.

0: decir sentimientos encontrados. Porque me recuerda mucho a un familiar mío. Ustedes saben que todos mis familiares son españoles. Y Florentino me recuerda mucho físicamente y la forma de hablar a una persona cercana a mí. Pero a su vez es como que tengo esta cosa que a veces me produce como una especie de miedito, digamos, ¿no? Me parece un hombre que tiene demasiado poder y que a veces las cosas que dicen suenan como amenazas, otras veces pareciera que abre su corazón. Es una mezcla de sensaciones, ¿no? Yo creo que a muchos le debe pasar lo mismo. Lo vamos a escuchar una parte nada más porque fue tan rica la conferencia de prensa que dio. Ofendidísimo, todo el mundo contra él. Y también me recuerda estas excusas de los políticos cuando les descubren algo y que se escudan en que son campañas en su contra. Bueno, me recordó mucho a esto, a los discursos de los políticos. Pero bueno, si quieren, después escuchamos, obviamente, una parte de lo que dijo y seguimos opinando. Pero lo que me queda claro es que Florentino Pérez se quiere perpetuar en el Real Madrid, en el poder, hasta el día que él lo decida.
1: Si lo eligen, porque este es un proceso totalmente democrático. Son cortinas de humo, evidentemente, pero vamos a escuchar. Hizo un trabajo quirúrgico hoy para editar lo más saltante, Nico Bravo, de la comparecencia de Florentino Pérez, el presidente del Real Madrid.
2: Acabar, yo tengo que acabar con una absurda campaña que hay en este momento. Que es una absurda campaña contra el Madrid. Pero cómo no, se llevo 26 años aquí. Pero yo, si no ha habido un Madrid más glorioso en la vida. Me da vergüenza decirlo, pero me han elegido el mejor presidente de la historia del club. Y de todos los clubes, que me da vergüenza también decirlo, para que vengan aquí algunos a matarme a mí diciendo que si no sé qué, que no sé cuánto. Yo me voy a defender, porque yo no me quiero defender por mí mismo, quiero defender a la institución. Oye, no, usted no, usted es un ejemplo más. El malo de ahí no es usted. El malo fue el del relevo, que no quiero dar su nombre. Pero el del relevo, que le hizo perder 25 millones, aunque lo financiara la Liga, para meterse con el Madrid, que preguntamos, por cierto, preguntamos siempre en las asambleas de la Liga, oiga, ¿cuánto dinero da los periodistas para que se metan con el Madrid? Y no nos ha contestado todavía, pero nosotros lo sabemos, claro, porque nos lo cuentan, porque nos cuentan los de sus periódicos lo que le pagan al ABC o lo que le pagaban al relevo o lo que le pagan a otro periodista de otra que está en la pequeña organización esa de antimadridista, que ¿por qué tienen ese interés si el Madrid es lo más grande que hay en el mundo? Si es que nosotros tenemos 800 millones de seguidores en las redes sociales. El Madrid, yo quiero que lo vean los niños del mundo, que lo van a ver enseguida. Gratis, al Madrid. Gratis. Se han pegado jugadores casi todas las temporadas, porque se hacen daño, no sé qué, se pican. Pero no tiene más trascendencia. Aquí lo que pasa es que alguien lo ha contado por primera vez, que se han apuntado al carro de los malos, como yo digo. Pero también sabemos quién lo ha contado, porque a eso estamos. Y que se presenten todos los que quieran. ¿Qué es lo que quiero? Yo quiero
3: hablar
2: con los socios. Pero yo creo que los socios a mí me dan la razón y me apoyan después de 26 años el presidente de Madrid, que es el presidente más laureado de la historia. Porque nadie ha ganado. No digo ya presidentes, no han ganado 7 Copas de Europa. ¿Quién las ha ganado? Pero si no las ha ganado nadie.
4: ¿De qué?
2: ¿Usted no lee los periódicos todos los días? Es una orquestación de los malos periodistas contra el Real Madrid y yo tengo que salir a defenderlos. ¿Cómo no voy a salir a defenderlos? Es lo que hago.
4: ¿Y cuándo? ¿De qué manera se va a ejecutar?
2: Vamos a convocar. ¿Cuándo serán las elecciones? Pues dentro de unos días, 15 días, lo que sea, las vamos a convocar, ¿sí? Y yo quiero que se presenten todos esos que amagan y no dan de que se van a presentar. Claro.
1: La rueda de prensa se produjo hoy tras la reunión con la Junta Directiva y entre otras cosas de las que dice en esta denuncia gravísima, muy seria, y ataque directamente al relevo y al ABC, uno de los coleguitas estaba presente, que serían asalariados para entregar mensajes antimadridistas. Dijo que está en buenas condiciones de salud, que trabaja todos los días, que se cansa por viajar, pero tiene una de las empresas privadas más importantes y de mejor gestión administrativa de España y de Europa. Desmiente que, como dicen que estos medios mencionaron, padece de una enfermedad gravísima. Dice, en ese caso estaría ya en un centro oncológico.

0: Obviamente abrió el ventilador, Rosa, amigos, sobre el caso Negreira, por la cual ya el FC Barcelona se ha manifestado y está pensando en llevarlo a tribunales, que lleva, y esto es bastante serio, esto de 26 años, que los jugadores se pegan y uno no se entera, que digamos es una cuestión que no pasa. Habló de Mourinho que no es el momento para el proceso, que no va a dimitir, que va a mandar un expediente a la UEFA con el dossier del caso Negreira. Y habló también de un supuesto candidato que dice tiene acento mexicano, así se refirió textualmente, que es Enrique Riquelme, que nació en Cox, Alicante, es español, señor Pérez, y a pesar de su juventud tiene 37 años, tiene más de 20 años de antigüedad como socio, lo cual le permite de manera estatutaria presentarse a las elecciones, viene de familia madridista, es hijo de uno de los miembros de la directiva que presidió en su momento Ramón Calderón, y que tiene residencia fijada en México, por eso tendrá acento, porque es dueño de una empresa llamada Grupo Cox Energy, uno de los gigantes de las renovables de todo el mundo, con presencia en España y muchos países de Sudamérica. Tiene 32 años y el señor Enrique Riquelme aparentemente va a ser el único candidato que le haga frente a Florentino. Si gana es otra historia, pero claro. Realmente, Rosa, denuncias y declaraciones muy serias del presidente hoy.
1: Sí, terrible, terrible todo lo que dijo, y yo no sé por qué salió, bueno, salió a hablar en este momento, obviamente porque el Real Madrid no ganó nada en este año futbolístico, y él lo menciona y dice que no siempre se puede ganar todo, eso es verdad, no siempre se puede ganar todo, por más que sea el Real Madrid, pero bueno, también se suma el tema de las peleas internas, los problemas que hubo, que tienen que ver con justamente la pelea entre Valverde y Tchouaméni. Él no tiene la culpa de que dos jugadores se hayan tomado a golpe de puño en el vestuario, pero bueno, se le acumularon un montón de cosas al punto que explotó de esta manera, y lo más grave me parece que es lo del periodismo, obviamente, porque él dice, no da a entender, él dice claramente que le pagan a periodistas para hablar mal y para desprestigiar al Real Madrid y a él en particular, y que no entiende, es loco esto, ¿no? Dice, no entiende por qué nadie ama al Real Madrid porque es el mejor equipo del mundo y bla, bla, bla. Muy loco todo esto de Florentino. Y yo decía recién cuando te dije que se quiere perpetuar en el poder, obviamente que lo tienen que votar para que eso ocurra, pero él quiere, el punto es que él quiere perpetuarse, él quiere seguir siendo presidente del Real Madrid in eternum, hasta el final de sus días. Recordemos que Florentino tiene 79 años, que está en el Real Madrid desde el año 2000, con un paréntesis, creo que fueron de 3 años, que no fue presidente y después volvió a hacerlo en el 2009, hasta hoy. O sea, y no se cansa el hombre, tiene 80 años y no se cansa, quiere seguir adelante, tiene una energía impresionante, pero es difícil entender por qué se pone de esta manera y por qué se enoja de esta manera en este momento en particular. Pero bueno, claramente yo me da la sensación de que si él convoca elecciones dentro de 15 días, como él dice que lo hará, seguramente será reelecto, porque es verdad, no se puede soslayar el hecho de que el hombre le ha hecho ganador al Madrid como ningún otro antes, ¿no? Así que creo que se siente muy seguro de eso, pero que se quiere perpetuar en el poder, Sammy, no hay ninguna duda.
0: En la historia grande del Real Madrid, y acaso los madridistas de hueso colorado nos podrán corregir, creo que después de Santiago Bernabéu, el presidente más exitoso a nivel económico y deportivo es Florentino Pérez, con toda esta infraestructura que ha podido lograr alrededor de la ciudad deportiva, de la renovación del estadio, de las 7 Copas de Europa de fútbol que ganó, de las 3 Copas de Europa de baloncesto que ganó, de una reingeniería económica importante para el equipo. Pero la verdad, son denuncias muy graves del sector, de cierto sector del periodismo, que ataca y que dice que Real Madrid es un caos. Están obviamente los ultras en contra del Madrid. En realidad, digamos, hay un cierto grado de victimización y de todos en contra del Madrid, y por supuesto este tema del caso Negreira contra su archirrival, el FC Barcelona. Bueno, veremos qué ocurre en las próximas semanas con respecto al llamado electoral. Yo estoy de acuerdo contigo, Rosa, que la gente lo va a votar con B de Víctor y se quedará como presidente del Real Madrid, porque los éxitos están allí, pero evidentemente no deja de ser un club presidencialista, más allá que el mensaje de Pérez siga siendo que los dueños del club son los socios, que lo votan, pero evidentemente las decisiones son totalmente verticales, y se ha visto, por ejemplo, con Xavi Alonso y con Álvaro Arbeloa. Muy bien, Esto es lo que ocurrió hoy, que creo que es la noticia del día en cuanto al fútbol con el Real Madrid. Y así abrimos fútbol de primera. Más adelante un invitado muy especial para hablar de la selección mexicana de fútbol y del gran momento del Guadalajara. Declara al torneo clausura y a las semifinales del fútbol mexicano. Regresamos en Fútbol de Primera.
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0: Fútbol de Primera. continuamos en Fútbol de Primera. Se vienen las semifinales del torneo clausura del fútbol mexicano. Mañana miércoles, en punto de las 10 de la noche, tiempo del Este, 7 en el Pacífico, en la cancha del Estadio Azteca, Cruz Azul va a enfrentar a las Chivas Rayadas del Guadalajara. El tercero, que es Cruz Azul, abre en casa, o en, digamos, de local, no es casa, porque es un equipo nómade, frente al segundo de la tabla, que es Chivas. Y el jueves, a las 9 de la noche, tiempo del Este, 6 de la tarde en el Pacífico, en el Estadio Hidalgo, el cuarto, los Tuzos del Pachuca enfrentarán a los Pumas. Yo creo que lo de Pachuca es supremamente importante, Rosa. Hay que recordar cómo terminó el campeonato pasado con la llegada de Esteban Solari, prácticamente bombero, un hombre institucional, dicho sea de paso, que jugó en Pachuca, que jugó en Pumas y que estaba trabajando en las fuerzas básicas del club. Asumió la dirección técnica de Pachuca en lo que quedaba del torneo Apertura pasado y ahora, con pretemporada, con trabajo, con tiempo, digamos, de reforzar, porque tiene un buen equipo. Está Kennedy, o brasileño, volvió Salomón Rondón después de su paso por el Oviedo, que se va al descenso, ya se fue el descenso, dicho sea de paso, que es de Grupo Pachuca en España. Ener Valencia y otros tantos jugadores experimentados, matizados con los chicos de las fuerzas básicas, donde se trabaja muy bien en Pachuca. Ahí está el equipo entre los cuatro mejores de este torneo.
1: Sí, la verdad es que este tridente Valencia, Rondón y Kennedy le ha dado resultados al equipo. Y bueno, claramente me parece que este es el caballo negro de los cuatro semifinalistas. Y es verdad lo de Esteban Solari, que llegó sin ruido prácticamente a dirigir al club. Y de a poco, sin ruido, lo fue llevando, metiéndolo en la liguilla y ahora en semifinales. Yo podría decir, mirando a los cuatro semifinalistas, que por ahí Pachuca es el menos favorito de los cuatro, pero en función de lo que ha hecho, realmente no se lo puede dar por muerto de ninguna manera. Claro, se va a enfrentar a Pumas, ¿no? El equipo sensación, por decirlo de alguna manera, después de las Chivas, que bueno, que están diezmadas, los Pumas no están diezmados, así que es un cruce difícil el que tiene el equipo de Pachuca, pero nunca está dicha la última palabra, porque ha eliminado a equipos cuando no era el favorito. Por eso aquí tiene una nueva oportunidad de trascender y de, bueno, seguirse mostrando y seguir dando sorpresa, ¿no?
0: Y tiene que sacar una clara ventaja, porque aquí vuelve otra vez el tema de la tabla de posiciones, ¿no? Porque,
1: claro,
0: digamos, a igualdad en el global, Pachuca sale perdiendo porque Pumas terminó liderando, superliderando. Pero también está la otra, ¿no? Para los que somos supersticiosos, la maldición del superlíder, ¿no? Que
1: claro,
0: siempre termina o no termina levantando el trofeo, ¿no?
1: Sí, totalmente. De todas maneras, a mí me parece justo esta ventaja que tienen los que están por encima en la tabla de posiciones. Me parece que tiene sentido, ante un empate global, pasar por el hecho de haber tenido una mejor posición en la tabla. Tiene todo el sentido del mundo, porque algún beneficio hay que darle a aquellos que hicieron las cosas bien en las 18 jornadas. Así que creo que está bien eso, que eso ocurra, pero bueno, de todas maneras es un desafío que tiene este Pachuca, que hoy por hoy, en este momento, por haber sido el cuarto, es el último, digamos, siempre va a tener que dar un paso más para seguir adelante si quiere llegar a ser campeón. Obviamente no tiene ningún beneficio, ninguna ventaja, pero bueno, está bien que esté ahí. Creo que es totalmente merecido lo que hizo Pachuca, lo que está haciendo. Y vamos a ver, ¿no? Ellos no tienen nada que perder porque no son los favoritos en esta serie y tienen mucho por ganar.
0: Una institución con todas las de la ley, una institución que trabaja muy bien las fuerzas básicas. Héctor Miguel Herrera, el Guti Gutiérrez, Chucky Lozano fueron vendidos a Europa en un momento importante. Tienen la Universidad del Fútbol, tienen el Salón de la Fama del Fútbol, tienen una serie de emprendimientos en la Bella Airosa que son, y una infraestructura de primer orden para quitarse el sombrero. Habló uno de los chavos, justamente, de las fuerzas básicas, Elías Montiel, sobre el partido. No es bueno victimizarse, sobre todo abrir el paraguas, y también del arbitraje.
13: Todos sabemos que contra Pachuca, en temas de arbitraje, de federación, siempre hay algo ahí que nos quiere mover o demás, pero bueno, al final, si eso a nosotros no nos modifica tanto, nosotros pues vamos a hablar en la cancha, vamos a salir a jugar y hacer el mejor partido que podamos hacer. Sí me frenó un poco todo el tema de lesiones, torneos y demás, poder llegar ahí a estar en selección. Pero bueno, como siempre lo decía, yo sigo enfocado. Al final estamos nosotros aquí en el club. Lo que hagas en el club se va a ver reflejado en otras instancias, en selección, en otros clubes y demás. Pero bueno, yo, como dices, aún no está la lista. Yo sigo jugando, sigo haciendo lo que me toca, haciendo los mejores partidos que pueda hacer y bueno, ahí pues sí, dejarle ciertas dudas para ver si se puede y si no, pues gracias a Dios que me tocó ya recuperarme de la lesión y hoy estoy bien.
0: Sería bueno que le aconsejen al muchacho antes de declarar, ¿no? Sí. No, bueno, en ningún orden de cosas la victimización y además lanzar también una denuncia al respecto, ¿no? La federación con la comisión de arbitraje siempre tiene algo.
1: ¿Pero qué dijo? ¿Que nos quieren mover? ¿Algo así dijo?
0: Claro, desestabilizarlo con el arbitraje, eliminarlo. No, no es correcto, ¿no? Todavía, digamos, no tenemos la confirmación a esta hora, pero tampoco, ¿no? Queda claro, históricamente, Rosso, una rivalidad entre los, los votos mayoritarios en la Federación Mexicana de Fútbol y Grupo Pachuca, que siempre fue un grupo crítico y disidente, pero al final de todo son todos socios. Así que al final del día, borrón y cuenta nueva, se dan la mano, se dan el abrazo, otra vez la mano y no pasa nada.
1: Sí, lo que pasa es que hay que enseñarle a los jugadores a que se tienen que poner un cierto filtro a la hora de hablar de esos temas delicados, ¿no? Además, bueno, ya vemos que el arbitraje mexicano está complicado, por decirlo suavemente. Se han equivocado mucho últimamente, para muchos, para todos lados se han equivocado, a favor, en contra de los equipos grandes. No necesariamente tiene que ver con una animadversión contra un grupo, pero bueno, hay muchos errores arbitrales y eso ojalá no lo veamos en las series semifinales, pero lo hemos visto en los cuartos y lo hemos visto a lo largo de la fase regular. Pero bueno, los jugadores me parece que no son los más indicados para hablar de ese tema. Aunque se lo pregunten, ahí lo mejor sería patear la pelota afuera.
0: Al córner, tal cual. Hasta el director del arbitraje, el que maneja nuestro querido Horacio Elizondo, hemos compartido un par de Copas del Mundo con Elizondo, se metió al kiosco del VAR a corregir una decisión que habían notado los entregantes del VAR. Así que, pero bueno, esperemos que no haya un rol protagónico como ocurre regularmente. Y hemos visto al Gato Ortiz, y hemos visto a Ramos Palazuelo. Lo que pasa es que ahí hay árbitros mundiales. Digo, el otro día Katy Zell, que también va al Mundial. Entonces, podrían, como hizo la UEFA, Rosa, a lo mejor, no sé si es una buena idea, porque los mejores árbitros tienen que estar en estas instancias de semifinales y finales, pero la UEFA en esta instancia de semis de la Champions se guardó o reservó o no expuso públicamente o no programó a los árbitros que ya están designados para ir al Mundial.
1: Pero se notó, FIFA. Se notó en la UEFA que no eran los mejores, claramente.
0: Entonces, por ahí, ¿no?
1: Y no sé, a mí me parece que acá tienen que poner a los mejores.
0: Tal cual.
1: Y así todos los mejores
0: tampoco es una...
1: se equivocaron, tal cual. No son garantía de nada.
0: No es garantía absolutamente de nada. No. Bueno, mañana entonces el conjunto de Cruz Azul frente a Chivas. El jueves, Pachuca frente a Pumas, todo lo que termine sucediendo. Tendremos más de las previas en el programa de mañana en fdpradio.com.
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0: Bueno, hablamos ayer de las fechas en donde los seleccionadores camino al Mundial tienen que entregar la prelista con un máximo de 55 jugadores, de los cuales deben decantar a una lista de 26 con 3 porteros antes del 25 de este mes. Cualquier caso de, Dios no quiera, lesión o enfermedad, de esa prelista amplia de 55 elementos tiene que estar el reemplazo de alguno de los jugadores que termine estando en la lista oficial y definitiva, que va a iniciar la concentración en el caso de España en la ciudad del fútbol de Las Rozas el día 30 de este mes, el día de la final de la Champions. Jugadores involucrados allí, por ejemplo Fabián, tendrá que, si está en la lista definitiva, tener la semana de vacaciones o de descanso que marca la FIFA. Según fuentes confiables, Rosa, en esta prelista que reiteramos no se hace pública, a menos que quieran las federaciones o los seleccionadores, Dani Carvajal está fuera de la misma. Hay que recordar que Carvajal estuvo casi 230 y pico de días fuera por lesión, que no tuvo ritmo de competencia, entonces con lo cual ni él ni Álvaro Morata aparentemente estarían en esta prelista que queda para la Copa del Mundo, con una de las selecciones que también tiene que recuperar a dos elementos vitales que son jóvenes y que demostraron, digamos, esa polivalencia y esa comunicación en la pasada Eurocopa. Hablamos de Williams y de Yamal, que están lesionados y que dicen se podrán recuperar para la Copa del Mundo.
1: Sí, lo de Dani Carvajal, una pena total. Supo ser el mejor lateral derecho del mundo, a mi criterio, y las lesiones lo han traído a maltraer al punto que ahora se queda fuera de la selección. Realmente una pena. Y el caso de Nico Williams y de Lamine Yamal para mí son dos. Bueno, Lamine ni que hablar, titular, ¿no? Y Nico también. El técnico dice que a Nico Williams, que la lesión de Nico Williams es más leve, que lo van a poder recuperar en alrededor de 4 semanas. Estamos a 30 días del Mundial, con lo cual llega 2 días antes, literalmente. Y que Lamine Yamal es un poquito más seria, pero que llegaría al primer partido de España. La verdad es que sería lo de... Si realmente se confirma que Lamine Yamal tiene para un poco más, yo no sé si llegaría bien al primer partido, llegara con lo justo, sin fútbol acaso, no sé. La verdad es que el tiempo lo dirá, pero son para mí dos jugadores fundamentales en el esquema de Luis de la Fuente.
0: Uno entiende que es el Mundial, pero con respeto que nos merece el rival de España en el debut, que es Cabo Verde,
1: claro.
0: Digamos... Es una Copa del Mundo, siempre hay sorpresas, si no pregunta a la Argentina en el Mundial pasado. El día 15 de junio va a debutar contra Cabo Verde. El 21, esto en el grupo H, va a enfrentar a Arabia Saudí. Arabia Saudí. Y el 26 va a enfrentar a la Celeste Uruguaya. De esa serie, hablando de Argentina justamente, puede salir el potencial rival en la siguiente ronda, Rosa, de la selección argentina, siempre y cuando... Argentina termine primero de su grupo y en este grupo H, sea España, sea Uruguay, termine en segundo lugar.
1: Claro, claro. Ese es el partido, claramente. Ese es el partido que va a definir el grupo, quién va a ser primero, quién va a ser segundo. Seguramente Arabia Saudita será tercero. Y bueno, yo creo que efectivamente, si Lamine Yamal no llega... O si lo quieren cuidar a Nico Williams en el primer partido de Cabo Verde, realmente no va a tener ningún problema de hacerlo. Puede jugar perfectamente sin ninguno de los dos. Y hasta te diría que casi hasta el segundo también contra Arabia Saudita. Ahí el partido definitorio es el último, efectivamente. Y bueno, seguramente llegarán bien los dos para ese partido frente a la selección uruguaya.
0: En una Copa del Mundo de 104 partidos, extra large y 48 selecciones... Queda claro que hay siempre favoritos. España es el campeón de Europa, Argentina es el bicampeón de América, Francia es el subcampeón del mundo. Y Luis de la Fuente, el seleccionador, habló respecto a la situación de su selección y también de las rivalidades que pueden ocurrir en esta próxima Copa del Mundo.
4: Las decisiones hay que tomarlas cuando corresponde. Es el momento de que, si consideramos que hay muchos partidos, sentarnos todos los actores del fútbol, FIFA, UEFA, federaciones, asociaciones de futbolistas, jugadores, sentarnos y opinar y decir, mira, el calendario de Tata es así, muchos partidos va contra la salud del futbolista, va contra el espectáculo, estoy haciendo reflexiones solamente sin pensar en demasiado de momento en ellas, ¿no? Pues nos sentamos y valoramos y luego establecemos un calendario. Pero una vez que está establecido el calendario, lo que no vale son quejas. Si el calendario es este, tendré que vivir con él, sin haberlo dicho cuando me correspondía. Y entonces, ¿que no nos gusta este calendario? Me parece muy bien. ¿Que hay muchos partidos? Desde luego que sí. ¿Que los futbolistas están muy exigidos y que puede ir en contra de su salud? Y yo siempre priorizamos la salud del futbolista. Así es. Pues puedo estar de acuerdo, pero no ahora. Vamos a sentarnos y valoramos cuándo hay que hacer, establecer un calendario que verdaderamente cuide todos esos detalles. Pero vuelvo a decir, luego ya no hay quejas. Y si hay quejas, intentamos cambiarlo otra vez, pero con el consenso de todos los actores del fútbol. No recuerdo, también por la cantidad, pero no recuerdo un mundial en el que haya tanta cantidad de selecciones candidatas seriamente a ser campeonas del mundo. A mí cuando hablan de favoritos no me dicen, no, es que igual os estáis metiendo mucha presión. Que no es presión, que nosotros nos sentimos capaces de pelear por ganar el Mundial, claro que sí. Pero exactamente igual que Francia, Alemania, Inglaterra, Argentina, Brasil, Portugal, y seguro que no voy a citar todas, porque no digáis luego, no ha citado a no sé cuál, no, también la ha citado, la tengo aquí, pero... Quiero decir que hay 10, 12 selecciones con auténticas posibilidades de ser campeones del mundo. Eso no ha pasado en la historia.
0: Dos temas. El calendario, Rosa, que hemos hablado hasta la saciedad, que te lo dicen los clubes. Para poder generar lo que se paga hoy a los futbolistas, claro, y plantillas del nivel de la Premier, de la Liga Española, de la misma Serie A o de la Ligue 1, se necesitan más partidos. Y mientras tal que, digamos, y se generan más campeonatos. En Europa hay tres, ahora en Conmebol se quiere inventar una Copa Federaciones, que vendría a ser la tercera como la Conference en Europa. Necesitas más partidos y generar más dividendos para pagar las plantillas cuantiosas que tienes a los jugadores y hacer, digamos, a los clubes medianamente y económicamente sustentables. Y la segunda, sí, yo, digamos, respeto al señor de la Fuente. Al final, los que ganan el Mundial siempre son los mismos. ¿Cuántos son los campeones del mundo? Muy pocos. España una estrella, Inglaterra una estrella, y después del resto son regularmente siempre las selecciones que logran el título, que levantan la copa. Puede haber una sorpresa como la Croacia en el 98, la misma Croacia en las dos últimas Copas del Mundo donde fue semifinalista, una Marruecos, puede haber una Portugal, pero en mi opinión los que levantan la Copa del Mundo son algunas selecciones, muy pocas, contadas con los dedos de dos manos, privilegiadas.
1: Sí, es verdad, porque de los que nombró Luis de la Fuente, son los mismos de siempre. O sea, son los mismos que son candidatos en todos los mundiales anteriores. No agregó a ninguno nuevo, yo creo, ¿no? Porque España, Alemania, Inglaterra, por ahí Portugal, ¿no? El único, pero bueno, después de este lado, Argentina y Brasil, no nombró ningún otro, claramente. Y con respecto al tema de sentarse, como dijo, a reunirse y hablar y coordinar. No, o sea, es muy utópico, sería lo ideal, pero es muy utópico porque eso no va a pasar, porque los torneos que ya se inventaron y se agregaron no los van a quitar.
0: Bueno, aquí hacemos un ejercicio simplemente lúdico para, si es que están todos sanos y en buenas condiciones, ¿por qué no pensar en este once ideal para debutar contra Cabo Verde en el caso de España? Unai Simón para el seleccionado. Luis de la Fuente es el portero titular. Gran momento de raya del Arsenal, que probablemente sea campeón de Inglaterra y de la Eurocopa, de la Eurocopa, de la Champions. Unai Simón regularmente es el portero titular. El lateral izquierdo, definitivamente es Cucurella. La pareja de centrales pueden ser Aymeric Laporte y Pau Cubarsí. El 4 habría que ver, el lateral derecho. Han utilizado a Llorente en esa posición, que es una posición que no desconoce, que a veces no es una posición natural. Puede haber alguna alternativa o alguna sorpresa como lateral derecho, como en algún momento Jesús Navas apareció en esa posición. Están en la contención, en la sala de máquina, Rodri, indiscutible, si está en buenas condiciones y sano, si Pedri. Ahí puede estar Zubimendi, por ejemplo, si está sano, que es una pieza también fundamental en el equipo de Arteta. Y un tridente por fuera. Reitero, si están en buenas condiciones Nico Williams y Lamine Yamal, como ocurrió en la Eurocopa. Dos chicos jóvenes, dinámicos, con proyección y con gran habilidad, con los perfiles cambiados. De 10, de media punta o trecuartista, Dani Olmo. Y Mikel Oyarzabal, por supuesto, veterano, experimentado, de 9 y con otras alternativas. Digamos, tiene una linda selección Luis de la Fuente en manos,
1: ¿no? Sí, las únicas dudas por ahí están en la defensa, ¿no? El lateral derecho, lo que decías, sí. Sammy, pero en general, de mitad de cancha para adelante, me parece que es lo obvio, ¿no? Son los mejores jugadores de españoles que hay en este momento y bueno, y la verdad es que tiene un gran equipo de mitad de cancha para adelante, impresionante.
0: Tal cual, bueno, y veremos cómo le va. El Mundial es un torneo corto, más allá que sea, reitero, un torneo extra large. Pero los primeros partidos, la importancia del primer partido es supremamente necesaria. Le pasó a España, campeón del mundo en el 2010, que perdió el primer partido.
1: Con Suiza, ¿se acuerdan?
0: Sí, señora. 1-0, le pasó a Argentina en el primer partido en Qatar y terminó siendo campeón del mundo. Veremos, 30 días nos separan de la Copa del Mundo, que usted disfrutará con el equipo mundialista de fútbol de primera, la radio del Mundial.
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0: Bueno, hablamos mucho de la Conca Champions. Ya está Cruz Azul matriculado en el Mundial de Clubes de la FIFA, segunda edición del 2029. El ganador de esta Conca Champions entre Tigres y Toluca no solamente va a la Intercontinental de fin de año, sino también va a esa justa mundialista. ¿Dónde se va a jugar ese Mundial? Hay muchas voces. Uno dice en España, otro dice en Brasil, otro dice que repite Estados Unidos, pero hay una mano levantada, una candidatura, y lo confirma ni más ni menos que el alto comisionado de la Federación Mexicana de Fútbol.
32: Estamos, obviamente, en una posición muy relevante para el Mundial 2031 femenil, pero también vamos a ser anfitriones del premundial, que genera también del premundial sub-20, que genera también un espacio para los Juegos Olímpicos. Entonces, eso es otro elemento adicional que FIFA nos ha reconocido y con CONCACAF. Y sí, sin duda, siendo miembro del comité de FIFA de competencias de equipos varoniles, México tiene los elementos. Sabiendo cómo está creciendo esa competencia en número de clubes, tiene los elementos para en su momento presentar como candidatura la de México en
0: La voz de Mikel Arriola, Rosa, y tiene sin lugar a dudas la infraestructura como para hacerlo, no solamente un mundial con Estados Unidos, el femenino del 31, sino también el mundial de clubes de la FIFA.
1: Sí, absolutamente, México tiene con qué organizar eso sin ningún problema. Mi única duda acá, o sea, está muy bien presentarse, postularse e ir por ello. Mi única duda es aquí el tema de si aquí en el mundial de clubes también aplicará el tema de la rotación de las confederaciones, de los continentes, ¿no? Porque bueno, ya hubo uno aquí en Estados Unidos y ahora el próximo por ahí le corresponde a otro continente. Habrá que ver qué es lo que decide la FIFA al respecto, ¿no?
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4: Bueno, para el cierre unos titulares rapiditos. Hansi Flick ha confirmado su renovación con el Fútbol Club Barcelona, como no podía ser de otra manera. Gianni Cardoso, el jugador de los Estados Unidos del Atlético de Madrid, operado con éxito de la lesión en el tobillo derecho, fue presentado el grupo de estudios de la Copa Mundial de la FIFA. Es un equipo mundialista, rosa, supervisado por Arsène Wenger y dirigido por Pascal Superhuller. Y están Otto Addo, Jürgen Klinsmann, entre otros, Gilberto Silva, John Dal Thomason, Paulo César Guanchope, Pablo Zabaleta, entre otros. Este grupo que va a todos los estadios y que luego evacúa un informe de lo que fue la Copa del Mundo.
5: Qué lindo estar en ese grupo de estudio, me encantaría.
4: Viaticando como loco en el Mundial, imagínate.
5: Sí, pero bueno, aparte es lindo esto, analizar y demás. Arsène Wenger, como siempre allí, obviamente el hombre fuerte, ¿no?, de estas cosas de la FIFA.
4: Y una más, empató, no pudo ser campeón, no cantó el alirón, no sé cómo se dirá en Arabia Saudí, Cristiano
5: no,
4: Ronaldo.
5: No, ahí no se canta el alirón.
4: Empató contra el Al-Hilal, sí. Va a ser campeón, Rosa, no se preocupe, la próxima semana, el próximo partido empatando, jugó 83 minutos, CR7, no marcó el gol, sigue estando en...
5: Pero dicen que jugó muy bien, pero bueno, claramente, obviamente la idea era salir hoy, habrá que, una frustración nada más, pero bueno, el final será el mismo, será campeón.
4: Y el público le sigue gritando Messi, Messi, y empieza a bailar Cristiano Ronaldo ahí en los partidos, la gente le hace bullying a hacer.
5: Porque saben que le molesta, entonces, claro, entonces lo pican, lo provocan.
4: Bueno, hablando de figuras, esto lo habían dicho ya hace algunos días, Johnny Stone y Bernardo Silva, el portugués, terminan su contrato esta temporada con el Manchester City. Qué bárbaro, Bernardo Silva, gran jugador. Yo recuerdo, se dio el pase Bernardo Silva en la Copa FIFA Confederaciones de Rusia en el 2017. 456 partidos, 76 goles. Stones, que es central, 293 y 19 goles. 18 títulos ganaron los dos, cada uno, digo, con el Manchester. Una barbaridad. Terminan, le bajan el telón como bajamos nosotros prácticamente al programa. Vamos a la pausa y regresamos.
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4: De la Copa del Mundo, la FIFA confirmó las ceremonias inaugurales en Canadá, en México, va a estar allí Alejandro Fernández, y aquí en el SoFi Stadium, la inauguración del partido de Estados Unidos frente a Paraguay, va a estar entre otros Anita, o brasileña, Katy Perry,

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saben, tuve tantos trabajos. Fui lavaplatos, mesero y cocinero, peón y albañil, ayudante de mecánica, un mil usos cualquiera.

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3: Hola, ¿qué tal? Soy Viri Solano con un avance informativo de lo que le estamos preparando para nuestro espacio de las 10 de la noche. Autoridades investigan un tiroteo que dejó a una persona lesionada en el área central de la ciudad, le contamos. 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Y autoridades piden apoyo de la comunidad para ubicar a un trailero señalado de una agresión agravada. 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

saben, tuve tantos trabajos. Fui lavaplatos, mesero y cocinero, peón y albañil, ayudante de mecánica, un mil usos cualquiera. Pero ahora les quiero contar de cuando era taxista.

En cuanto llegamos a la dirección, me dijo que lo esperara y corrió a buscarla. Después de unos minutos, aquel león que llevaba yo de pasajero regresó convertido en el más pequeño ratón y me dijo:

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Señorita, a la orden, la llevo.

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7: Hoy, en el Minuto Mundial, hablamos de Federico Valverde.
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7: ¿Sabía que el uruguayo Federico Valverde, jugador del Real Madrid, es uno de los jugadores con mayor despliegue físico del fútbol sudamericano? Puede recorrer más de 12 kilómetros por partido sin perder la intensidad. Valverde combina potencia, llegada al gol y sacrificio defensivo, como ha mostrado en su club Real Madrid. Es el motor de su selección y un futbolista que contagia energía. Además, tiene una pegada formidable que puede hacer que Uruguay convierta un gol cuando no lo encuentra. 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
1: Corría el tren por las vías en búsqueda de las estaciones a las que se acercaba sin cesar. Entre el bullicio que había en el pasillo, nadie se dio cuenta de un joven que estaba sentado con el rostro entre las manos. Cuando levantaba el rostro aquel joven, se veía en él las huellas de la tristeza, el desencanto y la preocupación. Después de varias estaciones, un señor ya mayor que estaba sentado frente a él se animó a preguntarle cuál era el motivo de su turbación. Verá, cuando yo era joven, señor, era muy rebelde y no le hice caso a mi madre, que me aconsejaba a dejar a las malas compañías. En una de esas andanzas mías, en una pelea, maté a una persona. Fui juzgado y condenado a 10 años en prisión, y mi sentencia la tuve que purgar en un presidio lejos de mi casa. ¿Sabe? Nadie me escribió durante ese tiempo, y todas las cartas que envié no tuvieron nunca respuesta. Hace unos meses, cuando supe la fecha de mi liberación, le escribí a mi madre en una carta. En ella le decía más o menos así: querida mamá, sé que has sufrido mucho por mi causa en estos 10 años. He sido un mal hijo y entiendo tu silencio al no querer comunicarte conmigo. Dentro de unos meses voy a estar libre y quisiera regresar a casa. No sé si me estarás esperando, por lo cual te ruego que me des una señal que me vas a aceptar. ¿Te acuerdas del peral que hay en la estación de trenes? Yo voy a comprar un pasaje que sirva para llegar más allá de nuestro pueblo. Si tú me perdonaste y aceptas mi regreso, te ruego le pongas una cinta amarilla a ese peral. Entonces, yo al verlo me bajaré. Si no veo esa cinta, quiere decir que no aceptas mi regreso. Y me seguiré de largo y nunca más te molestaré, madre. Señor, esta es mi historia y quisiera pedirle un favor. ¿Podría mirar usted en la próxima estación si ve el árbol con una cinta amarilla? Tengo tanto miedo de que no me animo a mirar. El tren fue avanzando, acercándose. Lo hacía cada vez más a la estación asignada. De repente, el señor que estaba frente a él gritó lleno de júbilo: ¡Joven! ¡Joven! ¡Mire! El joven contempló el espectáculo más hermoso que podían ver sus ojos. El peral no tenía una cinta amarilla. Estaba lleno de cintas amarillas. Pero no solo ese árbol, sino todos los árboles del pueblo estaban llenos de cintas amarillas. Para la madre no hay nada más hermoso que recibir a los hijos descarriados.
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1: Buenos días, una vez más con nosotros, la Diva de México.
2: Ay, que ya quiero que sea viernes.
1: ¿Tan temprano? ¿Y eso?
2: Sí, para cantar estas, muchachos y muchachas. Estilo diferente. Lanzan mis clásicos. Son los chavitos que están cantando, literal, puros clásicos de la música norteña como... Mi golondrina.

0: bueno que estos chavos están cantando esto y no estas
1: las
0: canciones
1: alteradas, Diva,
0: que traen muchas, muchas vulgaridades.
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0: Y estaba escuchando, amigos, este conjunto y grabaron la de... Seguro te acuerdas de...
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3: ¡Ay!
2: Una copa, te cantaré canciones que dicen cosas bellas.
0: Y a ellos sí se les entiende la adicción.
1: Eso
0: no
1: sí,
0: como
1: ¿eh?
0: Otros que no hay.
1: Oiga,
0: no...
1: Diva, pero aquí la pregunta del millón. ¿Irán a pegar? Porque a la chaviza le gusta lo alterado, lo acá,
0: pero
1: lo pesado, Diva.
0: Yo creo que sí van a pegar.
1: Ojalá, ojalá.
0: Le voy a decir por qué.
1: ¿Por qué, Diva?
0: Porque aquí tienen más de, en 11 días, más de 11,000 vistas en el YouTube y tienen más de 8,000 suscriptores y son chavitos que van empezando y creo que va por ahí. Y de esas canciones que inexplicablemente te dan sed de La Peligrosa.
1: ¿De La Peligrosa, Diva de México?
0: De esa sed es la que te da escuchando esas canciones. Ahora vamos con Giovanni, guapísimo, pelo en pecho, güero, Ayala. Se busca. Se busca. Y él sí le invirtió, no con inteligencia artificial.
1: Épale.
0: Giovanni Ayala.

0: Si tú eres de esas personas que busca gente buena, que no nada más para tener sexo y ya, se busca. Escucha la canción de Giovanni Ayala. Yo sé lo que te dijo. Y ahora vamos con La Costeña. Todo por ti. No voy a dar poquito por ti. Voy a dar todo por ti.
1: Si tenía que comer.
2: Hoy.

0: Esta canción, ¿cuántas madres? El otro día me habló alguien de Jalisco y me dijo, me di cuenta que mi mamá andaba pidiendo limosna en el pueblo.
1: Ah.
0: Y no decía. Y él le dijo, mamá, ¿por qué no dices que cuando fue al pueblo?
1: Sí.
0: Le dijeron, tu mamá anda pidiendo limosna. Y él le dijo, mamá, no tiene necesidad. Yo te mando centavos del norte.
1: ¿Por qué lo hace entonces, Diva?
0: Pues que pedía limosna. Ya no pide, pero pasó en un lugar, en nuestro México lindo y querido, allá en Nayarit, y que pedía limosna. Este es el video de los Acosta en inteligencia artificial, amigos. Mira, se parece a Gil Ramal.
1: Lo que le iba a decir, Diva de México. ¡Hey, Gil! ¡Bájate del bus! ¡Del bus!
0: En el autobús, Dina. Necesito el amor 2026. Así póngale, porque si no les va a salir la otra versión. Necesito el amor 2026, los Acosta. Les va a salir el video de inteligencia artificial.
1: Es cierto, Diva, irá.
0: Míralo. Ya me voy porque al rato muy artificial esto.
1: Señoras y señores, no es inteligencia artificial, es la Diva de México, guapísima y de mucho dinero. Mira cuánto cash trae, Diva.
0: Claro,
1: ¿cuánto cash?
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1: Oiga, queremos que nuestros hijos sean respetuosos, estudiosos, bien portados, pero nosotros como padres, ¿qué clase de ejemplo les damos para que sean así?
2: Papá, ¿me llevas al parque?
3: No, hijo, ahorita no tengo tiempo.
2: Dios, le he pedido a mi padre que me lleve al parque y me ha dicho que no tiene tiempo.
3: Señor, he salido a la puerta y afuera había hombres.
2: Iban, venían, marchaban, corrían, las bicicletas corrían, los coches corrían, los camiones corrían, la calle corría, la ciudad corría.
3: Corrían para no perder tiempo, corrían en persecución del tiempo.
2: Esto para atrapar el tiempo, para ganar tiempo.
3: No puedo reflexionar, no puedo leer, me veo desbordado, no tengo tiempo. Me gustaría orar, pero no tengo tiempo.
2: Tú comprendes, Señor. De niños tienen que jugar y no les sobra tiempo.
3: Luego, más tarde, en la universidad tienen sus clases y tanto trabajo que no tienen tiempo para nada.
2: Más tarde, de jóvenes, hacen deporte y no tienen tiempo.
3: Más tarde, recién casados, tienen su casa, tienen que arreglarla y no tienen tiempo.
2: Ya padres de familia tienen sus hijos, pero no tienen tiempo para ellos.
3: Más tarde, de mayores, se enferman y tienen que cuidarse, pero no tienen tiempo.
2: Ya agonizando, no tienen...
3: Bueno, demasiado tarde. Ya nunca tendrán tiempo.
2: Señor, Señora, pensemos un momento en nuestro tiempo y en lo que lo invertimos.
3: No olvidemos que en un momento puede ser el último y el valor se lo ponemos nosotros.
2: ¿Cuánto vale un poco de nuestro tiempo para estar con nuestros hijos o nuestras hijas,
3: con nuestra madre o nuestro padre,
2: con nuestra esposa o con quien más queremos?
3: ¿Cuánto valen para usted?
2: No lo olvide. El tiempo no espera por nadie.
3: Y esta es una historia que marca bastante bien a lo que me refiero.
2: Mi hijo llegó hace poco a este mundo, de manera normal, pero yo tenía que trabajar porque tenía muchos compromisos.
3: Mi hijo aprendió a comer cuando menos lo esperaba.
2: Comenzó a hablar cuando yo no estaba.
3: Mi hijo, a medida que crecía, me decía:
2: papi, algún día seré como tú.
3: ¿Cuándo regresas a casa, papá?
2: No lo sé, hijo, pero cuando regrese vamos a jugar, ya lo verás.
3: Mi hijo cumplió 10 años hace pocos días y me dijo:
2: gracias por la pelota, papá. ¿Quieres jugar conmigo?
3: Hoy no, hijo, tengo mucho que hacer.
2: Está bien, papá. Otro día será.
3: Mi hijo se fue sonriendo y siempre en sus labios las palabras:
2: yo quiero ser como tú cuando sea grande, papá.
3: Qué rápido se fue el tiempo.
2: Mi hijo el otro día regresó de la universidad, hecho todo un hombre.
3: Hijo, estoy muy orgulloso de ti.
2: Siéntate y hablemos un poco de ti.
3: Hoy no, papá, tengo varios compromisos.
2: ¿Pero me prestas tu carro para ir a ver a unos amigos?
3: Sí, hijo, tómalo.
2: Han pasado los años. Ya me jubilé y mi hijo vive en otro lugar.
3: Hoy lo llamé.
2: Hijo, ¿cómo estás? Me gustaría verte.
3: Ay, papá, me encantaría, pero no tengo tiempo.
2: Tú sabes, el trabajo, los niños, pero gracias por llamarme. Fue increíble escuchar tu voz, papá.
3: Al colgar el teléfono, me di cuenta que mi hijo había cumplido su deseo.
2: Era exactamente como yo.
1: Caray, bueno, espero que le gusten mis reflexiones. Consígalas al área 831-769-9169. En las redes también lo encuentra, en digital, en Amazon, Apple Music, Google Music. 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
14: Hoy, en el Minuto Mundial, hablamos de Federico Valverde.
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14: ¿Sabía que el uruguayo Federico Valverde, jugador del Real Madrid, es uno de los jugadores con mayor despliegue físico del fútbol sudamericano? Puede recorrer más de 12 kilómetros por partido sin perder la intensidad. Valverde combina potencia, llegada al gol y sacrificio defensivo, como ha mostrado en su club Real Madrid. Es el motor de su selección y un futbolista que contagia energía. Además, tiene una pegada formidable que puede hacer que Uruguay convierta un gol cuando no lo encuentra. 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

0: Salud, señor Andy Valdés. Salud, salud, salud, Catrina.
1: Saludita.
0: ¿Qué le faltó a Juan Gabriel?
1: Salud.
0: Salud, salud, salud, salud. Qué malos. Dicen que no hay que dejar que se acabe la sal en una casa. No por el tequilita, no. Porque dicen que cuando se acaba la sal en la casa, eso trae mala suerte. Otra creencia es que cuando uno siente un escalofrío repentino, es que alguien acaba de pisar lo que será nuestra tumba. Uy, qué miedo. Mira cómo estoy, tembla. Híjole, eso de la muerte. No, no, mejor ni hablemos de esas cosas. Nadie quiere hablar de cosas tan tristes en esta hermosa vida.
2: Omar Fierros, en acción.
3: La semana pasada en Al Grano platicamos de la triste realidad que se está viviendo en el estado de Jalisco, donde las autoridades le están dando prioridad a la seguridad para los Juegos del Mundial, invirtiendo miles y miles de dólares en equipos de seguridad modernos, trayendo más policías a la capital de Jalisco. Pero la joven Ana Muñoz desenmascaró al gobierno a través de un reporte con The New York Times.
4: El gobierno nos dice que ahorita no hay apoyo para búsquedas. Solamente estamos ahorita comprometidos con la seguridad del mundial y no les podemos brindar el apoyo que necesiten.
3: A pesar de esto, el gobierno mexicano todavía tiene el descaro de decir que también se enfocan en las desapariciones.
5: ¿Cuál es su respuesta a familias de los desaparecidos que piensan que si sienten que no son una prioridad del Estado?
6: Insisto, es una tragedia. No vamos a descuidar los trabajos que tenemos de seguridad, tanto al interior de las colonias como los trabajos con los colectivos de búsqueda, por atender la justa mundialista.
3: El colectivo Guerreros Buscadores siguen encontrando restos humanos a solo 2 millas del aeropuerto en Guadalajara. Pero eso a las autoridades no les importa.
4: Es un costo, yo creo que inimaginable. Cuando desaparece mi hermana Virginia, a los minutos dimos aviso a la policía y no nos apoyaron en nada. Tanta seguridad para otra gente que ni siquiera sabemos quiénes son. Tipo como una cachetada, ¿no? Pareciera que al gobierno no le interesamos. Nosotros, sus ciudadanos.

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3: Hace muchos años le contaba yo a Eugenia Rodríguez, una compañera mía, de todas las monerías que hacían mis hijos. Sobre todo a Mar, cuando estaba pequeño, le decía: ay, Eugenia, anoche, miras, mi hijo me dijo papá. Mi hijo jugó conmigo a la pelota. Mi hijo anoche se rió hasta el cansancio. Y ella decía: ay, Alex, hablas de tu hijo como si fuera el único que hace esas cosas. El tiempo pasó, Eugenia se convirtió en mamá. Y un día vino y me dijo: quiero pedirte perdón por todas las cosas que pensé cuando me hablabas de tus hijos. Ahora que soy mamá, entiendo perfectamente todo de lo que hablas. Claro que tú como papá y yo como mamá, pero definitivamente no hay nada más hermoso que los hijos en esta vida.
4: Antes de ser mamá, yo comía mi comida caliente, mi ropa lucía planchada y limpia todo el día. Podía sostener largas y tranquilas conversaciones telefónicas. Antes de ser mamá, me dormía tarde, tan tarde como quería, y jamás me preocupaban las desveladas. Cepillaba y cuidaba mi pelo, lucía uñas largas y hermosas. Mi casa estaba limpia y en orden. No tenía que brincar juguetes olvidados por todos lados. Antes de ser mamá, no me apuraba si alguna de mis plantas era venenosa, ni pensaba en lo peligroso de las escaleras o las esquinas de mis muebles. No dejaba mi tiempo en consultas mensuales con el médico, ni consideraba ni siquiera la palabra vacuna. Antes de ser mamá, no tenía que limpiar comida del piso ni lavar las huellas de los pequeños deditos marcados en los vidrios. Dormía toda la noche y los fines de semana. Antes de ser mamá, no me entristecían los gritos de los niños en la consulta médica. No tuve jamás que detener con lágrimas en los ojos una piernita que sería inyectada. Antes de ser mamá, yo nunca sentí un nudo en la garganta al mirar a través de unos ojos llorosos y una carita sucia. Antes de ser mamá, no pasaba horas mirando la inocencia de un niño dormido en una cuna. Antes de ser mamá, nunca sentí que mi corazón se rompiera en un millón de pedazos al no poder calmar el dolor de un niño. Nunca supe que algo tan pequeño podía afectar tanto mi mundo. Antes de ser mamá, no conocía el sentimiento que provoca tener mi corazón fuera de mi cuerpo. Yo no sabía qué tan especial me sentiría al alimentar a un bebé hambriento. Ni sabía de esa cercanía tan inmensa entre una madre y un hijo. Antes de ser mamá, no imaginaba tanta calidez, tanta dulzura, tanto amor. No imaginaba lo grande y lo maravilloso que sería. No imaginaba la satisfacción de ser mamá. No sabía que yo era capaz de sentir tanto. Y hoy no imagino mi vida sin esa pequeña sonrisa pícara y traviesa, sin esa huella de chocolate en la pared, sin ese olor a pureza, sin escuchar de unos pequeños labios esa palabra breve e inmensa: mamá.
3: Y le digo otra cosa, amiga: los hijos crecen en un abrir y cerrar de ojos. Disfrútalos, porque créeme, solo tendrán una infancia. Les saluda.

0: Cuando por fin juntaste unos centavitos y dices, ay, mira qué bonito, mi cuenta bancaria tiene unos ahorros, qué padre. Pero llega el momento de hacer tu reporte de impuestos y lo que creías que tenías ganado, el tío Sam se lo lleva y te deja como el chinito, nomás mirando. En algunos países como Marruecos y Egipto, los edificios nuevos suelen dejar una planta sin acabar, ya que las constructoras solo pagan impuestos una vez que el edificio está terminado. ¡Ah, qué listos! A ver cuándo hacen lo mismo en Estados Unidos. Por ejemplo, si uno es locutor y va a decir una frase y nomás deja medias la frase y dice, no, no hay que cobrarle impuestos hasta que diga la frase completa. Y cómo no, chucha y tus calzonzotes, aunque usted no lo crea.
1: Chiquillos, la policía de Irvine tiene una seria advertencia para las personas de la tercera edad. Puro padrino Yepeto, pues. Y es que las autoridades informan que un hombre de 80 años fue estafado y perdió $25,000 de un solo golpe. Y es que recibió un mensaje de texto por un supuesto empleado de Apple. Unas horas después, recibió una llamada de un falso representante de su banco Wells Fargo, quien le dijo que la compañía Apple estaba tratando de robarle dinero de su cuenta. Y fue así que el don dio su información y le robaron.
2: Mejor dicho, estas son gringaderas.
1: Por último, genio, cientos de aficionados de fútbol siguen buscando boletos para el Mundial. Y es que en Los Ángeles se dice que hay muchos boletos todavía, ya que los partidos no serán tan atractivos. Y así lo confirma este mismísimo guacho de la Argentina, nene.
3: Las selecciones que van a estar por acá, por Los Ángeles, no son tan de llenar estadios, entonces yo creo que se pueden conseguir boletos.
1: Pero angelinos aseguran que prefieren ir a otro estado a ver un partido mejor y más barato, como lo va a hacer Federico Vale de Los Ángeles.
4: Voy a ir al estadio Dallas a verlo contra Austria con mi hija de 11 años.
1: And well, guys, eso es lo que está pasando en My Beautiful Los Angeles.
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1: Quiero mandarle un saludo a los padres que se levantan muy temprano a buscar la papa para que no le falte absolutamente nada a la familia y que muy pocas veces son valorados o reconocidos sus esfuerzos. Pero en este programa sí nos damos cuenta, créamelo, y les agradecemos y les felicitamos. Así como también les reprochamos a aquellos hombres que van regando por el mundo hijos y pues se separan de la pareja y se olvidan de ellos. O les hacen promesas que no les cumplen, sino que poco a poco se van alejando de la vida de sus hijos y pues cuando menos se dan cuenta, estos ya crecieron. Y crecieron con un gran rencor hacia él. ¿Por qué? ¿Por qué le digo eso? Escuche esta historia. La historia de un padre ausente. Mi padre nunca supo la falta que me hizo. Nunca supo lo mucho que lo necesité cuando era un niño. Cuando buscaba su voz. Cuando esperaba que llegara. Cuando imaginaba que esta vez sí me buscaría. Pero nunca llegó. Crecí aprendiendo a ser fuerte demasiado pronto, abrazando mis propias rodillas para no sentir el vacío, aprendiendo a callar preguntas que nadie quiso responderme. Me faltó su presencia en los días importantes y su abrazo en los momentos en los que el mundo me quedaba muy grande. No me dolió solo su ausencia, sino que podía estar y aún así no quiso estar, que eligió otras cosas, otros caminos, mientras yo aprendí a sobrevivir con la esperanza rota en mis manos y sin que nadie me abrazara.
2: Mi papá me decía, voy por ti el fin de semana. Yo lo adoraba a mi papá, imagínate.
3: Claro.
2: Entonces yo me sentaba así en la ventana de la casa y me decía, paso por ti a las 9 de la mañana. Yo me despertaba a las 7 de la mañana, pues era muy niño. A las 7 de la mañana me metí a bañar. Y mamá, ¿cuánto falta para que llegue mi papá? Y dice, no, mi amor, 2 horas. Mira, aquí está la manecilla del reloj. Cuando el reloj llega aquí, llega tu papá. Yo veía el reloj y lo veía, así avanzaba. Mamá, ya llegó, ya va a llegar mi papá, sí. Pues pasaba 1 hora, 2 horas y yo así. Llegaba la hora de comer y me decía mi mamá, vente a comer. Y yo así, no, es que ya va a llegar mi papá, mamá.
3: No me
2: digas. Y no llegaba. No llegaba, sufrí mucho tiempo por mi papá, sí me hizo mucha falta, hasta el día que mi hijo nació. Como que hice a un lado ese dolor y dije, no puedo creer que mi papá nos haya abandonado, si yo acabo de conocer a mi hijo y ya me enamoré de él.
1: Hoy entiendo que ese niño hizo lo mejor que pudo con lo que le faltó. Y aunque él nunca supo la herida que dejó, yo sigo sanando, no sé él. Porque no fue mi culpa necesitar a mi padre. Que Dios te perdone, porque yo creo que será muy difícil que pueda hacerlo.
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0: El día de mañana ya lo veo ahí pidiendo: ¡cantinero! Deme dos nomás para el puro dolor que traigo. Ya la tercera será para olvidar. Esa paliza que le dio el Cruz Azul a las Chivas Rayadas del Guadalajara. Como dicen los ricos en las novelas, sniff, sniff, sob, sob. Y llore, Mr. Noticia, porque Cruz Azul nomás le estampó cuatro a las Chivas Rayadas del Guadalajara. Aguanta como los machos, ¿eh? No voy a empezar ahí con cositas. No se lo vaya a llevar el de la carretilla, señor Piña.
1: No, ya vengo de regreso.
0: Ah, bueno. Mañana, bueno, pues habrá reproches contra las Chivas, que por qué no jugaron bien, mientras los de Cruz Azul caminaremos muy tranquilos por ahí por la senda del triunfo. Señoras y señores, ya lo escuchó, ya está aquí, ya está despierto, Mr. Noticia. ¿Y usted cómo está? Buenos días.
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0: Mr. Noticia.
1: Señores albañiles, con mucho cariño les saludo. Han cambiado las cosas para ustedes. Ya no es como antes, el día de la Santa Cruz. Ya no hay festejo. Ya los dueños de construcciones ya no les hacen las fiestas como antes. Pero les prometo que esta noche se habrá fiesta al estilo Guadalajara, con mariachi y todo. Pero bueno, vamos y ándale. En Riverside, California, 42 mañosos adictos a ver niñas y niños desnudos y de vender fotografías y videos de estos pequeñitos fueron arrestados en el condado de Riverside en una operación policíaca llamada Operación Volcán. La investigación duró un año. 14 pornográficos en extremo peligrosos, uno de ellos con una orden de arresto de $2 millones por violación sexual a una niña. Entre otros, un psicólogo infantil, un médico, un director de un hospital, un notario público y dos vicepresidentes corporativos, hijos de la guayaba. Y ándale, las redadas de ICE se incrementan, crecen los arrestos, pero sin menos cámaras y sin menos medios de comunicación. Pero ahora las redadas de los hombres de verde dejaron de ocupar los temas de conversación, menos conferencias de prensa, más silencio en los trabajos, menos reflectores. Ahora se han ido a estados del centro y sur de Estados Unidos, donde organizaciones reportan familias que evitan manejar, trabajadores que no van a la chamba para evitar a los migras. Los arrestos aumentaron en Iowa, Missouri, Kansas, Oklahoma, Texas, en zonas rurales, en campos, en restaurantes, en fábricas, en iglesias, en escuelas, en comercios, en llanuras, con datos del gobierno. Así como lo escucha, pero sin esos reflectores. Bueno, y ándale, así en cortito, el índice de desaprobación de Donald Trump en temas económicos alcanza el 70% en una nueva encuesta. Esto es un nuevo mínimo histórico, lo que demuestra que la mayoría de los norteamericanos no están contentos con su gestión. Solo el 30% lo apoya, según un estudio publicado esta semana por CNN. Hay una visión pesimista en lo económico para el próximo año y creen que es probable una recesión también el próximo año. Solo el término de la guerra podría cambiar las cosas, pero pues Sandovas no quiere y ni le ve el fin. Por cierto, hoy llegó a China el presidente Donald Trump. ¿A qué va? Pues la verdad no sabemos, hacer negocio, porque lleva empresarios millonarios. Para el programa de mi amigo Alex, el genio Lucas, temprano en la mañana, y ándale.
0: Está muy bien dicho ese dicho que dice, de un mecánico, un político y a una prostituta, lo que te digan, créele más a la prostituta. Así de fácil la comparación. Difícil de creer, pero eso es cierto. Señoras y señores, vámonos de vacaciones. No nada más el presidente de los Estados Unidos puede viajar. Usted también puede ir a Japón. Y se dice, bueno, no hablo japonés. Mejor me voy a Europa. Y España e Inglaterra, Francia, Bélgica y Holanda le están esperando con un viaje maravilloso que ha preparado Mister Noticia. Usted lo puede contactar llamándole y pidiéndole más información al área 626-858-2419. Área 626-858-2419. Porque vacaciones se dice Jaime Piña.
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0: 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Fíjese que un saludo para los papás que tienen bebé en casa de un año, año y medio, dos años. Bueno, pues los considero por la cantidad de pañales que van a tener que comprar para que ese bebé siempre esté bien atendido. Un bebé recién nacido usa un promedio de 200 a 300 pañales durante su primer mes de vida, lo que equivale a unos 8 a 12 cambios diarios. Esa cantidad es alta al principio y va disminuyendo conforme el bebé va creciendo. Y hay unos bebés en Ciudad Juárez que necesitan mucho, pero mucho de estos pañales. Y hay alguien que se encarga de buscar esos pañales todos los días. Jackie, buenos días. ¿Cómo estás, Jackie?
1: Buenos días, genio. Pues bien, gracias a Dios.
0: ¿Cuántos bebés aquí tienen en el albergue que se llama ¿Cómo, Jackie? Que tú ayudas mucho a esa gente.
1: Ahorita tenemos 55 niños y el albergue se llama Los Ojos de Dios. Y está en Miguel de la Madrid, para el que guste ir, cerciorarse que realmente es verdad.
0: Todos estos niños tienen, necesitan atención especial. ¿Qué clase de atención necesitan, Jackie?
1: Todos los niños que están albergados en el albergue Ojos de Dios, perdón, todos son niños enfermos, todos son con una discapacidad, parapléjicos, Down, retraso psicomotriz. El niño que supuestamente está mucho mejor a comparación de los demás es los niños que tienen Down, pero todos tienen una discapacidad. Los 55 niños albergados ahí son niños huérfanos que no tienen familia. Dios. Solamente la familia es la familia del albergue.
0: Y los Ojos de Dios se encargan de apoyarlos, cuidarlos, vestirlos y alimentarlos, y para eso se necesita de mucho apoyo. Si yo vivo en Estados Unidos y bendito sea Dios me socorre, tengo trabajo, tengo familia sana, tengo un poquito de abundancia, un poquito, porque hay gente que no tiene nada, pero usted tiene un poquito y desea compartir, créamelo, los Ojos de Dios se lo van a agradecer. Qué bonito nombre eligieron para este grupo de apoyo, y aquí, los Ojos de Dios. Si alguien quiere información, ¿cómo te contactan?
1: Pues igual está la página en el Facebook, así como Los Ojos de Dios, y ahí está también la dirección www.losojosdedios. Ahí aparece la dirección, el número de teléfono donde se pueden contactar, o a mi número de teléfono con la alada 924-116-3947. Jackie Bandera, a la orden.
0: Área 924, sí, que es la alada 116-3947. Jackie, pues suerte, ¿no? Para esta causa que ustedes llevan a cabo, no de un solo día. Pañales se necesitan todos los días, y apoyo el que usted pueda dar, cuando menos una vez al mes, una vez a la semana, será bienvenida. Juntos podemos hacer la diferencia. ¡Suerte, Jackie!
1: Gracias, señor genio. Incluso la vez pasada que pasó mi anuncio, le agradezco a la señora Telma, a la señora Lili, al señor Federico, de aquí del Paso y de Nuevo México, que gracias a Dios y a usted por compartir el anuncio, ya colaboran con nosotros donándonos pañales.
0: Gente de Albuquerque, amigos del Paso, McAllen, Brownsville, Arizona, California, gracias por elegirnos para iniciar su mañana. Yo soy parte del show más familiar de la radio en español.
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0: Bueno, José.
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3: Quiero que sea No quiero que estén anunciando ya esas pastillas de The Lion King en Pro Men.
0: ¿Por qué?
3: Mi esposa me dejó. Me dijo que me buscara una jovencita.
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0: Un saludo para la gente colombiana. Si es que hay por ahí alguno escuchándonos, les agradecemos que nos hagan el favor, ¿eh? En Cali, Colombia, a una mujer no le importó detener el tráfico mientras discutía con su pareja. ¿Qué pasó después? Entérese en la parodia de Gastón Mascareñas, quien usa la canción El Viejo del Sombrerón para cantar su canción. Valiendo la redundancia. Vale, Gastón, venga, lo escuchamos. Y todos los viernes le manda sus saludos cantados por si desea escribirle. Él, con todo el gusto del mundo, va a complacer a todo aquel que esté cumpliendo años este viernes o el fin de semana, pues va a estar de fiesta. Compártalo con Gastón, que todos los viernes se pone muy sabroso. ¿O me equivoco, señor Andy Valdés?
1: No, no, mi querido Gastón, es genial.
0: Allá en el área de Tucson, Arizona, es donde reside. Y hasta allá también le mandamos saludos a través del show más familiar de la radio en español.
2: ¿Qué tal, genio y amigos? Muy buenos días. ¿Cómo me da risa cuando escucho los reportes de tráfico en la radio gabacha y dicen:
3: We have a disabled vehicle?
2: O sea, un vehículo discapacitado sería. ¿Cómo? ¿Un auto con bastón o en silla de ruedas? Hablando de tráfico, ni se imagina lo que pasó allá en Cali, Colombia.

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0: 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Buenos días, San Diego, California. El sol. Hoy, 13 de mayo del 2026, Andy Valdés nos dice qué famoso, famosa, está de fiesta.
1: Ombliguito de semana, mi querido Genio Lucas. Miércoles 13 de mayo del 2026, Día Mundial del Entrenador de Fútbol. Qué importante es el coach. Iniciamos con el cumpleaños de Dennis Rodman, baloncesto, el gran jugador de básquetbol estadounidense. Cumple 65 años de edad. Una leyenda del básquetbol, Dennis Rodman. Stevie Wonder, gran músico y activista social. Lo recordamos por grandes canciones como I Just Call to Say I Love You. Hoy Stevie Wonder está cumpliendo 76 años de edad. La guapísima, porque qué bonita ha estado siempre, y Tati Cantoral, esta gran actriz mexicana, hija del maestro Roberto Cantoral, hoy está cumpliendo 51 años de edad, la guapa Itati. El gran Jesús Ortiz Paz, J.O.P., cantante de Fuerza Régida, llega a los 29 años el día de hoy. En un día como hoy fallecía el gran político uruguayo, presidente de Uruguay entre el año 2010 y el año 2015, el gran señor José Mujica. Él fallecía hace un año, en el año 2025. En un día como hoy estuviese cumpliendo 111 años, Francisco El Charro Avitia, gran cantante y actor mexicano. Estuviese cumpliendo 85 años el gran Richie Valens, gran cantante e intérprete de La Bamba. En la historia, en 1950 se realizaba la primera carrera oficial de Fórmula 1 en Silverstone. En 1982, el Papa Juan Pablo II sufrió un segundo intento de atentado fallido en el Santuario de la Virgen de Fátima. Es lo que pasaba en un día como hoy. Si usted celebra algo especial, llámenos 1-877-354-3646. Laura García, sus órdenes. Que su miércoles sea genial.
0: Y lo dijo el señor Andy Valdés, hoy es el Día de las Fátimas. Felicidades a quien lleva ese nombre. Es de origen árabe, significa la que se separa de lo malo o la que se abstiene. Señoras y señores, si tienen alguna Fátima en la familia o conoce a alguien que lleve ese nombre, felicítele, porque hoy es el día de su santo. Y como lo dijo Andy Valdés, estamos a sus órdenes para complacerle con sus peticiones o sus saludos. 1-877-ELGENIO.

0: Los Ángeles Azules. Y hablando de buena música, Los Panchos están de visita en los Estados Unidos. Los Panchos. Este 15 de mayo, o sea, en dos días en Lynwood, California, en el Farallón Event Center. 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Tiene su par de boletos para ver a Los Panchos.
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0: Así, así, nomás, tan fácil, sin hacer tanto pancho. Dicen que una mujer que impone carácter, aún con el riesgo de quedarse sola, vale más que una mujer que aguanta todo por miedo a estar sola. Pero si usted tiene un mujerón, cuídelo, aprécielo, valórelo, no donde quiera se encuentra ese tipo de mujeres. Ahora, ¿qué es realmente un mujerón? ¿Aquella voluptuosa, aquella muy deseada, aquella muy buscada? ¿Será eso acaso un mujerón?
2: ¿Qué es un mujerón? Pídale a un hombre que le describa a un mujerón. Inmediatamente le hablará del tamaño de los senos, la medida de la cintura o el volumen de los labios y lo hermoso que son sus piernas, o unos ojos de color hermosos, o le dirá que un mujerón tiene que ser una rubia de 1.80 de estatura, llena de silicón y una sonrisa hermosa. Mujerones dentro de ese concepto no hay muchas. Ahora pregúntele a una mujer lo que ella considera un mujerón y usted descubrirá que hay una en cada hogar. Mujerón es aquella que toma 2 autobuses para ir a su trabajo y 2 más para regresar. Y cuando llega a su casa, encuentra un cesto lleno de ropa para lavar, la tarea de los niños para revisar y una familia hambrienta para alimentar. Mujerón es aquella que va por la madrugada a hacer fila para garantizar la inscripción de sus hijos en la escuela. Mujerón es quien regresa del supermercado cargando varias bolsas, después de haber comparado precios y hacer malabarismo con el presupuesto. Un mujerón es quien lleva a los hijos a la escuela, a las clases de natación y los lleva a la cama. Les cuenta historias, reza con ellos y les da un beso de las buenas noches y apaga la luz. Mujerón es aquella madre de un adolescente que no duerme mientras este no llega sano y salvo a casa, y que bien temprano por la mañana ya está levantada para atender a toda la familia. Eso es un mujerón.
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1: El otro día vi un camión a la orilla de la carretera con una llanta ponchada. Irónicamente llevaba una carga de llantas. Sin embargo, ninguna le servía porque todas estaban ponchadas. Esto nos debe recordar a quienes creemos tener muchos amigos, porque el día que los necesitas, resulta que nadie está ahí para apoyarte.
2: Cuenta la historia de dos buenos amigos. Uno de ellos tenía mucho en abundancia y el otro no tenía nada. El que no tenía nada fue a ver a un día a su amigo que tiene mucho dinero. El amigo que tenía mucho le dice: mira, ve al garage y sírvete todo lo que quieras. Y así fue el amigo que no tenía nada y se sirvió a manos llenas, echándose a los bolsillos joyas, dinero y cosas valiosas. Y aquel buen amigo que tenía en abundancia nunca más volvió a saber de aquel amigo que tenía necesidades. Pasado el tiempo, otra vez el amigo que no tenía nada fue a ver a su amigo que tenía todo y le dijo: amigo, tú que lo tienes todo, échame la mano. Está bien, querido amigo, le dijo el hombre que tenía en abundancia. Ve y sírvete lo que quieras en el garage. El amigo fue para allá y, para su sorpresa, encontró que la puerta del garage estaba cerrada y con candado. Regresó con su amigo y le dice: amigo, la puerta está cerrada. El buen amigo le contestó: discúlpame, pero así la dejaste la última vez que viniste a verme. Moraleja, no hay que abusar de los buenos amigos. Muchas veces así somos nosotros con Dios. Solamente nos acordamos de Él cuando necesitamos algo.
3: ¡Las chicas sexy!
1: Un buen amigo de este programa, señoras y señores, el único dueño del famoso
4: coche, coche, coche, coche, coche.
1: No habrá nadie en el mundo que lo haga igual que tú, criatura del Señor.
4: No, claro que no, no, es auténtico, único. Coche, coche, coche, coche. Por supuesto.
1: Bueno, si él lo dice, hay que creérselo. Oiga, estaba escuchando esa historia de los buenos amigos y quien vino primeramente a mi mente fue mi amigo Manuel Sánchez, que desgraciadamente, cuando yo me vengo a los Estados Unidos, se desaparece y no volvió a aparecer por ningún lado. Su papá, el señor Alfonso Sánchez, cuando regresé después de haber estado 7 años en Estados Unidos, lo fui a saludar y abrazar porque pues me había dado trabajo cuando era un chamaco. Yo vendía hielo junto con su hijo en el mercado Villacuapa. Claro. Entonces, cuando me vio, me dijo: mira, te voy a pedir un favor, bien grande, dice. No importa si mi hijo ya no quiere hablarme, no me importa si mi hijo ya no quiere ver, solo dime que está bien. Digo, señor Alfonso, digo, si yo supiera que eso le haría bien y que fuera verdad que este Manuel está allá en el norte conmigo, créanme que no habría nada que me hiciera más feliz. Pero no, Manuel no está allá. Pero es que dicen que lo han visto contigo. Le digo, no, yo ando solo yo por allá. Aquí sí, pues tenía muchos amigos, pero allá los amigos son contados con los dedos de la mano y hasta te sobran dedos. Y ya se quedó pues con ese dejo de tristeza de qué habrá sido de su hijo. Y hay muchos hijos que desgraciadamente desaparecen y no se vuelve a saber de ellos.
4: Qué tristeza, de verdad.
1: ¿Quién es tu mejor amigo y por qué?
4: No tengo mejores amigos.
1: ¿Usted, amigo radioescucha, dice lo mismo que la Catrina o sí tiene en quién apoyarse? Sabe que puede contar con él en las buenas, en las malas y en las peores. Donde quiera que te encuentres, Manuel Sánchez, Dios te bendiga porque siempre fuiste muy buen muchacho, muy apreciado por toda la gente en el mercado. Siempre nos veían con cariño y nos hablaban con cariño, pero desgraciadamente, fíjate, el vicio se lleva a la gente. Hable con sus hijos, aléjelos de esas cosas. El cigarro, el alcohol, la droga no deja nada bueno. Pero claro, no lo entendemos, no lo entendemos. Hasta a veces hasta nosotros mismos les arrimamos las cheves a los hijos. ¡Órale, hijo! ¡Para que vean que es bien macho!
4: Hágate
1: como su padre.
4: Hombre, claro.
1: Uy, a ti no te dieron cerveza entonces, criatura del Señor.
4: No, a mí no me dieron.
1: Aunque usted
4: no lo crea.
1: Le hace falta no una cheve, sino un beso, dice el Chapo de Sinaloa. No, yo paso, aprovecho.
4: Un besito.
1: ¡Dépale, no, sánquese! Como decía Kiko, ¡sacarrácate de aquí, oye!

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1: Sí me durmió y no me durmió una vez. Ya me he dormido dos veces.
2: Tengo 4 años, alrededor de 4 años, hipnotizándome con el señor John Milton.
0: Y cuando él dice, duérmase, usted caerá bajo hipnosis, siempre y cuando siga el ejercicio. Y quien logra hacerlo llega hasta la sección donde reirá, llorará, cantará, bailará. Y cuando despierte, usted sentirá una paz increíble. Eso dicen los que se han hipnotizado. Yo no, porque digo, ya me viera yo ahí. Híjole, no, no, no, no. Entonces, si usted quiere hacerlo, amigo de San Diego, amigo de Riverside o Las Vegas.
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0: 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Última semana en Estados Unidos, San Diego, Riverside y Las Vegas, donde cierra con broche de oro su gira 2026. Y si no se hipnotiza o si no va a este evento, como dice el señor de la radio, ¡no se vale!
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5: ¡No se vale! ¡Ya chole! Dice la DEA que Rocha Moya es solo el comienzo en México. La DEA anticipa que acusaciones por narco en contra de Rubén Rocha Moya es el inicio de lucha contra políticos mexicanos coludidos con cárteles de la droga. Por cierto, la CIA rechaza presunta operación contra operador del cártel de Sinaloa en la explosión de un auto donde viajaba Francisco Beltrán El Pallín, cerca del aeropuerto Felipe Ángeles, allá en la Ciudad de México. Según la CNN, está relacionado con la estrategia del gobierno del presidente de aquí de Estados Unidos. Bueno, sin duda alguna, los narcos coludidos con políticos mexicanos, comprobado, y con autoridades de algunos estados, autoridades policíacas, con corruptos, con gobernadores corruptos, ligados con narcos, con expresidentes inmiscuidos, el actual gobierno de nuestra presidenta, que la verdad, pues yo le tengo aprecio a la señora, pues aceptar la ayuda, no de un ejército, no que venga un ejército a invadirnos, sino de algunos servicios de inteligencia, de tecnología avanzada y un equipo de agentes para acabar con estos criminales que sinceramente están haciendo la vida imposible, imposible a los mexicanos. Hay ciudades donde no pueden salir agentes, a personas indígenas que los están corriendo de sus lugares. Allá los ardillos en el estado de Guerrero, esto no puede ser posible. Y en estos momentos, la verdad, urge una ayuda de servicio de inteligencia avanzada, porque esto que está pasando en México, ya basta, estos criminales viviendo en plenitud y la gente sufriendo en México. Y esto sabe que a estas alturas del partido y en ningún tiempo del partido no se vale.
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6: A ver, que alguien me explique.

0: En el pasado, los padres con solo una mirada nos controlaban. Y ya sabíamos que teníamos que quedarnos quietecitos, no andar haciendo desorden, porque si no, así nos iba. A veces solían pasarse de ser demasiado estrictos, pero ¿sabe qué? Al final de cuentas, eso nos beneficiaba. En el momento, quizás llegamos hasta decir, ¿será que no me quiere mi papá o mi mamá? Los padres de hoy, aunque sean más cariñosos y estén más presentes emocionalmente, a veces ceden en la firmeza y los límites necesarios para la crianza. Somos padres débiles. ¿Qué le hicimos al mundo? ¿Qué le pasó al mundo? Nos hemos modernizado. Sí, son otros tiempos, pero los buenos principios nunca pasan de moda. Antes, cuando los papás decían no, era no, y se respetaba. Los jóvenes no llevaban cervezas ni drogas ni armas a la escuela. Había respeto por los padres, maestros y personas mayores. Los niños y las niñas vestían como tales. Los jóvenes se divertían sin necesidad de tomar y mucho menos de drogarse. Los niños podían salir a jugar a la calle sin temor a ser violados. Antes, los padres les dedicaban más tiempo a sus hijos. Todo lo que le he mencionado es obsoleto. Se han perdido los valores. Estos, para muchos jóvenes, están pasados de moda. Los medios de comunicación le roban la inocencia a los niños e inducen a los jóvenes a la promiscuidad, la violencia y el sexo. Todo esto está presente incluso en los juegos de video. El cine, la televisión, las pantallas hoy se han teñido de sangre. Y con esto ha aumentado la criminalidad y el narcotráfico, que está destruyendo familias enteras. La pregunta es, ¿qué mundo le estamos heredando a nuestros nietos? O incluso a nuestros hijos.
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0: En algunas partes del mundo, la gente abre su refrigerador y no hay nada que comer. Y en otras partes, abren el refrigerador y no saben qué comer. Qué curiosa es la vida, y sobre todo la nutrición, doctora. Buenos días.
2: Buenos días, Genio. Así es, definitivamente. Y bueno, ahora tenemos que aprender que no todo lo que comemos es saludable. Hay un estudio en Harvard que publicaron donde están los mejores alimentos contra los malos alimentos. Así que lo peor del caso es que muchos de ellos que están considerados malos los comemos, Genio.
0: Es increíble, ¿verdad? Oiga, doctora, ¿y por qué antes no había tanta gente gordita y hoy hay muchos gorditos y gorditas?
2: Desafortunadamente vivimos en un país que ya todo es de mentiritas. O sea, los pollos los inyectan, los llenas de hormonas, hacen que crezcan más rápido, la fruta, la verdura, ya comemos de mentiritas. Entonces, todo eso lo asimila el cuerpo, tenemos medicamentos, tenemos adentro hormonas, y todo eso va afectando. Entonces, las personas van a subir de peso más rápido, y esto va a alterar el metabolismo de cada ser humano, y como consecuencia va a generar obesidad.
0: Más que nada, ¿no será que nos volvimos flojitos? Porque pues yo me acuerdo que las abuelas nos hacían enchiladas, sopita, sopes, quesadillas. Hoy, la hamburguesota, la pizzota. O sea, también nosotros mismos hemos cooperado. Pero claro, nuestras abuelas y nuestros familiares tenían más tiempo en nuestros países de origen. No había tanta responsabilidad como la de hoy de pagar renta. La de tener que tener dos trabajos para poder salir el mes también es complicado, ¿no crea? No es tan fácil, doctora.
2: Definitivamente, Genio, pero por ejemplo, en los cursos que doy les enseño a las amas de casa y a los hombres, porque todos cocinamos hoy en día, a cocinar el pre-meal. ¿Qué quiero decir con esto? Una vez a la semana preparan todo, porque yo entiendo que todos estamos ocupados, pero al darse cuenta que están más sanos, ahorran dinero y les queda para vacaciones, no hay quien no lo haga. De verdad, yo lo vivo así, porque yo sé que si como en la calle, me va a salir el bolsillo más caro. Entonces, a veces lo barato sale muchísimo mejor. Economizar y concientizarnos. Habrá quien de plano no pueda, y pues la verdad lo sentimos mucho, pero hagamos el esfuerzo, tratemos de cambiar, sobre todo si queremos salud para nosotros y para nuestros hijos, Genio.
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0: Cualquier problema de salud, consúltelo con ella, por favor. Voy a unos breves mensajes, no se vaya. Regreso con más historias. 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

0: Un saludo para la gente de Guanajuato, especialmente a Hugo Alberto, que vive en Idaho. Hoy celebrando su cumpleaños y su mami Lupita le quiere decir muchas felicidades a través de este programa, con este mensaje lleno de amor, cariño y respeto de una mamá a su cumpleañero, su hijo, Hugo Alberto. Feliz cumpleaños, querido hijo. No importa cuántos años cumplas, para papá y mamá siempre serás el niño pequeño. Eres nuestro regalo del cielo y la mayor bendición que Dios nos pudo dar. Te deseo mucha felicidad en este día que estás cumpliendo un año más de vida. Que puedas ver realizados todos tus anhelos y que siempre estés rodeado de personas que te aprecien. Porque mamá y papá siempre quieren lo mejor para ti. ¡Feliz cumpleaños! Hola Lupita, buenos días.
1: Buenos días, genio, hola.
0: ¿Cómo te va?
1: Muy bien.
0: ¿Le
1: bien.
0: Dijiste a tu muchacho que le íbamos a llamar o no?
1: Sí, sí le dije. ¿No contestó?
0: No contestó, chihuahuas.
1: Oh, no te preocupes.
0: Pero ahí en su correo de voz le vamos a dejar su mensaje. ¿Qué significa para ti Hugo Alberto, Lupita?
1: Es mi hijo más chiquito, genio. Estoy muy orgullosa de él.
0: ¿Por qué?
1: Él, con lo poco que le he dado, él es una gran persona. Para mí no es suficiente todo lo que he hecho por él. Él ha madurado solito, de una forma independiente. Es un muchacho trabajador, serio, responsable.
0: Hoy nomás, Hugo, cuántas cosas bonitas dice tu mamá de ti, Hugo.
1: Persona, genio.
0: Aquí está Hugo, Lupita.
1: Te quiero mucho, hijo.
2: Estoy muy orgullosa de ti.
0: Esa alegría queremos escuchar en la familia, esas cosas bonitas, esas cosas positivas. ¡Felicidades, Hugo!

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1: Saludándole desde el estado dorado de California, para los amigos del Paso, Texas, Austin, McAllen. Amigos de Arizona, estamos presentes en Tucson, en Phoenix, en el área de Nevada, Las Vegas, Reno, buenos días, Ohio, Oregon, Tulsa, Denver, Salt Lake City, Utah, Albuquerque, las montañas de Colorado, Jerome, Idaho, Washington State, Washington D.C., Atlanta, Milwaukee, Alabama, Arcadia y Tampa, Florida, Carolina del Norte, Kentucky, New Jersey, Chicago y todos los Estados Unidos y más allá de las fronteras. Les saludamos con todo el gusto del mundo en el día de Nuestra Señora de Fátima. Ya es miércoles 13 de mayo del año 2026. 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
2: David, mi vecino de al lado, tiene dos hijos. Uno de 5 y el otro de 7 años. Un día, estaba en el jardín enseñándole a manejar la cortadora de césped a su hijo de 7 años. Mientras le explicaba cómo dar vuelta con la cortadora, al final del parque, lo llamó su esposa para preguntarle algo. En el momento en que David se dio la vuelta para atenderla, el niño empujó la cortadora directamente hacia el cantero con flores que había estado en el borde del parque, dejando un camino de 60 centímetros al ras. Prácticamente cortó todas las bellas flores. Cuando David vio lo que había pasado, empezó a perder la paciencia. Había invertido mucho tiempo y esfuerzo en transformar esos canteros en la envidia del barrio. Cuando comenzó a alzar la voz a su hijo, la esposa se acercó rápidamente. Le puso la mano en el hombro y le dijo: David, por favor, ten en cuenta esto. Estamos creando niños, no flores. La esposa me recordó lo importante que es para nosotros como padres recordar nuestras prioridades. Los niños y su autoestima son más importantes que cualquier objeto material que puedan romper o destruir. Un vidrio roto por una pelota de fútbol, una lámpara derribada por un chico descuidado o un plato que se cae en la cocina ya están rotos y las flores ya están muertas. Recordemos que el espíritu de nuestros hijos es más importante que las cosas materiales. Si lo hacemos, la autoestima y el amor florecerán y crecerán con mucha más belleza que cualquier cantero de flores.
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0: ¿Sabía usted que el estado de Veracruz fue fundado en 1519 y es la puerta de México al mundo y cuna de la primera colonia española en nuestra República Mexicana? ¿Quiere saber más datos curiosos? Quédese con nosotros y aviéntese el famoso...
1: Cochi.
0: Oye, qué bien te sale eso. A ver, aviéntese otro, por favor, a petición popular.
1: Cochi. ¿Atrás?
0: No, así estamos bien, ya nos llenamos, gracias.
1: Mucho cuchi.
0: Sí, no funciona acá el cuchi. Ah, pues ya sé, usando por otras tierras. Venga. Dele, maestro. No, ya
2: ¿Y qué quieres, que sí, te agarre y te bese o qué?
0: Sí, pero pues eso era hace rato, no ahorita, señora Gilberto. Nos falló el coche.
3: ¡One, two, three, four!
0: ¿Qué se celebra el 15 de mayo? Estamos a 2 días de celebrarlo. ¿Tú sabes qué se celebra?
1: El 15 de mayo, ¿a qué se celebra?
0: ¿En serio no sabes qué se celebra el 15 de mayo?
1: Ay, no sé qué se celebra.
0: Los que trabajan como psicólogos, consejeros, enfermeros, motivadores, maestros de la educación.
1: Ay, mira.
0: Es el día del maestro.
1: Claro que sí.
0: ¿Nunca fuiste de barbero con un maestro llevándole una manzana o a la maestra una manzana?
1: Ah, claro, sí. Yo siempre, todos los días, le llevaba una frutita a mi maestra.
0: Yo le digo, como hay gente barbera, pero pues no entendió el rollo. Pero...
1: Ay, no, era cordialidad.
0: Estos son datos curiosos de los maestros en México. La mayoría de las escuelas en todo el mundo tienen comedor, menos, adivinen, ¿en dónde?
1: ¿En dónde?
0: En México.
1: Claro, no, allá no, uno tenía que comprar su propia comidita.
0: Los docentes usan más... No, es que hay comedores para los maestros y para los niños en diferentes escuelas de Estados Unidos

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1: Pues aquí, pensando si me pinto el pelo de güero.
2: ¿Con quién estará hablando Pola, Diva?
3: No lo sé, pero Pola, piénsalo más veces, ¿eh? La verdad, uno debe de saber qué es lo que te queda. Acuérdate de la moda, lo que te acomoda. Por favor, chicos, de la moda lo que te acomoda. No vayan a hacer. Fíjate que le preguntaron a Victoria Rufo, oye, ¿qué opinas del escándalo de José Eduardo, este...
2: Vadir.
3: De Vadir. Tú que eres la mamá de José Eduardo y pues son hermanos y que quién sabe qué. Y le dice, mira, yo ahí no me meto. Cosa que... Muy buena respuesta. Tú no tienes por qué meterte. ¿A poco porque soy la mamá del muchacho y el otro es el medio hermano, como luego se dice? ¿Vas a opinar? No, señoras y señores. Victoria Rufo, tú muy bien. La verdad, felicidades porque esas son las respuestas. No debes de meterte donde no te llaman. Así tú con el pelo. Si no te queda, no te lo pintes de esa manera.
2: Estaba yo también pensando en pintármelo así, pero agradezco su consejo, Diva de México.
3: Pueden pintárselo, pero luego no anden deprimidos llorando por los rincones de que nos reímos de ustedes.
2: Eso sí.
3: La verdad.
2: Hay que aguantar vara, como dicen en el pueblo.
3: Es verdad, hay que aguantar si tú te estás poniendo en el tocadero. Que parece que Ernesto La Guardia va a la casa de los famosos queridos amigos. De que ahora Silvia Pasquel, Ernesto La Guardia, Cynthia Clitbo, están buscando realmente famosos porque quieren darle batalla al rating. Y como viene también en noviembre la mansión VIP con otros famosos, que anda circulando de que ya Telemundo les dijo, si participan en este concepto de la mansión, ya no va a haber trabajo en nuestra casa y en nuestra televisora y no sé qué tanto rollo. Pues es que sabrá Dios, porque le dio mucho al rating de la Casa de los Famosos.
2: Esto es un arma de doble filo, Diva de México. Primera, ya se está choteando. Segunda, si llevas a gente mayor a la Casa de los Famosos, la chaviza no los conoce. Pero si llevas puro influencer, nosotros no los conocemos, Diva de México.
3: Es que ese es el punto. ¿Quién sostiene la televisión? Los de 50 años para arriba. Estaba leyendo un artículo, amigos, de que los que sostienen la televisión son los señores y señoras de arriba de 50 años.
2: Sí.
3: Y los que de verdad son fieles son los de 70 para arriba. Nada más, son los que sostienen la televisión.
2: Es cierto.
3: Entonces, es cierto. Por lo tanto, ya se dieron cuenta que meter gente que está muy fregona en las redes no te da el rating.
2: No te garantiza el éxito.
3: No te va a dar el rating porque la gente ni los conoce. Y si metes a la que ha visto abuelita en la tele, en la novela, la villana, la otra, el galán. Ay, mira, Pancho, el de quinceañera, y ahí va a estar.
2: Pancho, entonces, el de quinceañera, Diva.
3: Ahí va a estar La Guardia, y ay, cómo se meterá a bañar, y cocinará, y... Entonces empiezas con todo esto y jalas este tipo de mercado y este tipo de público. El mazorcón y el que te consume y el que es fiel a la televisión.
2: De veras, ¿verdad? Yo pensé que ya no vivía Ernesto La Guardia, Diva de México.
3: Allá anda anunciando pomadas y todo en la noche en los infomerciales. Lo he visto anunciando la que anunciaba antes, Carmen Montejo. El otro día le decía yo a Betito, le dije, mira, ahora ya estará grande Ernesto, o no lo miraré yo tan grande porque estoy grande. Dice, ¿por qué? Digo, porque ya está anunciando la Green Marvel, la que anunciaba Carmen Montejo.
2: Es cierto, y pues llevan a ese tipo de mensajes a gente ya madura para que vean que de verdad los usan, Diva de México.
3: Y ponte aquí para el... Oye, que ya Alejandra Guzmán, que parece que ya, aparte que ya se contentaron, dice Ale que va a ser abuela. Pero ojo, dicen es que Frida está embarazada. ¿Y cómo sabes si a lo mejor es un perrijo? Ya ves que ahora dicen, ay, soy abuela y porque tiene un perrito la otra o el otro. Entonces no sabemos si a lo mejor Frida ya está embarazada y va a ser mamá, Alejandra abuelita, bye mamá y todo.
2: ¿Qué onda con la chaviza diva de México que ya no quieren tener hijos y los que tienen solamente uno o dos? Y hay matrimonios que llevan 5 o 6 años y nada de hijos, diva de México.
3: No, yo creo que
2: ¿le temen a la responsabilidad o qué?
3: No, después de escuchar lo que les pongo en el ya basta de que no los ven, yo dicen, ya no, ya me voy, gracias.
2: No se vaya, sí, diva ya. De México.
3: ¿Para qué tengo hijos? ¿Para que me abandonen como los del ya basta? Dicen, no, ya.
2: Señoras y señores, ¿que quién es ella? Se la presento, guapísima y de mucho dinero.
3: Mucho dinero.
2: La diva de México. La banda del Recodo, de Mazatlán, Sinaloa, para el mundo. Dirigidos por Don Cruz Lizárraga, el maestro de la banda.
3: Que Dios lo tenga en un coro de ángeles.

0: Saludos, genio Lucas. Te estamos escuchando en Chilpancingo, Guerrero. Queremos también un sabroso.
1: Cuchi.
0: Ay, qué cuchi, más aguado. Aviéntate otro más intenso.
1: Cuchi.
0: Amigo trabajador, ¿necesita usted un asistente? Le mando a esta criatura que para que le ande echando porras todo el día diciéndole.
1: Cuchi.
0: ¡Haz mezcla, maestro!
1: ¡Ah, claro!
0: Déjeme saludar esta mañana a la gente trabajadora. Por cierto, el buen amigo, ¿cómo te llamas? Ah, Juanito Flores. ¿Cómo te va, Juan? Buenos días.
2: Buenos días, genio.
0: ¿Qué pasa, aquí, Juan? Mira, ¿cómo anda el trabajo, pues, Juanito Flores?
2: Pues estamos bien, gracias a Dios, pero pues necesitamos un poquito más, ¿verdad? De levantarlo más, por eso es que nos estamos aquí llamando para la radio aquí con Genio Lucas.
0: ¿Tú de dónde eres, Juan? ¿Dónde naciste?
2: En Cuacoyula, Guerrero.
0: En Cuacoyula, Guerrero. ¡Oh, pura gente de Guerrero! Sí. Eso nos da gusto que los paisanos se unan. La gente de Michoacán, Tabasco, Veracruz, Zacatecas, todo mundo es bienvenido. De Centroamérica, Sudamérica, llámenos, por favor. Pónganos a trabajar, que usted para eso nos paga. Oye, Juan, ¿y tú qué hacías allá en Guerrero? ¿En qué trabajabas?
2: A veces cuidaba vacas, chivos, y también sembrábamos con el abuelo.
0: Y llegas a Estados Unidos y te conviertes en fumigador. ¿Quién te llevó a fumigar por primera vez y cómo le entraste a este negocio?
2: Pues le entramos porque una vez y me infesté muy feo también yo de cucarachas.
0: Ajá.
2: Y contratamos a una persona y de esa persona yo platiqué con él y todo, y pues le compré veneno y todo, y empecé a como se dice, como a empezarlo con eso.
0: Ajá.
2: Y ya después me contacté con otra persona que es el que me vende pues los químicos y todo, y así es como empezamos a iniciarlo, y él me enseñó todo lo cómo se hace y todo. O sea, así fue cuando lo inicié.
0: Aparte de las cucarachas y las ratas, que es lo que más abunda en las casas, ¿cuál es otro animal que provoca serios problemas en la casa?
2: La termita es la la que empieza a comer la casa, la chinche, la pulga, garrapata, todo eso pues no es bueno.
0: ¿Cómo los eliminas? ¿Qué le haces? ¿Cómo le haces?
2: Hay químicos que son especiales para eso, y también como por ejemplo la termita, nosotros inyectamos veneno sobre las paredes.
0: Mira, lo que es saber, eso es bueno. Sí. Juanito, si alguien ocupa de tus servicios, ¿dónde vives? Por si dice, ay, no, pues yo aquí vivo.
2: Estoy
0: cerca de él.
2: En el lado de Riverside.
0: Ah, saludos a los amigos de Riverside, donde va a estar John Milton este sábado. Por ahí nos vemos. Y vas, Juanito,
2: Ándale, estaría muy bien.
0: ¿Cuál es tu teléfono, amigo?
2: Es 909-545-5183.
0: Repito, área 909-545-5183. Mucha suerte, Juanito Flores. Así apoyamos a nuestra comunidad. Estamos comprometidos con ustedes. Somos sus amigos de José 107.1 y 97.5, el que manda. A ver, Juanito Flores, si nos eliminas las ratas esas de dos patas, ¿eh?
3: Un joven piloto probaba su frágil avión en una peligrosa aventura alrededor del mundo. Poco después de despegar del improvisado aeródromo, escuchó un ruido extraño que venía de atrás de su asiento. Se dio cuenta que había una rata a bordo y que si roía la cobertura de la lona, podría destruir su frágil avión. El piloto podía volver al aeropuerto para liberarse de su incómodo, peligroso e inesperado pasajero, pero su misión se frustraría. De repente, recordó que las ratas no resisten las grandes alturas, así es que volaba cada vez más alto. Y poco a poco cesaron los ruidos. Moraleja, si amenazan destruirte por envidia o calumnias, solo vuela más alto. Si te critican, solo vuela más alto. Si sufres alguna injusticia, solo vuela más alto. Acuérdate, las ratas no resisten las grandes alturas. Señor, que los malos se vuelvan buenos y que los buenos se vuelvan amables.
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1: Hola, genio, buenos días. Te felicito por tu bonito programa. Te escuchamos aquí en Tijuana. Y quisiera que, así como pones la voz de Don Pito Loco, un día nos complacieras poniendo, aunque sea un pedacito, de El Perico, para recordarlo también. Gracias, buen día para todos. Saludos a la chica sexy.
2: Y como lo dijo el gran comediante Mario Moreno Cantinflas, algo de malo ha de tener el trabajo, o los ricos ya lo habrían acaparado.
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4: Personajes que hicieron historia en este programa. No por nada llevamos 22 a nivel nacional, 37 años haciendo radio. Mario Flores, El Perico, Don Pito Loco, personajes que hicieron historia y a quienes seguimos recordando con mucho cariño en este programa. Y una de las nuevas, Michelle Rivera, cuando las cosas estén bien, platicamos. Eso lo dice por lo que pasa con la cuarta transformación. ¿Y ahora por qué, Michelle?
5: Hoy es de esos días en los que la verdad no me gusta contradecirlos. No me gusta contradecirlos porque no quiero pelear con algunos que me escuchan. Pero ya vieron lo que está pasando en Guerrero. Cada vez que me quieran mentar a mi madrecita por las cosas que digo, ya vieron lo que pasó en Guerrero, ya vieron lo que pasó en Chilapa. Sabían que hay mil personas desplazadas por el crimen organizado, por los tlacos y los ardillos y por las comunidades armadas también que hay en este lugar, que defienden intereses de unos cuantos, posiblemente también del crimen organizado. Sabían que el fin de semana cerca de 1,000 personas, la mayoría mujeres y niños, durmieron en campos abiertos con el peligro de ser asesinados, baleados o que les hayan arrojado un dron, como lo están haciendo constantemente. ¿Sabían ustedes que tienen días sin tomar agua? Hasta ayer que llegó el gobierno federal, tuvo que hacer diálogo para que les permitieran ingresar. O sea, ¿desde cuándo el gobierno federal tiene que platicar con alguien cuando se trata de vida o muerte, el hambre y el miedo de niñas, niños y personas, para que les abran paso para entrar a una comunidad? ¿Hay o no crimen organizado? ¿Y quién gobierna el estado? Se los presento, si usted no conoce quién gobierna Guerrero. Se trata de Evelyn Salgado, hija de Félix Salgado Macedonio. Además de ser un senador acusado de presunto tocamientos indebidos de abuso sexual, es una gobernadora de Morena que no puede con su estado. Y en un video, hasta ayuda le pidieron a Trump los pobladores. Veíamos a las mujeres llorando con los niños a un costado, pidiendo ayuda porque ya no pueden con su tierra. Y luego no quieren darle argumentos a los estadounidenses. Entonces, la próxima vez que me quieran reclamar que AMLO, que la cuarta transformación, que aquí sí se están haciendo bien las cosas, búsquele por Google, busquen las noticias, váyase a Guerrero, contacte a su familiar que vive en la sierra de Guerrero y pregúntele cómo está la situación. Y entonces vienen ustedes y me reclaman de las verdades que digo a través de este espacio sobre los hechos de violencia en México. Cuando esos niños estén en paz, cuando esos niños tengan garantía de comida, de alimentos, que puedan ir a la escuela sin miedo, cuando sus madres, su única preocupación sea llevar el sustento, y que sus padres sea llevar el sustento, y que sus madres sea solo cuidar a sus adultos mayores y cuidar a los niños, cuando esa sea la realidad, entonces ustedes van a poder venir y callarme la boca. Mientras eso no sea, los que me van a escuchar son ustedes, a mí, en este espacio, hablando de la realidad de México. Yo vivo en México, tú, ¿dónde estás y qué contribuyes a nuestro país? Esa es la realidad, lamentablemente muchos de ustedes no la quieren ver. Igual, les envío un fuerte abrazo y les deseo un excelente día.
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0: Es la abogada Leti Valencia de la firma unida La Liga Defensora. ¿Cómo está, abogada? Buenos días.
1: Hola, genio, buenos días, feliz lunes. Yo muy bien, ¿cómo se encuentra usted?
0: Todo perfectamente bien. Oiga, ¿qué cosas con lo de inmigración, la violencia, las dos muertes de personas norteamericanas? Ay, sí. No hispanas, norteamericanas.
1: Ciudadanas, sí, que estaban pues tratando de ayudar a otras personas que estaban en las protestas en Minneapolis. Pero pues, como lo dije, la primera vez que falleció esa mujer, Renee Good, hay que mantener la seguridad de uno primero. Y si pueden evitar estar en operaciones ICE o la patrulla fronteriza, que también sabemos que siempre están armados, pues hay que hacerlo, porque mire las consecuencias de estar enfrentando a los oficiales. Puede hasta resultar en la muerte de una persona.
0: Claro. Remoción de condiciones nunca es tarde para aplicar, dice la firma unida a la Liga Defensora. Muchos residentes condicionales tienen miedo de aplicar para la residencia permanente de 10 años. Si se le pasó la fecha o si se divorció, muchos piensan que ya perdieron su oportunidad, pero en realidad no debe perderse la esperanza. Usted puede presentar su solicitud para remover condiciones en cualquier momento si califica para una excepción. Si mi matrimonio terminó mal y mi expareja se niega a firmar los papeles, abogada, ¿puedo perder mi residencia o puedo arreglar yo solo?
1: Sí, cuando uno tiene la residencia condicional, que es la residencia de 2 años, que solamente te la dan por 2 años cuando tú te casas con un ciudadano, pero ese matrimonio no tiene más de 2 años. Entonces, como el gobierno dice, bueno, ¿qué tal si se divorcian? ¿Qué tal si esta relación no funciona? No les vamos a dar la permanente, les vamos a dar la condicional de 2 años y luego tienen que aplicar para convertirla en permanente. Pero si tu expareja no quiere ayudarte o incluso se están divorciando, ya no están juntos, ustedes todavía pueden aplicar para la residencia permanente solos, aunque ya no estén con ese ciudadano. Pero es muy importante hacerlo con un abogado de inmigración, porque tienen que comprobar que cuando se casaron por amor y no por el beneficio migratorio.
0: Si mi tarjeta de 2 años venció hace meses o incluso un año, ¿inmigración me va a deportar automáticamente si envío la solicitud ahora? 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Adelante, abogada.
1: Sí, claro, no importa si ya se te venció hace 2 meses o incluso un año. De hecho, hemos tenido personas que tienen la residencia condicional vencida por 10 años y aún han podido aplicar para quitarle las condiciones. No es una deportación automática, eso no existe. Siempre te van a poner en procedimientos de deportación donde un juez te tiene que dar una orden de deportación. Pero antes de que eso pase, pues es importante buscar la manera de convertirse en residente permanente. Y recuerden que siempre tienen que comprobar lo mismo, que se casaron por amor y no por el alivio migratorio, pero debido a una circunstancia, tal vez porque se divorciaron, tal vez porque se tuvieron que separar porque hubo abuso en la relación, o incluso porque el peticionario falleció, todas esas son razones por las cuales todavía puedes aplicar para convertir la residencia condicional en la residencia permanente.
0: Perfecto, abogada. Oiga, y dentro de todo esto, hay una situación curiosa, abogada. Hay mucha gente que permite o se deja guiar por el vecino o la vecina que tuvieron mala experiencia y se quedan con esa versión y no buscan otra asesoría legal y terminan perdiendo lo más valioso en este país, que es la residencia legal. Es miércoles, abogada, no es lunes. 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
1: Imagínense el terror que vivieron el lunes por la tarde en el área de Memorial Drive, Cambridge, donde un tipo disparó entre 50 y 60 disparos a diferentes autos que iban pasando por la carretera. Y las autoridades, claro, no creían lastimarlo, pero no les hubiera importado si hubieran este tipo lastimado a otras personas, ¿verdad? Son ilógicas a veces las leyes en este país, pero bueno, ¿qué le hemos de hacer? Tiene la ley de su lado. Y me refiero a las personas que de verdad causan un problema en esa sociedad y andan como si nada. Y eso lo decimos también por lo que pasa en Los Ángeles, California. ¿Qué está pasando, Omar Fierros?
2: Chiquillos, la policía de Irvine tiene una seria advertencia para las personas de la tercera edad. Puro padrino Yepeto, pues. Y es que las autoridades informan que un hombre de 80 años fue estafado y perdió $25,000 de un solo golpe. Y es que recibió un mensaje de texto por un supuesto empleado de Apple. Unas horas después, recibió una llamada de un falso representante de su banco Wells Fargo, quien le dijo que la compañía Apple estaba tratando de robarle dinero de su cuenta. Y fue así que el don dio su información y le robaron.
3: Mejor dicho, estas son gringaderas.
2: Por último, genio, cientos de aficionados de fútbol siguen buscando boletos para el Mundial. Y es que en Los Ángeles se dice que hay muchos boletos todavía, ya que los partidos no serán tan atractivos. Y así lo confirma este mismísimo guacho de la Argentina, nene.
4: Las ediciones que van a estar por acá, por Los Ángeles, no son tan de llenar estadios, entonces yo creo que se pueden conseguir boletos.
2: Pero angelinos aseguran que prefieren ir a otro estado a ver un partido mejor y más barato, como lo va a hacer Federico Valle de Los Ángeles.
5: Voy a ir al estadio Dallas a verlo contra Austria con mi hija de 11 años.
2: And well, guys, eso es lo que está pasando en My Beautiful Los Angeles.
6: ¡Hola, muchachos!
1: En Los Ángeles, California, por gente trabajadora. Por eso queremos agasajar a mamá en este mes de mayo. José 97.5 y 107.1, el que manda. Y su amigo de las mañanas, queremos asarle carne a su mamita preciosa en cualquier parte de Los Ángeles, California, para ella y toda su familia. Le mando un saludo a la gente de La Jefa en el área de Atlanta, donde también hicieron la promoción de llevarle de comer a una familia. Bueno, mejor dicho, le llevaron a surtir su despensa a una familia y quedamos de agradecerle en este programa todo el apoyo y cariño que le dan a nuestra comunidad. Buenas tardes, genio. Te compartimos la promoción que hicimos con La Jefa. Aquí escuchando la promoción y haciendo la promoción para la gente de Atlanta a través de La Jefa. Saludos a todo su personal. Y bueno, quiero invitarle para que registre a mamá en cualquier parte de Los Ángeles, porque quiero asarle carne a ella y a la familia este 27 de mayo por la tarde. Quiero llegar a su casa. Si me permite, puedo entrar allá a su jardín y asarle una carnita para ella y sus invitados. ¿Sal y vale? 1-877-354-3646, el teléfono para registrarse. 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
1: Ramón Ayala tiene alergias.
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1: Señoras y señores, un privilegio tener al señor Emanuel. ¡Qué agasajo, Emanuel! Buenos días.
6: Gracias, Lucas. Gracias. Gracias por recibirme en tu programa. Pero gracias por cantar.
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1: Hace 10 años entrevisté a Emanuel y yo cantaba bien bonito. Como que ya me falla la cantada. ¿No podría hipnotizarme para cantar más bonito, señor John Milton, por favor?
7: Duérmase y cante mejor, mi querido Alex Eugenio Lucas.
1: Usted lo hizo con Edwin Cass, que lo hemos puesto hasta el cansancio desde que comenzó su gira diciendo: yo me hipnoticé con John Milton. ¿Qué otro cantante ha hipnotizado John Milton y ha tenido éxito?
7: Hay muchísimas personas quienes han logrado llegar a ese estado hipnótico, mi querido Alex, donde, por ejemplo, podríamos citar a Edwin Luna de La Tracalosa, podríamos citar a Ingrid Coronado, aunque también en algún momento estuvo con Garibaldi. Hay muchísimos cantantes.
1: Pero ¿cómo le hace? ¿Qué hace? ¿Les abre la garganta o qué es lo que hace John Milton a través de la hipnosis?
7: Bien, esta pregunta me la hicieron ayer en Las Vegas en una de las televisoras más importantes que tiene Estados Unidos. ¿Cómo funciona el hipnotismo? La hipnosis no es magia, ni poderes, ni brujería. Es accesar a un estado mental subconsciente, hackear el cerebro y ahí depositar mensajes para que la gente, por ejemplo, adelgace con mayor facilidad siguiendo una dieta. Que la gente sea más cumplidora sin Tiger King, pero le puede servir, ¿no? Que la gente, al momento de cantar, pierda el miedo de alcanzar esas notas que sabemos que lo puede hacer, pero por esa barrera limitante o ese condicionamiento de temor, la persona no lo hace. Y es ahí en donde entro yo, deposito mensajes para que la gente deje de ser enojona, que sea accesible, que sea más feliz, que sea más contenta, que deje de ser peleonera, gritón, histérica, neurótico y amargado. Y es donde, con la hipnosis, podemos alcanzar unos resultados extraordinarios, que la gente saque la mejor versión de su persona y alcance lo que anteriormente se le estaba dificultando.
1: Pero a ver, John, hay algo que yo no entiendo. Si hay 40 o 50 hipnotizados, no todos tienen el mismo problema. Entonces, ¿cómo funciona eso de la hipnosis?
7: Muy bien, yo hago 3 o 4 mensajes por noche para que la gente mejore de forma general en la vida. Pero si hubiese un mensaje en específico, entonces la gente es cuando se mete a la página de www.duermase.com y ahí yo tengo 75 diferentes mensajes. Un mensaje para la migraña, otro mensaje para el insomnio, otro mensaje para la dispareunia, otro mensaje para comer saludablemente y de esa forma disminuir el nivel de glucosa en sangre. Otro mensaje para que la gente estudie y aprenda con rapidez o memorice mejor el inglés o memorice mejor las canciones. Y es ahí donde, mediante la reprogramación o la recodificación neuronal, la persona puede alcanzar esos resultados que tanto anhela.
1: Sin llegar al tono de ofensa, de burla o cualquier cosa que pudiera herir a alguna persona. Por ejemplo, si yo tengo gustos exóticos, así como que soy hombre, pero me llaman la atención los hombres, pero no quiero eso, ¿me puede ayudar?
7: Sí, pero no es magia.
1: ¿Por qué?
7: Me acaba de pasar esto en la ciudad de Phoenix. Me dice alguien, señor Milton, una pregunta. Si yo me hipnotizo, ¿usted cree que yo vaya a salir del closet?
1: Catrina.
7: Le dije, ¿sabe qué? Le voy a dar un consejo. Mejor no se hipnotice porque sí va a salir. Es un hecho científicamente medible que va a salir. Entonces, la hipnosis no hace magia. Tenemos que entender, Alex, que hay una barrera muy bonita que tiene el hipnotismo. El pudor, la moral y la integridad de la persona no pueden ser doblegados ante la voluntad del hipnotismo o del hipnotizador. Pero si la persona, voy a hacerlo más fácil, si la persona despierta, hace algo, le gusta algo o desea hacer algo, hipnotizada, se quita las barreras y lo va a hacer con mayor facilidad.
1: ¿Vas a ir entonces el viernes o no, Catrina? Era John Milton.
8: Claro que sí, ahí estaré en primera fila.
1: ¿Y quieres cambiar o quieres seguir igual? Digo, en el buen sentido, ¿eh? No estoy tratando de mofarme de tus cosas o esa situación que pudiera mucha gente malinterpretar. ¿Tú eres feliz como estás o te gustaría cambiar?
8: Estoy feliz. No, para nada. Soy feliz como estoy.
1: Ah, bueno, entonces no hay cambio ahí. Ahí todo sigue normal, señor John Milton.
7: Bueno, si así ya venía, así ya estaba, ni modo, pues así es esta historia. Pero con todo el respeto del mundo, la hipnosis es tan hermosa que la gente, quien vive la experiencia, hay un cambio de vida. La gente se libera de esas cadenas que nos han tenido a la mitad de la vida. La gente, quien logra ser hipnotizada, se empieza a enfocarse, a dirigirse y a convertirse en la mejor versión de su persona. Ese es el fenómeno de la hipnosis. Quitar barreras limitantes y empoderar a la persona para que alcance fácilmente lo que siempre quiso hacer.

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1: Viva, ¿cuánto costará una telesota de esa que tiene usted en su cuarto?
2: Un día de estos te la voy a regalar, Pola, pero un día de estos, ya que pase el mundial, porque si no va a
3: estar ahí. Oiga, Diva, pues es precisamente lo que yo quería decirle. No habría manera que usted me donara una televisión sota de esas como las que tiene usted en su cuarto.
2: No. No. Vámonos a otra cosa.
3: Yo quiero ver la Copa del Mundo, Diva.
2: La Copa del Mundo. Ándale. Vamos a platicar.
3: Hoy es el día del agradecimiento. No sé si usted lo sepa, pero hoy es el día del agradecimiento.
2: ¡Ay, qué padre!
3: Y le voy a contar una historia. Precisamente sí. De ahí se va a realizar el Ya Basta.
2: Hoy.
3: Héroe real. En 1980, Michael Douglas, actor norteamericano, conoció a Carmen, una empleada de un hotel donde él llegó a hospedarse un día. Se dio cuenta que Carmen, no sé cómo se habrá dado cuenta, de seguro ahí le preguntó a alguna de las camareras, a lo mejor le interesó, qué sé yo. Se dio cuenta que esa camarera ganaba $40 a la semana nada más porque trabajaba muy poco. Le daban pocas horas de trabajo. No sé cómo se informó dónde vivía Carmen o sabrá Dios qué habrá hecho el señor Michael Douglas. Esta historia es real, búsquela en Google. Durante 10 años, él envió secretamente $200 por semana. Carmen pensó que era una iglesia que le estaba ayudando, hasta que su hija descubrió la verdad. Esto fue en el 2012. Michael financió los sueños de toda la familia en silencio. Entonces, ahí están los héroes anónimos. La pregunta hoy en el Ya Basta, ¿quién le ayudó a usted en un momento difícil de su vida y hoy le quiere agradecer en el día de el agradecimiento, Diva de México?
2: Bueno, así como este mensaje de esta señora que ganaba muy poquito, $40, y luego semanalmente iba llegando ese dinero. Así seguramente tú tienes una historia. ¿Quién te ayudó? A lo mejor no en secreto, pero sí te llegó. O tal vez ese alumno que ahora tiene dinero y tú fuiste su maestro. A lo mejor ese sobrino al que tú ayudaste cuando él no tenía para comprar útiles escolares. Te ayudó a ti, que eres la tía. No sé, seguramente se van a escuchar muchas historias. Yo quisiera que el público nos contase a quién le agradece desde el alma, porque como lo decía Chavela Vargas, que en paz descanse, hay diferentes tipos de gracias. El gracias fingido de gracias, o el por compromiso, gracias, o el del alma, gracias. Son tres. Entonces, ¿qué tipo de gratitud das tú? El de adentro. Gracias. Platícanos.
3: 1-877-354-3646. Para que lo vaya programando en su teléfono, póngale ahí el Ya Basta.
2: Ya Basta en una hora. Y cuéntenos esas historias. O le agradece también a su marido que se haya ido de la casa.
3: Gracias. ¡Viva de México!
2: Gracias. Un corte. No. Es Amanda Miguel.
3: Qué bonita Amanda historia Miguel. Musical nos cuenta la señora Amanda Miguel. ¿Que escribió junto con Graciela Carballo o fue solo Graciela que la escribió?
2: Digamos. No, las dos.
3: Las dos, ¿verdad?
2: Mi buen corazón.
3: Chulada de Maíz Prieto.

0: 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Son las 8 de la mañana con 33 minutos. 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
1: La cultura de Jaime Rodríguez, el Bronco. Es mejor que nosotros como padres le mostremos a nuestros hijos lo que les va a pasar. Hay que acercarnos a ellos y decirles que a las niñas gordas nadie las quiere que dejen de comer.
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0: Era controversial y así era la manera en que anunciábamos que próximamente se iba a escuchar Mario Flores, el Perico, que fue desgraciadamente, yo pienso que el COVID, el que se lo llevó, fue de los primeros, se me hace. Pero bueno, es que él me llamó un miércoles que se iba al hospital porque se había mojado en un aguacero que lo agarró y ya el otro día amaneció malo y ya para el sábado había fallecido. Caray, qué cosas de la vida. Laurita, ¿cómo estás, niña?
3: Bien, buenos días.
0: Buenos días. ¿Dónde vive tu muchacho, Laura?
3: En Querétaro.
0: En Querétaro. ¿Tu muchacho se llama?
3: Leonel.
0: Leonel. Cuando hablas con él, le dices, oye, Leonel, ¿no te vas a casar? ¿No piensas tener una casa? ¿No piensas trabajar para comprarte ropa? ¿Qué te dice?
3: No, él tuvo sus hijos, pero por la misma droga.
0: Ah, a ver. Entonces eso yo no sabía. Leonel, si se casó, tiene esposa y tiene hijos y viven juntos.
3: No, ella lo dejó y los hijos los tengo yo de chiquitos porque lo deportaron para México.
0: Ah. Entonces él estaba aquí contigo, Laura.
3: Sí.
0: Y lo deportaron y pues desde que llegó a México dices que no trabaja.
3: No, sí trabajaba, pero se metió, después tuvo problemas con la mujer, se dejaron y él se ha dedicado al mal, a andar en la droga.
0: Ah, ¿le dolió quizás la separación?
3: Sí, y le daba muy mala vida a la mujer lo dejó, tenía muchas cosas ahí en su propia casa que la mía, mi familia, no sé, ya no sé qué decir. Pero él perdió todo lo que estaba en la casa, todo, desde hasta los calzones.
0: ¿Todo ha vendido?
3: Yo no sé, lo regaló, porque él todo regala.
0: Oye, ¿y cuánto tiempo tiene que lo dejó la mujer, Laura?
3: Ya tiene 4 años.
0: 4 años. Déjame le llamo a ver qué me cuenta. Mientras, vale más el mundial que la sociedad en Jalisco. Así lo platica Al Grano con Félix Gallardo.
4: La semana pasada en Al Grano platicamos de la triste realidad que se está viviendo en el estado de Jalisco, donde las autoridades le están dando prioridad a la seguridad para los Juegos del Mundial, invirtiendo miles y miles de dólares en equipos de seguridad modernos, trayendo más policías a la capital de Jalisco. Pero la joven Ana Muñoz desenmascaró al gobierno a través de un reporte con The New York Times.
5: El gobierno nos dice que ahorita no hay apoyo para búsquedas. Solamente estamos ahorita comprometidos con la seguridad del mundial y no les podemos brindar el apoyo que necesiten.
4: A pesar de esto, el gobierno mexicano todavía tiene el descaro de decir que también se enfocan en las desapariciones.
6: ¿Cuál es su respuesta a familias de los desaparecidos que piensen, que si sienten que no son una prioridad del Estado?
7: Insisto, es una tragedia. No vamos a descuidar los trabajos que tenemos de seguridad, tanto al interior de las colonias como los trabajos con los colectivos de búsqueda, por atender la justa mundialista.
4: El colectivo Guerreros Buscadores siguen encontrando restos humanos a solo 2 millas del aeropuerto en Guadalajara. Pero eso a las autoridades no les importa.
5: Es un costo, yo creo que inimaginable. Cuando desaparece mi hermana Virginia, a los minutos dimos aviso a la policía y no nos apoyaron en nada. Tanta seguridad para otra gente que ni siquiera sabemos quiénes son. tipo como una cachetada, ¿no? Pareciera que al gobierno no le interesamos. Nosotros, sus ciudadanos.
0: No. Buenos días, Leonel.
8: Buenos días, Juan. ¿Cómo estás?
0: Mi nombre es Alejandro y pertenezco
9: el
0: a una...
9: El número marcado no está disponible. Sugerimos llamar más tarde o verificar la marcación.
0: Sí, Leonel. Leonel. A ver si se conecta ahí otra vez. Leonel, buenos días.
8: Buenos días, se colgó.
0: Sí, sí, sí. Bien, bien, gracias. Mira, yo pertenezco a una organización no lucrativa donde ayudamos a las personas que tienen problemas después de haber enfrentado una separación, una pérdida de un ser querido, cuestiones que nos complican la vida y no nos dejan ver con claridad. La señora Laura, que vive en el área de Reno, Nevada, nos llamó para que pues le hiciéramos el favor de contactarte y ver si te pudiéramos ayudar de alguna manera después de la situación que has vivido, Leonel.
8: No, te estoy viendo, ya nada más que pues nunca estoy aquí sobreviviendo cuestionamientos que se tomaron porque pues hay varios problemas en el país donde no podemos avanzar, oiga, y estamos de la verga.
0: O sea, la situación pues de la gente que debería de estar cuidando la seguridad del pueblo no está trabajando.
8: O sea, mire, a mí me molesta que ahorita en Guerrero hayan atacado a las personas, ¿no?
0: Ah, sí, sí, sí, cómo no, di cuenta de eso, ¿qué? Ajá.
8: Entonces, diga, o sea, la canción de esos 27 pesos del pueblo está de la verga, ya está.
0: Ajá. Hazme un favor, no nada más, no digas malas palabras porque okay. Tengo que aquí hay más personas que quieren ayudarte y pues hay mujeres okay. Y es triste escuchar a veces ese tipo de cosas. Sí. Entonces okay. Está muy difícil la situación. ¿Qué hay que hacer entonces, Leonel?
8: Mire, dejar de jugar y dejar de tomar el pueblo.
0: Ajá.
8: O sea, darle al pueblo lo que se merece nada más. ¿Por qué? Pues tienes que el pueblo no está ahí. ¿Quién les da el cargo a estas personas del pueblo? ¿Confían en ellos? ¿Qué hacen? Pues defraudan. Entonces, sí. No, oiga, porque yo siento la presión en cabrona.
0: Ajá.
8: ¿No? Sí. ¿A quién les da la solución? No da el problema, la solución.
0: O sea, no hay manera de progresar, no hay manera de hacer cosas, porque luego te aplacan las personas que controlan el pueblo.
8: Mire, o sea, a mí me molesta que se meta con el pueblo. Me molesta mucho.
0: Sí.
8: Estamos hablando, hay homicidios, extorsiones, la gasolina está a 27 pesos, o sea, no avanzamos.
0: Estamos mal como sociedad entonces, Leonel.
8: O sea, no como sociedad, o sea, que estén robando el pueblo, no me gusta.
0: Sí, claro, a nadie le gusta, o sea, eso,
8: no
0: gusta, Leonel.
8: No, permítame una cosa, otra.
0: Ajá.
8: Se les da la confianza,
0: sí.
8: Y qué hacen otras cosas, entonces, ¿dónde está el dinero?
0: Entonces,
8: ¿dónde está el dinero? Ahora, hace rato escuché un suceso de que a alguien le robaron la camioneta, ¿no?
0: Ajá.
8: Encontró uno el vehículo, se lo llevan al corralón, después de 2 meses, le avisan, oiga, son 15 mil pesos, y si la persona no tiene dinero, ¿cómo va a sacar el vehículo? El pueblo le paga a la autoridad, el pueblo compra las grúas, la gasolina es del pueblo. Óigame, o sea, fuera para que miren, en cuanto agarren el carro, a ver, este carro tiene reporte de robo, sí, la carta de investigación, o que de quién es. Sí, señor, se le habla, señor, recuperamos su carro en este momento, mira, estamos en tal lado, ¿qué hace? ¿Va por él o se lo vamos a su casa?
0: Claro, no, es que ese es el problema, ¿no? De que, aparte de que ya te amolaron los ladrones, ahora te amuela la policía, entonces, ¿en manos de quién estamos y quién nos va a ayudar? Oye, Leonel, yo quiero solamente hablar. Tu mamá, Laura de Reno, me pidió que te preguntara qué necesita ella, cómo te puede ayudar para que ya te restablezcas, dejes los vicios y te pongas a trabajar, Leonel.
8: Pues yo aquí trabajo. No,
0: ¿en qué?
8: Yo no tengo trabajo, ¿verdad? Pero sí. Pues me puedo meter aquí en gobierno, aquí el estado de Querétaro, si me ayuda, adelante. Para hacer las cosas bien, no para robar.
0: Claro, claro.
8: Sí, aquí trabajo con Curi.
0: ¿En qué trabajas, Manuel, Leonel?
8: Yo ahorita no estoy trabajando, aquí estoy en casa.
0: Ajá. ¿Pero en qué trabajas? ¿Sí tienes un trabajo seguro, estable?
8: No, ahorita no tengo trabajo.
0: ¿No?
8: No tengo trabajo ahorita, no.
0: ¿Cómo comes? ¿Cómo le haces para vivir, Leonel?
8: Pues, de una u otra manera.
0: Va saliendo.
8: Sí.
0: ¿Qué le quieres decir a tu mamá para que esté ella en paz? Porque yo tengo que hablar con ella para ver cómo la puedo ayudar, Leonel. Ya es una persona mayor, ¿eh?
8: Sí, mire, o sea, a lo que voy. Pues, si usted por aquí me puede acomodar 5 minutos en el top,
0: ajá,
8: estaría bien. Pero para hacer las cosas bien, yo no me presto para la corrupción. No me molesta mucho eso. Me molesta mucho porque la gente se queja. Y claro, se queja y nadie los oye. Hola, Claudia, ¿qué onda? O sea, llevo un año, cabrón. ¿Y sí, qué onda? ¿Dónde
0: está? Sí, no, sí. Está difícil. Leonel, te llamo despuesito, ¿eh? Te agradezco si me vuelves a contestar porque tengo que ver cómo te puedo ayudar, Leonel, ¿eh?
8: Claro, está bien. Muchas gracias, te lo agradezco.
0: A ti. Ay, Dios, bueno, pues las drogas, Laurita.
10: Ya ve.
0: Se sale por la tangente que está molesto con el pueblo, porque, bueno, con la gente que debe cuidar al pueblo. En parte tiene razón, ¿eh? Eso que... Tiene mucho sentido... Era lo que se enojaba el señor que mataron el de Michoacán. Era lo que él decía. Decía, oiga, es que, ¿cómo es posible? Llegaba y regañaba a los policías, a los de la federal, que se pusieran a hacer sus trabajos. ¿Qué es lo que dice su muchacho? Pero, pues bueno, él está en la situación esa de las drogas. 4 años después de la separación de su pareja, todo le cambió a su muchacho, Laurita.
10: Lo que sí le puedo decir que es una persona bien honrada. No le gusta robar.
0: Sí, no, lo está...
10: Es muy anchi. Él, si usted no pega una camisa, él se la quita y se la da a usted. Él es muy noble, muy noble.
0: Lástima que las drogas se lo ganaron, Laurita.
10: Sí, lo que yo pienso es que él necesita motivación, que alguien vaya y le diga, ¿sabes qué, mijo? Vámonos, vente, vamos a buscar trabajo. Él habla inglés, lo escribe, se presta para trabajar. Si usted le dice, vente, mijo, vamos a hacer esto, él va con usted. Pero mi familia, todos le tienen miedo, no le llevan un taco, solamente lo critican y nunca saben si comió, no comió. ¿Yo qué hago, genio? Dígame, ¿qué hago?
0: Ay, Dios.
10: ¿Le mando para que coma? Me regañan mis hijos los de aquí. Yo ahorita, apenas agarré trabajo, lo había perdido. Todo por los papeles.
0: ¿Cuántos años tienes, Laura?
10: 62 años.
0: 62 años. Mira, como madre, te duele tu hijo. Porque no importa lo que hagan los hijos, para nosotros los padres, son buenos muchachos. Y la sociedad, pues, no lo ve así. Ya lo escuchamos... mal ubicado, con falta de apoyo, y al ver nuestro México como está, pues dentro de su mundo se le complica más. El único consejo que te puedo dar es que no te vayas, te quedes aquí, porque pues aquí al menos sí le están dando ayuda a los señores de la tercera edad en nuestro México, pero pues yo creo que es mejor ser pobre en Estados Unidos que ser pobre en México. Disculpe usted, y una vez más van a decir, ¡malinchista! Pues vamos entonces todos para México. Si tanto lo creemos y decimos que hablamos mal de México. No, no hablamos mal de México. Lo acabamos de escuchar de alguien que está, pues, viviendo la situación, que ve mucha situación, pues, donde no te apoyan, no te ayudan, a pesar de que dicen, estamos cooperando, estamos ayudando. Pues sí, pero a sus bolsas, a sus convenios. ¿Y el pueblo? Bien, gracias. Laurita, quédate aquí. Sigue trabajando lo poquito o mucho que puedas aquí. Si tus hijos les molesta que apoyes a Leonel, pues déjalos que ellos te apoyen a ti. Y ahí cuando puedas, mándale unos 20, 30, 50 dolaritos. No mucho, porque si no, lo vas a hacer atenido. Y así como madre, vas a tener una paz en tu corazón de saber que al menos no lo has abandonado. Preciosa, ¿eh? Oye, unos mensajes y regreso. 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
0: 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Ahí viene Mister Noticia, Jaime Piña. ¡Tómala!
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0: Un día salí de San Luis Potosí, México, pero San Luis nunca salió de mí. Un saludo para la gente que anda trabajando en la construcción. Señores, no es cochi, cochi, cochi, es ¿cómo?
1: Cochi, cochi, cochi, cochi, cochi.
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0: Mister Noticia.
4: ¡Tómala! ¡Hoy, chiquillos! ¡Cruz Azul, Chivas! ¡Arriba, mis Chivas! ¡Hoy ganamos, chiquillos! Por cierto, yo no sé cómo le hacen esos del Cruz Azul. ¡Qué suerte! ¡Por arte de magia! ¡Por unas horas van a jugar en el Azteca, hijos de la guayaba! Por cierto, Cruz Azul, Chivas, denuncian a la boletera Frankie por vender boletos en 113 pesos y cancelarlos horas después. ¡Tómala! Donald Trump, ya le dijeron que no, ¿eh? Donald Trump quiere construir el Domo Dorado, que cuesta más de $1 billón, para proteger de un ataque nuclear a Estados Unidos, pero expertos aseguran que un ataque de Rusia o China, este caprichito de Domo Dorado no serviría para nada. ¡Tómala! Habitantes del estado de Guerrero a gritos están pidiendo ayuda de Estados Unidos ante ataques de los ardillos, estos desgraciados narcotraficantes. Y dicen, las mujeres nos están matando en el municipio de Chilapa, Guerrero. Los niños sufriendo de hambre no comen. Los grupos criminales nos cortan la luz. ¡Qué poca autora de esto! Sus 10 más no tienen madre.
5: Ya sabe qué dijo la presidente, ¿verdad? Ya dijo...
6: Ya estamos en eso. Ya estamos en eso. Ya estamos en
4: ¡tómala! Eso. ¿Se acuerdan de Lucila Mariscal, doña Lencha? Ya vive en la casa del actor sin dinero y pide por favor a los productores que le den trabajo. Ahí vive desde el 1 de diciembre del 2025. Dice estar en ese lugar por tristeza y soledad. Ya tiene 83 años, abusado genio. ¡Tómala!
0: El burro hablando de orejas.
4: Tómala. El creador de Boys reacciona a nueva estatua dorada de Donald Trump. Al parecido, entre una escena del drama de superhéroes y la estatua dorada que el presidente Trump erigió recientemente en su honor. Este cuate, caray. De 4.5 metros de altura, con el puño en alto, apodado Don Colossus, en Trump National Doral Miami, uno de sus clubes de golf en la Florida. Una acotación: en la serie de los superhéroes, el villano coloca una estatua dorada en su de sí mismo dentro de una iglesia, proclamándose el Mesías. Y acá en la vida real, apenas unas horas después del estreno del episodio, el presidente develó su estatua dorada de sí mismo de 4.5 metros de altura y su puño en alto. Esto da miedo. El protagonista es sádico y psicótico, y cualquier parecido es mera coincidencia.
0: Oiga, señor Jaime Piña, de veras nos quejamos, y en este país los presidentes haciendo de las suyas y nadie dice ni hace nada. Nadie, ni políticos, ni empresarios, ni artistas, nadie, todo aceptándose como es su santa voluntad del señor presidente.
4: Tienen mello, pero mire cómo va pa China. Pero mire, calladito.
0: Usted no debe quedarse callado, usted debe irse de vacaciones a Japón. Mister Noticia tiene todo preparado para que disfrute de este maravilloso viaje. Y dice, no quiero ir a Japón, mejor me gustaría en más lugares. Bueno, pues entonces váyase a Europa. Holanda, Inglaterra, Francia, España y Bélgica le esperan. ¿Quieren los detalles? Ahí está ya en su oficina, sentadito, como dice. Él es Jaime Piña, área 626-858-2419. Área 626-858-2419.
6: ¿Por qué vacaciones se dice Jaime Piña?
4: Le prometo llevarle mariachi, comidita y sus regalitos en Navidad.
0: Gracias.
4: ¡Tómala!
0: Gracias, hijo, gracias.
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0: A mucho orgullo, dice María González, escuchándonos en Las Cruces, Nuevo México. Ahí está el saludo y el grito ametralladora de la dueña del...
1: Coche, coche, coche, coche, coche.
0: Oye, qué bien te sale esa frase del...
1: Coche, coche, coche, coche, coche.
2: Ah, ¿y qué quieres, que te agarre y te bese o qué?
1: Ya de perdida, un premio.
0: Señoras y señores, quiero mandarle un saludo también a la gente de Tijuana, Baja California. ¿Quién te pidió saludo, criatura del señor?
1: Ah, no, claro que sí, te escuchan siempre tu show para Martín Zocchi y su hermosa esposa Clarisa, que siempre están al pendiente y les encantan las reflexiones.
3: Lo más bonito de San Diego es Tijuana.
0: ¿Qué será que mucha gente todos los fines de semana, especialmente los caballeros, corren a Tijuana? Tú que sabes todo, que estás muy escribido y muy leído, criatura del señor. ¿Qué habrá en Tijuana? Me pregunto yo.
1: Los taquitos tan deliciosos. No vas a encontrar unos taquitos más que en Tijuana tan riquísimos.
0: Entonces pues tengo que ir a probar los tacos de Tijuana. ¿Me llevas, por favor, muchacho?
1: Ay, ¿no comen mucho?
0: No. Sirve que te conozco porque llevo 40 años haciendo este programa, tú trabajando con nosotros y no pasas de los 18 años. ¿Cómo le haces que trabajas con nosotros por 40 años y no pasas de 18 años de vida?
1: Ahí está el detalle. Siempre joven, joven forever.
0: Bueno, así le ponemos. Permítanos, mejor vamos a hablar con María de Denver, Colorado. Hola María, buenos días, ¿cómo está usted?
4: Buenos días, genio. Muy bien, gracias a Dios. Oiga, simplemente me va a hacer un comentario por lo que siempre están echándole a la pobre de Michelle Rivera, de los gobiernos de México. Soy mexicana, gracias a Dios, y yo me quedo pensando, genio, o sea, esa gente que habla y dice, ¿qué estará tan ciega para no darse cuenta que todos los gobiernos en México, entre cual entre, son iguales? O sea, pura robadera para el pueblo.
0: Parece que es competencia, ¿verdad? A ver quién roba más.
4: Pues yo creo que sí. Pero bueno, ahora, por ejemplo, en Morena hizo algo bueno, ¿no? De darles dinero a las personas ya mayores. Pero, o sea, ¿por qué se ciegan, genio, en estarle echando a la pobre reportera? La pobre reportera hace su trabajo. Y digo, o sea, es que vuelvo a decir lo mismo. ¿Por qué la gente se ciega ante las cosas que se han visto desde hace añales y añales? ¿Por qué? Ese es mi punto.
0: Oye, ay, María, ¿y no te sientes mal al estar hablando mal de México? Digo, porque eso es lo que me dicen a mí cada vez que hablo de eso.
4: Sí, no, ¿por qué? Y es la verdad, o sea, estoy diciendo yo, ¿no? Que la gente, ¿por qué se ciega? Entonces, ¿por qué me voy a cegar yo? Genio, si es una realidad lo que estamos viendo. A mí me mataron un hijo hace años. Yo hace un tiempo hablé a su programa para decirle. Entonces, y así como yo, habemos miles de madres que nos han agarrado los carteles a nuestros hijos y los desaparecen. Entonces, ¿qué es eso, genio?
0: ¿Y dónde pasó eso, corazón, lo de tu hijo?
4: En Nayarit, pero nosotros somos de Gómez Palacio, Durango. Ajá. Pero fíjese, yo lo mandé para allá, genio, porque me decía un amiguito de él, mándemelo, jefa, mándemelo para acá, que nosotros sabemos el inglés y el español. Y ahí voy de tonta, genio, a mandarlo para allá. Y solamente para que lo levantaran. Y mire, no sé qué le hicieron a mi hijo. Yo no tengo su resto. Nunca lo voy a tener, yo creo. Porque pues yo vivo acá en Estados Unidos y es una tristeza grandísima, genio, que nunca se nos va a quitar a esas madres que nos han agarrado a nuestros hijos.
0: Y luego escuchando lo que dijo al grano con Félix Gallardo de lo que viven muchas madres, ¿cómo es posible que las autoridades no se tienten el corazón? ¿Cómo es posible que los políticos sigan ciegos ante la realidad y no acepten, por ejemplo, lo mismo lo dijo el señor Jaime Piña hoy, que es muy, muy morenista, ¿no? Digo, porque lo dijo, ¿por qué no aceptar la ayuda de Estados Unidos? No que vaya un ejército, sino que los apoyen con tecnología, con estrategias, y erradicar ese mal. Es más, vayan con Bukele, si no quieren ir con los gabachos porque no hablan inglés, vayan con Bukele para que les enseñe cómo se acaba con los delitos, con la gente que anda haciendo mal. Digo, a mí nada más se

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0: Dios, los pleitos de pareja. En Cali, Colombia, a una señora no le importó detener el tráfico mientras discutía con su pareja. ¿Y qué fue lo que pasó? Gastón Mascareñas nos canta y nos cuenta la historia.
1: ¿Qué tal, genio y amigos? Muy buenos días. ¿Cómo me da risa cuando escucho los reportes de tráfico en la radio gabacha y dicen:
2: We have a disabled vehicle?
1: O sea, un vehículo discapacitado sería. ¿Cómo? ¿Un auto con bastón o en silla de ruedas? Hablando de tráfico, ni se imagina lo que pasó allá en Cali, Colombia.

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1: Yo no voy a llegar tarde, se lo prometo.
2: Es una promesa que le está haciendo Pola, diva de
3: gracias,
2: México.
3: Gracias, gracias.
2: Con tal de que le aumente sueldo, pues estamos tratando de ver el bienestar de los empleados.
3: Claro, vamos a hacer un ajuste, Pola, este año. Ya estoy checando con recursos humanos. Así decimos las ricas. Buenos días, chicos, que van llegando a este programa donde tú eres el protagonista porque con tus llamadas enriqueces este segmento. A lo mejor nunca has hablado a la radio, pero hoy el Ya Basta te viene como anillo al dedo porque vamos a darle las gracias a la gente que nos ha ayudado.
2: Definitivamente este es el día donde uno agradece a aquellas personas que de repente se convirtieron un ángel, una luz en tu camino, una bendición, porque en el momento que más necesitabas apoyo, aparecieron. Y esto lo basamos en una historia que me encontré para compartir con todos ustedes, de un héroe real. Los artistas que tienen mucho dinero han hecho mucho este tipo de beneficencias a la gente que de verdad lo necesita. En una ocasión, Elvis Presley iba por la carretera diva de México, vio una familia que se le había quedado el carro, y pues ahí estaban todos en el solazo, y Elvis Presley le dijo a su ayudante, a su chofer, para rápido en un dealer donde vendan carros, dice, yo voy a manejar ese carro y tú me sigues, y se regresó Elvis y le regaló una camioneta a la familia, dijo, tengan para que no estén batallando, ahorita mando la grúa para que se lleve su carro al tiradero. Y así hizo esas una noble acción.
3: Claro, esas son anécdotas que seguramente tú tienes otra. Te ayudó alguien que a lo mejor como este cantante era un desconocido para ellos, porque no era un familiar el que te ayudó, era alguien ajeno a tu familia. Te echó la mano, platícanos. Seguramente hay mucha tela para cortar, como luego dice uno. Dinos aquí en el 1-877-354-3646, directo aquí a cabina. Platícanos, ¿quién te ayudó? ¿Quién te abrazó en ese momento donde estabas sola, solo, y te dijo, ten, aquí está este dinero, o ven, aquí está este coche o esta casa, o yo te presto este coche mientras consigues otro? No lo sé, cuéntenos.
2: En 1980, Michael Douglas conoció a Carmen, una empleada de un hotel que ganaba solo $40 a la semana.
3: Esa está buena.
2: Él envió secretamente durante 10 años $200 por semana. Carmen pensó que era una iglesia o una organización no lucrativa ayudando a la comunidad. Hasta que su hija descubrió la verdad en el 2012. Michael financió los sueños de toda la familia en silencio. ¿A usted quién le ayudó en algún momento de su vida? Y hoy le quiere agradecer porque hoy es el día de el agradecimiento. Vamos al WhatsApp. Buenos días, estás con la diva de México.
3: Y el genio Lucas en vivo. ¿Quién habla?
4: Sí, buenos días.
2: Buenos días, amigo.
3: ¿Cómo te llamas?
4: Yo me llamo Manuel.
3: Manuel, ¿por qué decides hablarnos? Gracias, el gusto es nuestro. Cuéntanos.
4: Bueno, mire, yo creo que habría que agradecerle a muchísimas personas, pero obviamente pues no se puede, ¿verdad? Por el tiempo y todo. Pero bueno, en este momento a las que quisiera agradecerle, tengo un recuerdo muy bonito cuando yo era niño. Tenía como unos 10 años más o menos y me gustaba mucho el fútbol. Y pues bueno, mi mamá no tenía como para comprarme zapatos de fútbol y eso. Y había un señor ahí por la casa que él se dedicaba a arreglar zapatos. Y un día me habló y me dijo, ven. Y me regaló unos tachones. Y fue algo que nunca se me va a olvidar. Ya tengo ahorita casi 50 años y siempre lo recuerdo porque, pues créanme que esos tachones me duraron muchísimo, incluso créanme que me los llevaba hasta la escuela. No sé si recuerde usted que antes nos tocaba hacer honores a la bandera.
3: Sí, sí.
4: Y teníamos que llevar uniforme, pantalón azul y sí, playera y zapatos negros. Y pues no, ¿zapatos de dónde? Entonces, esos tachones eran negros y no, pues yo me los llevaba. Con esos andaba en la mañana, en la tarde, en la noche, todo el tiempo andaba con esos tachones. Y pues muy agradecido con ese señor. Desafortunadamente, pues él ya falleció. Y nunca pude regresarle el favor, pero ya no lo hago con él, lo hago con otras personas.
2: Ese es el punto,
4: cuando tengo la oportunidad de ayudar a alguien, lo hago sin esperar nada a cambio.
3: Cuéntanos una anécdota, siempre, por favor, cuéntanos una anécdota.
4: Bueno, una anécdota tengo, hay una señora que era muy amiga de mi mamá, que mi mamá ya desgraciadamente ya falleció, sí. Y era muy amiga de mi mamá y siempre andaban juntas para todos lados. Ajá. y pues las dos eran igual, no tenían dinero, las dos eran madres
3: solteras.
4: No solteras, sino bueno, habían perdido a sus parejas, entonces hasta la fecha yo ahora cuando siempre que puedo trato de mandarle un dinerito a la señora. Qué y en bonito. Navidad pues, nunca se me olvida y siempre en Navidad le mando su dinerito para su cena y pues es una de las anécdotas, tengo muchas, pero bueno, esa es una de
3: ¿dónde
4: de
3: pasó
4: tantas.
3: Esto? Para poner en la geografía.
4: En Aguascalientes, México.
3: Qué bonito Aguascalientes, que acaba de estar la feria. Gracias, de verdad, gracias.
2: Gracias, Manuel, por compartir con nosotros. Tenemos llamada, Pola.
1: Sí, tenemos, Pola 5000.
3: Gracias, público, querido.
2: Está María en Las Vegas.
3: Sí, Mari, buenos días, adelante.
5: Buenos días, ¿sí me escuchan?
2: Totalmente. Muy bien, María.
5: Ok, perdón, los tengo en speaker, voy manejando, pero yo quiero agradecer a... He encontrado muchas personas en mi camino que me han ayudado. Desde que era 15 años, que había mi papá, mucha gente que nos ayudó en el camino. Después, ahora en el COVID, perdí a mi esposo.
2: Ay, Mari.
5: Y la verdad, muchas personas me apoyaron, muchísimas me apoyaron. Nadie me dejó sola. En ese tiempo se apoyaba con dinero solamente porque no podían llegar a las casas y eso, pero había personas hubo una persona. A una persona especial quiero agradecer, ella es María Vázquez y su esposo, que ni un día me dejaron de llevar de comer. Estuve encerrada por los 30 días o no sé cuánto y mis niños afuera solos. Y ella nunca me dejó.
3: Gloria a Dios.
5: Me llevó de comer todos los días y las personas me pusieron dinero cuando pedimos ayuda para la ayuda de mi esposo, que falleció. Y especialmente el genio Lucas me ayudó sin saberlo. Mi esposo ganó creo que eran $1,000 de ese diciembre que estaba ofreciendo el genio, y mi esposo los ganó todavía antes de fallecer. Fue una ayuda sin querer, llegó a mis manos, solo Dios sabe por qué.
2: Es una manera de...
5: Pensamos que no hay personas que ayudan, pero las hay, hay muchísimas personas. Y yo igual me gusta ayudar a personas aunque no las conozca o las veo en mala situación, yo las ayudo. A veces digo, esa persona no se lo merece, pero yo sabes, yo a lo mejor algún día mis hijos lo van a necesitar y alguien nos va a ayudar.
3: ¡Qué fuerte!
5: Debemos ayudar siempre, aunque a veces te quites el bocado de la boca, ayuda a quien puedas, porque no sabes en el futuro. ¿Cómo vas a recibir esa ayuda para atrás?
2: Qué bueno, amiga, qué bueno que aparecieron esos ángeles en el momento indicado de tu vida y bueno, pues descansa en paz tu esposo. Nosotros somos los que seguimos en la lucha de la vida, Diva de México.
3: ¿Y sabes qué? Aquí
5: hay
3: algo.
5: Hay muchos ángeles.
3: Hay ángeles, esa persona que te llevó, esas personas, comida diario, que Dios los bendiga siempre también.
2: Gracias, María, por compartir con nosotros este sentimiento de agradecimiento tan bonito. Buenos días, tenemos llamada Pola.
1: Hola, ¿qué línea? Sí, tenemos, Pola 5060.
2: Vamos con Otilio, está en Nebraska.
3: Qué bonito,
2: hola, Otilio, buenos días. Otilio Ramírez era un jugador del Cruz Azul allá en los 80s, Diva. Otilio, no es un nombre muy común.
6: Bien bueno,
2: ya. Ah, como no, pues yo me acuerdo, Otilio.
6: No, hombre, ya no hay de esos.
2: No, ya no.
6: Ya quedamos muy pocos.
2: Cuéntanos, Otilio, ¿a quién le agradeces?
6: Pues nomás a Dios, oiga, porque yo ahorita que estoy escuchando, pues quiero recordar a alguien que me haya echado la mano, pero no, yo bendito sea Dios, que nomás a Dios tengo para agradecerle. No puedo recordar, porque yo aquí cuando llegué nadie me hizo el paro, me dormí en las huertas, en las lavanderías de los departamentos, abajo del puente, y gente de mi mismo rancho, ¿no? Nunca me echaron la mano y no puedo.
2: A ver, Otilio, porque a mí me pasó igual, ¿eh? Nadie más que a quien recuerdo con mucho cariño, a un señor Renato, creo que era Renato Carachure, de la familia Carachure en Santa Bárbara, donde mando un saludo, fue el único que después de 6 meses yo de andar pidiendo ahí limosna, denme trabajo, no había ni del rancho, porque pues para empezar ni me conocían, ni del DF, pues menos. Entonces, pues no le toca a uno más que lidiar con esas cosas. Nosotros vivimos por un mes en un carro, nos daban chance nada más de bañarnos a mi primo y a un servidor. Pero ¿por qué los de tu pueblo no te conocían, no creían en ti? ¿Qué pasó ahí, Otilio?
6: No, sí, era en México, allá en mi rancho éramos bien amigos, así eran los compañeros de ir a ver las novias, las muchachas. Ajá. Pero desgraciadamente cuando mucha gente llegó aquí a Estados Unidos cambió bastante y yo venía con una confianza, dije, no, pues ya está mi primo, están mis camaradas, que iban los nombres, fueron los peores en verdad.
3: Pero y ellos, pues, Otilio, no, nomás... ellos te decían, véngase al norte, primo, véngase al norte, ¿te ayudamos o cómo llegaste?
6: No, pues nunca me dijeron, pero... Ah. Uno con esa confianza que dice, bueno, ya hay familiares, uno viene bien contento porque va a llegar donde lo conocen a uno y como éramos bien amigos allá, pues uno nunca se esperaba una cosa así, pues, y no, pues sí, tuve muchos, como unas 2 semanas ahí hasta que hablé con ellos y me dieron chance y en lo que agarraba jale, como acá me estaban cobrando renta y todo y no, ya cuando, gracias a Dios, abrí camino, pues ahora dicen que soy culero, pero pues así
3: eso sembraron,
6: así me formaron, pues.
3: Eso sembraron. Oiga, eso, Otilio, sembraron. ¿Y pero en qué pueblo, en qué rancho, dónde es donde se conocieron?
6: Yo soy de un rancho, se llama Los Lobos, allá en medio de Salamanca y Valle Santiago.
3: Y ahora que llegaron Los Lobos... acá, al norte, ¿en qué ciudad pasó que no le procuraban?
6: Allí en Phoenix, Arizona.
3: ¿Y cómo se llaman estos lángaros?
6: No, pues uno ya murió, ya pasó.
3: ¿Por eso?
6: Sí. Torres igual que yo y...
2: Ahí voy con usted, jefa, no se vaya.
6: Sí, bastantes de estas personas y... No, Dios mío. Pero... si me permiten opinar poquito del otro, cuando la señora habló de que le mataron a un hijo, no sé si pueda permitirme opinar algo ahí.
3: A ver, cuéntenos.
6: Es que la cosa que la señora, yo sé, mis condolencias porque dice que le mataron un hijo, pero desgraciadamente cuando los hijos andan en malos pasos, los papás cierran los ojos hasta que les pasa algo. A mí me mataron un hermano. A mi mamá, mira, mamá, un día y ella se enojaba, dejen a mi hijo en paz. Ustedes tienen su vida todo y tarde o temprano. Y es lo que yo digo, hay que ver cómo andan los hijos para que no pasen estas cosas. Yo sé que eso que andan cobrando piso allá, eso sí está mal. Pero si a un hijo le pasa algo, tienen que ver cómo anda el hijo para que le pase, porque tanta gente que vive allá.
2: Claro, Otilio, yo siempre lo he dicho en ese programa, dejemos que el gobierno se ocupe de las leyes y nosotros ocupémonos de darle buena educación a nuestros hijos. Vamos al WhatsApp, Diva, le presento a una dama.
3: Buenos días, señorita, ¿cómo se llama usted?
7: Buenos días, mi nombre es Ignacia Hernández, un placer saludarles.
3: Hola, Ignacia, ¿por qué decide usted marcar al Ya Basta? ¿Qué le motivó?
7: Porque yo tengo mucho agradecimiento a Dios porque Él ha sido tan bueno conmigo. Amén. Diva, yo he tenido accidentes de carro, me quebré mi cervical, el neurólogo decía que yo iba a quedar inválida, que iba a estar en estado vegetal o me iba a morir simplemente. Ay, pero Dios en su infinita misericordia, Él me dio otra oportunidad. Amén. Mira, he pasado tantas cosas, ahorita acabo de pasar una neumonía, tengo un coágulo en mi pie izquierdo, pero yo estoy tomada de la mano de Dios y le doy gracias porque Él ha puesto tantos ángeles en mi camino. Cuando yo tuve ese accidente, ¿quién no venía a mi casa a limpiar, a traerme comida o a hacerme? A cualquier cosa, siempre hubo quien me tendiera una mano. Por eso yo hoy en día me gusta ayudar a la gente. Cuando alguien fallece o tiene necesidad, yo vivo en Coachella, pero voy a Los Ángeles, donde viven mis paisanos, sí. Y hago comida para vender, para ayudar a las personas. Y a pesar de mis dolores de espalda, Dios unge mi espalda y Él me da fuerza. Amén. Viva para salir adelante.
3: Porque tienes esa certeza, como dice la palabra, la fe.
7: Claro.
3: Es la certeza de lo que se espera, la convicción de lo que no se ve.
7: Amén, amén.
2: ¿Y a quién le agradeces especialmente, muchacha?
7: Pues especialmente a mi esposo. Mi esposo ha sido un ángel que Dios puso en mi camino. Se llama Jesús Orellana. Él ha tenido la paciencia y el amor para ayudarme cuando lo he necesitado.
3: Terapias.
7: Sí, sí, yo cuando tuve ese accidente, yo era como una bebé. Él sí. Me daba desde de comer hasta bañarme y todo. Siempre agradezco a Dios porque ese hombre yo se lo pedí a Dios. Cuando yo lo conocí, yo tenía un hijo de 9 años.
3: Sí.
7: Y yo le pedí a Dios un hombre que fuera un hombre dedicado a la familia, que no tuviera ni un vicio, porque desgraciadamente yo en mi casa con mis hermanos me crié entre puros vicios. Y le agradezco a Dios porque mi madre también, le agradezco a mi madre que me enseñó a amar a Dios y a conocerle. Totalmente. Fíjate.
2: Qué bueno que te tocó un buen compañero, no solo de lo sentimental, sino de apoyo. Porque muchas parejas carecen de eso, ¿eh? De apoyo entre parejas. ¡Tenemos llamada, Pola!
1: Sí, tenemos, Pola 8001.
2: Ángel está en Las Vegas hablando con la diva. Ángel.
3: Gracias, angelísimo.
8: Alex, diva, buenos días.
3: Buenos días. Usted quiso hablar porque quiere darle las gracias. ¿A quién, Ángel? Hay tanto que agradecer.
8: Hay 4 personas importantes.
3: Por favor, dinos.
8: Entre una, uno de ellos es Tomás Ramírez, del estado de Guerrero.
3: Sí.
8: El otro es el Gustavo Murillo.
3: Sí.
8: A mi mujer, Armida Cruz.
3: Sí.
8: A otra persona muy especial que ha hecho que uno se motive, y no nada más a mí, Alex con su programa, ¿sí? Que nos ha visto en las situaciones, en ocasiones difíciles, con sus reflexiones, él mismo nos ayuda a nosotros mismos motivarnos y principalmente darle gracias a Dios, que hay que enfocarnos, que sin él no podemos hacer nada.
2: Gracias, Ángel, por ese apoyo y también sí. Por ese mensaje que tomas positivamente y lo usas a favor. Te agradezco mucho. Mario Salazar dice, te agradezco porque fueron mis primeros $100 que me diste para mandárselos a mi mamá y me dijiste, yo te doy comida, tú no te preocupes. Agradece a Adán, a Mario Salazar. Gracias, Adán, por ser tan agradecido con Dios, con la vida y sobre todo con este muchacho que apareció en tu camino. Tenemos llamada, Pola.
1: Hola. Por la 71.
3: Dale.
2: José Luis del Paso, Texas.
3: Si está con la diva de México. 61. Buenos días.
2: Buenos días. No te vayas, Julián. José Luis, buenos días. José Luis.
3: Ya se fue. Vamos con Juliancito Bravo.
2: Hola, Julián. Buenos días. Te escucha la diva de México.
9: Oye, genio, yo quiero comentar lo de Michelle. Le doy crédito 100%. Nomás quiero decir que se haga fuerte y claro. Todos esos que apoyan la cuarta T es pura gente huevona que nunca trabajó y ahora están su pensioncita y están apoyando todo ese bola de corruptos.
2: Bueno, pues ahí está la cuestión política. Vamos a lo de el agradecimiento, Julián. ¿A quién y qué agradeces?
9: Pues yo agradezco a Dios y a mi familia y a mí mismo en mi trabajo, tu genio.
2: No hay amigos, no me falta entonces. Nada. A nadie le agradeces nada.
9: No, sí, tengo varios amigos muy buenos.
2: Pues entonces de eso se trata, pues, Julián.
9: Mira, tengo a David Peña, tengo a Armando, tengo a Manuel Cruz, que en una enfermedad me ayudaron a pagar el hospital. Genio.
3: Mira, están escuchando, porque eso es lo que tú sembraste. Eso es lo que tú sembraste, porque a veces uno dice, ¿por qué estoy sola o solo? Pues que sembraste.
9: No, mira, el David Peña me mandó $1,000, Armando me mandó 600, todos ellos me van a pagar $24,000 de hospital.
3: Gracias, adiós.
9: Sí.
2: Qué bueno, nos da gusto, Julián, que hayan aparecido buenas manos en el momento que más las ocupabas. Tenemos llamada por la...
1: Sí, tenemos por la 3020.
3: Dale así.
2: 3020, bueno. Altas líneas. Mario en Modesto con la diva de México.
3: Qué bonito. Mario, buenos días.
10: Buenos días. Primero, quiero darle las gracias por este programa tan fabuloso y tan apoyador para todos los hispanos y contarles mi anécdota.
3: Por favor.
10: Mire, yo en el 89 me vine de chavalo a Estados Unidos,
3: Sí.
10: Cuando yo crucé, sin conocer a nadie, en la parada del Greyhound, llegamos a la parada del Greyhound en Modesto, en Fresno.
3: Sí.
10: Y empecé a pedirle yo a gente, a pedirles que si sabían de algo, de una parte donde podían dormir o trabajar, que no acabamos de llegar, no conocíamos a nadie, a varias personas. Y estaba un señor a un lado de nosotros, medio dormido.
3: Sí.
10: Entonces el señor se levantó la cachucha, dijo, ¿quieren trabajar? Dijimos, sí. Y ya nos dice, ¿qué pasó con usted? Le dije, no, pues hay que nos les pelamos a los animales estos y pues no conocemos a nadie. Nos echaron con puras mentiras para entrar aquí para Estados Unidos, pero pues ya estamos aquí. Nos pelamos y ahora queremos buscar trabajo. Dice, ok, miren, yo me acabo de pelear con una persona, pero esta persona es muy buena persona que yo les garantizo que los va a ayudar. Nos dio la dirección, el teléfono de la persona, y lo voy a decir al aire porque hace mucho que los ando buscando y no los encuentro.
3: Sí.
10: Él se llama Miguel Ruelas, viven en Fresno.
3: Sí.
10: Esos señores nos ayudaron, nos dieron dónde vivir, nos dieron dinero para empezar con nuestra propia comida, para empezar a trabajar, y empezamos a trabajar con el nombre de la hermana.
3: Fíjate.
10: Eso es una cosa que no se me olvida a mí, que hay muchísima gente que de corazón ayuda. Yo cuando puedo, ayudo a las personas. Hay un poquito que yo ayudo monetariamente de vez en cuando, ahí cuando puedo les ayudo, porque siento agradecimiento con las personas que me ayudaron a mí en el futuro, en el pasado.
3: Dinos de nuevo el nombre.
2: Esa es la cadena que se debe de hacer en la vida, Diva.
3: Sí.
2: Sí, ¿quién era, Mario?
10: El señor se llama Miguel Ruelas.
2: Ajá. Con el nombre de Miguel Ruelas. Le agradecemos allá.
3: Muchas gracias.
2: Por sus buenas bendiciones que le dio a este muchacho. 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
0: Que

La vida es bonita, la vida no es complicada, nosotros la hacemos complicada. Por favor, sea feliz, de felicidad, de positivismo, porque problemas da cualquiera. Con esa frase le digo gracias por habernos acompañado en un programa más.

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0: Oigan, prepárense que vamos a regalar, paisanos, hoy boleto para Disneylandia y también vamos a regalar tarjeta de $200. 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Además, invitado especial hoy en el show, el comediante Hernán El Potro de Monterrey, Nuevo León. Tenemos un show espectacular, paisanos. Y recuerda, ¿a qué venimos, Estados Unidos? ¡A triunfar!

0: la Joaquín.
1: Muchas gracias.
2: Este es el show de Paisano. Ya estamos listos para divertirnos hoy.
3: ¡A triunfar!
2: Estará con nosotros el comediante, señores, Hernán El Potro.
3: Pero no el de Sinaloa, ¿verdad?
2: No, no, ese de Potro Sinaloa es un cantante, tú también, cachete de puerco, te digo, luego, luego vienes. Ay, vienen a demostrarlo, luego, su cultura, su este nivel de escuela, su educación. Por favor, no echen a perder este show, de por sí. ¿Cómo te amaneciste, papuchona?
1: Con
2: energía. Sí. Oigan, les voy a platicar lo que leí antes de comenzar, paisano, agradeciendo a Dios porque nos da la oportunidad de poder estar con ustedes, paisanos, que es un regalo de Dios estar con ustedes, la neta. Pero fíjate lo que estaba leyendo esta mañana, la importancia de poder encontrar gente más sabia que uno.
3: Gracias.
2: ¿Tú tienes amigos más sabios que tú, DJ?
3: No.
2: Porque dice que si tú, por ejemplo, te juntas con gente sabia, sí, tendrás la oportunidad de ser más inteligente y vas a aprender más cosas.
3: Ah, claro. Que
2: juntándote con la Cacha.
3: Soy el más sabio, oh, yo del grupo.
2: Sí.
3: Wow, Cacha.
2: Cacha, pero no quiere decir que dejes de ser amiga de ella. No quiere decir eso.
1: Porque lo
2: que
1: es un quiere burro. Decir
2: es que también quieres, tienes que amarla a ella, carnal. O sea, pero.
3: Sí, soy burro, pero de la cintura para abajo.
2: ¡Ay! ¡De las orejotas!
3: ¡Foto!
2: Entonces dice, estaba leyendo.
1: A ver, manda una foto, un video saltando.
2: Y tiene sentido, paisanos, ¿verdad? Si te rodeas de personas que toman malas decisiones, pronto sí vas a empezar a actuar como ellas.
3: Correcto.
2: O podría ser culpado por malas decisiones de otros, simplemente, ajá, por asociación.
3: Eso decía mi mamá.
2: ¿Qué te decía tu mamá?
3: Si se junta con basura, basura será.
2: Ay.
1: Oh, don Poncho.
2: Eres una estupi.
1: Este para allá, don Poncho.
2: Así es que tengan cuidado con quien se juntan. Y fíjate que hay un refrán. ¿Qué dice un refrán? Hay un refrán, ¿no? Un refrán.
1: Oh,
2: este...
1: sí, este. Cuando
3: la carne de burro no es transparente.
2: Te veo triste. Dime con quién andas y te diré quién eres.
3: Sí.
2: Ese refrán lo agarraron precisamente de Proverbios 13:20. El que con sabios anda, sabio se vuelve. Oh. El que con necios se junta, saldrá mal parado.
3: Ah.
2: Entonces, de ahí sacaron el refrán. Entonces, pero tiene mucha razón.
3: Ya aprendimos algo con Piolín.
2: Para que vean, porque ¿qué venimos?
3: ¡A triunfar!
2: ¡Eso venimos! ¡A pisear! ¡Écheme alcohol! Oiga, pues hablando del mundial que ya se está acercando, paisanos, ¿qué creen, familia hermosa? ¿Qué? Nos están diciendo que supuestamente van a estar los oficiales.
3: Los agentes de ICE.
2: ¿Será cierto eso? Porque eso decían también del Super Bowl.
3: Sí.
2: Cuando fui al Super Bowl, nunca estuvieron ahí, carnal.
3: Porque andan encubiertos, Piolín. Ay,
2: ay, pues, ¿para qué andan en tenedor? ¿Y para qué andan ahí, en cuchara? ¿Para qué andan encubiertos, en cuchara, en tenedor, sin que fueran al buffet chino para comer también?
3: Oye, Telemundo tiene la exclusiva, ¿eh?
2: A ver, platícame, fijón, échale.
4: Agentes de ICE podrían estar presentes en los partidos de la Copa del Mundo que se disputen aquí en Estados Unidos.
5: Bueno, esta es una información exclusiva de NBC News. Lo que sabemos a esta hora es que ICE ha ofrecido sus agentes para estas distintas sedes mundialistas en todo el país. Darían seguridad en los perímetros de los estadios, tal como el Departamento de Seguridad Nacional ofreció sus agentes para el Super Bowl y también para el Kentucky Derby.
4: Estas fuentes de NBC aclaran que los agentes de ICE no van a estar revisando el estatus migratorio de los espectadores o de los empleados de los estadios. No se sabe si los departamentos de policía de las ciudades han aceptado ya el ofrecimiento hecho por ICE, y NBC News también pidió reacciones a la FIFA, pero no hay respuesta por ahora.
2: Yo sí creo que lo que quieren es que chequee uno viendo el partido de fútbol ahí en Telemundo.
3: En vez de ir.
2: Sí, sí, en vez de ir al estadio, mijo.
3: Quiero llorar.
2: No, te digo, yo siento que, pues, la neta, yo nunca lo vi, carnal, o sea, el Super Bowl. Y habíamos gente de todo. Había gente que andaba vendiendo ahí, sí, hot dogs con tocino, paisano. Había un cuate que andaba vestido de azteca también ahí, papuchón, ahí en la bahía, en Santa Clarita.
1: Eres tú, güey, que un pato.
2: Y bailamos y echamos desmadre.
3: Ah, o sea, por eso llovió.
2: Yo no creo, carnal, la neta, que vaya a estar, babuchón, la neta. Pero quién sabe, ¿da? ¿Quién sabe?
3: Dúdalo.
2: Pero digo, quién sabe, por eso estoy diciendo.
1: Pero o sea, ya también dijeron que no van a preguntar por su estatus.
3: Ey, sí.
2: Claro. No, sí, no, tú. Porque yo creo que lo que... ¿Qué dijo un pucho? Lo que quieren que se queden viendo a Telemundo en la calle. 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
2: 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No voy a decir cuál es el gran premio porque no puedo. Después me regaña doña Cleotilde aquí del show, de Mexicali.
1: Yo no, luego te vas a regañar allá, hijo.
2: Ah, ya me tienes hasta la más, cacha. Esta semana me ha regañado todo lo de un año.
1: No, es que no haces caso, güey.
2: Se te están acumulando las regañadas, no marches. Ya
0: no
2: me
0: le cambies
2: mal.
0: A tu radio. Ay, que los queremos así.
1: Te enojaste con tu esposa, ¿verdad?
2: Sí.
1: Te nota.
2: Oye, paisanos, prepárense para que si tienen una broma, manda tu número telefónico por Instagram, arroba el Choplin. Vamos a hacer la broma a un artista.
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6: 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Ahí viene la broma que le vamos a hacer a un artista.

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0: porque vamos a tener ahorita a el comediante El Potro. Están tratando de arreglar la señal y vamos a hacerle... ¿Ya está?
1: Dice que ya se está conectando.
0: Ok. Ahí está. ¡Familia, este es el show! Tenemos al comediante Hernán El Potro, paisanos. El camarón, gran comediante, que tiene también un show de El Potro Reo. Papuchón, ¿dónde radicas, viejón?
2: Compare, que andamos en Monterrey, Nuevo León. ¡Eso! Capital del mundo, sucursal del cielo, lleno de montañas. Tu casa, mi casa, tu casa.
0: Oye, no se ve bien, Potro. Se está...
2: ¿Cómo que no?
0: La señal se está yendo.
1: Como pixeleado.
2: Chinga, pues sí. Se oía y se escuchaba bien ahorita en hicimos la transmisión del el chequeo de la señal y todo. ¿Qué será, güey? Pues aquí es donde hago el potorreo, debe haber buena señal.
0: Ahí entró la señal.
1: Ahí está.
0: Trata de...
2: Pero sí me escucha.
0: Poquito, pero se corta tu voz, pero mira, atrás hay como un plástico. Yo creo que eso es lo que está interfiriendo con el Wi-Fi. Pues, ¿verdad?
2: Pues sí, yo creo que es lo único que puede haber diferente, porque aquí es donde hago el potorreo.
0: Ajá.
2: Y siempre hacemos lo... O sea... ¡Ah! Este de acá de arriba. ¡Ya! Ahí te voy. Espérate.
0: No, con cuidado, no te vas a caer, campeón.
2: Espérate.
0: Con cuidado, Potro. Está moviendo ahorita una lona que está en la parte de atrás. El Potro.
2: ¡Ay, pinche violín! Es lo que me estáis haciendo, por... Espérate. Ahorita lo solucionamos este pedo. Ahí está.
0: ¿Qué estás haciendo?
2: Mira, ahí está, mira.
1: ¿Ya se ve mejor?
0: Ahí se ve mejor.
2: Aquí está.
0: Bajaste la lona y se ve mucho mejor. Lo van a poder ver ustedes por el canal YouTube del show de Pelín.
2: ¿Sí? ¿Se ve mejor?
0: Ahí se ve mejor. Sí, Potro.
2: ¡Ah, la madre!
0: Ten cuidado, Potro.
2: Ahí estamos.
0: Ok. ¿Qué era lo que...? ¿Sí? Ahí se ve mejor, Potro. ¿Qué fue lo que hiciste? ¿Qué fue lo que hiciste, Potro?
2: Para que se... Esas ramas feas son del vecino, ¿eh? No van a pensar que son mías. ¿Tú me dices cuándo volvemos a empezar o...?
0: Sí, otra vez vamos a empezar.
2: ¿Ya?
0: Sí, ¿listo?
2: Órale.
0: Familia, tenemos a Hernán, el comediante, señores. Él radica en Monterrey. Lo miramos en El Potorreo. Tiene invitados especiales, un gran comediante. Aquí en el show de Pelín lo tenemos.
1: Se congeló otra vez.
0: Se congeló otra vez.
2: ¿Qué ha habido, Pelín?
0: Otro se congeló otra vez la imagen.
1: Tal vez puede ser la bolsa de carbón.
0: ¿Tienes carbón ahí, una bolsa de carbón? Sí,
2: ¿pero
0: acá?
2: ¿Pero cómo va a interferir el carbón, hombre? Pues, a ver.
0: Por las moléculas, a veces.
2: Ahí está. Las aguas minerales, pues, ¿qué te quito las aguas minerales? ¿Qué pedo? No sé. No sé qué vas a quitar, güey. La camisa me quito, qué chingada, no sé qué hacer, güey.
0: No, me dice el ingeniero Conchón que el carbón es como un palo quemado que interfiere con la señal del Wi-Fi.
2: Lo que se viene enterando uno a los 47 años, que el carbono interfiere en la señal de Wi-Fi.
0: Es lo que me dice el ingeniero, ¿no?
2: Pues el de acá pues está apagado, güey. El del este no creo que interfiera, ¿verdad? Vamos con el pelo.
0: Ok, ¿listo? Ahí se ve bien, Potro. Ahí. ¿Listo?
1: Vale.
0: Familia, está con nosotros el comediante desde Monterrey, Nuevo León, Hernán El Potro. Ok. ¿Qué es lo que está pasando?
2: ¿Cómo están?
0: Otro, es que la señal está fallando. Y yo no quiero que te veas mal, ¿me entiendes?
2: Es el agua de pero, ay, Diosito santo, ¿qué hacemos,
0: güey? El cable ese, ¿qué es lo que está haciendo el cable del lado izquierdo de tu hombro? El cable ese que tienes arriba o un lazo, ¿qué es lo que tienes?
2: Ey. Pues es el que sostiene la lona, güey.
0: ¿Y si lo quitas, qué es lo que pasa?
2: Pues se cae la lona. Y vuelve a pasar lo mismo, el plástico cae. Pues lo hacemos en otro lado, en otra locación, nos vamos más para allá, en la cocina, o no sé, güey, no sé qué se me ocurra, porque ese sí no lo puedo quitar. El de este lado, este también sube, pero...
0: Sí, súbelo, sí, súbelo, eso es,
1: ahí está,
0: para que entre el Wi-Fi, la señal, si no se atora, se está subiendo ahorita ahí donde él cocina, para remover la lona, el potro...
2: Mira lo que me traes haciendo.
0: No, discúlpame, Potro, pero es que yo quiero que te veas bien, campeón, porque pues la señal es la que nos está perjudicando.
2: Ahí está. Ahora sí ya.
0: No, y recuerda, si tú luces bien, yo luzco mejor.
2: estamos, cabrón. Ahí está.
0: Ahí está.
2: Ahora sí, vamos a esperar media hora que se me quite lo colorado por andar pujando, güey.
0: Otro, es una broma del Chop, lente, la comiste. ¡Te la comiste, otro!
2: No, siempre se vio todo.
0: Se te vio hasta la rayuela.
2: Siempre se vio todo.
1: Sí.
0: Sí.
2: ¡Hombre, güey!
0: ¡Te la comiste,
2: Potro! ¿Cómo puedo esperar de...? ¡Hijo! No, me la vas a pagar, cabezón,
0: no,
2: vas a ver.
0: ¡No, Potro, no, Potro! Sí. Fue idea de tu productor, Fernando.
2: Bueno, pero se ve... Tú no vales más. Lo que sí se ve más verde.
0: Se ve más verde. Va a estar con nosotros el Potro. Vamos con NotiRisa. Después de esto en el Choplin, el comediante, familia hermosa. Lo van a poder ver en el canal de YouTube de Choplin. En el show de Piolín. Así más adelante va a estar con nosotros, más adelante, señores. Va a estar con nosotros en NotiRisas, el Potro, el comediante, viejones. ¿Pero qué creen?
1: ¿Qué?
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1: ¿Se acabó?
2: Está cantando la canción, pero en versión de corridos tumbados.
3: Bélicos.
0: El buque en tiempos de hambre.
2: Bueno, este camarada le quiere decir cuánto le quiere a su esposa porque hoy cumple años. Cumple solamente 29 años, pobrecita.
0: Ay. Oye, Chela, ¿le quería decir algo? ¿Le quería comentar algo?
2: No necesito tus comentarios, ahorita enfócate en tu esposa.
4: Lo mataron.
0: Cada vez que la escucho le quiero dar un beso en el cachete, la amo.
4: ¡Beso!
0: Y luego, yo quiero mantener a Culantro y a Chipitín.
2: Se llama Chipilín y Culantro, mis hijos. No sé, ¿cuál Chipitín? Chipitín es un payaso allá de Sinaloa.
0: ¡Viva México, don Pocho!
5: ¡Viva México!
4: Chipitín.
2: Entonces, Abril, comadre, ¿te vas a desesperar que agarraste una basura en la calle o qué?
0: Doña Chela, ¿quiere saber cómo la conquisté?
2: ¿Cómo?
0: Salimos de la high school y ella se juntaba con mi prima y fueron a un kickback y la miré ahí y en eso yo dije, ay, esta chiquitita, Chuy, Mauri, viva México, dice don Poncho. Y en eso, en cuanto llegué, nos pusimos pedos, yo me puse medio pedillo y en eso, en cuanto llegué a la casa, le mandé un mensaje a mi prima en Facebook y le dije, hey, ¿cómo se llama tu amiga la que estabas contigo sentada? Y en eso me dijo, oh, pues tal y tal, y en eso la busqué, que ahí pues le mandé mensaje, ay, no me contestó hasta como las 3 semanas.
2: ¿Y por qué?
6: Porque tenía novia.
0: Ya habíamos hecho broke up, no, mucho cuidadito.
7: ¿Cómo fui enamorado?
0: Ya me contestó. Y en eso íbamos de party, y en eso la primera vez que tuvimos la intimidad era en la casa de mi hermana.
6: Ni de veras, no.
2: ¿A poco? ¿Fue en la casa de tu hermano donde estuvieron la primera noche, que dieron el delicioso?
0: Sí, ellos se fueron de antro y ahí estábamos ahí, y pues ya fue la primera vez, y pues de ahí ya éramos novios y todo.
4: Güey, ya colgó la esposa.
2: ¡Ya colgó la esposa!
3: ¡Estás contando de más!
5: ¡Viva México!
2: ¡Con la esposa! Es que también, ¿para qué andas contando que la primera vez la llevaste a la casa de tu hermana? Uh-huh. Y tu hermana no se dio cuenta que olía pescado ahí cuando regresó.
0: Huele a atún.
3: Con queso.
2: Y que eso te quede de aprendizaje. Entonces dile cuánto le quieres, aunque tu esposa no está aquí.
0: Aunque no esté aquí, ella va a escuchar, se lo voy a poner mañana en el podcast. Ya sé que la amo y que viva México, la quiero mucho y que siempre es el amor de mi vida.
2: Imagínate que tu esposa está al lado y ahora tú a la voz de tu esposa y contéstate tú.
0: Ve, te amo.
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2: Si le quieres decir cuánto le amas o pedirle perdón a tu pareja, manda tu número telefónico por Instagram @Choplin. Además, paisanos, un camarero va a decir cuánto dinero te pueden dar si te chocaron. Consiguieron $1,000,000 a una persona que le chocaron por atrás en su carro. Y ya vienen los $200. ¡Suscríbete en el botón!

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0: 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Papuchón, Esteban, platícame, carnal, lo que pasó con una radioescucha que te acaba de hablar, viejón.
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0: Oye, gracias por ayudar a esta radioescucha, Pauchón, que es triunfadora, que le chocaron. 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Mi querido Esteban, gracias por ayudar a nuestra gente, viejón, ayudándoles por cualquier caso de accidente, que le chocaron, o ya sea que les mordió un perro, o se cayeron en un centro comercial, que se olvidaron poner un letrero que estaba, pues, mojado o resbaloso, ¿ok?
2: Es un gusto, Piolín, y aquí estamos para servir a toda nuestra bella comunidad.

0: $200. ¿A qué número tiene que llamar nuestra gente, papuchona?
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0: Si ya tiene la palabra que te mandaron porque te registraste en elbotón.com y metiste de volada un clic así en la foto del Piolín, te puede ganar $200. Llama de volada, llama de volada.

0: Si ya te suscribiste en elbotón.com y le hiciste clic a mi foto en la patada de Piolín,
1: sí,
0: entonces tendrás la oportunidad de ganarte, fíjate más, $200, porque cada día vas a recibir una palabra con el país correcto. Y yo te voy a pedir al aire, dime cuál es el país correcto de hoy. Si me lo dices correctamente, te ganas $200 y quedas registrado para ganarte el gran premio que voy a dar a conocer el 11 de junio aquí en el Choplin.
2: Oye, yo me registré y sí me llegó la palabra hoy,
0: Pero no puedes participar tú porque trabajas con nosotros. Bueno,
2: sí, ¿verdad?
0: Vienes aquí nomás.
2: A calentar las sillas.
0: Sí, porque que trabajes ya, estoy exagerando, estoy mintiendo, ¿no?
1: Y vivir la experiencia contigo, inolvidable.
0: Correcto, y vamos a regalar cada hora, estamos regalando casi $200 paisanos cada hora aquí en el show de Pilín, ¿ok?
1: No, casi, te estamos regalando.
0: ¡Eso, qué bárbara, señorita y señora!
1: ¡Oh, sí, apúrate!
0: ¡Vamos a la llamada, identifícate!
3: Hola, me llamo Aileen.
2: ¡Aileen,
0: mamacita hermosa! ¡Prepárate porque estás a punto de ganarte $200, mija!
2: No es la hija de Derbez, ¿verdad?
0: Este es Aileen, ¿verdad?
2: Ah, perdón.
0: Dime, ¿cuál es el país que recibiste por correo electrónico, mi amor, al registrarte en el botón.com?
3: ¿Ecuador?
0: ¡Sí! ¡Te ganas $200! ¿Qué vas a hacer, Aileen, con $200?
3: Me voy a comprar ropa.
1: ¡Nice!
0: ¡Ropa! ¡Ah, qué chulada, mi amor! ¿Y pensaste alguna vez que te ibas a ganar $200?
3: No, no.
0: ¿Qué dijiste? No manches, el Piolizotelo con esa cara no le voy a creer.
1: ¿Dónde vives?
3: ¿Yo? Vivo en McAllen.
0: ¡Allá voy a ir a McAllen! Voy a McAllen en una semana, mi amor, y al Paso, Texas. Voy a estar por allá también con mi compa Charlie Clark, donde vamos a regalar también más dinero en sus dealers de carros en McAllen, mi amor. ¿Y cómo lo hiciste? ¿Quién te dijo? ¿Quién te dijo, regístrate en el botón.com? Platícame ahí en McAllen.
3: Tiene el radio.
2: En la radio.
0: Allá estamos en la 101.1 FM en McAllen, paisanos. 101.1 FM en McAllen. Y mi amor, pues felicidades, hermosa. Recuerden que también vamos a estar en El Paso, Texas, con mi compa Charlie Clark. Mija, y te quiero ver con toda tu familia, en el dealer de carros de Charlie Clark.
3: Sí, muchísimas gracias.
0: Sale, vale, porque van a tener la oportunidad de poder recibir VIP, trato también conmigo, todos los que ganan aquí de McAllen en El Paso, porque vamos a estar visitando por aquel lado, ¿ok?
2: Ya te puedes dormir, Aileen.
0: ¿Tú crees que
3: sea? Gracias.
0: Aileen, ¿puede gritar para promo?
3: Sí, claro, grito.
0: Okay, otra vez. ¡Te ganaste $200, Aileen! ¡Qué natural salió! ¡Eso es todo! ¡Hasta para promo!
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0: que se llama Noti Risas, con el comediante invitado especial, el Potro.
1: Échale,
0: mi querido Potro, vamos a empezar con Arcángel. Arcángel, ¿sabes quién es Arcángel?
2: Pues sí, debe ser un santo o algo así.
3: El Arcángel Miguel.
2: No sé, mi mamá me pedía que le rezara mucho a los arcángeles y a los que están pegaditos con Dios, porque sí, uno anda muy alejado, la verdad. Entonces hay que pegarse a los arcángeles y rezarles, ¿verdad? Para que sean nuestro portavoz.
0: No, Arcángel es un cuate, un rapero, un camarada, un cantante.
4: Ah.
0: Y mencionó, papuchón, que... ¿Ya sabes cuál es?
2: Sí, ya.
0: Y dice, papuchón, que gracias a los españoles, nosotros tenemos iglesia, tenemos carreteras, tenemos también una mejor humanidad, ¿no? O sea, más caritas. Porque escucha nomás lo que digo el camarada, papuchón, para que no vayas a pensar que yo lo inventé.
5: ¿Cuál es que se pasa diciendo por ahí que España le debe una disculpa a América? Y esa estupidez tanto en la...
0: Entonces él dice, wow. ¿Por qué razón los mandatarios mexicanos están diciendo que los españoles, verdad, tenemos que recibir una disculpa de ellos? Cuando vinieron a poner iglesias para nosotros los mexicanos y vinieron a poner escuelas, carreteras y hicieron una mejor humanidad, Pauchón. ¿Tú crees que a ti te benefició que los españoles nos conquistaran?
2: Entonces nosotros debemos de estar agradecidos con ese pedo, ¿verdad? O sea, pues sí nos vinieron a colonizar, pero pues de ahí a que, oye, te tenga que agradecer o rendir tributo, pues no creo que ahorita estuviéramos en lugar de las escuelas, estuviéramos en el Tepozcali, güey. O creen que nos hubiéramos quedado así de con esa Nezahualcóyotl y con todo ese tema.
0: Correcto, o sea.
2: Imagínate, tú no serías el show de Piolín, serías el show de Nezahualcóyotl.
0: O sea, a ti sí te benefició, ¿no? Que vinieron a conquistar aquí en México los españoles, carnal, a colonizar, porque vieron más. Tú estás güero, ojo verde, carnal, no marches.
2: Yo estoy más agradecido con los franceses. Ver lo que hay. Es lo que hay, la verdad. No es tanto de español, yo creo que fue un ataque francés que fue el que vino y aventó a mis ancestros. Nah, no es cierto, no, pues sí, a ti no te colonizaron tanto, ¿eh? Como que tus ancestros se quedaron escondidos por ahí, se alejaron de los españoles.
0: Pues no tendré físico, pero sí tengo hambre.
2: La verdad es que el lenguaje también pues nos benefició, porque si no, imagínate, anduviéramos hablando náhuatl o una cosa así, está cabrón. O sea, no está fácil. Si el español está difícil, el náhuatl está peor. ¿Tú, por ejemplo, sabes cómo se dice no has cambiado nada en náhuatl?
0: No, no sé cómo se dice, Potro, no has cambiado nada en náhuatl.
2: Está así, Huatl.
0: No mames, Potro.
2: Sí, Huatl.
0: En otras noticias de Notirrisas.
2: Para que veas que somos políglotas.
0: Oye, Pabuchón, la Chiqui Rivera, esta gran cantante, Pabuchón, dice que estaba enferma y la curó el veneno de un sapo. Escuchemos.
6: Viene del sapo. Sí. Y no le hace nada malo al sapo, nomás lo amarran un poquito, lo amarran y sale como el veneno, y eso es lo que te ponen puntitos, ya sea en el brazo, en la espalda, en las piernas. De verdad te saca las toxinas, te ayuda espiritualmente, mentalmente, físicamente, y fue un gran cambio.
0: No marches, pero qué bueno que ya está bien, mi querida Chiqui, porque le queremos mucho a la chamaca. Pero carnal, ¿tú crees que el sapo puede aliviarte, por ejemplo, esa obesidad?
2: No, la verdad que no. Yo creo que al contrario, agarraría más cuerpo y cachetes de sapo si yo me expongo a un sapo.
7: ¿Cómo el sapo, güey? O sea,
2: no, yo tengo muy bonitas experiencias con el sapo. Entonces,
0: yo también.
2: Debemos estar agradecidos con el sapo.
0: ¿Por qué?
2: Porque por todos venimos del sapo. Al menos que sea cesárea.
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0: ¡Qué bárbaro, señores! Recuerden que pueden ver todo lo que está pasando aquí con el Potro, este gran comediante de Monterrey, Nuevo León, en el canal de YouTube del show de Piolín, después de el show. ¿Ok, paisanos? Así es que lo vamos a poner también en el podcast, elshowdepiolin.com. ¿Qué vamos a arreglar en esta hora para nuestra gente, papuchona?
9: $200 otra vez.
0: $200 más dinero. Por eso, suscríbete en el botón.com, paisanos. Ahí del Paso, McAllen, Wisconsin, toda la gente que escucha en Albuquerque, Nuevo México, Los Ángeles, Riverside, paisanos, Utah, San José, San Francisco, Phoenix, Arizona también. ¿Que dónde más llegamos? A Laredo, Austin, Houston, Texas.
3: Las Vegas.
0: ¡Ayúdenme, Ojandras!
9: Oh, Bakersfield, Sacramento.
0: Albuquerque.
9: Utah, Dallas.
0: Ohio. No estás en Ohio.
3: China.
0: Para toda la gente que nos escucha en todos lados, o sea, porque llegamos a muchos lugares, viejones. A Greeley, Colorado, a Pueblo Colorado, a Palm Springs, al centro, Mexicali, Tijuana, San Diego, Florida, Tampa, paisanos. Laredo, no hombre, llegamos a tantos lugares, gracias a Dios.
9: Ya, para eso es clase de geografía, güey.
0: 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Aquí en el Choplin. Ok, la pregunta es, paisanos, ¿a ustedes les molesta que los españoles no nos pidan disculpas por habernos conquistado? ¿O usted cree que necesitamos una disculpa como está haciendo

0: y esa estupidez, ¿en qué mundo tú vives, hijo de puta?
1: Mándame ahora grabado a ti, ¿qué te molesta? Wow. Mándalo grabado por Instagram,
2: arroba Choplin. Pero es un jingo, si no, no quiero participar.
1: Haz un jingo, por favor. Yo,
3: ahí va,
1: ahorita. Después de esto.
4: Excelente martes, les saluda con mucho gusto Dalinda García con un avance informativo de noticias. Autoridades continúan investigando un posible tiroteo reportado en la zona central del Paso. Desde temprana hora, varios casquillos fueron localizados en plena calle. La movilización se tornó bastante congestionada por elementos del departamento de policía. Tenemos lo último. Además, espera que la ciudad del Paso presente el día de hoy una estrategia de una operación de 45 días que busca combatir el incremento en el número de personas que son arrestadas ya que conducen bajo estado de ebriedad. Y en Ciudad Juárez ofrecen información a estudiantes de secundaria y preparatoria relacionadas con las enfermedades de transmisión sexual y los embarazos no deseados. Con esto y mucho más, así como el clima y los deportes, lo esperamos hoy en punto de las 5. Que tengan un excelente día.
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5: 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The Tax Defense Group te va a ayudar. ¡Órale, vámonos! ¿Qué es lo que te está molestando ahorita?
6: ¿Qué te molesta?
5: ¿Qué te molesta? Mándalo grabado con todo por Instagram, arroba Chupli. Mucha gente está molesta con el arcángel, ¿eh?
6: Sí, todo mundo. Fue una estupidez lo que dijo.
5: No manches. Por lo que digo, paisanos. Ahorita voy a decir lo que digo para que también se enojen ustedes, no más.

0: ¿O hasta qué o hasta dónde, mamacita? ¿O hasta que me mate? ¿De qué estás molesto, molesta? Mándalo grabado con tu voz por Instagram, @choplin, porque Arcángel dijo, ¿verdad? Que
1: el carro.
0: Las autoridades mexicanas están solicitando que los españoles nos pidan disculpas a los mexicanos por habernos tratado mal a los esclavos.
1: Dice que nos robaron el oro, pero pusieron calles.
2: España le den una disculpa a América. Y esa estupidez, ¿en qué mundo tú vives, hijo de p***? Que se robaron el oro, que esto. Y las calles, y las escuelas, y las iglesias que construyeron para que tú fueras educado hoy en día. ¿De dónde salió, hijo de p***? No hay que pedirle disculpa a nadie. Estoy orgulloso, adoro mi madre patria, España. Dame una bulla, por favor. Me encanta mi idioma. No me imagino hablando italiano, francés ni chino. Todo eso suena feo. Me gusta lo que hablo yo.
0: Entonces dijo, ¿verdad? Que pues los españoles no tienen por qué pedirnos disculpas a los mexicanos.
1: Pero acordémonos de que esto viene desde el presidente AMLO, que él escribió una carta al rey de España para que les pidiera una disculpa por la conquista. Y después entró Claudia Sheinbaum, la presidenta, y dijo de también que está esperando una disculpa de España.
0: ¿Pero por qué razón que le disculpo, pues? ¿Qué,
1: por todas las violaciones, masacres, todo lo que hicieron.
3: Por todo lo que saquearon y se robaron.
1: En Teotihuacán.
0: Fíjate, le robaron la nacha a esta muchacha también, pobrecito, de veras, que regresen.
3: Está
0: esto.
3: Viendo Piolín, no a mí.
4: ¡Que te molesta!
0: ¡Ahí está tu jingle!
3: ¡Gracias!
0: Gracias a Carlos Vives, que siempre graba nuestros jingles aquí en el show de Piolín, paisanos.
3: Al instante, güey.
0: Ahí está una morra, ¿qué te molesta, mija?
5: Ese mentado Arcángel está loco y la palabrota esa que dijo, hijo de... Eso lo será él, ¿ok? Y a mí me vale si pidió disculpas o no pide disculpas. A fin de cuentas, México es México.
1: Sí.
5: Con o sin las disculpas de España. Así nomás.
0: Ahí está.
1: Muy cierto, en México, en México.
0: No, no, y sigue la señora, está enojada la chamaca. Sí, sigue la papuchona. Está brava la chamaca, ahí va. Mira.
5: No necesitamos ni de España, ni de Venezuela, ni de ningún otro país para ser México. México es México, a pesar de que a mucha gente le moleste. México es grande y no necesita las disculpas de nadie.
0: Wow. Está enojada la señora.
4: ¿Qué sí, te molesta?
0: ¿Te molesta? ¿Qué te molesta? Mándalo grabado con tu voz. ¿Qué te molesta? Este es el Choplin, paisano. Mándalo de volada por mensaje directo en Instagram, @Choplin. ¿Qué te molesta, viejón?
1: Creo que con esto se le acabó la carrera al Arcángel.
0: Oye, pero imagínate, gran, imagínate nosotros hablaremos así, hombre. Venancio, fíjate, Pelearica, ¿qué vamos a hacer ahorita? Bueno,
1: el español es de España. Nosotros hablamos español por los españoles.
3: Pero no, con acento.
0: ¿Pero por qué no hablamos así como ellos?
3: Porque es el acento diferente.
1: Sí.
3: Hablas bien chilangote, hijo.
1: ¿Cómo se dice? ¿Anáhuac?
0: ¿Por qué hablamos como chilango nosotros?
1: Ustedes, yo no. ¿Qué tronzo, carnal? Chales, carnal, yo soy el meca.
6: Ese arcángel está más güey que Don Poncho.
0: ¿Por qué, hijo? Platícanos. ¿Por qué, carnal?
6: Y sí. Los españoles, como dice el DJ, no vinieron a ser más que un cochinero con nuestros paisas.
0: Oh, sí.
6: Y como dice. Como dice el Tri. Ajá. Que la madre patria. Que chine. Su madre España.
4: ¡Qué me molesta!
0: Sí, está molesto, no marcha la gente.
4: ¡Con el pío!
0: Oigan, tenemos a alguien que nos quiere educar, radio escucha del show de Piolín, que nos quiere educar.
1: No. ¿A ti o a quién?
0: Porque está molesto, dice que estamos totalmente equivocados.
3: ¿De qué?
0: En la historia del por qué razón después de esto en el show de Piolín tienen que escuchar.
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0: Además voy a regalar $200.
3: Sí.
0: 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No, no marches. ¿Dónde la sacaste? Yo no sé.

0: ahorita mándalo grabado cuando vamos por Instagram, arroba Choplin. Lo que le molestó mucho a la gente, señores, es lo que dijo Arcángel, de que los, en un concierto en España, ¿verdad? Dijo que no necesitan los españoles pedirle perdón y disculpas a México, porque gracias a los españoles, nosotros mexicanos tenemos la iglesia, tenemos la escuela y tenemos carreteras y hablamos con el idioma español.
1: Bueno, te faltó que dijo, gracias a los españoles que se robaron el oro, tenemos iglesias y hospitales y escuelas.
0: ¿Con qué razón? Yo no tengo ni madre. Nos robaron, güey.
1: Qué locura eso.
0: Escuchen nomás lo que dice este camarada, paisanos. A ver, échale, Pauchón, ¿cuál es tu opinión?
2: Piolas, piolas, espero los tres horitas después al arcángel pidiéndole disculpa a México. Disculpa, pero disculpe el pueblo mexicano, que el pueblo que te habla sería. Y se le entiende esos güeyes cómo hablan. Espero los tres horitas después, mi piola.
0: Gracias, Pauchón. Bueno, vamos a escuchar ahora, señores, a un camarada que dice que nos va a educar porque nosotros somos ignorantes. Poca educación.
1: ¿Nosotros aquí en la radio o todo el mundo?
0: De todo el mundo. O sea, todo el mundo. Sí, escuchen.
3: No tenemos que agradecer nada, pero sí, a España le tenemos que agradecer.
0: ¿Hoy?
3: Te voy a decir, porque México no existía. Cuando llegaron los españoles, México no existía.
0: Ajá.
3: Lo único que existía eran los aztecas, Tenochtitlan, y las tribus que vivían, los empoalas, tlaxcaltecas. Eran los que vivían, los que eso sí existía.
0: ¿Y el América?
3: México no existía. España vino a colonizar. Y ajá, fue ellos los que hicieron todo. Trajeron escuela, educación. De hecho, ellos, la única manera, tuvo que intervenir Estados Unidos para poder separar cuando vinieron a metérsele a México, fue cuando a Iturbide le metieron chanchullo a los gringos para que hicieran alboroto y se desapartaran de la Nueva España. ¿Por qué? Porque Estados Unidos ya quería tomar posesión de Texas y California.
0: México, te faltó.
3: ¿Cómo tenían que hacerlo? Los hago pelear a estos de a la Nueva España con España, los hago pelear. Ya cuando estén solitos,
0: la ignorancia.
3: Y aprovecho para quitarles Texas y California. Esa es la verdadera historia.
0: ¿Neta?
3: De nada. Cuando quieran más, ahí me hablan.
0: ¿Neta? ¿Que por esas zonas querían quitarlo? No, México, no, Texas y California. ¿Neta?
1: No.
0: ¿Quién le dijo esa historia a este vato?
1: Ay.
0: No marches, carnal. Te pasaste lanza. Ahora sí, carnal. Me molestaste mucho, viejo, la neta.
1: Acuérdense, México se llamaba Tenochtitlán.
0: Pero ya estaba la Chiva, ¿no? Y la América ahí.
1: Ahí sentado esperando.
0: Sí. Escuchen ahora lo que dice, camarada. Lo que
4: me molesta es que...
0: A ver, ¿qué te molesta, Bauchón? A ver, dime, te escucho, Bauchón. ¿Qué te molesta a ti, Bauchón? Platícame, viejón. Te escuchamos. Yo,
4: Bauchón, samiasalinas.com. Aquí también estoy bien cabritado con el fulano ese, Arcángel.
0: Ajá.
4: Dice que gracias a los españoles hablamos español.
0: ¿Sí?
4: Que si no fuéramos, no sé qué, educados. Mira nada más qué educación mostró el güey ese. Al estar diciendo todas esas palabrotas ahí enfrente de todos.
0: ¡Ey, cierto!
4: Ahora que español, ni español puede hablar bien él. Porque su familia estaba escondida en una cueva cuando fueron a conquistar. Ya ves cómo decía, mexicanito, que español, que... ¡Ay, no! Parece que le habían cortado la lengua. Además, en Michoacán también tenemos nuestro propio idioma, papuchón.
0: ¿Cuál es, papuchón?
4: Y ahí no nos fueron a conquistar.
0: A ver.
4: Todos los de Michoacán tenemos nuestro acento. El 11 y 2 y 3 y primo. Saludos, papuchón, de salinas.com.
0: No, pues yo creo que cada estado tiene un acento diferente, sí, ¿no? Pues los de Jalisco, los de Sinaloa, tenemos un acento diferente. Pero entonces, ¿cuál es
5: el opinión? Pero yo no entiendo. No entiendo eso que dice el señor que pidan disculpas a la América. ¿Y por qué le van a pedir disculpas a la América? Pues si ya lo eliminaron.
0: ¡Qué bárbaros! ¡Este cachorro feliz, paisanos!
6: ¡Que los queremos así de mal hechos!
0: Está bueno que saquen toda su molestia, todo su enojo, paisanos. Aquí en el show de Piolín todo puede suceder.
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0: Chicos.
1: ¡Vámonos, pon la canción, viejón! ¡Vámonos!
0: ¡Tuyo!
1: ¡Este es el show, paisanos!

0: tenemos el segmento que venimos a triunfar, donde tiene la oportunidad de poder, ya sea participar aquí en el show de Pelín con a qué venimos a triunfar. Si eres cantante, compositor, si eres una persona que vende, por ejemplo, tacos a domicilio, restaurantes, hey, comida, mándame tu video por mensaje directo en Instagram, arroba el Choplin. ¿A quién tenemos hoy, papuchón? ¿Papuchón?
1: Al Ranger de la Sierra.
0: ¿Dónde está el Ranger de la Sierra?
1: En el teléfono.
0: Eso, el Ranger de la Sierra, señor, está con nosotros, paisanos. ¿Ranger de la Sierra, él es cantante, el viejón, o es este jinete?
1: Cantante, cantante.
0: Ah, pues se viste como si fuera jinete el vato. Mi querido Ranger, ¿dónde radicas, papuchón?
2: Estamos aquí en Des Moines, Iowa.
1: En Iowa, en Des Moines.
0: Oh, en Iowa, carnal. ¿Y en qué trabajas entre semana, viejón?
2: Mira, honradamente, pongo piso de madera y cuando hay jalecito, pues me voy a la yarda.
1: ¡Míralo!
0: Ah, no, ¿te vas a la yarda, viejón? No marches, carnal, oye. Pero, ¿dónde naciste, viejón?
2: Soy 100% tapatío, Guadalajara, Jalisco.
0: ¡Ay, le vas a las Chivas!
2: Al Atlas.
0: Hijo de... Ya se colgó la llamada. Vámonos con el siguiente participante, aquí en el Choplin. Ranger, ¿a quién le vas, viejón?
2: Al Atlas, desde que tengo esa razón.
0: No, te pases de lanza, viejón. ¿Cómo que el Atlas, viejón? Pero bueno, ni modo. Algo sucedió con tu mamá, quizás no te dio leche de burra por eso.
2: Yo creo que sí.
0: Oye, Pabuchón, y entonces ahora, ¿cómo descubriste que eres cantante, Pabuchón, y que te van a contratar también toda la gente que nos escuche?
2: Sí, mire, mijo, ¿puedo empezar desde abajo?
0: Qué rico. No, espérate, ¿cómo que empieces desde abajo?
1: ¡Épale!
0: No, hay mucha
1: él
0: gente.
1: Quiere ser famoso.
0: Sí, él sí sabe cómo lograste tú entrar a la radio.
1: Vamos a empezar.
0: A ver. No.
2: Yo tengo un trayecto de 25 años, pero anteriormente fui músico. Entonces, pues, cuando en mis inicios, yo empecé a los 18 años. A los 20, más o menos, sin temor de equivocarme, entro con la banda Lino Sánchez.
0: ¡No marches! Entonces tú ya eres un triunfador, babuchón.
2: Pues que yo tocaba armonías ahí con él. Entonces, por medio de su accidente, me fui ahora sí que enredándome con los músicos, pues con las bandas, y ahí anduve con Ana Bárbara, de hecho, con los hermanos de Ana Bárbara, con Pancho y Ventana, con Sergio. Anduve con banda Torada del Valle, no sé si los recuerde.
0: Oye, no manches.
2: Pues, de hecho, trabajé 8 años con el exproductor de Juan Gabriel en el estudio de grabación.
0: Wow. Oye, Carmen, pues entonces pon tu canción, Pabuchón, porque queremos escucharla. ¿Cuál canción vamos a poner para que sepan lo que el vato tiene talento, el viejón? Mi compa, que vino a triunfar.
2: Se llama El Mejor de Tus Ex.
1: El Mejor de Tus Ex.
0: El Mejor de Tus Ex. Está bueno el título de la canción. Okay. ¿Esta tú la compusiste, viejón?
2: No, esa me la dio el compositor y maestro Miguel Vea, uno de los compositores de hecho, él fue el que hizo este clásico de Mimoso.
1: Oh, ya
0: la canción, Pabuchón, ya te estás enamorando tú mucho y tengo celos.

0: bajar, babuchón? Tu rola, viejón, mi querido el Ranger de la Sierra. ¿Dónde lo puedo bajar?
1: Hermoso, ¿verdad?
0: Sí, hombre, está bien perra, babuchón.
2: Estoy en todas las plataformas digitales, papuchón. Estoy en Amazon Music, en Spotify, en todo, en todas las plataformas que se puedan.
0: ¿Y a qué número te pueden llamar para que te contraten, papuchón?
2: Estoy al número de... el número de gente que no... Todavía no lo prendo, pero ya lo digo.
3: Ahí está en el grupo.
2: Me pueden...
0: Yo lo tengo acá, carnal. Ahí te va. El número telefónico para que le puedan llamar y contratar al paisano. Por favor, paisano, mire, este tiene talento, viejones. Apoyemos a esta gente hermosa, trabajadora, paisanos. Él trabaja de jardinero entre semana, pero también es cantante y escucharon la rola, está perrona. Llama al 515-421-2263. Llama al 515-421-2263.
1: Al Ranger de la Sierra.
0: Y lo pueden volver a escuchar el podcast de Choplin.com. Paisano de Jalisco, que le vas a dar la Atlas. ¿A qué venimos a Estados Unidos?
2: Sí, de hecho, fíjate que en octubre, primero yo, si todo sale bien, me presento en Colombia.
1: ¡Wow! ¡Ah,
0: qué chulada, carnal!
2: De hecho, va a ser primera vez que soy uno de los solistas de Guadalajara que va pisando por primera vez Colombia. ¿Puedo decir el nombre?
1: Sí.
0: Sí.
2: Voy a un programa de televisión que se llama Caracol.
0: Ah, qué bueno, Babuchón. Sí, bueno, muchos hermanos colombianos que nos escuchan acá en Estados Unidos, carnal. También van, saben del programa y del Caracol canal TV. Caracol, así es que felicidades a todos los hermanos colombianos.
1: ¿Te traes un perico?
0: Programa Caracol. ¿Cómo que un perico?
2: Gracias.
1: Un perico colombiano con ese asunto.
0: No va que no esté tan verde. ¿A qué venimos? Estados Unidos, de Jalisco, Babuchón. Y todos contestamos: ¡a triunfar!
2: Sí, la verdad que sí. Fíjate que vengo con la intención de ganarme el corazón de toda la gente de aquí, Babuchón. Oh.
0: Gracias, Babuchón. Dios lo bendiga, viejón. Ahí estabas tú.

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2: Abel Vázquez.
0: Papuchón, hable más fuerte, así como te grita tu mujer.
2: ¡A él, Vázquez!
0: No, hombre, este vato ya está los últimos, loco.
1: Está dormido.
0: Parece que lo están enterrando, chamaco.
3: ¡Épale! ¡Déjalo!
1: Pregúntale dónde vive.
0: Papuchón, ¿dónde estás escuchando el show de Piolín?
2: Acá del Paso, Texas.
0: ¡Ay, perro! Allá nos vemos, señores y señoras, en unas semanas en el Paso, Texas, ahí con mi compa Charlie Clark, en su dealer de carros. Dime, ¿cuál es el país de hoy? ¡Te ganas $200!
2: ¡El país viene siendo Ecuador!
3: ¡Sí!
0: ¡Sí! ¡Es Ecuador el país oficial! ¡Felicidades, Pauchón! ¡Te ganas $200! ¿Qué está? ¿Qué vas a hacer con $200?
2: ¡Comprarme una lavadora!
0: ¿Por qué? ¿Ya te cansaste de lavar a mano, gordo? ¡El Paso, Texas los quiere y nos vemos! 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

0: dice que siempre no va a estar la migra en los estadios de los partidos de el Mundial.
1: Eso, ¿por qué no les creo?
0: Acaba de salir, señores, ahora una jefa del Departamento de Migración. Hace rato había dicho que sí. Ahora dice que no. Entonces yo le digo, la neta, paisanos, escuchemos lo que dice. ¿Pusiste el audio, carnal?
1: Ah, de hace rato dijeron de que sí iban a estar ahí de Telemundo.
0: Por eso.
1: Ahora acaban de decir que no van a estar ahí.
0: Que no van a estar ahí, paisanos. Entonces no van a estar ahí los oficiales, ¿verdad? En el Mundial. ¿Sabes qué? Estoy hablando con un compa mío que trabaja en la jardinería. Le valen chorizo. Dice que él va a ir. Dice, yo voy a ir, Pio. Lo acabo. Si nos llevan a todos, porque nos lleven a todos. Le digo, ok, me avisas en qué está y va a estar.
1: Para poder
0: llevarme al abogado de inmigración conmigo.
1: No, y acaba de salir otra noticia del Homeland Security que tienen planeado bombardear estadios en el Mundial.
0: Ay, pero eso siempre tienen que sacarlo con amarillismo. Tú eres amarillista, DJ, no marches.
1: Homeland Security.
0: Eso habían dicho también de la, ¿te acuerdas, carnal, lo de cuando estaban celebrando el Año Nuevo? También, o sea, también no te puedes dejar llevar por todo lo que ves en las redes sociales.
1: No, lo puso Homeland Security.
0: En las redes sociales pusieron una foto bien gacha mía, carnal, que soy parte de la Selección Mexicana de Fútbol. Y ese no soy yo.
1: Con la camiseta de la América, ¿verdad?
0: Sí, enojete, no pongan eso.
2: Con los pelos amarillos, ¿sí, cierto? Sí.
0: Ay, ya ves cómo eres de volada, cacha.
1: Pero para qué arriesgarte, ¿verdad? Si no tienes papeles, no vayas y ya.
0: No, pues, ¿sabes qué? Yo creo que la gente es inteligente, viejo, la que escucha Choplin, Pabuchón.
2: Sí.
0: Muy inteligente y sabe muy bien dónde exactamente no deben de estar.
2: ¿Dónde estás, ¿verdad?, parado?
0: ¿Cómo que parada, hija?
2: Pues sí, si no tienes papeles no vas a ir.
0: Okay.
2: Tu situación te dice.
0: Y la mayoría, por ejemplo, la mayoría de la gente que vaya a los estadios, al Mundial, carnal, tienen que pagar como $20 por autobús que te va a llevar al estadio. También en México va a pasar eso. No vas a poder llegar a estacionamiento al estadio. Te van a llevar en autobuses. Lo van a hacer en Nueva York, aquí en Los Ángeles, lo van a hacer allá en Texas, también en Dallas.
1: Y dice que para el Mundial de México, que va a llover muchísimo en México. ¿Cómo le van a hacer?
0: Tenemos estadios techados.
1: ¿Neta?
0: En Ocotlán, Jalisco, mi tierra natal, sí. El estadio municipal donde juega la tercera división.
2: Es pura tierra, no hay sacate.
1: Ahí no pelean los gallos.
0: Son láminas, pero se te donde tapan los gallos cuando llueve en Ocotlán. Entonces eso es lo que está pasando. Oigan, recuerden que estamos regalando boletos para Disneylandia. Asegúrate de ahorita mandarme una foto que ya te suscribiste al canal de YouTube del Show de Piolín. Me mandas esa foto ahorita por Instagram, @ el Show de Piolín. Y cuenta las canciones de esta hora. ¿Cuántas llevamos en esta hora, viejona?
2: Una,
0: y me pones tu número telefónico y al final de esta hora te voy a preguntar cuántas canciones tocamos y te ganas 5 boletos para Disneylandia. Señores, amenaza la cacha con llegar a Disneylandia.
2: Ah, caray.
0: Y esa no es amarillismo, es la verdad.
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3: 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Ahí viene la lana, paisano. Pero también, ¿qué creen? Ahí viene la broma. También vamos a hacer una broma bien perrona, paisanos, para que se rían en minutos. Pero si tú, por ejemplo, estás recibiendo cartas amenazadoras de parte del IRS, o sea, de parte del gobierno, que te la hacen de todos, de que, oye, tú ganaste mucha lana, te voy a cobrar 5 mil bolas de impuestos, $10,000, $15,000, $20,000 de impuestos por el negocio que tienes. 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Porque vamos a hacer la broma aquí bien perrona, paisano. Y también voy a arreglar boletos para Disneylandia. En esta hora se van 5 boletos para Disneylandia, donde vamos a estar transmitiendo este lunes. Este es el show de Piolín. Más que rolo, no tenemos. Hijo de la May Paloma.

0: prepárense porque vamos a tener ahorita al comediante El Potro. Están tratando de arreglar la señal y vamos a hacerle... ¿Ya está?
1: Dice que ya se está conectando.
0: Ok. Ahí está. ¡Familia, este es el show! Tenemos al comediante Hernán El Potro, paisanos. El camarón, gran comediante, que tiene también un show de El Potro Reo. Papuchón, ¿dónde radicas, viejón?
2: Compare, que andamos en Monterrey, Nuevo León. ¡Eso! Capital del mundo, sucursal del cielo, lleno de montañas. Tu casa, mi casa, tu casa.
0: Oye, no se ve bien, Potro. Se está...
2: ¿Cómo que no?
0: La señal se está yendo.
1: Como pixeleado.
2: Chinga, pues sí. Se oía y se escuchaba bien ahorita en hicimos la transmisión del el chequeo de la señal y todo. ¿Qué será, güey? Pues aquí es donde hago el potorreo, debe haber buena señal.
0: Ahí entró la señal.
1: Ahí está.
0: Trata de...
2: Pero sí me escucha.
0: Poquito, pero se corta tu voz, pero mira, atrás hay como un plástico. Yo creo que eso es lo que está interfiriendo con el Wi-Fi. Pues, ¿verdad?
2: Pues sí, yo creo que es lo único que puede haber diferente, porque aquí es donde hago el potorreo.
0: Ajá.
2: Y siempre hacemos lo... O sea... ¡Ah! Este de acá... ¡Ya! Este, pues, espérate.
0: No, con cuidado, no te vas a caer, campeón.
2: Espérate.
0: Con cuidado, Potro. Está moviendo ahorita una lona que está en la parte de atrás. El Potro.
2: ¡Ay, pinche línea, lo que me estáis haciendo, por... Espérate. Ahorita lo solucionamos, este pedo. Ahí está.
0: ¿Qué estás haciendo?
2: Mira, ahí está, mira.
1: ¿Ya se ve mejor?
0: Ahí se ve mejor. Bajaste la luna y se ve mucho mejor. Lo van a poder ver ustedes por el canal YouTube del show de Pelín.
2: ¿Sí? ¿Se ve mejor?
0: Ahí se ve mejor. Sí, Potro.
2: ¡Ah, la madre!
0: Ten cuidado, Potro.
2: Ahí estamos.
0: Ok. ¿Qué era lo que...?
2: ¿Sí?
0: ¿Ahí se ve mejor, Potro? ¿Qué fue lo que hiciste? ¿Qué fue lo que hiciste, Potro?
2: Para que se... Esas ramas feas son del vecino, ¿eh? No van a pensar que son mías. ¿Tú me dices cuándo volvamos a empezar o...?
0: Sí, otra vez vamos a empezar.
2: ¿Ya?
0: Sí, ¿listo?
2: Órale.
0: Familia, tenemos a Hernán, el comediante, señores. Él radica en Monterrey. Lo miramos en el potorreo. Tiene invitados especiales, un gran comediante. Aquí en el show de Pelín lo tenemos.
1: Se congeló otra vez.
0: Se congeló otra vez.
2: ¿Qué ha habido, Pelín?
0: Otro se congeló otra vez la imagen.
1: Tal vez pese la bolsa de carbón.
0: ¿Tienes carbón ahí, una bolsa de carbón? Sí,
2: ¿pero
0: acá?
2: ¿Cómo va a interferir el carbón, hombre? Pues, a ver.
0: Por las moléculas, a veces...
2: Ahí está. Las aguas minerales, pues, ¿qué te quito las aguas minerales? Este pedo, no sé. Este... No sé qué vas a quitar, güey. La camisa me quito, qué chingada, no sé qué hacer, güey.
0: No, me dice el ingeniero Monchón que el carbón es como un palo quemado que interfiere con la señal del Wi-Fi.
2: Lo que se viene enterando uno a los 47 años, que el carbón interfiere en la señal de Wi-Fi.
0: Es lo que me dice el ingeniero, ¿no?
2: Pues el de acá pues está apagado, güey. El del este no creo que interfiera, ¿verdad? Aguas con el pelo.
0: Ok, ¿listo? Ahí se ve bien, Potro. Ahí. ¿Listo?
1: Vale.
0: Familia, está con nosotros el comediante desde Monterrey, Nuevo León, Hernán El Potro. Ok. ¿Qué es lo que está pasando?
2: ¿Cómo están?
0: Otro, es que la señal está fallando. Y yo no quiero que te veas mal, ¿me entiendes?
2: Es el agua de... Ay, Diosito santo, ¿qué hacemos, güey?
0: El cable ese, ¿qué es lo que está haciendo el cable del lado izquierdo de tu hombro? El cable ese que tienes arriba o un lazo, ¿qué es lo que tienes?
2: ¿Este?
0: Ey.
2: Pues es el que sostiene la lona, güey.
0: ¿Y si lo quitas, qué es lo que pasa?
2: Pues se cae la lona. Y vuelve a pasar lo mismo, el plástico cae. Pues lo hacemos en otro lado, en otra locación. Nos vamos más para allá, en la cocina. O no sé, güey, no sé qué se me ocurra, porque ese sí no lo puedo quitar. El de este lado, este también sube, pero...
0: Sí, súbelo, sí. Haya, súbelo, eso es.
1: Ahí está.
0: Para que entre el Wi-Fi. La señal, si no se atora, se está subiendo ahorita ahí donde él cocina para remover la lona, el potro.
2: Me estáis haciendo.
0: No, discúlpame, Potro, pero es que yo quiero que te veas bien, campeón, porque pues la señal es la que nos está perjudicando.
2: Ahí está. Ahora sí ya.
0: No, y recuerda, si tú luces bien, yo luzco mejor.
2: esperamos, ahí está.
0: Ahí está.
2: Ahora sí, vamos a esperar media hora que se me quite lo colorado por andar pujando, güey.
0: Otro, es una broma del Choplin, ¿te la comiste? ¡Te la comiste, otro!
2: No, siempre se vio todo.
0: Se te vio hasta la rayuela.
2: Siempre se vio todo.
1: Sí.
0: Sí.
2: ¡Hombre, güey!
0: Sí. ¡Te la comiste,
2: otro! ¿Puedo esperar de...? ¡Hijo! No, me la vas a pagar, cabezón,
0: no,
2: vas a ver.
0: ¡No, otro, no, otro! Sí. Fue idea de tu productor, Fernando.
2: Bueno, pero se ve... Tú no valen más, güey. Lo que sí se ve más verde.
0: Se ve más verde. Va a estar con nosotros el potro. Vamos con NotiRisa. Después de esto en el Choplin, el comediante, familia hermosa. No van a poder ver el canal de YouTube de Choplin. En el show de Piolín. ¿Cuánta canción llevamos, viejona?
3: ¡Tres!
0: ¡Tres canciones llevamos, papuchona! Mándame una foto comprobando que ya te suscribiste en el canal de YouTube del show de Piolín. Y te puedes ganar 5 boletos para Disneylandia. En esta hora, dime cuántas canciones llevamos al final del show.

0: de Piolín. Nuestro invitado es el comediante Hernán el Potro. ¡Ah, qué perro! Me salió chingo, no marches. ¡Qué perro!
1: Tampoco cantas, hijo.
2: Ah, perdón.
0: Vamos con los chistes, Potro. Una de las cosas que realmente a mí no me fascinan así mucho, carnal, es que las mujeres, papucho, muchas de las veces las mujeres como que son envidiosas, chismosas. La otra vez, no marches, sí. Una señora me miró con una morra y luego fui a meter, ¡ay, el Piolín andaba con su novia! Y me agüité porque se lo dijo a mi esposa.
2: Ha pesado ese tema. Sí, las mujeres son raras, son diferentes a nosotros.
0: La neta, carnal, lo más hermoso que tenemos aquí en la tierra, babuchón.
3: Gracias.
2: Sí, la neta. Una mujer, por más que, oye, que no está operada y no va al gimnasio, se quita la ropa y es preciosa, güey. Que un rellenito por acá, que estás un poquito más para abajo. Son hermosas, güey. En cambio, uno es feo, güey. O sea, vas creciendo, te empiezas a ver raro, güey. O sea, tú te ves al espejo sin ropa, recién salido de bañar. Y, su madre, güey, qué cosa tan fea, güey. O sea, como un cono pareces. O sea, no, es una cosa horrible.
0: Oye, abrir mi corazón, carnal, de ver. ¿Por qué las mujeres, babuchón, siempre, especialmente Violeta, tu esposa, carnal, o mi esposa, por ejemplo? Todos los hombres van a estar de acuerdo conmigo, viejón. Siempre llega la mujer, necesitamos hablar. Y la única que habla es ella. Nosotros nunca hablamos, viejón.
2: Cierto.
0: ¿A poco no, Potro?
2: O cuando te dicen, ahorita que acabes de hacer lo que estás haciendo, vamos a hablar. ¡Madre, güey! No quiero acabar, güey. Armo y lo desarmo. Lo que está haciendo es, la otra vez estaba poniendo una chapa de la puerta de aquí de mi casa a tu casa. 9 horas y media tardé en poner la chapa porque me había dicho mi esposa, ahorita que acabes hablamos. ¡La madre! Te preocupas, güey, ese pedo. No, o sea, señoras, no nos anticipen. Al toro no le dicen, oye, te voy a meter la espada. No, o sea, ustedes denle, o sea, échenle, lleguen y ataquen, porque si no se anticipan, se pone uno más nervioso, se contamina la carne porque se va la bilis para todos lados.
0: Potro, fíjate que yo no te conocía, ya te conozco ahorita, no, hombre. Estás feo. Si tú estás tan feo, Potro, que si caes a la cárcel, los carceleros ahí, carnal, te van a amarrar el jabón en la mano para que no se te caiga.
2: Tengo un trasero tan feo que así que no, mejor amárrate el jaboncito, papá. Mira, ya tenía un compa que en vez de placenta nació en bolsa de basura. Sí, venía gacho. Soy yo. Pues no te quise decir, pero... ¿Te puedo contar uno de gangosos?
0: Sí, por favor, échalo, ¿sí? Potro, el comediante paisano de Monterrey, Nuevo León.
2: Chiste, encontró un pelado a un amigo en la calle, que era gangoso, y llega y le dice, ¿qué onda, compadre? ¿Cómo has estado? Dijo, yo estoy bien, compadre, ¿tú qué me cuentas? Y dijo, fíjate que todo bien, ando batallando ahí un poquito con el jale, no he conseguido jale, ¿tú? Dijo, no, yo ya ando bien contento porque ya conseguí trabajo. Dijo, ¿ah, sí? Dijo, sí, estoy trabajando en teléfonos de México. En Telmex. Dijo, estoy trabajando en teléfono. Dijo, oye, qué bien, qué bueno, que muy buena empresa. ¿Y qué haces ahí? Reparas los postes, reparas las líneas, ¿eres técnico o qué? Dijo, no, ¿qué te pasa? Estoy en la oficina, soy telefonista.
0: Ah, perro.
2: No manches, güey, le dice, compadre, con esa voz no puede ser telefonista. Dijo, bueno, lo que pasa es que cuando las muchachas están ocupadas, yo soy el quien le hace tú.
0: El Potro, el comediante, próximamente. Sacá viendo su gira por Estados Unidos. No, la neta que no lo he escuchado, babuchón.
2: Pero saludarte y también el día que vengas por acá, tienes tu lugar aquí asegurado en el potrorreo para que me cuentes tu historia y sonciemos y nos divertamos como sabemos, tú y yo.
0: ¿Qué? ¡Ay, Violeta, salte de la casa!
2: ¡Oh, no, de esa forma no! De esa forma no. A lo mejor ya cuando apaguemos las cámaras.
0: El Potro, este gran comediante, paisanos. Papuchón, entonces, ¿cómo te seguimos en las redes sociales, campeón?
2: Así, Hernán el Potro. Síganme en todas las páginas de Facebook, YouTube, Instagram, TikTok. También pueden seguir el Potrorreo. Ahí se sube también algo de contenido.
0: Sí. No, pues primeramente ahí nos vamos a ver, Pauchón, ya sea nos vemos a Monterrey o nos vemos acá en Estados Unidos, Pauchón. ¿Sabes qué? No se ve bien la señal.
2: No, ya, no te quedo ni mal.
0: Vean la broma en el canal de YouTube de Chomín del Potro. Se la comió toda. Y ahí vienen los boletos para Disneylandia, ¿ok? De volada, manden su foto ahorita comprobando que ya se suscribieron en el canal de YouTube del show de Pirín y dime cuántas canciones llevamos. Y te ganas 5 boletos para Disneylandia.
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0: 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Ahora sí, mándame una foto comprobando que ya te suscribiste en el canal de YouTube del show de Piolín. Esta foto me la puedes mandar directamente por TikTok, el show de Piolín, o por Instagram, arroba el show de Piolín. Y dime, ¿cuántas que se tocamos? ¿Cuántas llevamos, Cacha?
19: Ah, caray, 5.

0: el segmento de Ayúdanos a Ayudar porque venimos a triunfar. ¡Órale, paisanos!
1: ¡Órale!
0: Y manden su foto por Instagram, arroba Choplin, comprobando que ya te suscribiste en el canal de YouTube del show de Piolín.
1: YouTube.
0: Así es, de YouTube. Mándelo ahorita y su número telefónico es muy importante. Dime cuánta canción tocamos en el Piolín Mix.
1: Va. ¿En el Piolín Mix?
0: ¿Seré yo el único que estrella el Piolín Mix, carnal? Porque cada rato lo repito, viejo.
1: Sí, verdad.
0: Lo que tocamos en la hora, en esta hora, paisanos, ¿ok? Las
1: canciones de esta hora.
0: Sí, correcto. Dime cuántas canciones tocamos, tu número telefónico y te ganas 5 boletos para Disneylandia. ¿Dónde vamos a estar transmitiendo desde el lunes? De ahí, el lunes vamos a transmitir desde Disneylandia, ¿ok? Oigan, paisanos, tenemos el evento de Ayúdanos a Ayudar. ¿A quién hemos ayudado? Gente que
2: a todos.
0: Ha necesitado, por ejemplo...
1: Pechos, nachas.
0: Bueno, ha necesitado reparar su llanta, paisanos.
1: Ah, el señor de la nariz chueca.
0: A una señora le reparamos también los dientes. La nariz chueca, ¿a quién le arreglamos la nariz chueca?
1: El buenito.
0: Ah, sí, también. Cayó. Sí, cierto. Que se quedó asfixiado el vato. Hey. Entonces, manden su número telefónico por Instagram, arroba Choplin. Tenemos acá, dice... Quiero pedirte una ayuda, Piolín. Mi niño entrará a la universidad.
1: Oh, lo aceptaron.
0: Se va a ir a Embry Riddle en Prescott, Arizona.
1: ¿Qué dijiste?
0: Embry Riddle en Prescott, Arizona. Va a estudiar para piloto de aviación.
1: Oh.
0: ¡No marches!
1: Buenísima carrera, ¿eh?
0: ¿Qué herramienta necesita un piloto de aviación?
1: Un avión.
2: Y buena vista.
0: ¡Ay, qué chulada! ¡Qué carrera tan más perrona! Van a estudiar para ser piloto de aviación. Le dieron una beca. Por méritos buenos y grados, me lo mando por Instagram, arroba Choplin. No podemos pagar la carrera.
1: Wow.
0: Aparte, debe de ir viendo dónde va a vivir.
1: Sí.
0: Ah, pues a ver
1: eso
0: si agarramos.
1: Está pasando mucho ahorita.
2: En los dorms.
1: Que muchos niños le están dando chance de ir a la universidad, pero los padres no tienen suficiente feria.
0: Necesito una buena computadora. La que necesita es $2,000. ¡Ah, la puchica!
1: Está.
0: No marches.
1: Está pues, cacha, dale tu cheque.
0: Dice...
2: Ya di lo de mis tickets, ya di los $200.
0: Ana Solórzano, se llama la chamaca. Anita, identifícate, Anita.
3: Hola, muy buenas tardes, Piolín.
0: Mamacita hermosa, ¿dónde nos escuchas en el show de Piolín, mi amor? Así que digas tú, ay, te quiero más que mi marido.
3: En Montebello, California, Piolín.
0: ¡Montebello! ¡Montebello nos jarapare! ¡Montebello nos jarapare!
4: ¡Vive sin drogas!
0: Oye, mamacita, dime, ¿cómo te vamos a ayudar, mamacita hermosa? Platícame, mi amor.
3: Sí, mira, mi niño, pues, el sueño de él desde chiquito es irse a esta universidad, porque es la mejor universidad de aviación que hay. Uh-huh. Y lo aceptaron en varias universidades, gracias a Dios. Pero él quiere esta y lo aceptaron. Te acabo de mandar una foto donde dice, le llegó su reconocimiento de que se quedó aceptado.
0: ¿Por ellos dónde me la mandaste la foto, mi amor, que no la veo?
3: Por Instagram, te la acabo de mandar, Piolín.
0: Ok, me la acabas de mandar ahorita, déjame revisar ahorita de volada. Ok, mamacita, ¿y luego qué más?
3: Le dieron beca, gracias a Dios, por $54,000.
0: ¡Ay, güero!
3: Todavía le falta, Piolín. Todavía le falta porque el año cuesta 80, arriba de 80.
0: No, marche, mejor que haga aviones de papel.
1: Y el paspa.
3: Gracias a Dios, pero pues.
0: ¿Y el papá qué onda? ¿Dónde está, viejo?
3: Está trabajando, Violi.
0: ¿En qué trabaja?
3: Pues porque él trabaja en una compañía de shipping y reciben comida, producto congelado y exportan a diferentes lugares.
0: Oh, okay. ¿Y
3: ajá,
0: qué más?
3: Entonces mi niño, mira, te lo voy a mandar ahorita en una chancita, fue reconocido por Estados Unidos por sus grados a base, ¿cómo se dice? Por mérito. De aquí de Estados Unidos, de todo Estados Unidos, fue reconocido por sus grados. Pues sí, está consiguiendo becas, pero pues tú sabes que todo es muy caro. Ahorita estamos viendo también... pues sacarle su pasaporte, porque pues tú sabes la situación como está, no vamos a poderlo ir a dejar, lo voy a tener que mandar en avión él solito, porque está en Arizona. Entonces, ay, me voy a poner a llorar. Sí, es triste porque todos los papás soñamos con ir a dejarlos, a instalarlos en la universidad, y él va a tener que ir solo por la situación, o sea, sabes cómo está todo, entonces... Ay, ay, ay. Pero estamos muy orgullosos de mi niño. Sabemos que todo esto va a pasar.
0: Sí.
3: Pero pues a seguir adelante y a luchar y estoy pidiendo ayuda, pues porque necesita una muy buena computadora. Y ahorita pues no, estoy muy gastada, tengo dos graduaciones, sacarle pasaporte, todo eso a mi niño. Y la computadora que él miró está en $2,000.
0: Ay, ¿por qué no miró una más barata?
3: Estaba, no en especial, estaba en especial, pero pues ay, no pues tuve no dinero para agarrarla.
2: Va a ser piloto, güey, no va a ser locutor.
0: Ah, bueno, pues yo te compré una computadora a ti, costó $400, ¿cacha?
2: Por eso soy locutor, no es como el niño que va a ser piloto, hello.
0: Pero en la computadora no puede ir distraído él moviendo ahí las manijas del avión.
2: ¡Ya, hombre, número!
0: Tiene que estar enfocado, así que... Oye, mamacita hermosa, entonces platícanos, hermosa. Mija, ¿tu hijo a dónde está yendo a la escuela?
3: Está en Montebello High School.
0: Ok. Entonces,
3: ya
0: hermosa.
3: Se me va a graduar la próxima semana.
0: Ok.
3: Te voy a mandar una foto de la computadora que él me dijo que necesitaba, porque necesita una muy buena computadora para que le aguante bien sus 4 años de universidad. Necesita
0: mándamela,
3: una buena,
0: por favor, porque no voy a comprarle una y lo voy a decir, ay, no, cuesta $10,000 esta la que me compraste tú, Piolín, no marches.
1: Quiero la de 2,000.
0: Sí. Sí, mándame la foto, hija. Ok, entonces, ¿cuál es tu número telefónico, hermosa? Por si alguna otra persona también quiere ayudar, con mucho gusto. Pero también nosotros vamos a encargar de ayudarte en algo. Ok, mi amor, con mucho gusto. Ok.
3: Ok, es el 323.
0: 715. 715. 87. 87. 63. 63. Ok, ¿otra vez tu número telefónico?
3: 323-715-8763.
1: ¿Ahí le podemos mandar deseo?
0: Sí.
1: Ahorita la mandamos.
0: Sí. ¿Qué le vas a mandar tu desgraciado si no me has pagado a mí lo que me lleves, imbécil? Cállate mejor.
1: Por $15 está llorando, don Poncho.
0: $100 me pediste ayer, que porque no tienes para la gasolina.
1: Y ni carro tengo.
0: Correcto, eso fue lo que me sorprendí cuando iba en el camino. Y dije, este güey, ¿por qué le presté dinero? Mi amor, pues, mi amor, qué orgullosa eres, una mujer hermosa, mi amor, que ha realmente empujado a su hijo a estudiar. Me saluda a tu marido también, mi amor.
1: Y qué buen niño tú.
0: Y qué buen hijo tuviste, mi amor, la neta. Ojalá tuviera más hijos como los tuyos.
1: Gracias. Pero llámele para ayudarle, no para cotorrear con ella.
0: No, pues estás esposo, no manches, estás esposadito también. Ok, mi amor, felicidades, mi amor, porque ¿a qué venimos, Estados Unidos?
3: A triunfar, Piolín.
0: Gracias.
2: El ganador, chicos.
0: Paisano, vamos a ir entonces al ganador para darle boletos para Dinelandia. 5 boletos para Dinelandia. Nomás me tienes que mandar una foto para que me digas que ya te suscribiste en el canal de YouTube del show de Piolín. ¿Ok?
1: Sí. Ok.
0: Mándame tu número telefónico. Ah, qué bárbara.
2: Ay, achú.
0: Mándame tu número telefónico por Instagram, @ el show de Piolín. Y dime cuántas canciones tocamos en el Pioli Mix.
2: ¡Uy! ¿Okay? No, en la hora.
0: Ah, en la hora, sí, cierto, en la hora. Es que yo tengo bien metido lo
2: no,
0: de...
2: No, pues sácatelo, hijo.
0: Carnal, marca este número porque no sé cuál es ese número, carnal. Marca ese número porque me lo pusieron como diagonal. Ay, en no. Diagonal y no puedo llamarle así. Entonces, no,
2: ya está la ganadora, bebé.
0: Ah, ya está ganadora, sí, identifícate. Claro.
3: Norma.
1: Norma.
0: Norma. Salvaje, soy yo.
3: Norma Herrera,
0: ¿cuántas canciones tocamos en el Pilimix?
2: En la hora.
1: En la hora.
0: Ay, estoy jugando, hombre, chimales.
2: Sí.
1: ¿Qué dijo?
3: 5.
1: Sí.
0: Te ganas, mi reina, 5 boletos para Disneylandia porque sabes.
3: Gracias,
0: ¿cuántas canciones tocamos? Gracias 5. Por escuchar el show de Pilim, amor. Sigo regalando más boletos para Disneylandia. ¿Quién vas a llevar?
3: A mis hijos y mi nieta.
0: Oh. Qué bueno, mamita, pues. Entonces, felicidades. Regalo más boletos para Disneylandia más adelante aquí en el show de Piolín.
1: ¡Y dinero!
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0: Hola, hola, mis amigos de La Suavecita. Bienvenidos una vez más a nuestra hora favorita de La Hora de Juan Gabriel y sus amigos. Como ya saben, siempre me pueden mandar sus canciones, dedicaciones, saludos, todo por nuestra página de Facebook como La Suavecita 93.9. Mandarme mensaje a nuestro WhatsApp 323-740-9463 y también marcarme aquí en cabina 915-834-0963. Pero pues bienvenidos, feliz miércoles y ojalá que estén listos para seguir escuchando todas nuestras canciones favoritas de nuestro querido Divo de Juárez aquí en La Suavecita 93.9.
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8: Excelente miércoles, les saluda con mucho gusto Dalinda García con un avance informativo de noticias. El gobierno federal ha presentado una demanda civil contra la diócesis católica de Las Cruces para obtener posesión de terrenos de Cristo Rey. El objetivo es de utilizarlos en actividades de seguridad fronteriza. Le tenemos las reacciones en ambos lados de la frontera. Además, durante la mañana se registró el cierre de varios carriles en la Interestatal 10 a la altura de la calle San Lampard. Esto debido a que un camión de carga derramó material que obligó al cierre de los carriles y a la dirección del tráfico. Tenemos todos los pormenores. Con esto y mucho más, así como el clima y los deportes, lo esperamos hoy en punto de las 5 de la tarde. No olvides seguirnos a través de nuestras redes sociales y en elpasoya.com.
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0: Bueno, esta siguiente canción va dedicada a todos los traileros, pero especialmente a los de Noé, que siempre nos andan escuchando y mientras andan llevando sus cosas de un lado al otro, andan siempre escuchando La Hora de Juan Gabriel y sus amigos. Así que esta siguiente canción va para ustedes. Cuídense mucho, que ahorita el sol está espantoso. Tómense sus electrolitos y de todo. Y bueno, disfruten.
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1: Bueno, mis queridos amigos, ya es hora de despedirnos. Son las 2:56 de la tarde. Muchas gracias por haber pasado esta bella tarde conmigo. Y bueno, esténse al pendientes porque mañana les voy a traer varias sorpresitas que yo sé que les van a encantar. Así que pues bueno, un placer pasar esta bella tarde. Los espero mañana mismo. Yo soy Ale y sigan teniendo un excelente miércoles. Adiós.
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0: Hola, mamá. ¿Cómo estás?
1: Un abrazo.
0: ¿Cuál es el Wi-Fi? Se me olvidó traer mi otra tarjeta SIM.
1: Bienvenido. Por favor, siéntase como en casa. A su derecha encontrará el guardarropa, también conocido como esa silla sepultada bajo esos abrigos.
0: ¿Eh?
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0: ¿Qué?
1: Aquí tenemos a Matías, canino local, 7 años de edad. Le gustan las caricias en la panza.
0: Estás bromeando, ¿verdad?
1: Sígame al patio, por favor. Aquí los locales suelen reunirse para celebrar rituales familiares que incluyen carne asada y chismes.
0: Mamá, ¿me puedes explicar por qué me estás hablando como si fuera mi primera vez aquí?
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0: Chocolata.
1: ¡Eso! ¡Y arriba los Pumas!
0: ¡Oh, los Pumas están! ¡No me acordaba! Oye, ¿todavía ven fútbol o qué?
2: Llorando.
3: A ver.
2: Estoy llorando. Está llorando.
3: Ya como tú no ves, güey, ya ahora crees que nadie ve.
2: A llorar se ha dicho.
3: No, Choco.
4: Bueno, es Erasno también, no se lo tomen tan en serio. Es como tomarte en serio al garbanzo. O sea, también no lo tomen en serio. Ese es un show, este es un programa de radio nada más, ¿no?
2: Vale.
0: Sí, un programa de radio. Pero ¿qué tal, Choco? Con la encuesta número uno.
4: Bueno, antes que todo, buenas tardes. Bueno, ya no fue antes que todo, pero buenas tardes a toda la gente que nos está escuchando.
2: Andan en todo.
4: Gente mexicana y obviamente centroamericana, que son la mayoría que nos escuchan. Y bueno, si nos vamos por estados de México, ¿quiénes son?
0: Jalisco, Guanajuato, Oaxaca, Michoacán, Chihuahua. Yo creo que son el top 5 de la banda que nos escucha. Y luego ya sigue, pues, banda de Guerrero. Ah, no, también Guerrero. Pero ya después sí, banda de Nayarit, de Colima, bandita de Tamaulipas, Nuevo León, de lo que viene siendo Baja California. Y no sé, ¿quién más? Gente de Veracruz que nos oyen ahí, Puerto Peñasco, la bandita de Sonora. Ah, hay muchos sinaloenses también que nos oyen, cómo no, viejones a la bestia.
2: Y la racita que tú traes, Choco, por ejemplo, Mónaco, es Francia, España, Portugal. Y donde tiene el equipo este, Marco Fabián, ¿cómo se llama? Ese país chiquito, Andorra, los andorranos, Choco. También gracias a ti por internacional. Gracias por lo que aportas.
4: Les digo, no le hagan caso, es el garbanzo. Ustedes. ¿Quién más?
0: Pues nomás la banda de Sinaloa y toda la banda que nos oye, Choco, donde sea. Y pues ya, como dice el garbanzo, banda que tú traes de otro, de la élite.
2: Exacto.
4: ¿No? No, es que la gente que, o sea, no escucha esto, o sea, la verdad.
2: ¿Tus amigos no te escuchan?
4: ¿Cómo?
2: ¿Tus amigos no te escuchan?
4: Claro, o sea, no, están ocupados haciendo sus negocios. No hay gente que tenga 5 horas para estar escuchando un programa.
0: Ya, le he dicho con la encuesta número uno. ¿Estás de acuerdo con las vacaciones que darán a estudiantes en México durante el Mundial? Una es por el Mundial y otra es por la ola de calor que se viene. ¿Estás de acuerdo o no?
4: Bueno, a ver, hay que decirlo. Hay aquí gente doble cara, ¿no? Una... lo que es el estudio en México no sirve para nada, no es un cochinero. Y de repente les dicen, van a tener lo que son las vacaciones. Y dicen, ¿cómo es posible que van a parar las clases? Van a dejar de aprender. Oye, ¿no quiero un cochinero el estudio?
3: Sí, el 8, código, los que la proponen dicen, va a haber más tiempo para que convivan con sus hijos. Pues sí, pero ¿quién, no? Porque ya sabes que ahora, con la modernidad, donde la mujer ya sale a trabajar, ya todos millonarios, porque trabajan dos, pues resulta de que pues ellos no van a poder cuidar a sus hijos.
2: Eso es correcto.
4: Y una señora dijo, nos cobran mucho para cuidar a los niños en verano. Bueno, total de que un relajo en México por eso de las vacaciones, y quedó muy pareja la encuesta, ¿no?
0: Las respuestas es 51% están de acuerdo y 48%... no están de acuerdo, Choco. ¿Qué quiere decir esto? Que si esto fueran votaciones como de para los partidos políticos, hubiera sido un empate. Por un punto no.
2: Ah,
0: no, la cosa aquí es que empate.

0: Digo, porque por no estar en la casa, lo ideal sería que nuestra casa sea el hogar, el refugio, el cozy, como le llaman aquí los gabachitos, donde estás viendo tele o tal vez estás en el celular o están haciendo juegos en la casa. Pero obviamente el por ese lado tienes razón, Brody.
1: Y la otra, güey, yo creo que no, porque obviamente hay papá y mamá que trabajan y no tienen tiempo, Choco, para cuidar a los morros.
2: Claro, se siente el terror si te maltratan, Choco, imagínate. 3 semanas extras de terror.
1: Sí, bueno, y en la escuela dicen que también no son guarderías, porque también muchos papás se enojaron, pero porque en la escuela ven la guardería. Y en Estados Unidos pasa, ¿eh? Hay gente de muy, muy, muy bajos recursos que la escuela la ven como el lugar donde sus hijos pueden obtener lonche y desayuno. Por eso en muchas escuelas, cuando están en vacaciones, lo que hacen es decir, vengan por su lonche y su desayuno. De hecho, en la pandemia, había escuelas donde decían, vengan por la comida. O sea, hacíanlo como un drive-thru. Y había gente como con la pandemia, con guantes, cubrebocas, dándote la comida que hacían en la escuela, porque niños, ese era lo único que podían comer.
2: Wow, Choco, que me gusta siempre que eres una enciclopedia, Choco, de todo. Eres mágica.
1: Bueno, vamos a ir por la encuesta número 2, ¿no?
0: Ahorita regresamos, señores, aquí en la encuesta número 2, en el show más chido. Erazno de la Chocolata, feliz miércoles. Se viene Meras contra Machos.

0: Bueno, estamos de regreso aquí en el show de Erazno y la Chocolata. Y bueno, más adelante nos platicaban de que el hombre, bueno, que con el que hablamos el día de ayer, que era el papá de Vicentito. Bueno, es el papá de Vicentito. Vicentito es el niño que murió por el golpe de calor porque la mamá lo dejó en el carro muchas horas y él murió por eso. Mucha gente nos mandó mensajes diciendo, y ese hombre tiene de que pues que lo habían arrestado y que por esto y por lo otro. Hablamos con el papá, él dijo que ella lo había acuchillado a él. Bueno, ayer fue un programa muy interesante y él nos platicó a detalle cómo era la mujer. Y bueno, vayan al podcast de Erazno y la Chocolata, el podcast de Erazno y la Chocolata, van a poder escuchar la entrevista con este hombre, que es el papá de Vicentito, que en paz descanse, y la mamá ya está al parecer en la cárcel. Están viendo qué le van a dar, cuánto le van a dar de, pues, de castigo, ¿no eras, no?
1: Sí, Choco, y fíjate que por eso la encuesta es la encuesta china número 2. Madre deja a su hijo de 3 años olvidado en el carro y muere por golpe de calor en Mexicali. ¿Qué castigo debe de recibir? Y si no sabemos la noticia, dices, ah, se le olvidó y ya. Pero si vemos cómo fue la noticia, llega peda, se mete al celular, se le olvida en el carro, despierta en la mañana, vuelve a estar en el celular cotorreando, posteando cosas y de repente se mete a bañar según y después dice, ¡ay, el niño! Y ya después lo está muerto, entonces ya ahí ya cambia el asunto. La pregunta fue esa, Choco, ¿qué castigo debe de recibir esta mujer por lo que pasó? Y es, 1, pena de muerte, 2, cárcel de por vida, 3, 15 años de cárcel, que es lo que dicen que le van a dar. O 4, Choco, que la perdonen.
0: Oye, yo soy impresionada como hay 6% de gente que dice que la perdonen, ¿no?
2: Nah, es que hay gente que nada más le gusta fregar. No creo que haya gente con un corazón diciendo, ah, no, no hay nada que pagar.
3: Pero si existe la posibilidad de que esté mal de la cabeza, que tenga un problema psicológico y no lo hizo pensando o consciente, pues...
2: Ah, bueno, entonces basado en eso, me estás diciendo que le tienen que quitar sus otros dos hijos, porque si tú vas a meter eso y después ella sigue viendo sus otros hijos, estaría mal. Entonces aquí están los que la defienden, están en un lugar muy espantanoso, porque a la hora de decir, es que ella, entonces quítense los otros niños, sí, es más, debería estar encerrada.
3: Sí, tiene que ser alejado de cualquier criatura, o sea, sí.
0: Sí, bueno, ahora los abogados se las juegan bonito. Bueno, entonces, ¿qué es lo que ganó eras, no?
1: Pues yo, aquí dicen que debería recibir cárcel de por vida, Choco. La mayoría, que fue 53%, dijeron que le den cárcel de por vida ya, a ella. En segundo lugar quedó Choco, que le den, pues, 15 años de cárcel. 21% opinó eso. Y en tercero quedó que le den pena de muerte. Hay 18% de gente que dicen que le den la pena de muerte. Y 6% dicen, déjenla, pobrecita, dijo el Garbanzo. Ella no sabía, estaba enfermita.
2: Oye, a mí me llama la atención el Garbanzo. Desde que entrevistamos al Brody, vi un perfil de defenderla. Pero es que hay un síndrome. Esto, y ahorita otra vez saca eso. Garbanzo, bueno, a ti nada te va a salvar.
3: Están pidiendo opiniones, ¿no?
1: Yo sé lo que hace el Garbanzo, güey.
3: Están dando
1: opiniones,
3: ¿quieres que opine? ¿Lo que tú opinas, el pelón? ¿Qué quieres que haga, güey?
2: Dije que vi eso.
3: Ah, pues entonces...
2: Es una opinión también.
3: Pues ok, está bien, te respeto. Respeta mi opinión.
2: 100%.
3: Entonces deja estar el argüendero.
2: No, tú eres el argüendero.
3: No, pues tú estás opinando cosas que no son.
2: Por cierto, Choco, el Garbanzo yo creo que quiere que lo diagnostiquen con algún síndrome para decir, ¿cómo un güey puede perdonar a su mujer cuando la tienen como helicóptero?
0: Oh my God. Eso es un golpe bajo, Doggy.
2: Lo que te hizo ya no fue un golpe bajo, es tú, el Doggy.
3: Oye, ¿tú no quieres llamarle a los de la construcción para que pongan una almohada en la cabecera donde está tu esposa con el otro enfrente? Que es tu vecino.
2: Que sean dos.
3: Ahí lo ves cuando sale, ¿no?
2: Sí. Que sean dos.
3: ¿Si escuchas cómo le están dando?
2: ¿Te dolió del helicóptero o más a Erika?
0: Bueno, vamos con la pregunta número 3, ¿serás, no?
1: Ay, Choco, mientras se pelean la doña, la petuca y petaca, acá jitomate y perejil, déjate, digo que en la número 3, Choco, la pregunta fue, ¿no le regalaste nada a tu mamá? ¿Por qué? Porque hay gente que no le regaló nada. 1, porque no lo merece. 2, no está viva. 3, no tengo dinero ni nada que dar. Lo único que tengo es amor para dar. O número 4, sí le regalé algo.
0: ¿Cuál fue la que quedó con más votos?
1: En esta encuesta, con más votos quedó, sí, le regalé algo, 46%. Pero fíjate, Choco, vamos a quitar los que regalaron algo. No tengo dinero, 27% no le regalaron a su jefa. esta vez, Choco, ha sido la primera vez desde hace muchos años que yo no le traje mariachi a mi jefa del Día de las Madres. Y la primera vez que no le di un regalo acá chido, nomás le di flores.
0: Ok. ¿Y qué hacemos o qué?
2: Sí, o sea, eras ¿lloramos? ¿Operacha? ¿Votaste por no tengo dinero?
3: ¿Quieres que hagamos un radiotón o qué?
1: Un radiotón estaría chido, porque mi jefa para regalarle una casa, güey, estaría chido.
3: Ah, sí.
1: Porque todos los famosos le regalan casas a sus mamás, güey. ¿A poco no estaría chido? Erasmo le compra casa y luego lo grabo para TikTok para agarrar views.
0: Bueno, a ver, ¿sí le regalaron algo 46%?
1: No tengo dinero, Choco. 27% dijeron no tengo lana, por eso no le regalé nada. No está viva, dicen el 19%, no está viva. Y la que está interesante es porque no se lo merece, Choco. Hay mamás que no se merecen un regalo, es lo que dicen aquí. Y hay, y yo nos, nosotros yo creo que todos vivimos una vida normal, pero hay banda que no vive una vida normal y son mamás que los abandonaron, jefas que los dejaron hasta por un novio, maestro.
2: No, de esos hay miles. Bueno, aunque estén con los hijos, ahorita los han abandonado, se puede decir... emocionalmente.
3: En presencia.
2: Emocionalmente los han abandonado. Trabajan mucho, llegan del jale, se arreglan y se van y dejan el niño aquí y allá. Pero el día del niño, el día de que cumpleaños, lo traen en las redes con todo.
0: Ok, bueno. ¿Hay comentarios de eso?
1: Acá hay unos comentarios. Dice que le regaló a uno de estos de agua y una sala. Ese güey puso hasta foto. Mira, maestro.
2: Ah, qué bien, Brody.
0: Bueno, también hay unos nacos que le regalan cosas a mamá para ellos usarlas. O sea, ahí siento, ya me imagino echados a los hijos ahí.
3: Ese cuate está subiendo fotos de otros lugares, Choco.
1: No le... Dice aquí, faltaron más excusas, como vive muy lejos. Se me olvidó regalarle algo. Yo soy un regalo. No le hablo, te escucho, papucho. No, ¿qué pasó, papuchón? Because she's not living in the same city. Porque no vive en la misma ciudad. Esa es una mamá, güey.
3: No,
1: esa es una mamá, güey. Mándenle algo en Amazon, mándenle eso. Ay, no es muy bien la ciudad. Oye,
3: pero las mamás en realidad no esperan nada, ¿no? O sea, nada más con verlos felices y sus logros son mis logros, ¿no?
2: Estás hablando del papá, ¿no?
0: Doggy, por favor.
2: ¿El papá estás hablando?
3: No.
2: La mamá siempre espera. Él es mujer, Brody.
3: No, Doggy, yo...
2: Es mujer, no. Entienden.
3: Las mamás no esperan.
2: No conoces a las mujeres.
3: No, bueno, por ejemplo, lo que dijo Erasmo hace rato de su jefita, a lo mejor ella ni siquiera se dio cuenta. Dijo, ah, conquisté a mi hijo bien y ya. ¿No?
1: Pues quién sabe, güey. Yo eso sí no sé, güey. Tú sabes, tú te identificas más con las señoras, güey. Has de saber más.
3: Uy, ¿por qué te enojas?
0: O sea, ¿el Garbanzo es como una señora?
1: Fuimos a un party y el comediante dijo que el Garbanzo parecía una señora lesbiana. Que hasta le puso nombre.
0: ¿Qué nombre le puso?
1: Mónica.
3: No, Jasmine.
1: Nah, ni madres, es Mónico.
3: No, era Jasmine.
1: Nah,
3: Jimena.
1: Era Jimena, ya ves. Entonces, Choco, el Garbanzo es una señora lesbiana que se llama Jimena.
0: Oye, Garbanzo, ya me hizo pensar, sí, pues es una señora lesbiana, Jimena.
3: ¿Sí, Choco? Y tú pareces vato y no ando diciendo nada porque no, te escondes.
0: Está bien, está bien. O sea, que me respondas a mí no me duele porque no parezco vato. Pero tú sí pareces una señora lesbiana.
3: A ver, oye, Choco.
0: Jimena, wow.
3: Oye, Choco.
1: Oiga, no vayan a ir a las redes sociales del Garbanzo. Garbanzo, arroba Garbanzo 5 ahorita. Y le vayan a empezar a poner, tú eres la señora lesbiana, Jimena.
3: No, güey, pero eso viene de una pregunta bien que hice, porque tiene que...
1: Ya sé, güey, yo no sé, aquí de todo hacen desmadre, güey.
3: Dale.
1: Hice un desmadre porque te la traen como helicóptero, que no hagan desmadre de esto, de todo hacen pedo aquí, güey.
3: Y tú fuiste el que empezó todo eso hace años y luego le siguió este...
2: Ah, ¿no que yo? No que yo.
3: Dos, tú
2: no
3: lo dijiste.
2: Yo. No que yo. No.
0: Regresamos aquí en el show de Erasmo y la Chocolata. El día de hoy tenemos una entrevista con estas bicicletas que andan eléctricas o las e-bikes, causando muchos accidentes, y todos sus hijos tal vez quieran una, ya tengan una. Tenemos un experto que nos va a hablar de eso. Ya volvemos.
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0: Buenas tardes, señores. Les saluda el maestro Doggy. Gracias por estar con nosotros. Bueno, el 80% de los hogares en un con un solo progenitor son dirigidos por mujeres. O sea que hay 20% de papás solteros, Brody. Híjole, mano. Nacimientos, el 40% de los nacimientos en el país son de madres no casadas. Casi la mitad de huercos en Estados Unidos son madres no casadas. Pobreza, aproximadamente el 42% de los niños en hogares monoparentales viven en situación de pobreza. La mitad y son 80%. Qué lástima, hombre, que las mujeres no puedan solas realmente, como dicen. Educación, más de 2 millones de madres solteras asisten a la universidad. Fíjate, más de 2 millones de madres solteras, lo cual equivale a que no van a necesitar... Ah, no, sí, igual. Asistencia, el 71% de las madres solteras reciben beneficios del programa de asistencia nutricional suplementaria, la asistencia temporal para familias necesitadas. O sea, 80% son mujeres y el 71% reciben ayuda del gobierno. Interesante, diría tu amigo Chicharito, ¿no? O sea, el 80% son mujeres y de esas 80, 71% reciben ayuda del gobierno. Qué bueno, Brody. Qué bueno que trabajamos duro y nuestros impuestos están trabajando a beneficio de los más necesitados. Dicen por ahí, gracias a Dios que somos de los que nos quitan y no de los que necesitamos, ¿no? Garbanzo, ¿cómo estás? Buenas tardes.
1: Muy bien, buenas tardes. Tengo algo que agregar.
0: ¿Estás preparando por ahí para atacar, a ver cómo quedas bien?
1: No.
0: ¿Andas con una mamá soltera?
1: Es que usted se le olvida lo que dice y después solito se avienta a la telaraña. A la telaraña brinca usted solo siempre. Esos cuatro datos que dio importantes, usted es culpable de esto, ¿eh?
0: ¿Cómo?
1: Porque usted dice, si no estás a gusto en una relación con una mujer, vete.
0: Claro.
1: Al irse el hombre, las convierte en los datos que
0: dio. Y qué raro que ellas se queden con los hijos, ¿no? Siempre los pelean. Yo creo que aquí el culpable viene siendo ellas, ¿no?
1: Sí, pero no dijo.
0: O sea, no fueran madres solteras y no pelearan los hijos.
1: Pero sí acepta entonces su responsabilidad.
0: No, porque yo nunca dejé a mi hijo.
1: No, a ver, yo no estoy diciendo que usted. ¿Qué? Yo no estoy diciendo que usted.
0: Ajá.
1: Estoy hablando que usted dice.
0: Ajá.
1: Usted está esparciendo la palabra de que se vaya.
0: Que dejen a la
1: mujer. Para que estas mujeres, con los cuatro datos que dio, sean madres solteras, que piden ayuda, que no tienen hijos, que. Es su culpa.
0: Claro, o sea.
1: Usted tiene un micrófono irresponsablemente.
0: Tú, por ejemplo, le dices. Tú le dices al juez: juez, el asesino por su culpa está en la cárcel, ¿no? O porque el asesino hizo algo.
1: A ver, no.
0: Ahorita regresamos, señores, para traducir lo que dijo el Garbanzo.
1: No.
0: ¿Qué hubo?
2: El maestro Doggy.

0: Buenas tardes, señores. Soy el maestro Doggy. 20 años invicto, ¿no? Yo creo que en cualquier otra profesión o de repente por ahí en cualquier evento deportivo hay alguien que va a perder el invicto. Y yo aquí esperando. Yo creo que ahí todo viejillo ya y todavía. Pero bueno, señores, daba algunos datos de que 80% de las madres solteras en Estados Unidos reciben ayuda del gobierno. ¿Saben cuánto de las 80%? 71% de madres solteras, dice, reciben beneficios del programa de asistencia nutricional suplementaria SNAP, para que lo busquen, a la asistencia temporal para familias necesitadas TANF. Y bueno, 80% de los hogares con un solo progenitor son dirigidos por mujeres, o sea, el 80% son mujeres y reciben la ayuda. Garbanzo dice que yo soy el culpable de que las mamás sean solteras, o sea, ellas no son culpables, es el Doggy, ni siquiera el Brody, porque yo, del 80% de las madres solteras en el país, todas las dejó su esposo porque me escuchan a mí.
1: 100% porque usted se está metiendo en una relación. No, le voy a leer algo rápido. ¿Por qué las personas tienen que ser responsables en este tipo de cosas cuando se dicen? Las palabras tienen mucho peso y más teniendo un micrófono como el suyo, gran líder. Decirle a alguien, mejor estar solo o vete de esa relación, no es un comentario neutral y eso no lo entiende usted. Si la persona que recibe el consejo está en una situación vulnerable, o sea, emocionalmente dependiente, con hijos y problemas económicos, etcétera, ese consejo puede influir mucho en su decisión. Si las cosas salen mal después de lo que pasa, como depresión, problemas financieros o arrepentimiento, quien dio el consejo no puede lavarse las manos diciendo, era solo mi opinión, como lo que usted está diciendo, sea responsable.
0: Yo nunca dije que era mi opinión.
1: No, claro que no, es lo que usted dice.
0: Escucha otra vez. Pero yo nunca dije que era mi opinión, esa palabra no la he usado hoy, pero lo que quiero decirte para que
1: entiendas. ¿En qué me equivoqué con lo que dije?
0: Que yo nunca dije quiero mi opinión. Te estoy diciendo que si las dejaron es porque se lo merecían. Eso es lo que dije.
1: Igual quedan solteras.
0: ¿Ok? Igual quedan solteras. Pero no dije, ay, nada más es mi opinión. Yo te estoy diciendo así, directa, derecha a la flecha, que no me vengas a mí a echar la culpa que si un brody deja a una mujer es después de escucharme a mí y analizar las cosas que yo digo, él obviamente las piensa y dice, es cierto, yo estoy pasando por esto, o esto a mí no me conviene, es cierto todo esto, y las dejan. Ahora, eres un, yo no sé cuál es la palabra, eres un patán de circo, como dijo la señora de circo barato, te voy a decir por qué.
1: Pero hola.
0: Ahí te va.
1: A ver.
0: Ok, tu circo, wow. Es más, la carpa del circo a la que tú perteneces es una tela, ahí te va. Ok.
1: Bueno, ahorita yo también tengo respuesta, ¿eh?
0: 15 millones. Esos son.
1: Ok.
0: Me escuchan los 15 millones.
1: ¿Y de cuánto se hace responsable usted?
0: Te pregunto.
1: No, yo le contesto. ¿De cuánto se hace responsable?
0: Ahorita te digo cuánto. Nada más contéstame primero.
1: No, no lo escuchan los 15 millones.
0: Mentiste.
1: No.
0: Dijiste que yo era el culpable de eso.
1: No es mentira.
0: No. Yo soy culpable
1: de los 15 millones. No,
0: del 80. Ah, entonces. Di que mentiste.
1: No, ves.
0: Por eso.
1: Okay, dígame,
0: por eso cuando hablo contigo y empiezas a hablar como Scooby-Doo papá.
1: No dice Scooby-Doo papá.
0: O sea, ese eres tú hablando. ¿Qué es eso?
1: ¿No dice que en su segmento le escuchan cuántos millones? ¿7 millones lo escuchan
0: por
1: segmento?
0: Jamás he dicho eso, y si he dicho eso, te doy $1,000.
1: ¿Cuántos millones lo escuchan?
0: ¿Ves cómo mentiste?
1: No, le estoy preguntando. O
0: sea, imagínate si yo no estuviera aquí.
1: Le estoy preguntando.
0: Ese güey anda diciendo que lo escuchan 7 millones. Y la gente es tonta. Y luego dice, si ya viste, ese güey anda diciendo que lo escucharon 7 millones. Por gente como tú, que después ni saben contestar, andan. Es igual que la tropa estrella. Puro Scooby-Doo papá. ¿Y sabes cuál es el problema?
1: ¿Cuál?
0: Que la cosa suena ra.
1: No diga mamá.
0: Señores, el Garbanzo queriendo defender la.
1: Oye, pero Garbanzo. Me contestó, ¿eh?
0: Sí, te contesto más adelante.
1: Ah, ok.
0: Ok.
1: Piénsele, va y busque la respuesta.
0: Señora, cuelgue.
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9: Excelente miércoles, les saluda con mucho gusto Dalinda García con un avance informativo de noticias. El gobierno federal ha presentado una demanda civil contra la diócesis católica de Las Cruces para obtener posesión de terrenos de Cristo Rey. El objetivo es de utilizarlos en actividades de seguridad fronteriza. Le tenemos las reacciones en ambos lados de la frontera. Además, durante la mañana se registró el cierre de varios carriles en la Interestatal 10 a la altura de la calle Sunland Park. Esto debido a que un camión de carga derramó material que obligó al cierre de los carriles y a la dirección del tráfico. Tenemos todos los pormenores. Con esto y mucho más, así como el clima y los deportes, lo esperamos hoy en punto de las 5 de la tarde. No olvides seguirnos a través de nuestras redes sociales y en elpasoya.com.
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0: Señoras y señores, ¿cómo están? Muy buenas tardes, les saluda el Trueno, solamente aquí en Radio Por Dentro, tocando la vida música de la otra raza para que escuche más bonita. ¿Cómo que no? ¿Cómo que no? ¡Claro que sí, oiga! Como dice mi amigo Ezequiel Peña, que yo una vez en un festival del Día de las Madres por allá en Oxnard, California, allá en Radio Tiro,
13: Me dijo Ezequiel Peña, necesito una palabra para darme a conocer. Le dije, mira, te voy a dar una de mis favoritas. Es, ¿cómo que no se puede? ¡Claro que se puede! Oiga, y desde ahí nació esa bonita frase de Ezequiel Peña, que ahorita ya lo usa en sus redes sociales. Me está pagando aproximadamente por regalías alrededor de $100 por semana. Señores, yo me retiro, los dejo con el show de Erazo y la Chocolata. Gracias por haberme acompañado aquí en Radio Poder, donde tocamos la misma música que en otra vez para que escuchamos bonita. 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Ya regresamos a la próxima.
5: Un cachito del trueno en esta parodia. Buenas tardes, señores. Buenas tardes, feliz miércoles. Ahora hay liguilla. Hay liguilla. Chivas, Cruz Azul. Uno de los dos va a estar en la final, güey. ¿Eh?
1: ¿Ey?
5: Uno de los dos va a decir adiós.
1: ¿A quién, va? ¿Quién va?
5: Para yo, ti. Ahí lo voy al Cruz Azul. Nunca un americanista le puede ir a las Chivas, Garbanzo. Hay que irle a nuestros hijos, a la pita, pita, maquinita.
1: Oye, ¿y qué opinas de que un americanista se ponga una camisa de las Chivas?
5: Eso está que no se debe de decir.
1: No.
0: Oye, a oye. Ver,
1: ¿Cómo?
0: No, el Erasmo se puso una camisa. Bueno, está interesante.
5: Pero tú sabes por qué me la puse. No sean ojetes, güey, ¿eh?
1: No, yo nada más pregunté, güey.
5: Tú, al Jonathan, aquel güey que tiene gigantismo, y el otro menso que le gusta que le lengüetien ahí el ojo. Ahí andaban también, güey, me hicieron comprar una... Bueno, ya van a ver.
1: ¿Cuándo van a liberar eso?
5: En lo chido del mundial va a ir saliendo todas estas cosas.
1: Wow.
5: Por andarme metiendo al estadio de Chivas, me conocieron, me querían linchar, Chivas Puebla, y tuve que ponerme una camisa de...
1: Yo digo que si las Chivas pasan a la final hay que subir ese videíto. Yo digo.
0: No me digas que es el de la suerte.
1: Yo digo.
5: No.
1: Yo
5: no,
1: digo
5: no,
1: que sí.
5: No sabemos nosotros. Nosotros somos los Tigres del Norte. Ah, no, son los Huracanes.
1: Nosotros somos los Huracanes del Norte. Queremos decirles que nosotros somos los Huracanes del Norte.
5: ¡Vámonos! Esta parodia es porque los Tigres del Norte dicen que ellos van a seguir cantando corridos, pero que ya no les van a decir corridos. Ahora les van a llamar... historias.
1: ¿Historias?
5: Sí, güey. Esto es lo que dijeron en el playlist más chido. Este es el reportaje del playlist más chido.
14: O nos dejan cantar o no tocamos. Después de décadas cantando historias sin filtro, los Tigres del Norte tomaron la decisión firme. No se presentarán en ciudades donde estén prohibidos los cultos. Su gira 2026, Los Tigres del Mundo, ya empezó a marcar distancia de plazas con restricciones, apostando solo por lugares donde su música no sea sancionada.
5: O sea que los Tigres del Norte van a tener gira y dijeron, si aquí no puedo tocar corridos, no voy a ir. Eso es lo que decían los Tigres del Norte, lo decían los del playlist más chido.
14: No sea sancionada. En medio de este panorama donde varios artistas han tenido que recortar canciones o cancelar shows, la agrupación decidió no negociar su esencia. Pero uno de los integrantes, Jorge Hernández, lanzó una idea que ya está dando de qué hablar. Dejar de llamarles corridos y decirles historias. Una forma de evitar problemas legales sin cambiar lo que cuentan. Para ellos no son solo temas, son música, son parte de toda una carrera. Y el mensaje es, o se canta completo o no se canta. Pero ¿tú qué piensas? Nosotros somos el Play más chido.
5: Ahí está. Entonces, es lo que dijeron, si no, no vamos a cantar. Los Tigres del Norte, maestro.
0: Es que ellos son puro corrido, pero creo que, híjole, es que como ellos lo tocan de una manera tan suave, no es como tan acá, pero igual son corridos, brody.
1: El problema es que nosotros somos
0: los Tigres del Norte.
1: Ah, no, eso no.
5: Pero fíjate qué diferencia. Junior H, que es un morro que canta corridos o cantaba, y estuvo en la mañanera con la presidenta y dijo, la neta, yo creo que no es algo chido estar cantando corridos. Juan Gabriel, Joan Sebastián, todos ellos pues hicieron su carrera sin eso. Bueno, Joan Sebastián tiene unos corridos ahí como Manuel Juárez y eso, pero es diferente.
15: Quiero compartir con ustedes que en mis inicios algunas de las historias que contaba en mis canciones no sumaban al mensaje positivo que reflejan mis actuales composiciones, porque fui creciendo y entendí que la música, además de ser una forma de expresión, también implica una responsabilidad cuando te escuchan millones de personas alrededor del mundo. Cuando te conviertes en referente para muchos y muchas, entiendes que lo que dices sí influye en cómo se sienten, sueñan y, lo más importante, cómo construyen su futuro. También entendí algo muy importante: el talento mexicano para la música es único. Por eso el regional mexicano hoy representa a nuestro país en todo el mundo. Los grandes artistas mexicanos trascendieron por engrandecer a nuestra cultura.
5: Ahí está lo que dice Junior H. ¿Se hizo tendencia, maestro?
0: Sí, vi que le dijeron que era más put y que ya se cu, no sé qué. Sí, le cayeron con todo, Brody.
1: Fue cuando estuvo Majo también, ¿no? Ahí en...
0: ahí estuvo Majito, ¿verdad?
1: Oye, alguien le dijo que era, si era Ángela, algo así, ¿qué es eso?
0: Ah, no, no sé,
1: ese
0: no,
1: reportero. Sí, güey, una reportera dijo, oye, Ángela, oye, ¿cómo Ángela?
0: ¿La neta?
1: Es neta, en la mañanera confundieron, le dije, oye, Ángela, no, ¿qué pasó?
0: No, no, a ver, vamos a imitar a los Tigres del Norte. Me están pidiendo mis fans, me están preguntando...
1: Ah, sí, cálmate, Garbanzo.
0: Me están preguntando que cuándo voy a imitar a los Tigres del Norte. Y hoy, en homenaje a los Tigres del Norte, voy a cantar un corrido al amor.
1: ¿Al amor? ¡Ay, güey!
16: Nosotros somos los Tigres del Norte. Y estás escuchando a Erasmo y la Chocolata. Y el mensaje es... ¡Pórtense bien!
0: Nosotros somos los Huracanes del Norte. Espérense usted.

0: viene, nos va a decir algo. Llame, este talento que tengo ya me está hartando, güey.
1: Cálmate, Chicharito.
2: Cálmate, Chicharo.
0: Este talento me está hartando y es que tengo que compartirlo con ustedes. Para imitar aquí a los Tigres del Norte, esta canción tienes que como que vas a ir al baño, güey.
1: O sea, si aprietas el WhatsApp.
0: Tienes que apretar el WhatsApp como no. Si... Pero tú...
1: A ver, déjale, intento yo.
0: Pero das de cuenta que las venas de la cara
1: están
0: se,
1: allá.
0: Se tinchan, güey.

0: golpeando mi corazón.
1: Nosotros somos.
2: ¿Cómo se escucharía José José cantando esa, güey?
1: José José, güey. No, güey.
0: Gracias, hermanos, los Tigres del Norte. Yo te regalaba todo.

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1: Cálmese, don José José.
2: Yo.
1: Quítenle el Bacardí.
2: Señores, regresamos. Este es el show más chido. Hoy no juega en la América. Vemos.
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1: Bueno, estamos de regreso aquí en el show de la Chocolata. Feliz miércoles para todos. Como todos los miércoles, tenemos hembras contra machos. Vamos a ver si ahora sí, pues bueno, nos pueden ganar. Dulce, ¿cómo estás, Dulce? Buenas tardes.
2: Buenas tardes.
1: Oye, Garbanzo, ¿te han enseñado a respetar a las mujeres?
3: Es un concurso de hombres contra machos. Dice que arriba los machos, abajo las mujeres.
4: Es un hipócrita en mi segmento, según defienden las mujeres, y aquí eres una perrucha con ellas.
3: Ah, ¿y por qué tienes que insultar?
4: Ah, ¿te insultó?
3: Estamos aquí defendiendo,
1: bueno,
3: a los machos.
1: Bueno, es hembras contra machos, ya después perras contra perras, al rato se agarran. Dulce, eres de Guanajuato, ¿verdad?
2: Sí.
1: Perras contra... Qué bien, ¿y a qué te dedicas, Dulce?
2: Trabajo en mi casa, nada más.
1: Ah, qué padre, eres ama de casa.
2: Sí.
1: Perfecto, ¿ya cuántos años de casada?
2: 10.
1: 10 años, qué padre, bueno, ¿y cuántos hijos, Dulce?
2: 2.
1: Muy bien, esto de hembras contra machos es en honor a tus hijos, échale muchas ganas.
5: Hoy no más, ¿cómo vas a poner, a una mujer a que ande con hembras contra machos poniendo entre en medio a las criaturas?
3: De que fueran los Juegos Olímpicos, Choco, también no te pases.
4: ¿Qué tiene, Brody? Es para que se inspiren.
5: Oye, ¿le estás dando pecho al niño o qué, Dulce?
2: No. Ya no necesita pecho.
5: Ah, ya no, pues yo sé.
1: Oye, qué estúpido, ¿eh? Oh my god. Eras, no deja de llorar como niño. A ver, Doggy, presenta a Mario.
4: Buenas tardes, les presento a Mario. Mario, adelante.
6: Buenas tardes, no. Doggy, un abrazo bien especial de saludarlos a todos desde Barranquilla, Colombia. Un abrazo para todos y feliz Día de las Madres.
5: ¡Eso! ¡Arriba Colombia! ¡Arriba Colombia!
3: ¡Póngale la positiva!
5: Hermano, ponle un vallenato alegre a este hermano, hombre. Eso no está muy alegre.
3: Hermano colombiano, ya eres mexicano. Hermano colombiano, ya eres.

0: tú mucho. Y yo le dije, when you be.
1: A ver, ¿y esa canción?
2: Es un colombiano que conoció una americana, Choco, es un vallenatito así muy alegre.
0: Pero ese lo canta uno de los representantes del vallenato más grande que es, que es Silvestre Dangón.
2: Silvestre, ahí está Choco.
1: Muy bien, bueno chicos, pues me alegra que estemos en Hembras contra Machos e internacional, pero eso Dulce a ti no te puede achicar, amiga, y vamos a darle con todo a este colombianito, ¿ok? La primera pregunta, Erasno, es para Dulce.
2: Dulce
3: Candy,
2: que no está en Colombia, pero está en Guanajuato. Bueno, siento, en Guanajuato. La pregunta en 5 segundos, Dulce, es: un desastre natural muy temido. Quiero que me digas un desastre natural muy temido.
4: Terremoto.
2: Terremoto. Terremoto. Terremoto. Primo Mario de Colombia, hermano. Un desastre natural muy temido es.
0: Un tsunami.
2: Es un tsunami. Maestro Doggy.
5: Muy bien, Choco. En cuarto lugar es el volcán, una erupción de un volcán con 23 puntos. Eso es un desastre natural muy temido. El otro, en tercer lugar, el Brody dijo el tsunami con 25 puntos. Tenemos el tsunami, señores. ¡Arriba los machos! En segundo lugar está el huracán con 27 puntos. Y en primer lugar, señoras y señores, casi Choco, muy cerca, está temblores.
1: Ay, no, no, no, no, temblores, terremoto, no, es lo mismo, claro, no, que no. Sí.
3: Vamos
0: no,
3: a empezar
0: no, no,
3: con
0: no, no,
2: su... dile algo, Mario.
3: Defiéndete, Mario, defiende tus puntos.
0: No, Choco,
3: no,
0: Choco.
3: No puede robar así de fácil,
1: ay,
3: Choco.
1: Sí, porque es de Colombia, vamos a hacer que ganan el terremoto, temblor, movimiento...
3: ¿Telúrico?
1: Telúrico, ah, es
3: sí, lo mismo.
1: Sí, sí, claro que sí.
2: Mira, el garbanzo, no.
3: Es que, güey, el momento telúrico, los remesones es lo mismo, güey.
2: Arrimones son los que te van a dar a ti ahorita tú.
3: Remesones, no arrimones, los que te hacen falta para que te calmes.
0: Para que el juego se ponga sabroso, dele los mismos puntos igual que yo.
3: Me gusta.
0: Y vamos empatados.
3: Me gusta, ok.
1: Aquí las reglas no las pones tú. Vamos ganando 30 a 25. ¿Qué punto?
5: Oh. Está bien, 25 para los machos, 30 para los 30 para las mujeres. Y el marcador sigue.
3: Otro regalito, ¿qué clase de América son?
2: No hay pedo, por 5 puntitos no pasa nada, Garbanzo. Aunque el América no está en la liguilla, ahora juega Chivas Cruz Azul. En tu mente es el América.
3: Sí, bien.
2: Eres más americanista que yo, güey. Ya te regresamos, señores.
3: Puro regalo.
1: Oye, no le hagas enojar a Erasno, porfa. No se le contra machos, no mezcles, Garbanzo.
3: Tienes razón.

0: ¡Arriba Colombia!
1: ¡Y saludos a Colombia! ¡Arriba! ¡Saludos a Mario! ¡Y a su
2: saludos, mi compadre!
1: ¡Saludos a mi compadre Daniel Pérez, el garbanzo en Ecatepec!
0: ¡Arriba Ecatepec!
3: Bueno, van perdiendo, pero me gusta su actitud.
0: ¡Parados de Ecatepec!
3: Me gusta su actitud, digo, siempre están perdiendo, obviamente, pues eso no les preocupa. Dulce, ¿estás ahí?
4: Sí. Sí.
3: Ok, la pregunta primera ahora es para Mario. Mario, en 5 segundos en este hembras contra machos, donde vamos ganando 30-25. Sí. La pregunta es la siguiente. En una materia, quiero que menciones una materia difícil en la escuela.
0: No, es que sí. Él pensó que le ibas a decir a Dulce, Choco.
5: No, pero dijo claramente Mario.
1: ¡Mario!
6: Sí, Mario, matemáticas.
1: O sea, andaba cortando, Choco.
3: A ver, Mario, en 5 segundos, ¿una materia difícil en la escuela?
6: Matemáticas.
3: Él dice matemáticas. Ahora vamos con Dulce. Dulce, una materia muy difícil en la escuela, además de las matemáticas.
4: Química.
3: Claro, la química. Excelente, me encantó esa respuesta. Química, vamos con las respuestas, Doggy.
0: Muy bien, Choco. Dice en 6º lugar geometría, en 5º biología, en 4º historia, en 3º ella dijo que
5: química.
0: Química. Tenemos química con 28 puntos para las hembras.
3: O sea, 30 más 28, 58. Oh my God.
0: En 2º lugar física y en 1º lugar, señoras y señores, con 50 puntos. Con 50 puntos tenemos las matemáticas, señores.
1: ¡Eso!
7: ¡Arriba los machos!
4: ¡Arriba los machos!
3: 50 a 58, yo no sé qué celebran, de verdad. O sea, yo no sé qué están celebrando.
1: ¿Qué? ¿Cómo que qué? ¿Que nos llevan por 8 puntos nomás?
6: No, si yo saqué en la primera 25. No, 25.
5: 50, 75. Son 75.
3: A ver, ¿cuántos tenemos nosotros?
5: 58.
3: En la primera sumamos 30.
5: Sí, más 28. 58.
3: Por eso.
5: 50. Y los machos 25, más 50 de ahorita son 75.
3: ¿Cuál es el marca? ¿Por cuántos puntos nos llevan?
5: No, como por 20.
3: Como por... A mí dime el...
1: Fuera violencia en este programa.
3: Vamos con la...
6: violencia.
3: Sí, bueno, ¿a qué te dedicas tú en Colombia, Mario?
0: Mario.
1: Se corta, Mario.
6: Ay, soy abogado penalista.
1: Abogado penalista.
0: Mira, Erasmo, te va a caer muy bien porque este siempre es penal para el América.
1: ¡Oh!
3: Dulce, ¿a qué te dedicas tú, amiga?
5: Estoy llorando, dijo Gallardine.
4: ¿Ama de casa?
3: ¿Ama de casa?
1: Ay, ay, ay, ahí sí me gusta porque Choco. ¿Qué es lo que más te sale de comida bueno así, machín?
4: El pozole.
1: Uy, nomás.
5: ¿Verde, sí, blanco o rojo?
4: De todos.
1: Si llega mi jefa a tu cocina, te hace pedazos.
3: Cálmate. Ok, vamos con la otra pregunta. Primero para Dulce.
1: Dulce, en 5 segundos, además de pozole, algo que hace.

0: haces durante una película aburrida?
1: Dormir.
0: ¡Dormir! ¡Primo Mario! ¡Primo Mario, hijo de Diomedes Díaz! ¿Algo que haces durante una película cuando está muy aburrida?
2: Mirar el celular.
0: ¡Mirar el celular! Es lo que él dice, Choco.
3: Muy bien, bueno, vamos con las respuestas, Doggy.
4: Oye, Choco, para no hurgarle mucho, ella dijo dormir. El Brody dijo el celular. 99 puntos, el celular. En primer lugar, 99 puntos. Pero la mujer está en segundo lugar, con 97 puntos para las hembras. Esto es el marcador, señores.
3: Ok, o sea, uno y dos, uno y dos. ¿Cuál es el marcador, Garbanzo?
5: El marcador en este momento, las hembras. 155 puntos.
3: Ok.
5: Los machos fortachones con su bigote, bien machos. 194 puntos.
0: Oh, qué madriza, señores. Oh, qué madriza.
5: Váyanse a su casa ya.
3: No, permíteme, son como con por 40. Ahorita tenemos la última pregunta. Aquí se va a recuperar Dulce.
0: Ay, qué
5: va a andar.
3: Dulce, en 5 segundos. Ah, no, van para Mario primero, ¿verdad?
0: Simón.
5: Yes.
3: Mario, en 5 segundos, algo que compras. Escucha bien, nos vamos a repetir. Algo que compras, aunque ya tienes mucho.
2: Comida.
3: Él dijo comida, o sea, ya tiene mucho. Él sigue comprando comida. Dulce, además de comida, algo que compras, aunque ya tengas mucho.
2: Ropa.
3: Ella dice, como buena mujer, la ropa. Así que vamos al marcador, Doggy.
4: Oye, Choco, en primer lugar está ropa. Ustedes ocupaban 40 y algo puntos, pues ropa está con 61 puntos para las hembras.
0: ¡Oh! ¿Ya perdimos o qué?
4: Ellos ocupaban como 40 y algo, ya sumaron 61, Erasno.
3: A ver, pero síguele, ¿qué más?
4: Choco está en segundo lugar, zapatos con 59. Y en tercer lugar está lo que dijo el Brody, está la comida. Pero solamente tiene 10 puntos.
3: ¡Oh, my God! A ver, ¿cuál es el marcador, Garbanzo?
5: Ya, con eso, son 184.
3: ¿Quién somos 184?
5: Los hombres, porque además son 10 puntos.
3: ¿Y las hembras?
5: 216.
3: ¡Oh, my God!
0: Se fueron de 59 a 10. No.
5: En segundo lugar con 10, eso no puede ser. No vengan.
3: ¿Cómo se sufre, Dulce, no?
5: Chale.
4: Hoy la risa de Dulce es de robamos y nos vamos.
3: Oiga, a nadie le robaron, Dulce. De verdad, eres una guerrera, campeona, campeonzota.
5: 216,
2: no
5: me
2: engaño. No,
5: nos faltaban nomás 40. Sí, ya está cortando.
0: Ya lo atacaron los extraterrestres. ¿Para qué liberaban a los extraterrestres este Trump?
5: Ya está cortando. ¿Hoy?
3: Te agradezco mucho, Dulce. Eres una campeonzota guerrera.
5: Qué mal, qué descarada.
2: Gracias.
3: ¿El saludo para quién?
5: Viejo.
0: Se le está cortando a todos, Choco. Saludos a toda la banda que nos oye en Radio Lobo en Bakersfield. 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Saludos ahí a Rafita, a Rafa y a todos. Ahí mi prima Chabela.
3: Muy bien, bueno, Mario, pues te agradecemos mucho. Se te agradece que pues le echaste ganas, la verdad, eso sí.
5: No, ir nomás.
2: No, su programa es un programa excelente. Los escucho todos los días, los quiero mucho. Ojalá tuviera la oportunidad de volver, de conocerlos para agradecerles por lo que ustedes nos hacen reír todos los días y excelente programa.
3: Oye, ¿pero si estás en Colombia o dónde estás?
5: Sí, como en dos copas, dice ahí, Denver, ¿no?
0: Está allá en el Valle del Cauca.
2: Sí, es correcto, estoy en Glenwood. En este momento estoy en Glenwood.
5: Ah, ok. Bueno.
0: Y se anda cortando. Pues ahí si tienes una amiga colombiana, pira a cotorrear y bailar un vallenatito. Saludos a toda la banda de qué, de Colorado, ¿verdad? De
4: Colorado.
0: Ahí estamos.
2: Hágale, primo.
0: Ahí está, para ser primos, ir a Colombia y conocer la finca, ya una bandeja paisa ahí, tú sabes.
5: Ey.
2: A la prima, usted, pues, creo que la prima.
0: Yo te presento una prima, no le hace. Ay, ay, ay. Pues ya se te hizo chuchita, vas a ver.
5: Chuchita.
3: Oh my God. Bueno, ya regresamos. Este fue Más Contra Machos.
0: No, es que chuchita nadie la quiere, Choco, ya ves. Me pasó lo mismo que a Juan. Regresamos en el show más chido. Se viene. Las bicicletas son peligrosas, Choco, bicicletas eléctricas. Vamos a hablar con un experto. El Chicharito habló de la hormiga, van a ver cómo. Y mucho más.
5: Ay, no más.
0: Más adelante. Choco contra Irán.
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3: Bien, nos vamos con el chocolatazo a Guatemala. Tenemos a Josué. Le va a hacer el chocolatazo a Odilia. Odilia, viene siendo tu novia, Josué, desde hace 4 años. ¿Tú la conociste por el Facebook?
18: No, fuimos novios allá en Guatemala. Pues lo que pasa es que ya me vine para acá y ya ha pasado 2 años que ya no hemos tenido comunicación.
3: A ver, 4 años de novios, pero 2 años sin hablar con ella.
18: Exacto.
3: 2 años ya sin hablar con ella. Entonces, ¿para qué el chocolatazo?
18: Solo quiero saber por qué me bloqueó en medio de las comunicaciones. ¿Qué ha pasado?
3: ¿Hace cuánto tiempo te bloqueó?
18: Ya hace como 3 meses ya.
3: A ver, 2 años sin hablar, pero igual tú la tenías ahí en tus redes sociales, pero hace apenas 3 meses te bloqueó, tú la veías ahí, ¿por qué te bloqueó de repente?
18: Sí, exacto, cuando vio que era yo, descubrió que después de que puse una foto y vio que era yo y me bloqueó como que...
3: Tú tenías un perfil, pero ella no sabía que eras tú hasta que pusiste la foto, te vio y obviamente te bloqueó. ¿Tú le hiciste algo a ella o no?
18: No, no le he hecho nada, pues solo quiero saber, ¿no?, si esto se ha terminado, no lo sigue todavía, pues ya... Solo quiero saber.
3: Oye, pero si tenían 2 años sin hablar, como que ya terminó, ¿no?
18: No, pues, o sea, ella le preguntaba sobre mi hermano, le preguntaba sobre mi hermano a mí, que cómo me ha ido, pues, porque ella no me había llamado.
3: O sea, como que ella sigue preguntándole a tu hermano por ti, tú crees que está la llamita ahí encendida, y tú haces el chocolatazo nada más para ver si no tiene a otro, y si no, para llamarle y hablar, ¿no?
18: Sí, solo quiero saber.
3: O sea, que tú tienes un perfil, ahí la veías siempre, y de repente pones una foto y te bloqueó.
18: Exacto.
3: Bueno, y entró la llamada, no haga ruido.
19: Hola.
3: Bueno, con Odilia, por favor.
19: Ajá.
3: ¿Hablo con Odilia?
19: Sí.
3: Ah, hola, Odilia. Bueno, mira, te llamo de una compañía de chocolates. Tenemos una promoción donde le mandamos chocolates totalmente gratis a alguna persona especial que tú tengas, Odilia. No sé si tienes a alguien especial a quien te gustaría que se los enviemos.
19: Sí, pero es que me puedes llamar al ratito, que estoy viendo que está ahorita.
3: Perfecto, te marco más tarde.
19: Vaya, está bien.
3: Bien, hasta luego.
19: Bye.
3: Bueno, pues ahí está, Josué. ¿Tú trabajas en la costura?
18: No, yo no trabajo en la costura.
3: ¿Ella sí trabaja ahí?
18: Ella sí.
3: Ah, ok, es que escuché como una máquina por eso. Pero bueno, oye, te marco en un par de horas y ya le llamamos a ver qué pasa, ¿ok?
18: Oye, ¿me van a volver a marcar a mí?
3: Sí, te marcamos.
18: Ok, está bien, entonces.
4: Oye, Brody, para empezar ya sabemos que si anda con alguien es alguien que no tiene dinero, porque si anduviera con alguien que tuviera dinero, ya lo hubiera sacado de trabajar ahí de la maquila, Brody.
18: Ah, qué dolor.
3: Bueno, ahorita te marcamos.
18: Va, pues.
17: 2 horas después.
3: Bueno, Josué, vamos a marcarle a Odilia a ver qué pasa.
19: Hello.
3: Bueno, Odilia.
19: Ajá.
3: Ah, hola, Odilia, soy yo de nuevo, nada más para ver si tenías a alguien a quien mandarle chocolates. ¿Recuerdas que te hablé hace un rato?
19: Ajá.
3: ¿Tienes a alguien especial a quien mandarle los chocolates? Odilia. Odilia, ¿estás ahí? A ver, no te escucho bien, te voy a marcar de nuevo, Odilia.
0: Era un hombre, Choco.
3: Sí, ya lo sé, pero no se escuchaba bien. A ver, márcale de nuevo.
4: Ahí está con el mero mero, Brody, el que la tiene trabajando en la maquila.
18: Oh.
3: Sí, es que nos contestó ella y como que él agarró el teléfono después. A ver, ahí está.
19: Hola.
3: Bueno, sí, con Odilia, por favor.
19: Sí, mamá.
3: Soy Carla, hablé contigo hace un rato. Te estoy llamando por si tienes a alguien especial para mandarle chocolates.
19: ¿De dónde me estás llamando?
3: Somos de una compañía de chocolates, solamente es una promoción por lo que te decía.
19: Ah, vaya.
3: ¿Estás ahí con un hombre, Odilia? ¿Quién es?
18: Oye, mira,
3: ¿O registraste mi número? Está bien, te llamo de una compañía de chocolates. ¿Tú qué eres de Odilia? ¿Quién eres tú?
18: ¿Cómo?
3: ¿Tú qué eres de Odilia? ¿Por qué estás ahí con ella?
18: Soy esposo de ella.
3: ¿Tú qué eres de Odilia?
18: Esposo.
3: ¿Tú eres el esposo de Odilia?
18: Ah, claro que sí.
3: Ah, ok, porque yo en la línea tengo al novio de Odilia, tú eres el esposo, pero Josué es su novio y él aquí está escuchando la llamada. Adelante, Josué.
18: Sí, bueno. No, no me escuchan.
3: Sí, ahí están ellos discutiendo, ¿no?
18: Sí, o dile. No sé si estás ahí o me escuchas, no sé qué estás haciendo, pero yo creo que están ocupados, no me escuchan.
3: A ver, ya les colgué, como que están ahí alegando y ahorita les marcamos de nuevo.
4: ¿Tú ya sabías, Brody, de que tenía esposo?
18: No, no lo sabía, la verdad, no.
3: Pero sí escuchaste lo que dijo él y lo que dijo ella, ¿no?
18: Sí, sí lo escuché.
3: ¿Cuándo fue la última vez que hablaste con ella por teléfono?
18: Ya hace, fue de los 4-3 meses.
3: Pero habías dicho que 2 años sin hablar con ella, ¿no?
18: Sí, tenía 2 años, pero yo por medio del teléfono.
3: A ver, perdón, ya contestó. Odilia, ¿estás ahí? ¿Estás con tu esposo?
19: Ah, pues sí, y me
18: acuerdo,
19: pero yo estoy con
18: mi
19: esposo, por eso me estoy diciendo.
18: Oye, Odilia, soy yo, Josué.
19: Ajá.
18: ¿Me escuchas? Soy yo. Oh, ya tienes esposo entonces, yo no lo sabía.
19: Ajá.
18: ¿Cuándo fue la boda? ¿No me invitaste?
3: ¿Que por qué andas diciendo que son novios, Josué, si ella tiene entendido que no son nada ustedes?
18: ¿O no? ¿O si se entienden las cosas entonces? Ah, bueno, sí, lo dejamos entonces. Ya más nos textemos de nuevo, jamás nos volveremos a ver. Y eso es lo que querías entonces.
19: Sí, discúlpame, pero yo no voy a llamar a mi
3: número. Que la disculpes, pero ya no le vuelvas a llamar.
18: Oh, ok, se entiende tu situación. Bueno, yo no sabía que tenías a otro ya.
19: Sí, discúlpame, ajá.
18: No, pues para mí igual, yo nada más estaba llamando a ti con lo que quería saber por qué.
19: Sí, gracias por recordarte
3: bien. ¿Tu esposo se enoja si hablas con Josué?
4: Ya colgó.
3: Ya no nos va a contestar. Oye, pues estando ahí con el esposo, te contestó y te dijo qué onda, ¿no?
18: Sí, eso es mentira. Yo sé que es mentira porque yo no sé qué le hice. Porque él, o sea, ella textea con mi hermano, le dice que cómo estoy, o sea, le pregunta cada cuánto a mi hermano, pues.
3: Sí, pero ella tiene esposo, está casada con él y pues sí le pregunta a tu hermano, pero si no, pues te llamará a ti o algo. Yo pienso que sí, ya tiene a su esposo ahí todo, ¿no?
4: Ahí está Choco.
20: El buzón de correo está lleno. No puede dejar un mensaje.
3: No, ya no te va a contestar. Pues así lo dejamos. Cuídate mucho, ¿ok, Josué?
18: Va, igualmente. Muchas gracias por tanto. Feliz noche a cada uno de ustedes.
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8: Excelente miércoles. Les saluda con mucho gusto Dalinda García con un avance informativo de noticias. El gobierno federal ha presentado una demanda civil contra la diócesis católica de Las Cruces para obtener posesión de terrenos de Cristo Rey. El objetivo es de utilizarlos en actividades de seguridad fronteriza. Le tenemos las reacciones en ambos lados de la frontera. Además, durante la mañana se registró el cierre de varios carriles en la Interestatal 10 a la altura de la calle San Park. Esto debido a que un camión de carga derramó material que obligó al cierre de los carriles y a la dirección del tráfico. Tenemos todos los pormenores. Con esto y mucho más, así como el clima y los deportes, lo esperamos hoy en punto de las 5 de la tarde. No olvides seguirnos a través de nuestras redes sociales y en elpasoya.com.
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1: Bueno, lo hemos visto, están en las calles, son bicicletas eléctricas, lo hemos visto, son bicicletas y motocicletas eléctricas. Ahorita vamos a ver cuál es la diferencia con Néstor Lobo, un experto en esto, y además tiene su shop que se llama Express Bicycles. Y les doy el dato, los accidentes con bicicletas eléctricas están aumentando significativamente, con más de 20 mil personas heridas anualmente en Estados Unidos y alrededor de 3 mil hospitalizaciones al año. Las lesiones por e-bikes casi se han duplicado, con el aumento de 300% de menores de 18 años en el 2019 al 2026 en algunas zonas. En los últimos 5 años, que es cuando hemos visto más estas bicicletas, que ya ni, pues algunas tienen pedales, pero pues son eléctricas, ya no pedalean igual. En los últimos 5 años los accidentes de e-bikes han aumentado con casi un 50%. Así que vamos a hablar con Néstor. Néstor, ¿cómo estás? Muy buenas tardes, bienvenido.
2: ¡Eso es Néstor! Hola,
0: Muchas gracias, les agradezco mucho la oportunidad.
1: Néstor, obviamente tú a esto te dedicas. Últimamente hemos visto más y más bicicletas, niños yendo a la escuela con ellas, jugando en la calle. ¿Cuándo empezó el auge en sí? ¿Cuántos años tiene? ¿Dos, tres?
0: Bueno, lo que pasa es que las bicicletas eléctricas es el boom de esta época, no solamente por la facilidad de que se pueden adquirir ahora, pero han hecho muchos cambios en los tipos de bicicletas que hay y son más accesibles para las personas, especialmente con los precios de la gasolina. No podemos ver de que muchos padres prefieren que sus hijos se muevan con bicicletas eléctricas. La bicicleta eléctrica comenzó, viene de muchísimos años atrás. Lo que han venido haciendo es que con la tecnología que va incrementando, con los tipos de batería litio más pequeñas, más rápidas, más fuertes, han podido mejorar los vehículos. Pero en sí la bicicleta comenzó en, digamos, como hace unos 7 años, okay. Empezaron a salir al mercado más común, y poco a poco la competencia, las marcas, las diferentes compañías vienen compitiendo con ese mercado.
1: Perfecto, antes de ir con la marca más popular y eso y los precios, hacemos este segmento porque hay muchos accidentes. Hablaba yo de 20 mil personas heridas anualmente. ¿Tú sabes bien de este tipo de bicicletas, las que en el mercado están legalmente? ¿Qué tipo de bicicletas hay? Porque está la bicicleta y está la moto eléctrica, ¿no? Platícame cuántas hay ahí en el mercado, las más populares.
0: Pues mira, la verdad es que especialmente ahorita con la e-moto es algo que se ha revolucionado por el tipo de comercialización que le han dado en Instagram, en todas las plataformas prácticamente, y lo que hace de que lleva un poquito más de adrenalina, pues, y es una tendencia ahorita. Entonces eso hace que se haga más popular, y obviamente entre los jóvenes es cuando es como se está vendiendo ese tipo de bicicleta. Están usándolas para, no solo no para transportarse, pero para andar en la calle, para andar, y más que todo la usan para hacer diferentes, digamos, piruetas o trucos en la bicicleta. Eso pues le ayuda por la velocidad que tiene la moto.
2: Oye, Néstor, perdón, pero sí hay, como dices, especificación. Está la tipo DT, decías, ¿o qué era?
0: Okay, bueno, está la tipo, hay tres clases digamos que lo vamos a dividir en 4 diferentes tipos de bicicleta. La bicicleta eléctrica se clasifica en 1, 2, 3. La bicicleta, la 1, digamos que la clasificación 1 es la pequeña, la que ustedes ven, una pequeñita, que esa corre a un máximo de entre 15 a un máximo de 20 millas por hora. Esa ocupa que usted pedalee. La segunda clasificación es la bicicleta que tiene también que uno puede impulsarse con la mano, que es el acelerador, o en inglés le dicen el throttle, y también se pedalea, y esa corre también a un máximo de 20 millas por hora. La tercera es la clasificación, la clase 3, que esa es ambos pedalea y usa también el acelerador, pero también le ha dado un poquito más de velocidad hasta 28 millas por hora, pero eso es legalizar millas por hora, sí, lo que es legal para poderla vender. Obviamente hay modificaciones, hay personas que pueden van a YouTube o van a un lugar y le modifican para que puedan ir un poquito más rápido. Y de ahí llegamos a la que es la e-moto. La e-moto es prácticamente una motocross. Prácticamente es una motocross que está hecha para usar más que todo en terracería, en la tierra y para andar en lugares que no es la calle. Pero en los últimos 2 años, como decía tu compañera, la han venido usando en las calles y es una tendencia prácticamente por muchos lugares y la accesibilidad, pues ahora en esta época, pues es mucho más fácil comprarlas.
14: Y la diferencia, dijiste tú, las otras tres tienen pedales y la e-moto pues no tiene pedal, y esas son las bicicletas que andan en friega los morrillos. La regla de California es que las puedes traer en la calle, pero no puedes modificarlas, y ya la banda las anda modificando y andan en friega. ¿Tú sabes ahorita que acaba de morir un niño en Garden Grove que tiene 13 años por andar en Madrid en la bicicleta, güey? Y entonces el rollo aquí, Choco, es de que la pregunta es que a muchos papás ya los están culpando de que han matado a alguien más con esas bicicletas también.
0: Pues yo creo que es algo que es una responsabilidad de los padres. Podemos ver de que muchos de estas bicicletas cuestan, no son baratas. Las e-motos, en realidad el costo de una bicicleta, si la compran en línea o van a un shop de bicicletas, un taller que vende ese tipo de bicicletas, pues es alrededor de unos $2,000. No son baratas. Son bicicletas de que obviamente un niño de 15 años no creo que puedan comprar en esa cantidad. O sea, tienen que haber una manera que ellos la compran. Por esa razón y la educación que tienen en casa, cómo van a usar ese tipo de bicicletas.
14: ¿Cuál es la bicicleta más cara que tienes ahí en tu shop, que se llama Express Bicycles?
0: Se llama, Retro Express Bicycles en Van Nuys. La bicicleta más cara que yo tengo en mi inventario es de $1,500, porque nosotros no vendemos el e-moto. En esta área aquí donde estamos no son comunes y todavía no hay en el mercado para nuestra área. Sí hacemos ciertas reparaciones, ciertos servicios, pero en realidad no la vendemos.
14: Agárrate para Navidad, Choco.
15: Sí, va a ser lo más pedido esto, porque como dice él, sí, ya están haciendo trucos, ya está muy trending en las redes, es lo que más van a estar pidiendo. Pero bueno, sí tienes tú la e-bike, ¿y cuál es la marca, por decir, más popular o más accesible que traen en la calle?
0: Bueno, la marca que es más accesible en Los Ángeles, porque es una marca muy conocida, y ellos tienen mucha publicidad, hacen muy buen trabajo en lo que es la organización, es Throne. Ellos hacen un tipo de e-moto. Ellos creo que son los pioneers en este tipo de e-moto. Ahora, en las bicicletas eléctricas hay diferentes marcas. Aquí en la tienda nosotros tenemos una que se llama Miller, pero esa tenemos la clasificación 1, 2 y 3. Ya lo que es e-moto todavía no lo estamos vendiendo, pero como le digo, no es una tendencia en nuestra área.
14: Oh, está chida la Miller. Esa es la que cuesta como 600, como 700.
0: Comienza entre los 800, 900... 1,000, depende el tipo, es como tienen diferentes modelos, diferente fuerza, distancia, pero sí, esas son las que nosotros las recomendamos, porque ves que con el precio que está la gasolina, y si te vas en bicicleta a tu trabajo, ya llegas cansado y sales cansado, pues, y te quieres ahorrar dinero, pues la bicicleta eléctrica ha sido lo más conveniente para la comunidad en los últimos años. Aparte, no ocupas licencia, no tienes que, el mantenimiento es caro, no ocupas aseguranza, no tienes que ir a registrarla al DMV. O sea, todos esos beneficios, si la usas correctamente, obviamente te vas a ahorrar muchísimo dinero al año.
15: Oye, ¿cuántas millas te dan? Perdón, Néstor, ¿cuántas millas te dan?
0: Ah, bueno, una clasificación 3 con una batería de 750 watts, si la usas pues, con el acelerador te tiene que dar por lo mínimo 30 millas. Si lo usas combinación que pedaleas y la usas eléctrica, hay baterías que te pueden dar hasta unos 60 millas por carga.
15: Muy bien, bueno, estamos hablando de las e-bikes, lo peligroso que son, el e-motor. 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Me imagino te pueden encontrar en línea. ¿Tienes una pregunta tú, Garbanzo, antes de irnos?
16: ¿Tienes algún tipo de clases que tú das en ayuda a la comunidad, que ofrezcas cómo se usan responsablemente las bicicletas o sabes de algún lugar?
0: No, pero se pueden, de cualquier pregunta que tengan, si tienen alguna pregunta, nos pueden llamar al número de teléfono de la que aparece en Instagram o online, lo puedo dar con gusto. Si me permiten, es 818-200-9463, y si gustan alguna información, alguna pregunta que tengan, alguna incógnita, con mucho gusto estamos para servirles.
14: Ahí está, gracias, Néstor, que pues platicaste con nosotros. Y Choco, como dijiste, esto es para que los papás se pongan las pilas también.
15: Claro, que la pila no nada más la traen a la bicicleta, porque sé que muchos papás consienten a los hijos y tengan mucho cuidado, por favor, no solo ellos, sino con las personas que andan caminando, bueno, que ya saben, los teenagers.
0: Un mensaje, por favor, también a los motoristas, también a las personas que andan manejando, que no se distraigan en el teléfono, que ahí anda gente en bicicleta, que andan pedaleando, que andan usando bicicletas eléctricas, que no anden viendo el teléfono, que se fijen cuando salgan de las calles, porque eso es muy común en los accidentes.
14: Ahí está, pues ya está, Choco. Gracias a Néstor Lobo de Retro Express Bicycles. Y volvemos aquí en el show más chido, Erazo de la Chocolata.
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20: Buenas tardes, soy el maestro Doggy, gracias por estarme acompañando. Di un dato, piqué el agujero a las hormigas y andan como locas. Pero bueno, pues así es cuando uno da el dato. Estoy acompañado hoy del Scooby-Doo papá.
21: Scooby-Doo papá.
20: Muy bien, ¿algo más que quieras opinar, Garbanzo?
22: Bueno, contésteme lo que le...
20: Ok, ¿y qué más? ¿Qué más me quieres decir? Muy bien. ¿Por qué te me trabas? Si es una plática tranquila, tú no eres mamá soltera.
22: Ustedes esperan. Uno no puede hablar bien porque le corta el tiempo.
20: ¿Ves?
22: A ver, ¿de cuánto se hace responsable? Estábamos hablando hace rato de que los datos que dio usted, dice... Eso es tú. Aquí no se puede hablar serio. ¿Cuánta gente lo escucha, maestro? En su segmento. Tiene que tener esos números. Una persona tan inteligente como usted tiene que saber, ¿no?
20: 4 millones diarios.
22: 4 millones diarios, sí, dijo que el 80...
20: De los 4 millones no me van a hacer caso todos.
22: Pero lo escuchan.
20: Ah, claro, claro, okay. Que sí.
22: Entonces,
20: sí.
22: Mi pregunta puntual fue, ¿de cuántos usted se hace responsable de sus consejos que no son neutrales
20: a y ver,
22: que usted
20: vamos, ocasiona? Vamos a decir que como la gente no hace caso, vamos a decir que muy, muy arriba ya andando el Doggy y así con todo, o sea, que yo pueda interferir en ellos, sería así locamente de los 4-1, ¿no? De los 4-1, así ya locamente. Porque si yo pudiera hacer eso, pues yo, güey, ahorita hacía una iglesia, ¿me entiendes? Y les decía, oye, güey, hay que donar 10,000 al año, y yo podía ser el dineral. Pero yo no influyo así, Garbanzo, como tú crees, o mucha gente.
22: Caray, ahora ya no influye tanto.
20: O mucha gente, no, estoy hablando para ese tipo de casos.
22: Ok.
20: El asunto aquí es de que va a llegar, el Garbanzo cree que todos los días, divorcio 4 millones, es que es su ignorancia, déjenlo. Entonces,
22: o sea, usted se pregunta y se contesta solo, está loquito, ¿no? Ya está como Chicharito, se contesta y se pregunta solo.
20: Es el Chicharito. Ahora, ¿qué traes contra el Chicharito?
22: No, es que se pregunta.
20: Que dijo que hay que apoyarnos,
22: no, usted se pregunta y se contesta solo como loquito. Quiere que le dé un par de palitos para que le empiece a pegar,
20: dije,
22: ¿sí?
20: ¿Qué dije y qué me pregunté?
22: ¿Así?
20: ¿Qué dije y qué me pregunté?
22: Que usted deja que se divorcien los 40 y, no, pues, ¿cómo se van a divorciar? O sea, está
20: no, mal. No, repite lo que acabo de decir ahorita hace
22: ahí
20: segundos.
22: Está, ahí está.
20: No lo dije así.
22: ¿Cómo lo dijo?
20: No, te estoy preguntando, ya ves.
22: ¿Sabe cómo está loquito?
20: O sea, yo loquito y tú más, porque estás queriendo llevarme a un caso donde ya se te olvidó.
22: Usted vino entró con
20: cambio
22: su segmento.
20: De plática.
22: No. Usted entró, es que estoy aquí.
20: Hey, chofer, dele otra vez, esta calle no es. Ahora, ¿para dónde, señor?
22: Empezó diciendo que usted estaba invicto y que no sé qué. Ahorita, ¿cómo no va a ir invicto si nunca deja que la gente se exprese? Le voy a hacer una pregunta. Ya no me contestó cuántos se hace responsable.
20: Es que
22: de los 4 millones ya
20: hablan. Es que no me dejaste terminar.
22: Pues usted está como loquillo hablando, no sé qué tal.
20: Me dijiste.
22: A ver, termino porque
20: yo usted está contestando solo.
22: No me ha contestado. Adelante.
20: Es que me gustaría tener un güey inteligente como yo debatiendo conmigo.
22: Ahí está hablándose contra usted solo.
20: El único que me puede debatir conmigo soy yo mismo.
22: ¿Y quién gana ahí?
20: Es muy interesante dependiendo quién tenga el punto.
22: Ya ve cómo está bien ese loco.
20: El punto aquí es el siguiente. Si ella hizo algo de lo cual yo describo aquí y el hombre la deja, yo no soy el culpable, Garbanzo, número uno.
22: ¡Ah, caray! ¿Cómo no? Si usted ha despertado a alguien cuando está dormido profundamente.
20: Ah, le estás diciendo dormido.
22: Le estoy preguntando.
20: Gané, señores. El Garbanzo.
22: Ya ve cómo no.
20: Está diciendo que una vez que despierten, porque yo los despierto, dicen, ay, güey, ya vi la realidad, ¿verdad?
22: ¿No toma responsabilidad de eso?
20: De despertarlo, sí. Yo soy el maestro Doggy.
22: Es su culpa. Sí. Usted no es neutral.
20: Por eso, pero me estás diciendo que están dormidos, ¿no?
22: Yo le dije, ¿alguna vez ha despertado a alguien?
20: Hoy vienes con un lenguaje.
22: ¿Usted alguna vez ha despertado
20: a alguien? Scooby-Doo, papá, vienes con un lenguaje raro. A ver, Garbanzo, si estaban dormidos.
22: Usted los despertó.
20: Ajá, pero ¿por qué estaban dormidos? ¿A qué te refieres con eso?
22: Ese no es el punto del tema.
20: Tengo que alegar yo solo, porque ¿cómo voy a tener a alguien que me está queriendo decir, usted los despertó porque estaban dormidos y ellos no veían la realidad? Y usted, maestro, los despertó a una realidad y ya vieron cómo es.
22: Y dejan a la mujer.
20: ¿Y por qué la dejaron?
22: Y dejan a la mujer porque se dieron cuenta de lo que usted dijo.
20: Que esa mujer no les conviene.
22: Tenía razón, vamos a decir que tenía razón.
20: Ah, bueno, entonces.
22: Ahora, ¿usted cree que eso es ser neutral?
20: ¿Quién?
22: El vecino, pues usted.
20: ¿En qué forma soy neutral?
22: ¿Usted cree que su mensaje es neutral?
20: 100%.
22: Claro que no, no lo es.
20: A ver.
22: Porque está dirigiéndose solamente a la gente que está dormida. No le está hablando a las mujeres que necesitan ayuda o tal vez algún tipo de guía para que ellas puedan entender.
20: ¿A las mujeres? Yo las mujeres.
22: ¿Por qué no?
20: Ahora yo voy a ser responsable de las mujeres.
22: No, usted ve el micrófono que tiene. Hablamos de un mensaje que tiene bastante peso.
20: No, te equivocaste.
22: Y solo se va para un lado.
20: Sí, es para hacer show, Garbanzo.
22: Ahí va con su palabra. Siempre le dice la misma gente que habla.
20: Yo ya vi qué estás haciendo. Tú eres inteligente. Tratas de hablar en mi segmento, aunque sean cosas que no, nada más para escucharte.
22: Es que son cosas que sí.
20: Porque a rato
22: a mí
20: escuchas.
22: Me vale, págame esta madre.
20: A rato escuchas el podcast y decir, güey, yo estuve hoy con el maestro Doggy. ¿Y qué, Garbanzo, qué dijiste? Me valió madre, yo estaba ahí. Ya le agarré la onda a este güey, porque lo que está diciendo son incoherencias.
22: Ni que fuera un partido de la selección mexicana para decir que estuve en un mundial.
20: Neutral. El Garanzo dice que yo sea neutral. Y tiene razón, yo no soy. Basado en ti, te voy a dar la razón.
22: No es basado en mí, es en lo que es.
20: Ahí vamos, regresando.
22: Ah.
20: Regresando, Garbanzo va a dar un mensaje neutral. Regresamos.
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0: Muy bien, señores, empecé hoy dando algunos datos de cuántas mamás solteras había, pero cuántas de ellas recibían ayuda, que de 80, 70 reciben ayuda. El Garbanzo dice que yo soy el culpable porque existen esas mamás solteras, ya le desglosé, fui parte por parte, digo, ah, bueno, está bien, no todas, pero de cierto punto, y luego le dije yo, ahora vemos cuáles son las causas, y dice, pues los ha despertado, o sea, si yo los desperté y vieron una realidad que no les convenía, entonces para mí lo más justo es de que ellos se abran, pero si quieren, yo nunca le he puesto la pistola a nadie, y él dice que yo no soy neutral. Entonces, Garbanzo, para ustedes, señoras y señores, el show del Garbanzo con un mensaje neutral en este tema.
1: El experto aquí no soy yo, es usted, ¿cierto? Lo que yo quiero recalcar...
0: Cuídate de mí, es oportunidad de tu vida, venga, neutral.
1: Lo que yo quiero recalcar es que a usted le falta mucha moral y ética a la hora de abordar ese tipo de temas. Porque la ética habla de alguien que es responsable de las consecuencias que puedan pasar en las relaciones de las personas. Y ahí lo está diciendo usted de que, uy, burlándose de esto y lo otro. Hable bien, hable coherentemente de que para los dos
0: 45 segundos y no ha dicho ni un mensaje neutral.
1: Vámonos. Sí, estoy hablando neutralmente.
0: Hoy es miércoles, hembras contra machos. Tiene 5 segundos.
1: Tiene que tener cuidado en recomendar algo tan drástico como terminar una relación.
0: Al ratito hablamos de eso, pero... quiero tu mensaje neutral.
1: Ayude y brinde ayuda, no nada más a los hombres.
0: Bien.
1: Que están dormidos,
0: señores,
1: y a las mujeres. Ah, pero no deja. Yo sé que la gente que está escuchando sabe que estoy en lo correcto y ojalá y hablaran y le dijeran también en su carota que está equivocado.
0: Populismo. Populismo, yo sé que ustedes, el pueblo, están
1: irresponsable
0: conmigo.
1: Irresponsable por su mensaje, no tiene
0: leyendo
1: moral ni
0: ¿qué estás
1: ética.
0: Leyendo? ¿Qué estás leyendo?
1: ¿De dónde estoy leyendo?
0: ¿Qué estás leyendo? No puedes decir eso con tu pro... Ah, porque
1: lo
0: ahí
1: acabo
0: no...
1: de decir.
0: ¿Acaso ahí dice pu, pu, pu, pu?
1: Lo acabo de decir.
0: Ahí no dice cucucucá. Saludos a la tropa estrella, brothers, de Piedras Negras, Coahuila. Edición Extreme Production, Scooby-Doo Papá.
1: ¿Eso qué tiene que ver con un tema tan importante?
0: Que dale crédito a estos brodies.
1: ¿Se hace o no responsable por todo lo que dicen estos datos? Que por su culpa y por ese micrófono, está usted separando a esas relaciones, a esas familias.
0: ¿Y es bueno o malo?
1: Si es drástico el tema, puede ser bueno. Uh-huh. Pero sin embargo, usted sigue siendo parte de esas mujeres que están solas. Oiga, es su responsabilidad.
0: Tú dices palabras muy chistosas. Si es drástico... está bien. ¿Qué es drástico?
1: Que necesitan estar separados por cualquier
0: por eso,
1: razón.
0: Pero es que lo que acabas de decir es muy triste porque le estás diciendo a la gente que solamente que sea drástico.
1: Entonces,
0: hay que separarse.
1: Sería, entonces, ¿cuál sería el consejo?
0: Vamos a escuchar la definición.
1: No vaya a buscar a Google porque no sabe usted definiciones. Dígame entonces, ¿cuál sería? ¿Cuál sería?
0: De drástico.
1: Yo creo que por eso lo dejaron, porque es un tipo que de verdad es insoportable.
0: Ahora me dejaron a mí. Bueno, bien, otra nueva versión. Drástico es un adjetivo que describe algo enérgico, radical, riguroso o extremo. Se refiere a acciones, cambios y medidas que son intensas, rápidas.
1: Brody, vete de ahí.
0: A menudo aplicadas para resolver una situación difícil de difícil manera definitiva.
1: Brody, no.
0: O sea,
1: no
0: te solamente que estés en algo extremo. Y luego le van a decir, pues todavía no me pegan. Todavía no me pone el cuerno. No es tan extremo. Me ignora, me hace menos. No me echa lonche. No tiene limpia la casa. Valora más, pero así que me haya pegado, engañado, ¿no? Entonces, por eso hay relaciones donde los niños salen como tú, que de repente se les caen.
1: Ahí va el insulto. ¿Se les caen qué?
0: Se les caen los niños y se golpean.
1: Haciéndose el chistoso, ofendiendo, brincando como chapulín a ver de dónde me agarro para reírme, para burlarme de la gente. Ya vi que el otro día vino el señor ese que por qué tiene las piernas tan chiquitas. O sea, ¿eso qué le importa?

0: Concéntrese.
1: Ay, ay, ay.
0: Además, eso de que se caen de chiquitos se lo dijeron a usted hace muchos años. Y creo que le dolió porque ha de haber sido cierto. Se ha de haber caído de la cuna y cayó de pura maceta. Por eso está todo estúpido.
1: Fíjate que qué bueno que repites eso, Garbanzo, porque yo en su momento di una excelente respuesta, una de las que van a estar en mi libro. Cuando la señora arremete contra mí verbalmente y me agrede y se vuelve una violencia verbal hacia mi persona.
0: Mira.
1: Déjese los traduzco. Una señora anda diciendo mamadas. El asunto es el siguiente. ¿Ok? Garbanzo, ¿por qué te ríes? Tengo que hablar para todo el mundo, para los fifís y el pueblo. Esta señora me dice que estoy así porque me dejaron caer de chiquito. Y mi respuesta en aquel momento fue eficaz. Fue una respuesta para enmarcar y tenerla en la catedral de la Basílica de San Pedro.
0: ¡Qué bárbaro! ¿A dónde llega su...?
1: Escucha lo que dije. Si el que me hayan dejado caer de chiquito me dejó así, es el momento de dejar caer a todos. De dejar caer a todos los brodies. Ya no puedo. Necesito agarrar break.

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14: Ay, ay, ay, señores. Buenas tardes. Soy el maestro Doggy. Y bueno, me acaban de mandar ya audios. No lo hagan. Fue nada más jugando de que dejaran caer a sus niños para que estuvieran como yo. No van a poder. Me mandaron algunos audios ya. Ahí dejaron caer un niño. Acá dejaron caer el otro. Que para ver si estaban como el maestro Doggy.
15: Don't cry.
14: Don't cry, hey.
15: Don't cry.
14: No llores. Ahí está el chope. El bueno, se cayeron. Dijeron para que estén como el maestro Doggy. Garbanzo, el decir palabras como señora enojada y resentida no te va a llevar a ningún lado. Ve el caso como es. Si no vas a seguir igual, Brody.
5: Contésteme esto.
14: Si no vas a seguir viendo qué hace Elon Musk.
5: Permíteme.
14: Entonces vas a seguir viendo a ver qué. Y no vas a ver qué sigues haciendo tú. Deja de ver a Jeff Bezos qué están haciendo. Haz tú.
5: Ok, maestro.
14: Una de esas cosas es, de verdad, en buena onda, como amigo te lo digo, es valórame, Brody.
5: Deme un ejemplo de problemas que son solucionables en una relación para que no se separen.
14: Dependiendo de la relación.
5: Por eso estoy diciendo, deme unos ejemplos.
14: Que puede soportar a alguien y quién no.
5: Por eso, deme unos ejemplos de. Pues es usted que es un experto.
14: Es que se me está diciendo que sea responsable con el micrófono y te estoy queriendo ser lo más responsable que puedo, diciéndote no nada más es tajantemente eso sí y esto no. ¿Ok?
5: Pero usa su sentido común, ¿no? No tiene superpoderes usted es en su cabeza.
14: Te voy a dar un ejemplo.
5: Cabeza.
14: Sí, porque tú funcionas
5: como ejemplo. Fácil contestar eso.
14: Un ejemplo es el siguiente.
5: A ver, escuchen relaciones.
14: Ok.
5: Cuando les dijeron que se separaran, este es por qué no.
14: Esto no es un juego, ahí te va.
5: Estamos avanzando, ya ves.
14: Esto no es un juego. ¿A qué te recuerdan esto? ¿Por qué la risita? ¿A qué te recuerda?
5: Usted insulta.
14: ¿Ya vieron?
5: Usted insulta.
14: No, ¿sabes a dónde voy o no? Sí.
5: A insultar.
14: Ok.
5: Porque está haciendo tiempo para contestarme lo que
14: esto,
5: le hice.
14: Esto no es preparado. El garbanzo lo engañó su mujer. Ella estaba en posición helicóptero y él la perdonó. Yo no soy nadie para decirle,
5: a ver,
14: no la perdones. Aquí, tú me pediste una respuesta. Ok. Y eso no fue suficiente para que tú la mandaras a volar. Por eso yo creo que yo lo hubiera hecho. Y eso hubiera hecho yo. Y es lo que siempre les digo. Pero tú vas como la madre Teresa de Calcuta y dices, yo el amor todo lo puede. Perfecto. Entonces si alguien viene y me dice, maestro, doy, mi vieja me dio un madrazo con puño cerrado porque se me olvidó poner la ropa sucia donde debería ir y yo estaba descuidado. Sentado y me dio y me mandó al hospital porque me pegó con un, no sé, un bate. Para mí, ya no vuelvo a esa casa. Para otros puede ser, yo aguanto esto. Entonces, podemos ir así, caso por caso, decirte, no hay una cosa por cual la deberías dejar. Para mí, hay algunas. Para mí, eso sí, lo de que a ti que te tenían a tu mujer a todo. ¿Qué es lo que le ponen a las naves estas? ¿Queroseno? ¿Cómo le llaman?
5: No sé de qué está hablando.
14: ¿Qué le ponen a los aviones para...?
5: Pues,
14: no es gasolina, ¿qué es?
5: Gasavión le dicen unos. No sé, ¿qué tiene que ver eso?
14: O sea, ahí ella estaba quemando gasolina, por decirlo de alguna forma, a este Brody, pero a ti no te importó.
5: Y me imagino que a su esposa que lo dejó, ¿no? Ahorita le han de estar dando también igual.
14: Ojalá.
5: Ahorita, ¿no?
14: Ojalá, para que esté entretenida.
5: Sí,
14: ojalá.
5: Pero duro, le han
14: de estar. A mí ya no me pertenece.
5: Pero igual están dando.
14: Pero tú lo dices porque crees que me pertenece todavía, ¿no? No puedes soltar, eres de los que no suelta. Y dijo, que le vuelvan a hacer helicóptero, no se va. Ya vieron, las respuestas son incómodas.
5: Pero no me contestó, ¿eh?
14: Ah, qué animal eres.
5: No.

0: Les voy a decir algo. No, no me estoy mandando los audios de que dejaron caer a sus niños para estar como yo. No va a funcionar. Así es. Eso no es verdad. De que te dejaron caer de chiquito. No. Estamos de regreso. El Garbanzo dice que en qué momentos sí se deberían de separar y en cuál no. Y le digo, pues que no tengo una respuesta. Pero sí creo yo que yo no puedo soportar una infidelidad. Y te voy a decir por qué, Garbanzo. Yo pienso mucho. Y yo analizo las cosas. Y cuando a mí me dicen, oye, tu mujer se metió con otro, y otro dice, güey, ni modo, ¿no? La calentura, bla, bla, bla. Yo nomás digo, se metió con otro. Yo pienso en, hola, ¿dónde nos vemos? ¿A qué hora es? ¿Qué traes puesto? ¿Qué te vas a poner? Ahí te veo. Sale de tu casa. Se mete a un hotel o a la casa del Brody o a un departamento. Le quitó la ropa. Le besó el cuello. Y así eso es lo que yo pienso. Pero soy yo, ¿verdad? Pero tú, aún viendo, tú perdonaste eso. Número dos, si viene alguien y me pega un batazo, por decir algo, o que me ponche las llantas y me quiebre los vidrios de un carro, para mí eso ya es una locura. Después sigues tú. Yo no puedo estar con una mujer así, bro.
1: Está bien.
0: Yo no.
1: Está bien, y se vale.
0: Suficiente para
1: ahora,
0: mandar la bola.
1: Ahora, lo que está muy mal es que usted irresponsablemente vino a decir de helicóptero, cuando esa fue plática de hombres fuera del trabajo. Y usted irresponsablemente, sin preguntarme, en algún momento me dijo, oye, güey, está bien si decimos que la tenían de helicóptero. Porque yo le dije, las piernas las tenía así abiertas. Y usted dijo, no, como helicóptero. Y de ahí salió eso, fuera del aire. Ajá. Fuera de trabajo. Y usted, para poder ganar rating y hacerme ver mal de que mi mujer...
0: Ah, yo fui.
1: Entonces, ¿quién lo dijo?
0: Era Erasmo y estabas con la chocolata cuando, dijimos que pasó eso.
1: Sí, pero eso no tuvo que haber sido al aire.
0: Y, a mí,
1: y ahorita
0: a mí
1: viene usted a burlarse
0: pero,
1: de que...
0: ¿Pero
1: de
0: que echas la culpa a mí?
1: Y ponen hasta efectos de sonido diciendo que a mi mujer la tenían con las piernas... Como
0: ¿Perdonaste eso o no?
1: Ese no es el punto.
0: Ese es el punto.
1: El punto es que usted irresponsablemente usa ese micrófono para dar esos consejos, separando familias, haciendo que los datos que dio antes se hagan más grandes. Usted lo que debería de hacer es preguntar primero y después ver si le puede dar un consejo con el consentimiento de la persona. Tiene un teléfono, tiene un micrófono, tiene un teléfono para que le llame, ¿sí o no? Deje de ser, un tipo irresponsable y engrandeciéndose como si fuera Chicharito, diciendo que, imagínate, si dejándome caer me hicieron así de fabuloso.
0: Usted debería preguntar.
1: Sí, responsablemente.
0: Espérame. Preguntar, déjelo apunto para preguntar que si quieren un consejo. Muy bien, ¿tiene sus números?
1: Que le llamen.
0: No. Shh. ¿Tienes los números de ellos?
1: La gente que escucha, que le llame y que le pregunten. Entonces usted necesita aprender a escuchar mucho.
0: Sí, sí, sí.
1: Usted no escucha eso.
0: Pero es que tú dices, deberías de preguntarles mucho. Que se ocupan un consejo.
1: Por eso, okay. cuando ellos
0: ¿cuál es lo pidan. ¿Cuál es el rating de este show, de este segmento?
1: Es el más alto que hay en la radio.
0: Ok.
1: Punto.
0: ¿Por qué? ¿Qué eso quiere decir que hay alguien que ocupa un consejo?
1: Sí, sí, sí. Eso no hay duda.
0: Y son hombres. Y les da pena ir. Mira, Brody, un Brody se va a quebrar la mano ahí en la construcción. Y no van al doctor.
1: Y usted irresponsablemente avienta mensajes que dejan a sus familias.
0: ¿Tú crees que un Brody me va a decir, maestro, mi vieja me engaña, maestro, mi vieja es así? Les da vergüenza, les da pena. Tú todavía no conoces a tu público. Por eso pasó lo que pasó con el perrón de la mañana.
1: Ah, otro insulto más.
0: Agradecido. Porque no conoces a tu público. Y tenemos que hablar por ellos antes de que ellos... Oye, señor,
1: ahora,
0: señor, ocupa un consejo y el señor...
1: Señor, le aclaro algo. El perrón de la mañana no se acabó porque lo corrieron. Se acabó porque me vine.
0: Está bien. Pues entonces, eso está bien.
1: Entonces nunca se acabó. Agradecidos deberían
0: estar. El punto es que no está.
1: El perrón de la mañana vino a hacer el de la tarde.
0: Yo no.
1: Fíjese qué curioso. Era el perrón y el perrito usted. El perrón y el perrito.
0: ¿Cuál es tu correo electrónico?
1: ¿El perritito? Oiga, déjame estar preguntando cosas personales.
0: Cada que hablas, te hundes más.
1: Y usted está en el fango desde hace muchos años. ¡Qué chistoso! Su mujer es su vecina, ¿no? No escucha cuando pega.
0: ¿El helicóptero te dolió el helicóptero?
1: Su mujer es su vecina, ¿no? En Santa Mónica no escucha, no escucha ahí el respaldo de la cama, en su pared. Ese... ponga ahí algo. Una,
0: ¿pero estás celoso?
1: Ponga, no, solo pregunto.
0: Pero
1: usted, o sea, pone, bueno, el ruido del helicóptero. Yo le pregunto, pues que le pongan a toalla, ¿no? A la cabecera.
0: Puede ser, Garbanzo, que sí.
1: Claro. Vamos, o sea, a que ve sí, cuando sale el otro tipo.
0: Puede ser que yo. Pero, ¿sabes qué? Puede ser que yo me imagine. Pero tú. O sea, sí. Puede ser.
1: Gané.
0: Puede ser.
1: Ya gané.
0: Que yo me imagine, no, pero tú lo viste.
1: Ya gané. Y esa plática era
0: fue. Scooby-Doo, papá.
1: Esa plática
0: era. Ya, ya, bro. Ya. Así déjalo, Garbanzo. Saludos a Catepec, a una tal Erika.
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0: Bueno, ahorita viene una plática con el Chicharito aquí en el show más chido. Hoy juega Cruz Azul contra las Chivas en el Estadio Azteca. Ahí los arrimados.
1: Se ve bonito el de azul, ¿eh? Se ve mejor que con los otros colores.
2: Erasno, me dijo un señor que la Azteca no le pertenece a la América para que no le andes diciendo al Cruz Azul que son unos arrimados.
1: Exacto. Pagan renta okay, también.
0: Ok, diría el maestro Doggy. A ver, búscale en Google, Choco.
2: A ver, voy a buscar en Google.
1: A ver.
0: Eso me dijo él. Búscale bien, Erasno.
2: A ver, vamos a buscar quién es el dueño del Estadio Azteca.
1: Banorte.
2: Permíteme, Garbanzo. El dueño actual del Estadio Azteca, conocido comercialmente como Estadio Banorte, para el Mundial 2026 es del grupo Oyamani. Ah. ¿Cómo te quedó el ojo?
0: Ok. Ok, síguele leyendo.
2: Una empresa diseñada de grupo Televisa, el recinto controlado por la familia Azcárraga.
0: ¿Y qué más?
2: Dice, encabezada por Emilio Azcárraga. Pero dice que es dueño del grupo Oyamani.
0: Ahora busca quién es el dueño del grupo Oyamani. Así de fácil.
2: A ver, vamos a ver quién es el dueño del grupo Oyamani. El dueño del grupo Oyamani dice aquí que es... Vamos a ver, el dueño del... Emilio Azcárraga es el dueño del grupo Oyamani.
0: El dueño del Azteca es Oyamani, pero no es Azcárraga. ¡Ah, raza! Nomás es cosa de estar diciendo... Esta raza, como usted dice, maestro, ¿no? Y son los que en la carne asada dicen... ¡No, ya el Azteca no es de la América! ¡Ese Azteca ya no es de ellos! ¡Es de un grupo! Y aquí le están diciendo quién es el dueño. O sea, el Azteca sigue siendo el América, es el dueño de las Azteca, señores.
1: Oye, Choco, oh. Y aquí para completar esa información, aquí ya confirma ya abiertamente que otros equipos sí pagan renta al América, diagonal Oyamani para
0: estar ahí. Güey, si te están diciendo que son los dueños y al otro, ¿qué? Es obvio, güey.
1: Güey, espérate.
0: Tenemos que ir a jugar gratis.
1: No, porque tu equipo ya no esté en semifinales, no te pongas al
2: público.
0: Espérate, güey. Pero es que estás bien, güey, ni modo que no pagan renta, ya se sabe.
1: Información, güey, mucha gente que no sabe. ¡Cálmate!
0: Ay, güey, eso.
1: Cálmate. Suéltenle la cadena un poquito. Ah, pues ahí está. El Atlante sabe el perro. Cruz Azul y Atlante. ¡Pi, pi, pi! ¡Vámonos, Rinkis!
0: Es todo. Es todo. Ya se sabe. Por eso estoy diciendo que van a jugar ahora los arrimados ahí que llegan.
1: Oye, Choco.
2: Oye, pero también un arrimado es el que no paga renta y ellos pagan renta. Exacto. O sea, tú en un departamento eras lo que vivas. O tú vives ahí en el garage. ¿Eres un arrimado?
0: Yo soy un arrimado en esa casa.
1: No, es tu espacio porque tú pagas para estar ahí, güey.
0: Entonces, ¿sabes? Sabemos a lo que estoy diciendo.
3: No, güey, pero literalmente, o sea, oficialmente no eres un arrimado, no, eres una persona que paga por su vivienda. Cruz Azul no tiene estadio, pero ellos tienen la lana para pagar en el estadio. Mi pregunta es, Erasno, ¿tu equipo de Torrens puede pagar una renta ahí? La respuesta es que no.
1: Ah, sí, son arrimados.
3: Entonces, como no pueden pagar una renta en el Azteca, entonces, pues, los que la pagan no son arrimados, pagan ahí.
1: Claro.
3: O sea, tú pagas allá donde juegas.
0: Nosotros pagamos en la liga por jugar.
3: Entonces tú no eres un arrimado, ustedes su liga paga para jugar ahí.
1: Es como de lástima, aquí vives y este
2: que hay que... O sea, Erasno, el día de hoy matamos la duda al señor que dijo que el Estadio Azteca no era el América, si es de ellos, si es el dueño Azcárraga, pero también el Cruz Azul no es un arrimado, ¿ok? Ni el Atlante va a ser un arrimado.
0: Para nosotros la banda es una...
1: No, son...
0: El Pumas es un arrimado, no. Tigres es un arrimado, Atlas es un arrimado... Querétaro es un arrimado. Chivas tiene su estadio. América tiene su estadio. Monterrey tiene su estadio. Los Cholos tienen su estadio. El Santos tiene su estadio. ¿Quién más? Pues ahí está, güey. Son los que tienen su estadio. Poquitos nomás.
1: Oye, Choco, ¿sabes cuánto les cobran de renta? 10 millones de pesos por.
2: ¿Cuánto
1: por
2: es en dólares, Garbanzo? Que ver, la gente, porque ya ves que nos escuchamos aquí en Estados Unidos.
1: Eso sí, espérame, ahorita te digo, Choco. No te sigan hablando.
0: Hijos de la. A ver,
3: oye, Choco, al final de cuentas, Erasmo no está haciendo la parodia de qué iba a hacer.
1: ¿Quieres fregar a todos como de?
3: Sí, sí, sí.
1: Más son 580 mil dólares. ¿Por fecha?
0: Por juego.
1: Ah, pues.
0: Pero no es nada, güey.
1: Güey, como no son 500, es casi una casa, dos casas.
0: Güey, es lo que paga un patrocinador, güey, poner ahí Cementos Cruz Azul.
1: Son dos casas, güey, no mal.
2: A ver, ¿las casas están en $500,000? ¿En dónde?
0: Ah, ya van a empezar. Güey.
1: Aquí
0: te encanta el pedo, Garbanzo, a ti. Te encanta el pedo. Como el Garbanzo compró una casita de $1,000,000, ya anda queriendo. El Garbanzo todo lo que es picar para que diga la gente que ya, si traes una Urus, si vives en una casa de $1,000,000, vives en Santa Clarita, sí, Garbanzo, y así eres el güey del show. Wey, es lo que quieres que diga.
1: Ya ni digas de la
0: Urus. El otro día el Garbanzo me dice, la neta, güey, el público en las redes me ataca, güey, que soy bien pen y que no sé qué. Dice, si yo que soy bien pen, mira lo que tengo, ya imagino a ellos dónde han de vivir.
1: Ay, es el argüenderazo.
2: El que perdieron el piso.
1: Aquí el Doggy es el que está macizo, Choco.
2: Perdieron el piso.
1: Pero gracias, Choco, son regalos que...
2: Perdieron el piso por nada.
1: Choco, está haciendo tiempo para no hacer la parodia.
2: Yo, a Garbanzo yo lo veo como homeless en el futuro.
1: Ah, o sea, mamón.
3: ¿Tú apenas? O sea, hay raza que tiene, pero sigue siendo con mentalidad de homeless. No.

0: ¿Qué pasó, pelotero?
1: Bueno, mira, que he pasado todo el tráfico de Los Ángeles para yo llegar aquí para que me dé un minuto.
0: Pelotero, tú no te enojes, no te vamos a dar un minuto.
1: Yo lo sabía, Chocolata, porque tengo una historia muy larga.
0: No, no te vamos a dar uno, te vamos a dar dos.
2: Ok.
1: Oye, chico.
2: Sácale raja, vámonos.
1: Ahorita está un tren.
0: ¿Un tren en dónde? ¿Esperando?
3: Hay un tren a las 5, otro tren a las 6, otro a las 7. Digo, ¡hey, hey, hey!
0: ¿Cuál es el tren?
1: El tren que está pasando ahorita, Chocolata, que están usando a la inteligencia artificial para poner mujeres en partido de béisbol. Y las mujeres están como viendo el partido, pero a la vez miran a la cámara, muy sexy. Y eso a mí no me está gustando porque yo amo el béisbol. Por eso estoy haciendo niños peloteros, para que las mujeres mexicanas tengan niños peloteros en la Grande Liga, porque no hay grandes peloteros en la Grande Liga de México, siendo un país tan grande. Hay más peloteros importantes de Cuba.
0: Sí, lo has dicho siempre. ¿Y luego?
1: No me gusta que el béisbol lo estén usando para poner a mujeres muy bonitas ahí, agarrándose el cabello ahí, y de repente que todo eso es una mentira. Pero el problema, verdadero problema que yo estoy viendo aquí, tú, Chocolata, la del show de Erano y la Chocolata, el problema que estoy viendo es de que muchas personas dicen, en el béisbol es lo que pasa, que eso es inteligencia artificial, pero el problema es que sí hay mujeres así de verdad. Y ahora que yo, cuando vaya, que vea con una mujer de verdad, van a necesitar esa inteligencia artificial.
2: ¿Qué carajo está diciendo, Choco? No le entiendo nada.
1: A ver, voy a decirlo despacito. ¿Tú entendiste?
3: Yo sí, güey.
0: Bueno, yo también.
1: Pero bueno, yo sé que el garbanzo, como él tiene un problemita ahí, el garbanzo como la leche azul.
0: A ver, ¿cómo que el garbanzo es como la leche azul? ¿Cómo?
1: La de la tapa azul.
0: ¿Por qué el garbanzo es como la leche de la tapa azul?
1: Porque él tiene como 3%.
0: ¿3%?
2: ¿De qué?
3: ¿De qué, güey?
2: A ver, si muy chito.
1: Tiene 3% de down.
0: ¿El garbanzo tiene 3% de down?
1: El garbanzo, yo hablaba con su mamá, doña Mari, y me dijo, mira, es que lo tuvimos que sacar rápido, porque... Y ahora ya estamos viendo la secuela.
2: El único sistemecino aquí es este pelochas. Entonces,
1: el garbanzo, el día de hoy se destapó que el garbanzo es... que parece una señora lesbiana, que parece a Jimena. Jimena, señora lesbiana, garbanzo. Pero también de que le dicen la leche de la tapita azul.
0: Ok, la leche de depende del color, es el porcentaje ¿qué es el porcentaje? La cosa es que el azul tiene 3%.
1: 3%. Garbanzo le decimos la leche de tapita azul. Y hay otro que tiene 5, pero ese no le muevo el color de la tapita. Pero garbanzo va despacito, ¿ok?
2: A ver, pero habla bien, porque
1: cuando yo vaya a un partido de béisbol.
2: ¿De qué?
1: De béisbol.
2: Béisbol.
1: Si me ven con una mujer guapa, bonita, es verdad.
2: Ok.
1: No es inteligencia artificial, chico. Porque están sacando ahora que todo es inteligencia artificial. Cuando me vean a mí y me vean que yo me paro porque me gusta tener los pantalones apretados y me vean mi nalga dura, no es, oh, inteligencia artificial de ese chico.
0: Oye, hay un tren de verdad en redes, ¿no? Pasando chicas muy bonitas. Entonces, ¿no es verdad eso?
1: Pura inteligencia artificial.
2: Es que una sí era de verdad y ahí se fueron recio, Choco. Empezaron a subir más.
1: El problema es que cuando vean al pelotero, y no me vengo a defender eso, que muy pronto me van a ver.
3: Oye, hablando de defender, Choco, el Doggy en su segmento prometió que esta semana íbamos a ver papeles de su divorcio. Y los estamos esperando, maestro Doggy.
2: Las horas...
0: A ver, ¿el Doggy?
2: Pero no le recuerdes, güey, para torcerlo.
0: Ah, que ahorita nos tiene una explicación.
2: Ah,
0: ya los vas a subir.
2: Ah, caray.
3: Ya los vas a subir.
2: Ah, caray.
3: Ah, ya están. Señores, ya están en la página de arroba el maestro Doggy los papeles de su divorcio, porque él prometió, después de que Estados Unidos liberara lo de los ovnis. Ande, güey, vámonos. Arroba el maestro Doggy. Vamos para allá.
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